0: básicamente. Claro, y ante la duda siempre va la seguridad del astronauta. Entonces, sí que hay, lógicamente, si es una lesión menor, pues se hace su diagnóstico, se hace su tratamiento y se hace su rehabilitación, en último caso con los fisioterapeutas y los preparadores físicos, pero antes pasa por un proceso médico exhaustivo de vamos a ver qué ha pasado, con una seguridad del 99,9%.
1: Me encanta lo que estás contando, la sinceridad con la que nos hablas a los ponedores y sobre todo el control que tienes. O sea, es que da gusto hablar contigo, Guillermo. Además, joder, es que tú has tenido te lo digo con el corazón. Tú has tenido, joder, el privilegio de entrenar a Sara García, la primera mujer astronauta española, también a Pablo Álvarez, entre otros muchos. Joder, déjame que te pregunte algo muy directo, Guillermo. Cuando se prepara una misión así de exigente, de esas que no admiten errores, ¿hay diferencias, con la mano en el corazón, hay diferencias reales entre entrenar a un hombre o a una mujer para una expedición a este nivel? Porque estamos hablando de algo, espacial.
0: Sí, claro. Hay que tener en cuenta muchos factores. Por ejemplo, las mujeres, a partir de cierta edad, la pérdida de masa ósea es mucho más acusada que los hombres. Pero por el contrario, las mujeres pierden menos cualidades que los hombres en general. Es decir, que hay muchas diferencias y hay que tener esas diferencias para preparar. Por ejemplo, pues hay que tener en cuenta el periodo, ¿no? En las mujeres en astronautas también, pues para poder programar con pleno conocimiento. Es verdad que se someten a un tratamiento antes de la misión, que en muchas ocasiones pues les provoca una amenorrea. Pero bueno, eso ya también depende mucho más del estrés y de otros factores en función también de la edad. Pero sí, con la mano en el corazón te digo que hay diferencias y que esas diferencias, igual que entre hombre y mujer, pues entre personas que tienen más masa muscular, menos masa muscular, es decir, todo aquí es individualizado y ha de ser así porque nos estamos jugando no solamente la vida de las personas, estamos jugando con experimentos científicos que van a cambiar en gran parte la tecnología de la Tierra. Es decir, al final todo lo que yo te pueda estar hablando estas horas de la madrugada con un móvil en la mano es gracias a que, oye, los chips son más pequeños y cada vez son más pequeños y podemos comunicarnos a esta distancia. Pero si no ocurren estas tecnologías, no se desarrollan, pues no podríamos estar haciendo esto. Por tanto, la importancia de estos experimentos que llevan a conclusiones científicas que la gente se piensa que se quedan ahí en el espacio y para nada. Todo esto, la mayoría, el 95% se aplica directamente en la Tierra.
1: Tal cual, tal cual. Otro tema importante, y no hemos hablado de ello, es la alimentación. La alimentación, yo creo que tiene que jugar un papel importante, ¿no? Yo no sé si cambia mucho la dieta antes, durante o incluso después de la misión, pero claro, ahí están los astronautas que les cambia la vida para todo.
0: Sí, total, total. Te voy a contar varias curiosidades aquí, porque estamos en un terreno que a mí me encanta la alimentación. A mí me encanta comer pulpo.
1: Te noto que estás a gusto poniendo las calles, Guillermo, que lo sepas.
0: Sí, totalmente. Bueno, aquí hay que estar por si ocurre alguna emergencia y siempre que estar al teléfono y a punto de todo. Con respecto a la alimentación, lógicamente ellos tienen pues un menú diario, ¿vale? Compuesto principalmente de comida liofilizada, irradiada, termoestabilizada, es decir, hay diferentes tipos de comida, pero recordemos que ahí pues en pocas ocasiones tienen la oportunidad de comer cosas frescas, lógicamente, pescado no, pero por ejemplo, de vez en cuando, y es uno de los mayores alicientes que hay para los astronautas, es que pues les traen cargo de fruta fresca, una naranja, una manzana, etcétera, claro, lo disfrutan muchísimo. El resto es comida liofilizada, ¿vale? Liofilizada, es decir, que luego lo tienen que rehidratar. Te diré que la comida liofilizada está bastante bien conseguida, ¿vale? Y que el proceso de liofilización, lo bueno que tiene, es que preserva muy bien los macronutrientes. Es decir, las proteínas, los hidratos de carbono, las grasas, incluso los micronutrientes, las vitaminas, los minerales, lo preserva muy bien. Es un sistema que, oye, nos funciona muy bien y que, oye, hace que algo que está fabricado hoy pueda comerse en 2030, 2035 sin absolutamente ningún problema. Te lo digo con la mano en el corazón, sabe igual exactamente. Entonces, la naturaleza de la comida, por lo general, es eso, liofilizada. En segundo lugar, pues se hacen tres comidas principales, desayuno, comida y cena, dos snacks diarios, y es verdad que se intenta que coman más de lo que comen, ¿vale? Que siempre se tiende a programar un número de calorías mayor a lo que sería teóricamente necesario. ¿Por qué? Porque muchas veces, sobre todo en los primeros días de misión, hay cambios a nivel del sistema cardiovascular, sobre todo a nivel también del sistema neurovestibular, que es el del equilibrio, mareos, etcétera, y no suelen tener tanto apetito. ¿Vale? Tienen esa la sensación de estar completamente hinchados al principio, entonces hay que obligarles un poquito a comer. Y bueno, pues

0: básicamente es eso sumado a que, por ejemplo, yo qué sé, cambios... Mira, es que te voy a decir cómo afecta todo para todo.
1: Ya verás.
0: Cuando tú estás en gravedad cero, se acumula gran parte de la sangre en la parte superior del cuerpo, ¿vale? Porque, lógicamente, al no haber gravedad, pues la sangre no baja, ¿sabes? Y el sistema de retorno venoso sigue funcionando, entonces toda la sangre se bombea hacia arriba y tú en las piernas se te quedan chicken legs, que se llama, ese efecto se llama chicken leg, que es una pata de pollo, y puffy face, que es, pues se te quitan todas las arrugas y todo, porque toda la sangre la tienes prácticamente de la cintura para arriba. ¿Qué ocurre? Que esto hace que tengas una especie de congestión nasal constante, ¿vale? Como si estuvieses constipado. Entonces, ¿qué ocurre con esto? Que los alimentos no te saben tanto. Por eso es súper importante ahí elementos como las especias y las salsas. Eso es tremendamente importante. Para que la comida te sepa, sí, salsas y especias. Digamos, ahí tienen como una especie de pancakes, ¿no? Para por las mañanas, pues te puedes hacer un pancake sin ningún problema en absoluto. Pero claro, pues lógicamente el pancake de por sí, pues lo tendrás que poner con algo. Pues esas mermeladas, esas especias, salsas que le puedes poner, tienen que tener un sabor un poquito más intenso de lo habitual aquí en la tierra. Aquí te saldría súper empalagoso y ahí, sin embargo, no te es empalagoso precisamente por este efecto, porque estás como constipado, tienes ese efecto de constipación. Entonces, bueno, pues sí, ya te digo que lo de la ciencia del comer allí es curioso.
1: Guillermo, ya para finalizar, que no te quiero quitar más tiempo, estamos poniendo las calles aquí en la cadena COPE. Claro, cuando regresan esos astronautas a casa, ¿cuánto tiempo tardan en recuperar su condición física normal? Y sobre todo también la psicológica, porque no nos podemos quedar en el tema de cómo afecta todo esto también a la cabeza, ¿eh?
0: Pues te voy a contar, depende de los sistemas que estemos hablando. Músculo esquelético es una cosa, o sea, muscular, perdón, es una cosa, esquelético es otra, a nivel óseo es otra cosa, y cardiovascular otra, y bueno, neurovestibular también es otra diferente. Neurovestibular, es decir, o incluso, sí, en unos días están orientados, pero básicamente el protocolo que tenemos, lo que se tiene en la Agencia Espacial Europea es... cuando llegan están 21 días completamente monitorizados, sobre todo los tres primeros días van dirigidos a estudios de índole médica, ¿vale? Es decir, pues estudios de imagen, constantes vitales, están monitorizados. Del día 3 hasta el 21 ya empiezan un proceso de readaptación junto médicos, nutricionistas, fisioterapeutas, ingenieros biomédicos, preparadores físicos, todos. El día 21 se les da un alta, pero es un alta parcial, es decir, se van a casa con sus familias. Recordemos que durante meses, incluso años, han estado entrenando, se van a la misión, antes de la misión tienen que estar en cuarentena, lógicamente, para no unos días de cuarentena, para estar plenamente estériles, para no llevar ningún tipo de bacteria o virus a la Estación Espacial Internacional y que se le haya arriba. Entonces, y después de la misión, tienen mucha ganas de ver a su familia, pero tienen que pasar antes por esos exámenes médicos. Por tanto, después del día 21... chao pescado, ¿vale? Es decir, como mira, ve con Dios, porque ya llevas mucho tiempo, no esclavizado, pero oye, bajo el control de una lupa de la ciencia, porque al final esto es científico, y ya del 21 se les da el alta parcial. Entonces, por ejemplo, sistemas como el muscular, a los dos meses ya suelen haber recuperado la función y casi la totalidad de la masa muscular. La masa ósea, pues te diré que pueden tardar incluso años, o incluso hay casos en los que no han recuperado los niveles anteriores de masa ósea.
1: Irrecuperable.
0: Y eso, claro, irrecuperable, porque claro, la pérdida de masa ósea a veces es tan severa. Imaginemos que el ratio aproximado es 1.2% mensual. Si tú estás 10 meses, o si estás, por ejemplo, más de un año en el espacio, que ha habido casos que han estado más de un año continuo, pues puedes perder un 10, un 15% de masa ósea. Esto, es importante, sobre todo para cierto tipo de huesos. La cadera, el fémur, que somos más propensos a la carga axial, es decir, la carga andando, corriendo, etcétera, y por tanto son más propensos a romperse. Por tanto, hay que tener muchísimo cuidado. Y claro, al no ser un tejido tan vascularizado, pulpo, pues no se recupera con tanta prisa como la masa muscular.
1: Qué delicado. Pues Guillermo Gil Rojo, te agradezco que hayas estado aquí sufriendo la madrugada, sufriendo o disfrutando la madrugada, porque la madrugada es maravillosa, sí. Se pueden hacer muchas cosas, y sobre todo que te reconocemos lo que haces, ¿no? Que preparas físicamente a los astronautas, así que te doy las gracias de verdad por compartir con los ponedores cómo es esa preparación de un astronauta, pues ni más ni menos que antes de que vayan al espacio, con lo cual tú también tienes un trocito de las estrellas que hay por ahí arriba, ¿eh?
0: Muchísimas gracias de corazón, gracias por la invitación y nada, buenas noches.
1: Muy buenas noches, gracias Guillermo, cuídate muchísimo. Seguimos poniendo las calles, en este caso en la Tierra. Gracias por estar levantando y acostando España.

0: Son las 4, las 3 en Canarias.
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0: Noche cerrada en Ceuta, espera de que empiece a salir la luz del día y con ella la posibilidad de nuevas protestas como las que hemos vivido este jueves. Cerca de 2.000 vecinos han salido a las calles para pedir el retorno de todos los migrantes que siguen en suelo ceutí y para criticar la gestión del gobierno central. Se han vivido momentos de tensión. La policía ha tenido que mediar con un amplio despliegue policial para evitar un enfrentamiento entre vecinos e inmigrantes que viven en la playa del Trampolín. Mientras esto sucedía, el ministro Ángel Víctor Torres, al frente del mando único, se reunía en la delegación del gobierno. Por cierto, ha dado marcha atrás y retira los polideportivos de Ceuta como opción de centros de acogida. Lo hace tras la negativa del gobierno autonómico de poner a disposición estos espacios. Escuchamos al presidente ceutí, a Juan Jesús Vivas, y al ministro Torres.
3: ¿Qué menos, desde el punto de vista de la lealtad institucional, que decir, oiga, que vamos a poner los polideportivos? Los polideportivos no se van a utilizar para esto. Y a mí me van a tener que sacar de los polideportivos, si lo van a intentar.
4: Para que puedan retornar, hay que filiarlos. Para filiarlos necesitamos acotarlos en espacio y para eso necesitamos recursos. Hoy hemos visitado otros espacios y, por tanto, los polideportivos van a salir de ese Real Decreto y se van a incluir otros espacios. Nosotros no queremos afectar la convivencia, ni las normas, ni el día a día de la comunidad de Ceuta.
0: Hablábamos de las críticas a la gestión del gobierno. Bueno, pues hoy precisamente, este jueves, continúan las comparecencias de ministros en el Congreso para dar explicaciones sobre este asunto. Será el turno de Félix Bolaños y de Mónica García. Él, como ministro de la Presidencia, Justicia y Relaciones con las Cortes, tendrá que justificar los planes de coordinación, así como todas las denuncias por la saturación de los juzgados. Ella, como titular de Sanidad, que negó hace 10 días el colapso sanitario en la ciudad autónoma. Amanece en Nepal, donde siguen sin descanso las labores de búsqueda de desaparecidos tras la descomunal riada de este miércoles. La catástrofe deja 160 muertos y 800 desaparecidos. El distrito de Rasoa es una de las zonas más golpeadas, constituye un paso clave de peregrinos hacia santuarios a más de 4.000 metros. Por lo tanto, es una ruta de tránsito para muchos turistas de montaña hacia el Tíbet y ha quedado devastada. Las autoridades nepalíes siguen evaluando las causas de la riada. ¿Qué opciones se barajan? Sergio González, buenas noches.
5: Buenas noches, Silvia. Pues en un principio se contempló que la causa fuera el desprendimiento de un glaciar o un terremoto, pero el Servicio Geológico de Estados Unidos ha concluido en que un deslizamiento de la tierra provocó el sismo. El último reporte de la policía nepalí informa de 157 fallecidos, mientras que las autoridades chinas han confirmado 3 en su territorio. Nepal contabiliza 384 turistas desaparecidos y, aunque destacan a 2 españoles, Exteriores niega tener constancia de ningún ciudadano afectado o ilocalizable. Este es el momento en el que un puente es arrastrado por la fuerza del agua. Al menos 80 estructuras han sido destruidas por culpa de la riada. Los equipos de respuesta de aire y tierra trabajan sin descanso y ya han rescatado a más de 200 personas.
0: Muchas gracias, Sergio. Por cierto, las autoridades chinas acaban de evacuar a 369 personas de varias poblaciones situadas en un radio de 14 kilómetros del paso fronterizo de Girón, en el Tíbet, una zona en la que habría más de 200 desaparecidos y varios muertos por la riada, pero a la que está siendo muy complicado acceder por las lluvias y también la inestabilidad de las laderas.
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0: Y en el deporte, el Real Madrid ha ganado por 4-1 a la Real Sociedad en su estreno liguero en casa con un hat-trick de Mbappé. Hoy juega Celta Osasuna y el Barça contra el Athletic, partidos que vas a poder escuchar en directo a partir de las 8:30 en tiempo de juego. Seguimos a vueltas con el caso Julián Álvarez. El presidente blaugrana, Joan Laporta, ha asegurado que el club sigue interesado y que continúa sobre la mesa la oferta de compra del jugador del Atlético de Madrid. Y Matthew Brennan gana la quinta etapa de la Vuelta, mientras Pogacar mantiene el liderato con más de 3 minutos de ventaja. 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

0: 4 y 5 de la madrugada, muy buenas ponedores, ¿cómo estáis? Bienvenidos, si te acabas de incorporar en esta hora. Ya sabes que estamos a jueves 27 de agosto de 2026, el último jueves de este mes, que ya despedimos un montón de gente regresando ya de sus vacaciones y dispuestos, estoy convencida, a poner las calles un día más. Nosotros seguimos, a la 1:30 arrancábamos y quedan 2 horas por delante, hasta las 6 de la mañana, que es cuando empieza
1: a
0: arrancar.
1: Bueno, si quieres alargar,
0: ni un
1: hablamos
0: minuto.
1: Con programación y...
0: Ni un minuto.
1: No.
0: Ni un minuto, salvo que me lo pidan.
1: Bueno, tiempo al tiempo.
0: Salvo que me lo pidan, yo ni un minuto. Yo me levanto, no digo nada, sé que están mis compañeros ya dispuestos y a mí no me gusta abusar.
1: Bueno, bien.
0: Bastantes horas tenemos.
1: A ver, ya tenemos bastante, ¿eh? No está nada mal.
0: No vamos a abusar más de los ponedores. Bueno, cuéntame. Bueno, quien te saluda es Beatriz Calderón. Yo no me había presentado.
1: No, ni yo tampoco.
0: Qué falta de
1: a ti te conocen,
0: qué falta
1: mí.
0: De educación y de todo. De saber estar. Jacobo. Ay. Jimeno, ¿cómo estás?
1: Muy buenos días.
0: Muy buenos
1: pues
0: días.
1: Con la canción de Verano Azul, ¿no? Del final del verano ya.
0: Eso es de Verano Azul, ¿por qué?
1: No es de verano.
0: ¿Ah, sí?
1: No sé.
0: ¿Esos no son el dúo dinámico?
1: Bueno, ya no lo sé. El final del verano no es. De las dos, me dicen por aquí por...
0: Bueno,
1: por...
0: era del dúo dinámico y lo utilizaron, ¿no?
1: Bueno, a mí me suena, vamos, de la canción mítica de Verano Azul, ¿no?
0: Qué bueno.
1: Bueno, no sé, igual me estoy equivocando y... No sé, soy joven, pero no soy tonto.
0: Que te están de... Bueno, pues yo sí, porque yo no me acuerdo muy bien de Verano Azul,
1: bueno,
0: la verdad.
1: No
0: está
1: nada.
0: Entre mis series favoritas,
1: bueno,
0: Verano
1: para
0: Azul.
1: Muchos acaban este mes de agosto las vacaciones y otros igual empiezan en septiembre y están deseando que,
0: otros lo mismo,
1: que marque
0: la,
1: el día
0: la,
1: uno,
0: la
1: el martes.
0: Desde luego. Oye, ¿de qué vamos a hablar en esta hora hasta las 5?
1: Pues vamos a hablar de salud, Bea, como hacemos siempre con nuestro experto, el doctor Darío Fernández. El tema elegido este miércoles es la microbiota y la importancia que tiene nuestra salud. Después va a estar con nosotros Pedro Madera, que es nuestro colaborador especializado en rutas y gastronomía. Hoy nos va a hablar de la berrea, de los mejores sitios de España para apreciarla. Yo no sé, Bea, si tú... Bueno.
0: ¿La berrea? Bueno, es que yo vivo en uno de los sitios,
1: sí,
0: donde mejor se escucha la berrea.
1: ¿Qué callado lo tienes?
0: Sí, porque está el monte está lleno de ciervos, de gamos y demás.
1: Mira.
0: Y es una maravilla, es una de las cosas más bonitas que hay. Y de hecho... cuando empieza a bajar la temperatura muy pronto, si se mantiene el calor durante mucho tiempo en septiembre, empieza más tarde.
1: Ah, mira.
0: Cuando yo llego a las 6 de la mañana, les escucho. A las 6 de la mañana, según bajo del coche...
1: Eres la única que les escucha.
0: Les estoy escuchando. Pero si se meten días fríos o noches frías muy pronto, hay veces que a primeros de septiembre ya les estoy oyendo.
1: Oye, pues llévanos un día.
0: Es que es una pasada verlo. Pues estáis invitados, claro.
1: Venga.
0: Que sí. Oye, Carlos de Yuste, ¿qué tal? Muy buenos días.
2: Muy buenos días, Bea.
0: Muchos planes tenemos por delante, ¿eh?
2: Sí, la verdad que sí.
0: ¿Voy a escuchar pronto o no la berrea? ¿Cómo viene el tiempo hoy?
1: Pues... mucho fresquito, ¿eh? Yo he llegado a la radio...
0: En el momento que baje la temperatura se ponen al lío, ¿eh?
1: Congelado he llegado.
2: Pues vuelven a seguir bajando las temperaturas máximas prácticamente en toda la península e incluso de forma notable aquí en el interior. No sé cómo te sienta. Si prefieres el calor del veranito o la berrea.
0: Yo prefiero calor. Lo de la berrea está muy bonito y me encanta escucharlo. Y además, como lo puedo apreciar tan cerca en casa, que es una maravilla. Pero qué bien ayer que pude salir a andar a las 5 de la tarde.
2: Sí, es un
0: claro,
2: gusto.
0: Esto no podía
1: milagroso.
0: Hacerse hace una semana.
2: No, nada que ver. Bueno, pues si quieres calorcito, donde te vas a tener que ir es a los litorales y prelitorales del Mediterráneo, porque ahí sí que van a subir las máximas. Eso sí, nos vamos a quedar de nuevo lejos de los 40 grados, 35 van a ser los máximos en todo el territorio, en Valencia o Zaragoza es donde los van a poder disfrutar, porque para mí eso ya es una temperatura aceptable, no es mucho calor, ¿no? 35.
0: Hombre, yo 35 grados me encanta. Y 30 ya, o sea, ya si se queda
2: sí,
0: así,
2: pero los
0: maravilla.
2: Disfruto más que los 24 de máxima que esperamos por aquí mañana, o sea, eso ya para mí...
0: Tú eres también de equipo calor, ¿eh? Por
2: sí,
0: lo que veo,
2: sí,
0: Carlos.
2: Sí. Es que yo soy muy friolero, además. Entonces,
1: yo soy de los tuyos.
2: Nada.
0: La verdad es que Carlos y yo parecemos separados al nacer. Hay veces que le digo que es como un hijo más. Es que tiene cosas que digo, es increíble.
2: Sí,
0: igualicos.
2: Sí. Más de una y de dos. Bueno, las mínimas van a bajar también en gran parte de la península. Donde no lo van a hacer es en el Valle del Guadalquivir, en Cataluña y en ambos archipiélagos. Donde no van a bajar, pero es que además pueden incluso subir. Las temperaturas más bajitas de todo el territorio español van a ser en León, con 8 grados, uh-huh. O Salamanca, con 9.
1: Eso no es verano.
2: Eso es frío,
0: 8,
2: frío.
0: 8 ya en León. 8 ya en León.
1: Yo en Valencia no veo 8 grados ni en diciembre.
2: No
1: es broma, ¿eh?
2: En cuanto al cielo, pues continúa la inestabilidad, como decíamos, con esta borrasca que va a dejar tormentas en Galicia, en Asturias, en el oeste de Castilla y León y en Extremadura. Incluso se pueden extender a puntos del Cantábrico y de las dos Castillas. En Pirineos también pueden darse tormentas localmente fuertes, al igual que en Canarias. Así que bueno, seguimos con esta inestabilidad y con muchos puntos de España que van a estar pendientes de no dejarse el paraguas para el día de hoy en casa.
0: A finales de agosto suelen también caer, ¿eh?, algunas lluvias, algunos chubascos. Es bastante común y habitual. Así que este es el tiempo. Vamos a escuchar también a nuestros ponedores. Nos gusta saber lo que nos dejas en el WhatsApp, que es el 662-942-605. El teléfono que tienes que guardar en tu móvil para podernos mandar mensajes, decirnos quién eres, cómo estás, por qué te gusta el programa, cualquier cosa que quieras contarnos, aquí lo puedes hacer. Vamos a escuchar.
3: Buenas noches, poniendo las calles, me encantáis. Un besico.
4: Hola, ponedores. Yo escucho hace mucho tiempo, antes porque estaba trabajando, este año me jubilé y sigo escuchándolo. Siempre me busco una excusa para escucharos. Buenas noches y soy ponedor.
5: Hola, buenos días, Pulpo. Soy Juan Carlos Grajera y os llevo escuchando hace más de 3 años. La verdad que nunca me he puesto en contacto con vosotros y ni os he seguido en Facebook ni ninguna red social como hasta el día de hoy, ¿no? Así que para que sepas que somos mucho más de lo que tú dices de audiencia y un saludo desde Montijo, en Badajoz.
6: Buenas noches, ponedores. Aquí estamos, llevando a mi novia al aeropuerto. Y siempre escuchándoos a vosotros.
7: Un saludo.
0: Muy bien, llevando a la novia al aeropuerto, ¿eh?
1: Planazo.
2: Todo un caballero.
0: Es que es lo que hay que hacer. Levantarse tempranito y llevar a la novia al aeropuerto.
1: ¿A dónde la envía?
0: Tú no, tú cómo nos vas pidiendo a cualquiera que te encuentras por la radio
1: no
0: que te hagan el café.
1: No digas eso. No hay que hablar de las cosas que pasan detrás de los micros.
0: ¿Cómo que no? Si tú eres el primero que lo cuenta todo.
1: Bueno.
0: Pues vamos a contar lo que vas diciendo a la gente. ¿Me haces un café?
2: El becario del becario.
0: Bueno, esto es así, casi,
1: retiro.
0: Es casi, casi así. Es el becario del becario. Bueno, 662-942-605, teléfono de WhatsApp que queremos que marques. Y bueno, que marques no, que tengas guardado en el teléfono para podernos dejar una nota de voz. Y ahora sí, si me estás escuchando a las 4 y 12 de la madrugada es porque eres un ponedor y juntos nos vamos a ir a por el jueves.

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2: Y hoy estamos hablando de cómo ha sido tu verano. Estamos terminando el mes de agosto, muchos ya regresando de las vacaciones. A otros muchos todavía les quedan, ¿eh? Algunos días o incluso todas las vacaciones. Pero si eres de los que ya ha vuelto, cuéntanos, ¿cómo te ha ido este verano? ¿A quién has visto? ¿Has hecho muchas fotos? En nada, leemos y escuchamos esos mensajes.

0: Así llegamos a las 4:16 de la madrugada. Estamos poniendo las calles en directo en la cadena COPE y conociendo un poquito el verano de nuestros ponedores. Que mira, Javi La Mata dice: pues yo, como siempre, he tenido dos semanas, las del autónomo. Lo que más me ha gustado es ver el eclipse y pasar el día con mi hermano mayor y mis padres, mira, preparando pues el día, una barbacoa por la mañana.
1: Uy,
0: luego, luego vimos el eclipse y bueno, pues muy bien. Dice: fue en mi pueblo natal, en Escatrón. Dice: había mucha gente conocida que hacía años que no veía y lo más amargo del verano ha sido hoy, dulce y amargo, nos cuenta. Me he reencontrado con mucha gente en el pueblo de mi madre y eso es lo mejor de todo. Bueno, a mí me encanta que la gente se reencuentre.
1: Hombre, y el eclipse es un planazo.
0: No, lo del eclipse fue día planazo, ¿eh?
1: Tú te lo mandaste, vamos.
0: Yo me lo pasé muy bien, lo reconozco. Sí.
1: Bueno, ¿más mensajitos o no?
0: Venga, más
1: mis
0: mensajes.
1: Penúltimos mensajes. Ángel Rubio nos dice que lo que más le ha gustado es disfrutar de mi familia. Tengo mis tres nietos que juegan al fútbol y ya han comenzado los entrenamientos. Cada uno en su equipo.
0: Otros.
1: Por lo que, como ya yo que soy, me debo a ellos y tengo que colaborar con mis hijos llevando a unos y a otros a diferentes sitios. Esas son mis perspectivas inmediatas, dice.
2: Bueno, grandes,
1: es que de los entrenamientos, claro.
2: Grandes todos esos abuelos y padres que en agosto llevan a sus hijos a entrenamientos
0: sí,
2: y demás.
0: Sí, porque es
1: ole,
0: duro.
1: Pero
0: ¿eh?
1: Es que no paráis apenas, ¿o qué?
2: Ole por ellos. No, sí paramos, pero empezamos muy pronto. Entonces,
0: bueno. A mí me aluciné cuando me dijo Carlos que empezaba a entrenar a mediados de agosto.
2: 17.
0: Vamos, alucinante. Maxi, que dice que estuvo en Benidorm, lo pasó también muy bien, que ahí está encantada. Y luego dice Yolanda: nuestro verano ha sido bastante penoso. No hemos podido disfrutar de las playas que tenemos en Ceuta por lo que ha ocurrido. Y tampoco en nuestra feria, que era en agosto, y prácticamente tuvo que cancelarse. Así que han tenido, bueno, pues una pena, la verdad, la situación que están viviendo en nuestra ciudad autónoma. ¿Más mensajitos?
1: Pues sí,
0: Jacobo.
1: Un verano también complicado para Maripapi Arriero, que dice: un verano raro y sin muchas alegrías, pero vivo en Alicante y tener la playa a 3 kilómetros de casa es un privilegio. Así que siempre dando las gracias y ya vendrán veranos mejores. Bueno,
0: es que
1: por lo menos es
0: hay años que vienen.
1: No, hay gente
0: torcidos.
1: Que la ha pasado un poco peor y bueno, aunque sea la época del año en la que todos estamos disfrutando, pues son
0: rachas. Sin embargo, ha sido de mis mejores veranos, de veranos bastante plof, que viene el destino al que iba, pero con muchas preocupaciones. Y este verano he estado muy tranquila y me lo he pasado muy
2: te has
0: bien.
2: Has desmelenado.
0: Creo que en el 662-942-605 tenemos una nota de voz. Vamos a ver qué nos cuentan.
3: Buenos días, Pulpo.
0: Hola.
3: Soy Alejandro. ¿Qué tal? Mira, me recomienda mi suegra Isabel. Me recomienda que escuche el programa. Pues mira, yo le hago muchísimas fotos. A lo que más le hago fotos yo es a la comida. O sea, yo me encanta la comida. Yo cuando mi mujer, cuando yo llego a la casa y me pone bien de comer, me pone un pedazo de plato, de lo que sea, que a veces parece hasta un catering, digo, pero bueno, qué alegría más grande. De verdad, hoy me ha hecho unas croquetas divinas.
1: Ay, las croquetas,
3: bueno, pues le hago fotos y o bien la publico en el estado y que la vea mi gente. O bien se la paso a gente también que es como yo.
0: Muy bien, que les gusta.
3: Y me gusta comer. Y ya está, y yo es que soy feliz con la comida. Así que nada, venga, pues un saludo y buenas noches, familia.
0: Bueno. Que bueno, es muy común también en verano hacer fotos a la comida porque siempre vas a restaurantes así más monos, o en el chiringuito, o en la
1: dar
0: piscina.
1: Envidia.
0: Y claro, hombre, pues ese es el objetivo, el postureíto un poco,
1: ¿no? Un arrocito.
0: Pero ¿y qué daño le haces tú a la gente?
1: Nada, yo ningún daño.
0: Es que...
2: Hombre, no es con mala fe, pero bueno.
1: Pero a ver, pero gracias.
2: Yo me estoy comiendo un arroz y tú no.
1: Claro.
2: Pero no
1: tú
2: es con mala fe.
1: En tu casa, con un lomo a la plancha.
0: Pero tú no tienes
1: con un lomo a la plancha, de vuelta y vuelta.
0: Pues mira, hombre, una cosa, al que le dé envidia, que bloquee durante ese mesecito al amigo correspondiente.
1: Como ha vuelto Bea de Portugal, ¿eh?
2: Con los chismosos que somos todos.
0: Ya te digo, no bloqueas a nadie. Muy bien, Isabel, ¿eh? Haciendo de embajadora esa suegra que le dice que escuche el programa. Un besazo para los dos. Y ahora tenemos que hablar de salud.

0: hablamos de salud, concretamente de nuestra microbiota, que es el conjunto de microorganismos, bacterias, virus, hongos y parásitos que viven en nuestro cuerpo, que suele estar bastante tranquila y equilibrada durante el año, pero que ahora en verano pues alteramos nuestras rutinas, nuestra dieta y nuestro ritmo de descanso, y claro, esto las afecta también a esas bacterias buenas que forman la microbiota protectora. Además, las bacterias malas, con estas temperaturas altas, se animan a multiplicar en algunos alimentos en cuanto los sacamos de la nevera. Entran a nuestro aparato digestivo y arrasan con nuestras bacterias amigas y nos producen pues las clásicas y molestas intoxicaciones alimentarias que son bastante más comunes en verano. Por todo esto es importante que cuidemos nuestra microbiota, especialmente durante estos meses estivales. Nos va a decir cómo el doctor Darío Fernández, que es médico y psicólogo de la Clínica Legazpi de Madrid. 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
1: Hola, Bea. Buenas noches. ¿Qué tal?
0: Muy bien. Oye, exactamente, cuéntanos, ¿qué es la microbiota intestinal?
1: Pues mira, es todo un conjunto de microorganismos que, como tú muy bien has dicho, pues son variados. Hay bacterias, hay virus, hay hongos. Y también hay unos microorganismos que llaman arquetas, que tienen una función muy importante porque vigilan a las sustancias peligrosas, impiden que se aniden en el intestino, estimulan la inmunidad. Y fíjate, todos estos microorganismos pesan hasta unos 200 gramos, ¿eh? Hay 3 billones de microorganismos y son muy variados, hay entre 50 y 100 diferentes especies, pero cumple una función muy importante en nuestra salud.
0: ¿Qué funciones tiene la microbiota? ¿Por qué es importante, como dices, en nuestra salud?
1: Bueno, tiene múltiples funciones. Es fundamental para la digestión, nos facilita unas digestiones agradables, interviene en la producción de vitaminas y nutrientes, regula las defensas de nuestro sistema inmunitario, fabrica proteínas y vitaminas esenciales, sobre todo la vitamina B12 y la vitamina K para problemas de la coagulación. Favorece en esta microbiota la absorción de minerales importantes como es el hierro, el calcio, el magnesio, y además nos protege de las toxinas. Y según las últimas investigaciones, tiene que ver mucho con nuestra salud mental.
0: Y Darío, ¿cómo pueden afectar las altas temperaturas a nuestra microbiota?
1: Sí, estas altas temperaturas del verano y junto también con las condiciones de humedad, pues favorecen la proliferación de muchas bacterias, por lo cual pues aumentan las toxinfecciones alimentarias de la salmonela, del Escherichia coli, del campylobacter y otros bichitos que hay por aquí. Con la temperatura se animan y aparecen pues esas alteraciones digestivas, la hinchazón abdominal, el estreñimiento, el colon irritable. Así que es un momento muy importante ahora en el verano de cuidar nuestra microbiota intestinal.
0: Desde luego. Oye, ¿por qué corre peligro nuestra microbiota más en verano que en invierno?
1: Pues mira, hay dos grandes enemigos de la microbiota en verano, y es que cambiamos de hábitos de vida. Cambiamos de tipo de comidas, comemos más fuera, una dieta a la que no estamos acostumbrados, y las infecciones alimentarias son pues muy frecuentes, y es muy típico que aparezca en esta época de vacaciones la llamada diarrea del turista. Es que peligran la microbiota en verano si no la cuidamos.
0: Uh-huh. ¿Cómo alteran nuestros hábitos el equilibrio de la microbiota, Darío?
1: Sí, en la vacación esta parte lúdica puede provocar desajustes en los horarios de las comidas, en la calidad de la comida, en la cantidad. Tomamos muchas comidas preparadas y procesadas. Y además de esto, bueno, pues también el calor y la necesidad de hidratación constante hace que bebamos más líquidos de lo habitual, y estos líquidos muchas veces pues no son agua, y como estamos aburridos de beber tanta agua, tiramos del café, de los refrescos azucarados o bebidas alcohólicas que no vienen bien a nuestra microbiota. Y además también Pues es otro factor importante, es la falta de descanso por las actividades, el insomnio, ya sea por las actividades o por el calor nocturno, y el dejar de hacer deporte. Así es que todos estos cambios van a afectar directamente a nuestra microbiota intestinal.
0: ¿Qué síntomas digestivos pueden provocar estos cambios en nuestras rutinas diarias?
1: Principalmente en el estreñimiento, porque el aparato digestivo es muy, muy rutinario, el cambio de esta rutina a la hora de evacuar y en el lugar y el momento, pues inhibe el reflejo anal y no y tenemos el estreñimiento. Y además del estreñimiento, pues hinchazón de la barriga, pesadez de estómago, exceso de gases. Y en ocasiones existe una ingesta elevada de bebidas alcohólicas que dificulta pues todo este tránsito intestinal y aparece diarrea y acidez de estómago.
0: Darío, ¿qué consejos nos das para cuidar nuestra microbiota este verano?
1: Te voy a dar varios consejos y todos gratuitos. Mira, lo primero, mantener una alimentación equilibrada. Dieta rica en fibras, en frutas, verduras frescas, yogur, alimentos fermentados. Todos estos elementos pues los podemos encontrar en los prebióticos y en los probióticos. Y hay que hidratarse mucho adecuadamente. La hidratación es fundamental para una función digestiva. Y bueno, pues si no nos gusta el agua, pues bebidas caseras con zumo de limón o de lima. Evitar, y te aconsejo que a la gente que evite el exceso de azúcar y otros alimentos procesados. Es que llevar una vida un poco lo más parecida en cuanto a dieta a la que llevamos antes de las vacaciones.
0: Bueno, pues cuéntanos, por favor, Darío, ¿con qué alimentos podemos reforzar nuestra microbiota intestinal?
1: Lo podemos hacer fundamentalmente con los probióticos, y ahí tienes el yogur, que es rico en lactobacillus y bifidobacillus, que son bacterias naturales, sin azúcares añadidos, el kéfir, la leche, pues estos son muy unos probióticos que son realmente microorganismos, microbiota. Y luego también tenemos alimentos prebióticos, que son el alimento de estos microorganismos, alimentos ricos en almidón resistente, pues son un festín para estas bacterias buenas intestinales, que van a mejorar los problemas de inflamación, de inflamación, y bueno, pues los conseguimos comiendo patatas, pasta, arroz enfriado, legumbres. Todo esto son alimentos que van a alimentar nuestra microbiota. Y luego también alimentos ricos en inulina, que es alimento para la microbiota, como los encontramos en los espárragos, en las alcachofas, en la cebolla, en el puerro, los cereales integrados. Y también tenemos, además de los probióticos, prebióticos, tenemos los simbióticos, que es un término que se refiere a productos que contienen pues los dos anteriores, los probióticos y los prebióticos. Así es que con esto vamos a alimentar bien a nuestras bacterias amigas y buenas que tenemos sobre todo en el colon.
0: Genial, me parece estupendo. Oye, vamos con las preguntas cortas, ¿sí te parece?
1: Cuando quieras, Beatriz.
0: ¿Cómo se nota que tenemos la microbiota intestinal alterada?
1: Escucha tu intestino, que se va a hinchar de gases, vas a tener flatulencias, estreñimiento, vas a notar que notas una intolerancia alimenticia, que el estado de ánimo, el sueño, hambre después de comer, que aumenta los antojos, que notamos menos energía y que notamos más sensibilidad para comida fuera que habitualmente no la notábamos.
0: Venga, un truco para comer algo dulce sin problemas en verano.
1: Mira, combinarlos con proteína, fibra o grasas saludables. Por ejemplo, una fruta con yogur o frutos secos, chocolate negro con nueces, helado después de una comida completa no como único alimento, aperitivos con proteínas o encurtidos, pues estos te pueden venir muy bien.
0: ¿Cuáles son las mejores frutas para la microbiota en verano?
1: Las ricas en agua, como por ejemplo la sandía, el melón o los cítricos.
0: ¿Cómo llegan estas bacterias al intestino, Darío?
1: Pues parece un misterio, pero tiene su explicación. A través del canal del parto materno son capaces de soportar los ácidos estomacales y, bueno, pues llegan al intestino. Además, esta microbiota del bebé es fundamental porque va a modular, en cierto modo, fíjate, hasta su desarrollo neurológico y otros muchos sistemas. Por eso es importante la lactancia materna, que también llega a través de eso, y el que pase por el canal del parto. Mejor parto natural que cesárea.
0: ¿Es cierto que el Parkinson tiene que ver con alteraciones en la microbiota intestinal?
1: Sí, esta disbiosis intestinal influye en el Parkinson, pero también en Alzheimer y, fíjate, en patologías cardiovasculares, porque en esta se ve que hay menos microbios capaces de producir una sustancia que se llama butirato y hay menos niveles circulantes de otra sustancia rara que se llama trimetil N-óxido, que está relacionada con la obesidad. Así que con el Parkinson, el Alzheimer, patología cardiovascular y la obesidad.
0: ¿Cómo te analizan la microbiota intestinal que tienes?
1: Facilísimo, con un análisis de heces.
0: Pues Darío Fernández, nuestro médico de cabecera, muchísimas gracias por habernos atendido una noche más. Nos vemos, nos escuchamos, mejor dicho, la próxima semana.
1: Gracias, Beatriz, y una feliz madrugada.
0: Hasta luego, 4:31 de la madrugada, seguimos poniendo las calles.
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Y con esta canción a mí que me recuerda al amor, pero al verano, ¿no? Esto da una sensación de este romance, ¿no? Que se produce según algunas películas, según vemos en muchas películas, normalmente en esa época del verano. Me encanta escuchar el Love is in the Air y ahora lo que nos vamos a hacer es irnos de viaje.

0: Y tenemos que asumir la realidad, el verano le queda muy poquito, el otoño está a la vuelta de la esquina. Una de las señales del comienzo del otoño, de hecho, es la berrea, que ahora vamos a explicar en qué consiste. Y es que nuestro Pedro Madera hoy nos va a facilitar pues algunos lugares donde este acontecimiento se puede disfrutar al máximo. ¿Qué tal? Muy buenas noches, Pedro.
1: Muy buenas noches y encantado de que ya el mes de agosto está casi acabando y ya huele otoño. Estas tormentas, la bajada de temperatura, la verdad es que viene ya una de las épocas para mí favoritas del año y sobre todo que nos libramos de estos veranos tan largos, que hay que pensar que empezó muy largo, empezó muy pronto el verano este año y con mucho calor, y además se nota que está acabando por un síntoma propio de estas fechas. Las moscas están muy pesadas. Eso es un elemento clave y fundamental para darnos cuenta que el otoño está llegando. Y uno de los elementos básicos del otoño y que más bonito a mí me parece es la berrea.
0: Pues sí, la verdad es que es precioso, es algo muy característico, pero vamos a ponerlo en contexto. Lo primero, para algunos ponedores que no lo sepan, ¿qué es la berrea?
1: Pues mira, la berrea básicamente es el reclamo, es el bramido, es un bramido de los ciervos que surge en el bosque, que se escucha, pues ya de estos días he escuchado alguno aquí por la provincia de Segovia, que rebota un poco en las piedras. A mí me parece un momento mágico, Bromas aparte, la berrea es una de las máximas expresiones del reclamo, del control de los machos de sus rebaños. Y la verdad es que tiene un punto mágico, sobre todo porque se suele producir en espacios naturales muy abiertos, fantásticos, y luego que tiene un punto de espera, de disfrute, en tranquilidad, para escuchar, para disfrutar sobre todo al atardecer y al anochecer, que después de un año en que nos hemos hecho expertos en eclipses, la astronomía aparece casi como la segunda ciencia nacional, y ahora hay expertos en ver osos, disfrutar del lobo y contar ovejitas pasando un camino, pues oye, está muy bien que disfrutemos de la berrea no solo de ver el hecho de los ciervos peleándose o apareándose, ¿no?, sino como excusa para disfrutar del paisaje en otoño, buscar pequeños alojamientos, descubrir esos pueblos pequeños donde a lo mejor internet no funciona tan bien y donde hay un movimiento interesantísimo de aves que tienen su particular trashumancia y que realmente, si baja un poquito más las temperaturas, vamos a ver que es muy rápido el proceso y que es interesantísimo.
0: Pues sí, la verdad es que sí, desde luego llamativo es, a mí es una de las cosas que más me gusta. Empecemos por el primer sitio que nos has querido destacar, la Reserva Nacional de Caza de Beaumont, donde se aprecia la gran berrea del Pirineo de Lleida. ¿Cómo es este sitio?
1: Pues esto es un sitio único, pequeño, no muy grande, está entre el Valle del Segre y del Noguera Pallaresa, y Beaumont es una experiencia a mí que me parece única. Lo primero porque es un territorio con un paisaje muy especial, muy abrupto, remoto, poco habitado, con zonas de pinares, con una mezcla de pinares y roquedos, barrancos, grandes claros de montaña. Es un lugar perfecto. ¿Qué es lo que a mí me encanta de la zona cuando voy? Pues sobre todo el silencio. Si estás harto ya de esos lugares concurridos, muchos todoterrenos dispuestos ahí a saberlo que hacer, pues no, Beaumont es lo contrario. Es un sitio, ya os digo, marcado por el silencio, por ese momento cuando el atardecer se acaba y empieza la noche maravillosa. Y, curiosamente, es el mejor momento para escuchar los bramidos que comienzan a ascender desde los puntos más bajos, desde los barrancos, y es un estupendo. Yo creo que la acústica, además, ayuda mucho. Los animales aparecen, desaparecen, atraviesan collados, recortan sus siluetas. Los amantes de la fotografía de la naturaleza, es un lugar de verdad brutal. Como espacio natural, además, digo que es pequeño, son unas 14.000 hectáreas y es un espacio protegido desde los años 90, del siglo pasado. Y sobre todo, el hecho de que es esa media montaña del espacio del Pirineo me parece tremendo. Además, hay pueblos cercanos muy bonitos para pasar dos o tres días, como la Pobla de Segur, que es una buena base de operaciones, está Tremp y otros núcleos del Pallars Jussá, que estupendo. Está además el desfiladero famoso del Collegat, que es un sitio muy, muy, muy, muy estrecho que se puede recorrer en kayak y que todavía no hace mucho frío y es agradable. Y luego pueblos pues muy bonitos como Gerri de la Sal, está también el embalse de San Antoni, Tremp, y una gastronomía pues no es por nada, porque no son horas de disparar los jugos gástricos, pero carnes a la brasa, unos embutidos maravillosos, setas que suelen retrasarse un poquito hasta octubre, noviembre, estupendas, algún puchero, muchos muy buenos embutidos que mezclan el cordero, que mezclan también el jabalí, en fin, toda la cocina de Lleida mezclada pues con las tradicionales, artesanos tradicionales de la zona, que hay unos panaderos buenísimos, en fin, un sitio para darlo todo y ser un ponedor de verdad.
0: Desde luego que suena bien. Para esos ponedores que les pille lejos Lleida, tienen la opción de Cabañeros, conocido como la sabana española que despierta al anochecer. ¿Cómo es este lugar?
1: Bueno, Cabañeros es lo contrario de Bomor. Cabañeros es como el gran referente y es un lugar que ha puesto de moda la berrea. El paisaje técnicamente de referencia es la Raña, es ese paisaje de Castilla-La Mancha, áspero, de árboles diseminados de uno a otro. Es un poco, a mí me recuerda como el Serengeti, ¿no? El Serengeti, o esos paisajes de Yellowstone, ¿no?, que ahora están tan de moda, pues es un poquito lo mismo. Más áridos, sale en otoño, además tienen ya todo el resecón de un verano intenso. Pero a pesar de eso, con dos tormentillas que caigan y unas lluvias, las encinas, los matorrales se recobran vida rápidamente y está ahí marcado por la silueta de un sitio fantástico que son los Montes de Toledo. En septiembre, pues la verdad es que los machos encuentran un vigor, yo no sé dónde lo sacan, pero salen de la espesura, se les ve por las tardes, empiezan ahí a rodear sus grupos de hembras, las peleas entre ellos. Realmente yo lo que sí recomiendo, y además creo que es obligatorio en muchos casos, es entrar en el parque de noche, lo que es el Parque Nacional, el espacio del Parque Nacional, acompañado por un guía profesional. Lo primero, porque nos va a llevar con un vehículo 4x4 que nos va a llevar a sitios insospechados. Ahí sí que hay que llevar la cámara, el teléfono bueno, todo eso. Es un lugar único. Los amantes de los pájaros y de las rapaces van a encontrar de todo. Buitres negros, águilas imperiales que sobrevuelan ese monte mediterráneo. Es una experiencia única. Además, hay recorridos a pie, muy bien marcados. Se nota que hay un negocio muy interesante al lado de esa zona y que son, una maravilla. Alojamientos, pues curiosamente es una zona que ha ayudado muchísimo a mantener el turismo rural. ¿Por qué? No hubo proyectos de grandes hoteles, por suerte yo creo que no triunfaron ninguno, y hay pequeñas, muchas casas rurales perfectas para el turismo en familia. Hay algún hostalito antiguo de esos de toda la vida, con guisos muy de pueblo, y hay pueblos que son estupendos, como Horcajo de los Montes, Nave de Estena, La Alcoba de los Montes, y mi nombre, y uno que es mi favorito por el nombre, Retuerta del Bullaque. O sea, yo, sinceramente, si quiero tener un plan de ponedor de verdad, le digo a cualquiera que te regale un fin de semana en Retuerta del Bullaque, y es que eso no tiene, es que no hay opción a la negativa, seguro que hacer. En fin, es una maravilla, está muy concurrido, hay muchísima gente que va a verlo, pero realmente merece la pena. Y a la hora de comer, pues hombre, aquí es que la carta es, es decir, a mí ponme la página de la izquierda, migas, gachas, buenos quesos, pisto, platos de caza, alguna perdiz escabechada, no digo más. Encima podemos comprar un poquito de miel y traernos a la casa para recordar el fin de semana, con lo cual a mí me parece una opción maravillosa.
0: Bueno, pues desde luego que suena también súper bien, nos ha encantado. No digas más, que además nos vas a hacer salivar. Un poquito más al oeste está Monfragüe. ¿De aquí qué nos puedes contar?
1: Bueno, hablar de Monfragüe es hablar de otro parque estupendo, de un espacio natural único. salvado, atravesado por el río Tajo y con lugares tan emblemáticos como el Salto del Gitano, que ahora creo que le quieren cambiar el nombre porque dicen que es tendencioso el nombre. Bueno, es un cañón maravilloso. A los amantes de la berrea o los que no lo conozca tienen escenarios únicos, están súper ubicados los grupos de animales, con lo cual el éxito de sentirla, de oírlos, de verlos es obligado, y sobre todo Monfragüe también son aves, entonces ese es lugar perfecto para ver buitre negro, alimoche, cigüeñas, cigüeñas negras, águilas imperiales. Es muy especial, es un sitio único y además que merece la pena porque está, fíjate, solamente hay que decir dos pueblos, Plasencia y Trujillo. Los atraviesas en una carretera y estás en el corazón de Monfragüe. La capital, un poco, pues yo creo que Villarreal de San Carlos ha convertido en el corazón un poco de la zona, que es un pueblo bonito, agradable, no tiene una arquitectura especialmente cuidada, pero siempre es estupendo pasar ahí un día o dos y disfrutar de la zona porque tiene mucho que ver. Si antes hablábamos de Cabañeros, de ver la berrea a la tarde, pues a mí aquí es lo contrario. A mí me gusta por la mañana, ¿no? Que es con una salida temprano, caminando, ir hasta el castillo de Monfragüe, pasar por el citado antes Salto del Gitano y luego entender esa geografía, que seguro que cualquier guía local nos lo va a explicar muy bien, esa geografía de los valles del río Tajo y el Tietar, que van como encajados, pero ese mismo encajonamiento va creando unos escenarios únicos, con una vegetación que es la envidia de muchos países de Europa. Y por eso los amantes de aves, los amantes de la ornitología, del birdwatching, como se dice ahora en plan moderno, pues suelen ser muy, muy, muy, muy asiduos a esta zona. Plasencia, pues yo creo que es una joya no tan conocida, pero tiene su plaza mayor, su catedral, sus palacios estupendos, y luego hay pueblos como Torrejón del Rubio, Malpartida de Plasencia, que son...

0: Ya sabes, el scroll infinito por provocar a sabiendas la adicción al móvil, el maldito algoritmo. Leo en el New York Times que Meta se rinde. Acuerda pagar 17.100 millones de dólares. Además, se compromete también a limitar el tiempo que los adolescentes puedan pasar en sus plataformas. La acusación le pedía a Sergio 200.000 millones de dólares.
1: Bueno, y como este tema le interesa mucho a los padres, vamos a terminar con alguna pincelada de los editoriales de la prensa nacional sobre esta cuestión.
0: Pues mira, El Mundo opina que esto es un cambio de paradigma para la construcción de un debate público alejado de algoritmos que infligen un daño considerable a la calidad de las democracias. El País va en la misma línea. Opina que esto demuestra que se pueden dar pasos hacia un mejor entorno digital y que a los gigantes de Internet, claro que sí, se les puede obligar. También te digo, Sergio, que esos 17.000 millones son un tercio de lo que gana la empresa en un año. Además, le dejan pagarlo en una década. La Vanguardia nos recuerda que es habitual que estas empresas prefieran llegar a un pacto antes de que siga el juicio y tengan que exponer sus vergüenzas ante el tribunal.
1: Asunto muy, muy interesante. Bueno, Reque, a las 7:30 te espera Herrera en el café. Un abrazo.
0: Un abrazo.
1: Silvia Martínez, ¿qué tal? Buenos días.
2: ¿Qué tal? Buenos días, Sergio. Buenos días, Pilar. Bueno, hoy una de las imágenes más impactantes que nos están llegando del exterior es precisamente esa gran, esa gran riada de Nepal. Han aumentado el número de muertos a 162 y los desaparecidos son cerca de un millar. Ha afectado especialmente a una zona fronteriza que ha quedado anegada, zona fronteriza con China. Se ha formado un lago por el represamiento del agua con lodo, con rocas, y esto está haciendo que junto al mal tiempo pues sea muy difícil el acceso de los rescatistas a la zona.
1: De manera que estamos hablando de 162 muertos, que se sepa, pero claro, el problema es que las imágenes proyectan una idea de que esto puede ser mucho peor.
2: Eso es, hasta hace nada un rato estábamos hablando de 800 desaparecidos, pero la gran mayoría de esos nuevos números de desaparecidos que se están reportando es desde la parte china, son casi la mitad, y muchos de ellos son turistas. Bueno, este era el momento en el que se destruía uno de los puentes de la zona. Hay hasta 80 infraestructuras que se hayan podido contabilizar hasta el momento que han quedado totalmente derribadas. Y uno de los puntos más afectados es Rasuwa. Es una de las zonas, como digo, más golpeadas. Constituye un paso clave de peregrinos hacia santuarios a más de 4.000 metros. Por lo tanto, es una ruta de tránsito para muchos turistas de montaña hacia el Tíbet y ha quedado, como te digo, devastada. Todavía no se sabe cuáles son las causas, pero se barajan distintas posibilidades. Por un lado, pues que haya podido ser un seísmo, por otro, un desprendimiento de tierras y hasta el desprendimiento de un glaciar. Como decimos, hay muchos turistas desaparecidos. Dicen las autoridades nepalíes que habría dos españoles entre ellos. Dice el Ministerio de Exteriores que a esta hora no le consta que haya podido haber afectados o que estén ilocalizables ningunos españoles.
1: Ojalá no haya ningún español. Esperemos que no haya ninguno.
3: Las imágenes son terroríficas.
1: Bueno, del que no lo haya visto, la película El día de mañana, el tsunami sí. Este que se come los edificios, bueno, no edificio, pero por el estilo, igual, una cosa tremenda como se lleva los puentes por delante, y claro, si una riada es mala, una riada que te venga del Himalaya, que es lo más alto que hay por aquí, por estos planetas, pues imagínate lo que estamos hablando. En fin, ojalá la cosa se quede ahí, ojalá no haya que hablar de muchos muertos más y desaparecidos.

0: 7 de agosto, nos vamos a ir unos cuantos años atrás, Sergio, al 27 de agosto de 1965. La gente que vivía en ese momento no lo supo, pero ese día, por unas horas, se paró el tiempo. Y es que los Beatles visitaban a Elvis Presley en su casa en Bel Air. Sería la única vez que el cantante americano y el grupo se encontraran. Los Beatles estaban en medio de su gira por Estados Unidos y habían comentado que querían conocer a Elvis.
1: Que les hacía ilusión, vamos.
0: Hombre, es que era su mayor inspiración, su ídolo. Así que la visita fue organizada por el manager de Elvis, el coronel Tom Parker, también por Brian Epstein, que era el manager de los Beatles. Se pusieron en contacto y John, Paul, George y Ringo llegaron a la mansión de Elvis en Bel Air, en California. Lo hicieron además con sus mujeres, con sus esposas, con algunos amigos, pero al principio la

0: La reunión fue tensa, ¿no? Había mucha timidez, no sabían qué decirse. Cuenta,
1: los Beatles, con lo que eran los Beatles, fueron como si fueran cuatro becarios diciendo, don Elvis, que estamos aquí, y el otro diciendo, ¿pero esto qué es?
0: No, estaba, el otro estaba como diciendo, pero bueno, decir algo. Fíjate que en un momento dado, Elvis rompió la tensión diciendo, oye, si solo os vais a quedar ahí sentados mirándome, me voy a la cama. Y entonces ya mandó que vinieran las guitarras, la banda y demás, y se pusieron a improvisar en una jam session de la que no hay constancia ninguna.
1: Pues ya les vale, ¿no?
0: Cero. No, es que así lo decidieron sus managers, que no hubiera ningún tipo de registro de lo que allí pasó. Bueno, ¿qué pasó? Sí pasó una cosa, una consecuencia, y es que a partir de ese día John Lennon se decepcionó con su ídolo. Le preguntó por qué estaba haciendo películas comerciales y cantando baladas así como muy soft, ¿no? Muy suaves. Uh-huh. Y la respuesta debe ser que no le convenció.
1: No le gustó mucho.
0: Ya, nunca volvió a ser lo mismo.
1: Bueno, fíjate, tú es que también, que le preguntas, vas a rendir homenaje a tu ídolo y le preguntas cosas que no le tienes que preguntar. Bueno, pues nada, yo a mi ídolo, a Carlos Herrera, le espero ya aquí en Candelitas con las noticias de las 7.
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3: ¿Qué tal, Extremadura? Buenos días. Va llegando el nuevo curso y ya estamos aquí para las madrugadoras y los madrugadores, porque tenemos nuestro objetivo con la E de Economía, de Empresa, de Empleo y sobre todo con la E de Extremadura. Manolo, ya lo sabes, que suene la corneta.
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3: Y ya tengo por aquí, la semana pasada me dejó el sombrero y me lo puse yo solo, pero hoy ya sí está aquí mi autónomo buscador de noticias de referencia, Jaime Ruiz Peña. Jaime, ¿qué tal? ¿Cómo empezamos el curso?
5: Pues mira, vengo rejuvenecido, ¿no? Y el curso comienza pues como debe, con una Extremadura empresarial que tú sabes que aparte no para ni en verano y fíjate tú nada más que en las tomateras, por ejemplo, ¿eh?
3: No para, así que venga, vamos. Empezamos, Jaime, con la E de Extremadura y sus empresas.
5: Pues mira, una estimulante noticia, Adrián. Hasta julio se han creado en Extremadura nada más y nada menos que 960 nuevas empresas, un 13,5% más que año pasado y superior al 10% de la media nacional.
3: Pregunta importante, ¿dónde?
5: Pues mira, en construcción y actividades inmobiliarias, la primera, ¿eh? Uh-huh. Comercio, servicio empresarial y hostelería son las que más han crecido. Por provincia, Badajoz ha sumado 634 y Cáceres las 326 restantes. ¿Estaremos ante un cambio positivo dinámico del crecimiento empresarial?
3: Pues ojalá que sí.
5: Ojalá.
3: Ojalá. Ahora la E de empresarios como tú, Jaime, autónomos y autónomas extremeñas.
5: Pues Extremadura suma 1.958 nuevos autónomos hasta junio y alcanza los 82.777 trabajadores, un 2,4% más que en enero. UTA es quien nos informa y añaden otro dato importante, Adrián, la evolución de los trabajadores autónomos con asalariados, que constituye uno de los indicadores más relevantes. En Extremadura, el número de autónomos con trabajadores a su cargo ha subido 976 desde enero a junio, un 7,4% más, hasta alcanzar, fíjate, Adrián, 14.079, claro.
3: Datazos. Ahora la noticia de Caja Rural de Extremadura, porque Cáceres sigue dando pasos en su candidatura para ser Capital Europea de la Cultura en 2031 y siempre es un buen momento para recordar que la Caja está muy dentro del proyecto como patrocinador de la candidatura. Y ahora, Jaime, la E de Economía de la Vivienda para Jóvenes y Nuevos Colectivos.
5: Pues mira, el consejero Francisco José Ramírez ha presentado el balance del aval joven para vivienda, que ya suma 2.431 beneficiarios. La edad media es de 30 años, presencia en 215 municipios, 1.612 operaciones en curso y el importe hipotecario casi 144 millones de euros. Nos anuncia una importante novedad, Adrián. La extensión del programa a familias numerosas y monoparentales, buscando incorporar a los hogares que afrontan mayores cargas económicas.
3: Más es la E de Emprendimiento Femenino y Rural.
5: Bueno, pues tras la gran acogida del programa Samara Rural, que la Fundación Caja Extremadura ha desarrollado durante 8 ediciones con el SEPE y en el que ha participado 9.210 mujeres con 909 iniciativas emprendedoras, ahora ponemos foco en FAMEDUR, que cuenta con Rurality, la lanzadera de emprendimiento rural impulsada para acompañar, asesorar y formar a mujeres rurales.
3: Y Jaime está por aquí ya mirándonos el toro, pero nos queda todavía la E de Economía Agroindustrial del Tomate.
5: Notición, Extremadura va a defender su oro rojo atacando con la puesta en marcha del Instituto del Tomate y con una inversión millonaria para innovar en el sector. Iniciativa dirigida, como no, por CETAIS y por su director José Luis Llena. Objetivo, más valor, nuevos productos, 3,1 millones para innovación de la Junta, y su consejero Guillermo Santamaría estuvo allí. Este año Extremadura prevé transformar alrededor de 1,8 millones de toneladas de tomate, de los 2,6 millones que se transforman en toda España. Destaca Conesa con su factoría, 1 millón de toneladas.
3: Próximo jueves más es...
5: Hoy, Dios, llegamos.
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7: Señoras y señores, me alegro. Buenos días. Como bien no quiere la cosa, nos hemos plantado ya en el 27 de agosto del 2026, que es jueves, que es el día en el que Pedro Sánchez se quería volver a ir de vacaciones. Ha estado, como saben ustedes, desde principio de mes en Lanzarote. Estuvo una hora en Ceuta para hacer el papelito de que estaba solucionando una crisis que no solucionó. E inmediatamente se fue a su casa. Ya la considera su casa. La verdad es que es casa de usted y de todos, porque es el patrimonio nacional. Pero bueno, a su lugar favorito de vacaciones. Se llevó a su familia, imagino, o a los amigos que considere oportuno. Tampoco eso es tan grave, me da a mí la sensación. Y allí ha estado hasta que decidió, como saben ustedes, volver a Madrid. Y a Madrid convocar un Consejo de Seguridad Nacional de postureo y después un Consejo de Ministros. Y la idea era ayer volver a marcharse a Andorra a primera hora de la mañana. Claro, el escándalo que estaba empezando a crearse ya en medios de comunicación, en opinión pública, tenía tal envergadura que alguien dentro de la Moncloa le habrá dicho: mira, igual guárdatelo para dentro de unos meses, que te hagan el bono, que te lo convaliden por un fin de semana y te vas a hacer senderismo. Pero ahora, tal y como están las cosas, te quieres ir a Andorra a pasar un fin de semana. Seguramente no se lo dijo así el que se lo dijo, pero tiene que estar de una mala, que cualquiera le lleva el café esta mañana a Pedrito, que finalmente, ya les digo, no se ha ido a Andorra. Pero miren, les recuerdo que el próximo lunes estamos en el salón de actos del Centro del Mayor, en la Plaza del Rey de Ceuta, y allí vamos a hacer este programa, lo vamos a elaborar con ustedes, y les espero a ustedes, a los ceutíes, a los caballas, para escucharles y para transmitirles también nuestra solidaridad absoluta con la situación que están viviendo ahora mismo, que es, en fin, bueno, absolutamente indescriptible. Pero sí conviene hacer una cosa: llamar a la calma. Llamar a la calma, porque la tensión social evidentemente es elevada. Yo sé que usted me dirá: hombre, claro, llamar a la calma es muy fácil cuando usted está en un estudio de radio en Sevilla y nosotros estamos aquí con este hervidero aguantando la situación de unos 10.000 tíos que se han quedado y que además no se van a marchar. Por mucho que digan o hayan dicho los ministros que han desfilado por Ceuta, Álvarez, van a volver todos, Bolaños, van a volver todos. Eso es mentira. No van a volver. Ahora les explico cuáles son algunos de los planes. Y sé que es muy difícil, pero hay que llamar a la calma, porque cuidado con las chispas que saltan. Una chispa que salta sobre la situación en Ceuta, que ahora mismo es un bidón de gasolina puesto sobre unas brasas, crea un incendio sin comparación. Por lo tanto, calma. La tensión social es elevada y ayer se comprobó pues en un enfrentamiento que pudo evitar, como pudo la policía o la Guardia Civil, entre inmigrantes ilegales y ceutíes, porque ayer se manifestaron frente a la delegación del gobierno y después de la manifestación algunos se dirigieron a la playa y en la playa comenzaron situaciones de difícil gestión. Si no nos calmamos, evidentemente una chispa que salte en la forma de un enfrentamiento de algún tipo de víctima lleva esto directamente al infierno. La situación como está, bueno, hoy comparecen ya en el Congreso, comienzan a comparecer los ministros. Hoy, por supuesto, Ángel Víctor Torres, que es el que está al frente de esa suerte de comisión de la crisis o algo parecido, y también el ministro de Justicia y Bolaños y la ministra de Sanidad, María Pistolitas. Esta incompetente que fue a Ceuta a insultar a los ceutíes. Directamente. A llamarle racistas y xenófobos bueno, ya saben ustedes que es el lenguaje habitual de todos estos. Porque el tema del debate de la inmigración siempre es un debate moralmente dudoso. Y siempre pones un pie. Es como esas maquinitas en las que cuando vas a renovar el carnet de conducir, un punto blanco, tienes dos manivelas y tienes que mantener los dos puntos blancos dentro de unos senderos con curva. No, me lo digo porque me lo hice el otro día. Por cierto, de una eficacia tremenda, en 10 minutos estás listo. Bien, bueno, pues más o menos el debate sobre la inmigración es un debate así. Porque rápidamente pones el pie fuera de lo que se considera políticamente correcto. Y entonces, amigo mío, es muy fácil la izquierda que se autotitula progresista utilizar el argumento de que eres un xenófobo, un racista y tal y que cual. Ya, ahí te puedes defender como quieras, pero tienes todas las de perder. Todas las de perder. Bueno, ¿qué van a decir tanto uno como la otra? No lo sé. Pero, hombre, lo interesante es que se le aprieten un poco las tuercas a este par de cuentistas, como el resto de cuentistas. El enfrentamiento entre Robles y Marlaska, ¿cómo está? Es decir, ¿informó o no informó el CNI? Parece ser que sí, informó verbalmente, quizá a través de la Guardia Civil, alguno de los canales que tiene la Guardia Civil con la delegación del gobierno, con el propio Ministerio del Interior, pero desde luego de ese informe o a ese informe no se le hizo ningún caso. Ayer se intentó, ahora la clave de Moncloa es intentar poner un poco de paz y decir que los dos tienen razón, lo cual no puede ser cierto. O tiene razón uno, o hubo informe o no hubo informe. Y vuelvo a decirle a los amigos del CNI, si hay alguna evidencia de que hubo informe, háganlo saber. Hay canales apropiados para hacerlo. Fuera de los oficiales, que ya sabemos que no está permitido. Y con los menores, ¿qué va a pasar? Oiga, ¿qué va a pasar, por ejemplo, cuando comience el curso escolar? Que creo que en Ceuta es el día 8. Hay quien está dispuesto a no llevar a su hijo al colegio, porque no se fía de la situación en las calles. Pero ¿qué va a pasar con los menores que hay en Ceuta y que teóricamente deberían ser escolarizados? No puede un menor en horario escolar no estar en el colegio. ¿Qué va a pasar ahí? ¿Se les va a devolver antes? No, la pretensión del gobierno, ya saben ustedes, es repartirlos por toda España, con la oposición de las comunidades que no gobierna el Partido Socialista, y yo creo que alguna de las que gobierna el Partido Socialista, que son dos, se lo estarán pensando. Pero los menores no son todos los que han quedado en Ceuta. ¿Qué va a pasar con los mayores? Algunos ya están en motos náuticas llegando a la costa de Cádiz. Las pagan a las mafias, bueno, no sé cómo lo hacen, pero ya están llegando. Y otros se quedarán vagando por Ceuta hasta que a alguien se le ocurra alguna solución que permita que vuelvan por la misma puerta por la que entraron. Marruecos, mientras tanto, se está frotando las manos. Marruecos hace lo que hizo con Perejil: medir la respuesta de España ante determinadas agresiones. Y está dispuesto a lo que sea para hacerse con Ceuta y Melilla. De lo que responda el gobierno depende mucho el futuro. Pero el PSOE está entregado al sultán. Ya saben ustedes que el gobierno ni siquiera convocó a la embajadora de Marruecos en España. Y Rabat tiene muchos soldados civiles. Millones de jóvenes que no hacen nada. Muchos de ellos menores, que aquí no son expulsados y que son el gran negocio de Marruecos. Que les mantengan, que les den papeles. Y después, cuando ya tengan los papeles y hayan sido, pues, desasnados, educados, lo que ustedes quieran, pues que consigan la reunificación familiar. Que es ahora mismo, a través del dinero que envían a Marruecos, una de las fuentes de financiación más importantes de ese país. Es un negocio. Negocio hecho. Soltar a menores. La ley en España prohíbe que si se suelta a un menor y cruza a un menor la frontera, sea devuelto. ¿Lo arreglarán? ¿Lo arreglará este gobierno? ¿Cambiará ese absurdo de la ley de extranjería? ¿Donde tiene que estar un menor con sus padres y en su lugar de crianza? Pues ya lo veremos. Ahora, de momento, lo que vemos es que otras noticias hay esta mañana. ¿Qué tal, Pilar? Buenos días.
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0: ¿Qué tal, Carlos? Buenos días a todos. Pues otro foco de tensión migratoria estos días es Murcia, donde han llegado ya 3 pateras motorizadas en la última semana. La última hace unas horas, a Cala Dorada, en Cartagena. El presidente murciano, Fernando López Miras, reúne hoy de urgencia su gobierno para analizar el aumento de llegada de pateras. Del exterior seguimos muy atentos a las labores de rescate de los supervivientes de esa riada tremenda de Nepal provocada por el desprendimiento de un glaciar. Hay por el momento 162 muertos, más de 1.000 desaparecidos, entre los cuales se encuentran, según el gobierno de ese país, 2 españoles, aunque este es un extremo que no ha confirmado el Ministerio de Exteriores. Y hablamos también de ese histórico acuerdo al que ha llegado Meta para evitar que continúe el juicio en el que se acusa a esta compañía de generar adicción a las redes sociales a través de sus plataformas de Facebook e Instagram. Va a tener que pagar unos 14.500 millones de euros y también controlar que los menores no usen sus aplicaciones más de 2 horas al día, ni tampoco entre las 12 de la noche y las 6 de la mañana. Y en el partidazo de COPE, Mbappé.
6: El delantero francés fue el absoluto protagonista de la vuelta del Real Madrid al Bernabéu en Liga, marcando un hat-trick en la goleada del equipo blanco ante la Real Sociedad. 4-1 fue el resultado final. El gol de los donostiarras lo marcó Susic. Y aparte del triplete de Mbappé, un gol de Vinicius a pase de Bellingham completó el marcador. Y en la agenda de hoy tendrán lugar los 2 últimos partidos aplazados de la jornada 1. Primero, Celta-Osasuna a las 8:30. Y segundo, Fútbol Club Barcelona-Athletic Club a las 9. Partido en el que, según confirmó Flick, veremos los primeros minutos de Rodri con la camiseta del Barça. También a las 9 el Getafe juega la vuelta de la fase previa de la Conference League contra el Partizan. Recordemos que quedaron 3-1 en la ida para los de Bordalás. Y por último, hoy a las 6 se realiza el sorteo de la fase Liga de la Champions. Real Madrid, Barcelona, Atlético de Madrid, Villarreal y Betis completan la representación española.
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7: Bueno, digamos que en las últimas horas ha vuelto una cierta calma a Ceuta después de la intervención anoche de la policía en la playa del Trampolín para evitar enfrentamientos entre inmigrantes y algunos ceutíes. También después de la nueva manifestación de los vecinos contra la gestión del gobierno. Ahora, ¿cómo se despierta la ciudad autónoma? Gonzalo Zavalla, buenos días.
15: ¿Qué tal? Buenos días desde la playa del Trampolín, donde todavía se ven los resquicios de lo que ocurrió aquí anoche. Ahora mismo la imagen que veo es la de una playa desierta, sombrillas en el suelo, porque los manifestantes que ayer acudieron aquí rompieron sus propias sombrillas para que hoy no haya sombra en esta playa. Muchas botellas en el suelo porque se las lanzaban a los migrantes, objetos flotando en el agua. El desalojo de estas personas se hizo a la carrera y muchos dejaron pertenencias, alguna colchoneta, sillas, y claro, los pocos manifestantes que accedieron a la playa las cogieron y las tiraron mar adentro para hacerlas inservibles. Más allá de eso, la policía controló la situación y evitó que esto se convirtiera en un problema mucho mayor, pero luego está la situación que nos podamos encontrar con el paso de las horas por las calles, porque nosotros pudimos ver agresiones en varias de las calles de la ciudad, porque lógicamente en esa playa no caben todos.
7: Y a todo esto, los servicios sanitarios de Ceuta continúan tensionados. A pesar de los refuerzos enviados, los médicos y enfermeros de la ciudad autónoma están ya hartos de afrontar turnos interminables. Y a eso hay que unir, además, que los ceutíes están dejando de ir al médico por miedo a salir a la calle. Manuel Mora Figueroa.
16: La incertidumbre que rodea la vuelta al colegio y, en general, a la normalidad, empieza a extenderse a los hospitales. Los ciudadanos tienen miedo y ven ante ellos colas interminables y un sistema sanitario colapsado.
17: Después también tenemos otros casos que son los pacientes que les da miedo ir al hospital porque tienen miedo a contagiarse, en definitiva no van y tienen enfermedades crónicas que se van agravando. Nos recuerda un poco al COVID, ¿no? Es decir, que casi le tienen más miedo al hospital que a su propia enfermedad, ya sea un problema de corazón, de riñón, de diabetes, etcétera, etcétera.
16: Es Enrique Roviralta, presidente del Colegio de Médicos de Ceuta, que también nos ha contado cómo ha aumentado el número de pacientes atendidos por salud mental.
17: La epidemia de salud mental es que estamos viendo cada vez más casos de pacientes, adultos y niños, que sufren de trastornos ansioso-depresivos, o bien porque se ha agravado su trastorno mental, o bien porque ya lo están generando.
16: Recordamos que el gobierno no contó con el Colegio de Médicos para la reunión sanitaria de Ceuta este martes.
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0: Jorge Jaime bordaba esta composición del cubano Osvaldo Farrés. Se sentaba al piano en su casa de México y la tocaba para sus hijos. Luego llegaron los nietos, entre ellos Vero.
1: Ahí le va. Ahí le va.
2: ¿Cuál?
1: La de
0: Llegaron los nietos, llegaron los años, algunos achaques, y llegó la pérdida de la capacidad para pensar, recordar y razonar al nivel que requiere la vida diaria. Pero Vero, Vero Casillas, deportista y bailarina, no se rinde.
1: Ese es.
2: A ver si sale.
1: Sí sale, sí sale.
0: Y ahí está, junto a su abuelo, don Jorge Jaime, día tras día, intentando que él no se olvide, que con una pequeña pista y un poco de tiempo, todo llegue. Porque la demencia está en la mente, pero la música vive en otro lugar. Bam, bam, bam, bam.
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10: Extremadura no va a participar en la conferencia sectorial de infancia y adolescencia porque no vamos a ser partícipes de un acuerdo que pretende trasladar teóricos menores de manera automática, repartiendo el problema por España en vez de solucionarlo, que es lo que tenía que hacer y no ha hecho el gobierno de España. Desde la Junta de Extremadura lo tenemos súper claro, muy claro. La responsabilidad en materia de extranjería corresponde al gobierno de España.
11: Por si había alguna duda, la despeja el vicepresidente de la Junta y líder de Vox en la región, Óscar Fernández Calle. Extremadura volverá a plantar hoy al gobierno en la conferencia sectorial de infancia donde se va a tratar el reparto de menores llegados a Ceuta. Así se le ha comunicado por carta a la ministra Sira Rego. La Junta insiste en que va a impugnar, en que va a llevar a los tribunales uno a uno todos los expedientes de menores que no concluyan con el retorno de estos menores a Marruecos.
10: Nuestro compromiso es firme. Rechazamos cualquier reparto de menores procedente de Ceuta. Y si existen expedientes que no concluyen con el retorno de los menores, de esos teóricos menores a Marruecos, la Junta de Extremadura los impugnará todos judicialmente.
11: Además, el vicepresidente pone el foco en la realidad de Ceuta y pide al gobierno actuar allí sobre el terreno contra violaciones y agresiones sexuales.
10: Creemos que el gobierno de España tiene que abordar primero la situación que se está produciendo en Ceuta. Cualquier denuncia, cualquier agresión sexual, cualquier violación contra niña o adolescente debe investigarse hasta sus últimas consecuencias.
11: Esta es la postura de la Junta, ya la conocíamos porque venimos contándotelo, no han cambiado ni un ápice. Luego está la realidad de que esos menores acaben o no llegando a Extremadura. Porque como contó aquí un experto en derecho administrativo, al final el gobierno tiene la sartén por el mango. Y lo hemos visto hace poco con un reparto de 4 jóvenes también llegados a Ceuta antes de toda esta gran crisis y que han venido a Extremadura, por mucho que la Junta diga que no los quiere acoger. Por cierto, en las últimas horas, esto es un detalle, para poner en contexto lo que está ocurriendo a nivel nacional. Te leo un titular del País que dice: Junts endurece su discurso y reclama competencias en inmigración para Cataluña. Comillas, no podemos esperar ni un minuto más, comillas. Lo digo porque ya en el último reparto de menores, Cataluña decidió. Y ahora van camino de querer decidir, otra vez. No sé si hay algo más racista que jugar políticamente con un reparto de menores migrantes. Solo por poner en contexto. 7 y 23 minutos de la mañana. Te cuento ya más historias. Habla Adrián García. Buenos días. En cuanto al tiempo, amanecemos con temperaturas de entre 15 y 16 grados. Sigue habiendo previsión de lluvia prácticamente en toda la región. Máximas que van a llegar a 24 grados en Cáceres, algo más, 28 en la provincia de Badajoz. Y mira, estamos poniendo el foco en las últimas horas en la cadena COPE en el caso de un militar de la base de Botoa que puede cambiar muchas cosas. Atención, al borde de los 45 años, edad en la que termina el servicio, digámoslo así, fue diagnosticado de cáncer, una situación que provocó que fuese enviado antes de tiempo a la reserva.
12: Él había salido en el boletín oficial de defensa como reservista ya. Ahora, al yo presentar ese recurso y estimarse, pues lo que se ha conseguido es que se retrotraigan las actuaciones al momento anterior a cumplir los 45, y él vuelve a ser militar, se le abre ese expediente y va a ser militar mientras no haya una resolución.
11: Claro, él es Pedro Cordero, abogado experto en derecho militar, que ha llevado su caso y que ha conseguido que sea readmitido en condición de baja hasta que se solucione su problema de salud. No que por tener cáncer ya pase directamente a la reserva. Este tema te interesa porque tiene mucho que ver con la realidad de los cientos de militares que tenemos aquí en la región y que a los 45 se ven poco menos que con una mano delante y otra detrás.
12: Supuestamente, según los datos de defensa, en estos próximos años, 2027, 28, va a haber el aluvión más grande, y aunque sí que es verdad que hay un concurso oposición para ser militar de carrera, pero salen poquísimas plazas. Entonces la mayoría de la gente se ve en esta tesitura, en esta situación de que a los 45 años tiene que finalizar su compromiso y se vende el paro.
11: En Extremadura, hay que decir, se están buscando alternativas, entre ellas la apuesta por la plataforma Baluartia, que es el plan de impulso del sector armamentístico que pone también el foco en estos militares a los que se intenta dar una segunda vida, digámoslo así, profesional.
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0: Extremadura tiene dos problemas, bueno, tiene más, pero principalmente dos de los que hablamos continuamente aquí en la cadena COPE: falta de mano de obra y al mismo tiempo despoblación. Bueno, pues hay un proyecto que se llama de manera muy gráfica TRAE, que busca paliar ambos problemas al mismo tiempo. Pretende traer trabajadores del extranjero, sobre todo de Hispanoamérica, para cubrir puestos en la región.
1: Vimos una reunión los empresarios y vimos cuál era el primer problema y además años luz del segundo. Era la falta de mano de obra en determinados sectores. La construcción, la automoción, la hostelería, el campo. Pues buscar una solución, dos países que había un convenio bilateral con España, que eran Chile y Perú.
0: Él es Ramón Barbado, presidente del Círculo Empresarial Moralo, que promueve este proyecto junto a la Cámara de Comercio de Cáceres. Ellos vieron un problema y empezaron a actuar. Es interesante porque la fórmula va más allá de traer trabajadores y ya está. La idea es fijarlos al territorio. El proyecto ofrece vivienda compartida y gratuita durante el primer año, siempre en municipios de menos de 5.000 habitantes.
1: Se suman con nosotros la Asociación de Electricistas, se suman también la de hostelería, ¿vale? Que también se suman. Pues tú imagínate que empiezan a sumar todo lo que son las ofertas al proyecto. Pues en lugar de tener 20, pues a lo mejor dentro de 3 meses tenemos a 200 o 300.
0: Hay ya más de 2.500 solicitudes encima de la mesa, la mayoría de Chile y Perú, como escuchabas antes, aunque se van sumando también argentinos, cubanos y venezolanos. Por cierto, 7:27, a las 8:10 vamos a poner el foco en algo que hoy va a dar mucho que hablar. Y ya te lo adelantamos en la cadena COPE. Hoy se va a hablar en Extremadura mucho de centros de datos. ¿Sabes por qué? Porque aparte de que tengamos 3 o 4 de gran nivel proyectados aquí, con una inversión multimillonaria, el gobierno en las últimas horas ha decidido ponerle coto y endurecer las condiciones de los centros de datos. ¿Nos va a afectar o no? Pues de eso hoy se va a hablar en Extremadura. 7:28, continúas ahora ya escuchando Herrera en COPE.
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5: Damas y caballeros, son las 7:30 de la mañana, son las 6:30 en Canarias. Hoy va a llover en Galicia, en diversos puntos de la mitad oeste peninsular. Igual en el interior del país, en Canarias, hará calor en la costa mediterránea, pero por lo general se va a notar una bajada de las temperaturas. Bueno, es lo único que baja, porque lo demás sube todo, sobre todo... Hoy parece que la cosa está más tranquila, pero ayer realmente la tensión en Ceuta subió algunos grados. Y hoy se celebra la reunión entre el Ministerio de Infancia y Comunidades Autónomas para a ver qué se hace con los menores no acompañados en Ceuta. Apuesten porque no se devuelven a Marruecos. Apuesten porque se reparten por España, que ya veremos. Los ministros Torres, Bolaños y Mónica García Pistolitas darán hoy explicaciones, parece, en el Congreso. Y Sánchez finalmente lo hará el jueves. Además, sin haberse podido ir hoy de nuevo de vacaciones, bueno, ayer realmente, a Andorra, porque, en fin, alguien le ha dicho que no estaba el horno para bollos. Un momento que tomamos café.
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5: Hola chicos, chicas, ¿qué tal? Buenos días.
8: ¿Qué tal? Buenos días.
5: Los medios, querido Requeijo, se hacen eco de la tensión en las calles de Ceuta, que aunque en las últimas horas parece que se ha contenido, pero estos últimos días ha ido a más.
8: Ayer, nueva concentración ante la delegación de gobierno. Lo más grave pasó después. Un grupo se desvió hacia la playa del Trampolín, donde siguen muchos migrantes. Las crónicas cuentan que la policía se empleó a fondo para cortarles el paso. Escribe Madueño en El Mundo. Hizo falta el asalto a la frontera para debilitar la factoría de realidades paralelas de Moncloa. No alcanza el relato, los testimonios de los vecinos acaban por desbordarse. Pero yo os quiero comentar alguna teoría que empieza a asomar en la prensa. Mirad, Lola García, directora adjunta de La Vanguardia, apunta a plataformas digitales de extrema derecha interesadas en cambiar el signo político en Europa. Luego dice que no tiene ninguna prueba, pero escribe que el gobierno tiene datos de que el 40% de la actividad en redes del día de la llegada masiva provenía de Estados Unidos. Y por otro lado, ayer el dirigente de Sumar, Enrique Santiago, deslizó que algún funcionario pudo haberse callado la información de lo que venía en Ceuta para perjudicar al gobierno.
5: Vaya.
8: Bueno, Sánchez dará explicaciones el 3 de septiembre.
9: Y vinieron los extraterrestres y nos metieron 80.000 personas, ¿no?
5: Además de los diversos cretinos que pululan el panorama, ¿veis al gobierno dispuesto a cerrarse a teorías alternativas para esculpar a Marruecos? El Antonio.
10: Pero vamos a ver, esto que ya terraplanismo oficial. O sea, pero ¿cómo pueden tener tan poca vergüenza de intentar colocar la idea ahora de que los ceutíes son unos radicales? Bueno, ya lo dijo la ministra a los primeros días de la crisis de sanidad, que era xenofobia, ¿no? Después de hablar con ellos, de verles y de escucharles, ¿no? Que lo que están diciendo es tan razonable como que cualquier persona que sufriera lo mismo, pues diría lo mismo, que te han invadido y te han echado de tu casa, ¿no? Y que encima luego te han abandonado y se dedican más a atender a los que te han asaltado que los derechos que tú como ciudadano deberías tener. Y ahora la segunda teoría para salvar a Marruecos es efectivamente que hay movimientos y dirán que son desde Estados Unidos, de la ultraderecha, de Rusia, de Argelia no lo dirán porque no se atreverán, no vaya a ser que se enfaden también. Pero en cualquiera de los casos, lo sustantivo del asunto es que ayer se aprobó y se publicó en el BOE un decreto presidencial que lo que hace es tratar este asunto como una crisis migratoria y no como una invasión de la soberanía nacional y territorial, que tiene secuestrados en su propia ciudad a 80.000 ceutíes. Y lo demás es cháchara para esconder lo objetivo. Y lo objetivo es que Marruecos ha impulsado o se está beneficiando de un asalto migratorio masivo que forma parte de las estrategias suyas de guerra híbrida, y que ante eso lo que ha hecho el gobierno es primero desaparecer, después buscar enemigos ficticios, algo que es habitual en él, y por último casi señalar o criminalizar a los propios ceutíes por quejarse.
5: Bien. A ver, sí. María del Carmen.
9: Sí, yo creo que el tema de la teoría conspiratoria lo único que trata de ocultar es la profunda incompetencia del gobierno. Porque ha sido una profunda incompetencia, y además es que lo estamos viendo cuando los dos ministros responsables de la seguridad, básicamente interior y defensa, están a bofetada limpia. Esto es la prueba evidente. Es la prueba evidente de la incompetencia del gobierno, es que ni siquiera sabemos ni cuántos hay ni cuántos menores hay. Y ya ha pasado un mes. Es decir, todo es una incompetencia mayúscula, y la única forma de taparlo, como no tienen a un mazón al que echarle la culpa ni a unas comunidades autónomas, es pues los extraterrestres y Donald Trump. Pero lo que sí ha pasado es que la incompetencia de este gobierno ha permitido que se generaran unas imágenes que esas sí son alimento para la extrema derecha y para las redes racistas y xenófobas de todo el mundo. Porque las imágenes de Ceuta lo que le vienen a dar es a cualquier xenófobo de Alemania, de Austria, de Finlandia, de Estados Unidos, un argumento para hacer su discurso antiinmigración y para hacer un discurso racista. Y esto pasa porque un país no supo defender su frontera. Esto es la verdad, lo que ha ocurrido. A partir de ahí, bueno, pues estoy muy de acuerdo contigo, Carlos, que hay que hacer un llamamiento a la calma de la gente. La violencia no soluciona nada. Nunca se va a encontrar ninguna solución por la violencia, ni por asaltar, ni buscar el enfrentamiento con los inmigrantes, que tampoco son responsables. Es decir, es una pobre gente que también está buscando una vida mejor en la mayoría de los casos.
10: Bueno, y desde
9: luego, habrá de todo, pero en la mayoría de los casos yo sí creo, y además en cualquier caso manipulados. Habrá minorías, por supuesto, y habrá elementos de espionaje de Marruecos y militares camuflados.
5: No tengo ninguna duda.
9: Hay de todo, y habrá delincuentes y habrá islamistas, por supuesto, sí, pero no todos. Pero la violencia no arroja.
10: Es que no ha habido violencia, es que le llaman violencia que protesten en la delegación del gobierno. O sea, lo que es violento es ver a señoras.
9: No hubo violencia porque intervino la policía.
10: Bueno, sí, la policía ha intervenido, pero que
9: para ya se está
10: el relato de la violencia, y lo que yo he visto es a gente indignada con razón, y lo que he visto, que me parece trágico, es a señoras mayores que tienen que pasear dentro del portal, haga el calor que haga, porque no se atreven a salir a la calle.
9: Sí, pero que eso no lo arreglas.
10: Por supuesto, pero tiene que haber un arreglo.
9: Al que lo tiene que arreglar es el gobierno.
10: Pero no lo arregla. Es que ayer, lo que pasa ayer es que el gobierno manda un buque de la Armada con toneladas de material, a la vez que publica en el BOE un decreto del presidente del gobierno, porque Ángel Víctor Torres no pinta nada, que lo que hace es señalar todos los espacios deportivos y buena parte de los educativos de Ceuta como albergue para estas personas, de manera que los ceutíes no se van a poder bañar en la playa, no pueden salir tranquilamente por las calles.
5: Han tirado marcha atrás.
10: No, solo retóricamente, ¿eh? Lo que pone en el BOE es lo que pone. Y en el BOE señalan todos esos espacios. Luego sale Ángel Víctor Torres diciendo que no lo van a utilizar. Pero si no lo vas a utilizar, ¿por qué lo pones? Y si lo pones porque te has equivocado y crees que no lo vas a hacer, ¿por qué no hay otro decreto hoy en el BOE que diga que eso no va a ocurrir? Claro, por supuesto que la violencia no es la respuesta, solo faltaría. Pero hay que defender a los ceutíes y hay que atenderles, lo que no se les puede dejar abandonar y encerrar sus propias casas.
5: El que sí ha echado marcha atrás ha sido Sánchez, con eso de irse, de seguir sus vacaciones ahora en Andorra. Bueno, hubiera sido ya el escándalo definitivo. Ayer ya lo empezaba a ser en todos los medios. Ya,
10: pero que lo haya intentado.
9: Bueno, dada la relación de este gobierno con la verdad, yo mantendría a alguien en Andorra, no vaya a ser que vuelva a cambiar de opinión mañana.
10: Sí, no te extrañe, ¿verdad? Que Sánchez termine el viernes y diga, vámonos, Begoña. Pero ya el mero hecho de que se plantee, ya no es una cuestión solo política, es casi humana. O sea, ¿qué tipo de gelidez alberga en su corazón Pedro Sánchez? para que lo que le salga como primera reacción cuando hay gente sufriendo es irse un mes de vacaciones a la playa y, por si no fuera suficiente, reservarse un hotelito de lujo en Andorra para irse a montar en bici con su esposa procesada. Es que humanamente ya refleja y retrata el carácter psicológico del personaje.
9: Hoy no sé quién lo ha escrito, no sé incluso si Sergio Barbosa, que escribe un artículo fantástico hoy en La Razón, pero alguien ha escrito esta mañana en algún sitio que la inteligencia artificial gestionaría esta crisis con más empatía y más humanidad que este gobierno.
10: Sí,
9: es una cosa tremenda.
5: Bueno, los medios también se hacen eco de un juicio relevante en Estados Unidos relacionado con las redes sociales.
8: Hoy ni El Mundo, ni El País, ni La Vanguardia abren con Ceuta, abren con ese juicio clave en Estados Unidos. En el banquillo de los acusados, Meta, que es la empresa de Mark Zuckerberg, la propietaria de Facebook, de Instagram, de WhatsApp, se enfrentaba a 29 gobiernos estatales. Estaba acusada por los daños que genera en los menores el diseño de sus redes sociales. Ya sabéis, el scroll infinito, provocar a sabiendas adicción al móvil, el maldito algoritmo. Leo en el New York Times que Meta se rinde. Acuerda pagar 17.100 millones de dólares. Limitará el tiempo que los adolescentes pueden pasar en sus plataformas. La acusación, ojo, le pedía 200.000 millones de dólares. El Mundo opina en su editorial que esto es un cambio de paradigma para la construcción de un debate público alejado de algoritmos que infligen un daño considerable a la calidad de las democracias. Y El País va en la misma línea. Opina que esto demuestra que se pueden dar pasos hacia un mejor entorno digital y a los gigantes de Internet, claro que sí, se les puede obligar.
5: ¿Qué facturará esa empresa todos los meses para que no le importe pagar 17.000 millones de dólares?
8: Pues mira, Carlos, es un tercio de lo que ingresa al año. ¿Para qué te das una idea?
10: Bueno, yo tengo aquí alguna duda, ¿eh? Y me explico. Cuando yo era pequeño y en casa no querían que viera lo que no tenía que ver, el programador ponía dos rombos y en mi familia me ponían en mi sitio, ¿no? Quiero decir, ahora lo de delegar en un tercero, que es el poder político, la gestión de la educación y de la libertad, incluso, me parece siempre inquietante, por mucho que en este caso todas las medidas que se van a aplicar estemos de acuerdo, ¿no? Pero claro, viendo gobiernos como el de España, que luego aprovechan ese consenso que hay en torno a los excesos de las redes sociales para intentar restringir la libertad de información y a los comunicadores, me pregunto si no es la puerta de entrada regulatoria para cosas peores, estando de acuerdo en que los menores no tienen que hacer nada de eso, pero para eso estamos los padres, digo yo, y para eso estaba la sociedad y los valores que las han perdido.
9: Yo no lo sé. Yo creo que realmente está más que demostrado la conexión, bueno, dices con la salud de las democracias, con la salud de las personas. Es decir, está absolutamente demostrada la conexión del uso masivo del consumo de redes sociales, sobre todo en menores que no tienen, digamos, las hechuras y los recursos que tenemos los adultos, porque también en los adultos produce adicción, pero el problema es que los adultos tenemos unos recursos ya psicológicos y de madurez que los pequeños no tienen. Y está relacionadísimo con la salud mental, con la tasa de suicidio en niños. O sea, esto está ultra acreditado. Y me parece que la forma razonable no ha sido el gobierno. En este caso es una sentencia, es un tribunal. Y sí creo que lo que es muy difícil es que podamos abordar esto si no hay una mínima cooperación con las empresas, porque el legislador o el juez no tiene realmente el conocimiento técnico necesario para... Es decir, tenemos que conseguir una complicidad, porque regulando solo y prohibiendo solo tampoco creo que sea la solución. Es decir, ¿por qué Europa se ha quedado completamente atrás en materia tecnológica respecto a Estados Unidos y respecto a China? Pues porque nos hemos empeñado en regularlo todo, y cuando regulas todo, pues matas la investigación, matas el progreso y tal. Pero hay que ser consciente de que efectivamente, primero, hace mucho daño a la salud de las personas, y está acreditado.
10: Sí, pero que al fondo...
9: Sí, pero si las
10: hay familias... un problema que nos ataca, y es en las sociedades occidentales hay pocos niños, no juegan en la calle con otros niños y están mucho tiempo solos porque no están los padres. Entonces, el problema de fondo es este, y luego las consecuencias son estas y se atacan con medidas más o menos afortunadas. Pero el problema de fondo es el que habría que atender.
9: Cuando están los padres, los niños están con el móvil. O sea, los niños están con el móvil porque el móvil es adictivo. Básicamente,
10: no, porque en los parques no hay nadie, porque hay pocos niños. Es que el problema de fondo es la conciliación familiar, la natalidad, es decir, todas esas cosas, los valores educativos del momento,
9: sí,
10: y luego la ausencia de ellos se concreta en cosas como esa, el abuso de las tecnologías y bla, bla, bla.
5: Y es que no me resisto a hablar de la decisión del Barça de Laporta de no homenajear a los campeones del mundo.
8: Pues mira, lo anunció ayer Laporta, efectivamente, y leo en Sport que la Federación Española había propuesto realizar un reconocimiento a los internacionales, pero el Barça considera que en el contexto actual no es el más adecuado. Laporta dice que el fútbol tiene que servir para unir. Y en ese contexto, las asociaciones Omnium y ANC, que os acordaréis de ellas por el proceso, organizarán en el campo un acto de exaltación de la estelada durante el partido. El club dice que respetará, pero no participará de forma activa, de forma institucional.
5: O sea, hacer un homenaje a los campeones, no hacerlo es, o sea, hacerlo es dividir y pasear la estrellada, que ha sido uno de los elementos de tensión en la socialización de la Cataluña política. Eso es, como ha dicho, un elemento para unir, un elemento para respetar a los catalanes, etcétera, etcétera, etcétera.
9: Yo no entiendo nada. O sea, cuando lo que puedes hacer es presumir de que en la selección que ha ganado el Mundial, en la columna vertebral es el Barça, porque son los jugadores del Barça, yo no entiendo esta paletada, ni entiendo, por supuesto, los pitos que le dieron en San Mamés a Nico Williams y al portero. O sea, me parece que esta gente está fatal. Es decir, oye, que son tus jugadores, los jugadores de tu equipo, que han tenido un éxito extraordinario, que todo el mundo ha celebrado, y no lo celebras tú con ellos. O sea, a Cucurella y Oyarzábal ayer en Madrid les dieron un homenaje, el Bernabéu. A los jugadores del Barça se van a quedar sin él. ¿Por qué?
10: Pues a ver, yo creo que se entiende fenomenal. Laporta es un furibundo independentista que ayudó todo lo que pudo a Puigdemont.
9: Es un furibundo cretino.
10: También las dos cosas. Y ayudó todo lo que pudo a Puigdemont a convertir al Fútbol Club Barcelona en más que un club, en concreto en el principal altavoz del proceso secesionista. Eso se hizo en el Nou Camp con distintos eufemismos, y lo que le molesta es que simplemente España tenga un éxito como el que tuvo en el Mundial, y entonces lo que hace es alterar la posibilidad razonable de que se celebre en el Nou Camp. Es como, para él eso es peor que no sé, que felicitar al Real Madrid.
5: Bueno, ahora, damas y caballeros, estamos con la 11 y con Nara. Buenos días.
11: Hola, buenos días. Mira, hablando de este tema precisamente, yo lo arreglaba fácil, entre tonterías, más tonterías. Pues que jueguen una liga catalana contra el Mataró y que jueguen una liga vasca contra el Eibar, ¿no?
5: Ya se acabó, con el Mataró.
11: Ya no hay problema. No, hombre, el Mataró es como...
5: Pues oye, el Mataró siempre estuvo. Al menos en mi infancia, estaba en tercera. Tenía un gran delantero centro, se llamaba Zamora.
11: No te voy a desmoralizar, el Morón también estuvo en tercera, ¿eh? El Morón.
5: Y el Alcalá.
9: Y el Depor hace poco.
11: Que anoche el Real Madrid ganó 4-1, que no está en tercera, a la Real Sociedad en su presentación en el Bernabéu. Los de Mourinho dieron una magnífica imagen, sobre todo en la segunda parte, con un Mbappé que metió 3 goles, un Bellingham que hizo un partidazo, nada que ver Bellingham con el del año pasado, absolutamente nada, y un Vinicius que tuvo sus cositas. Y los blancos se meten en el grupo de equipos que llevan 2 victorias en las 2 primeras jornadas, es decir, ahora mismo está el Sevilla, el Betis, el Madrid y los que hoy jueguen, porque hoy hay 2 partidos de la primera jornada, el Celta Osasuna a las 8:30.
5: Ah, todavía
11: de
5: la primera jornada.
11: De la primera, que es la que está ahí. Ya el puzzle queda hecho hoy, y el Barcelona Atleti a las 9. Después de esos 2 partidos ya el puzzle está hecho, y en la tercera jornada, que empieza mañana, ya son todos partidos de la tercera jornada. Y luego está lo de la UEFA, tengo que contar esto, porque hoy leo: la UEFA retirará su amenaza de boicot a la FIFA tras frenarse la venta de participaciones del Mundial. Es decir, tras obtener el compromiso de que no se privatizarán torneos. ¿Tú sabes lo que gana? ¿Me oyes? Sí, ¿no?
5: Sí.
11: Se me da. ¿Tú sabes lo que gana Gianni Infantino al año?
5: No.
11: Bueno, Gianni Infantino gana 3,3 millones anuales, más un bono de otros 2,780 millones, más dietas por valor como mínimo de 27.000 millones, de 27.000 dólares.
5: Euros.
9: En vez de la Federación Española de Fútbol, tú tienes que irte a la FIFA, Herrera.
5: Pero bueno, según mi aspiración era la FIFA, claro.
8: Claro, pero cobraba cerca de un kilo,
11: fíjate, pero es que tú fíjate, según el Times, si el proyecto de privatizar el Mundial se hubiese llevado a cabo, ¿tú sabes qué sueldo se iba a poner Infantino?
5: 12 millones, a ver.
11: 30 millones de euros anuales.
10: Pues es normal que lo intentara, entonces.
8: Sin pegarle una patada a un balón, ¿eh?
11: Pero no, este no ha jugado ni a la taba. ¿Y tú sabes lo que gana Ceferín? Es que aquí estamos diciendo...
5: Muy rápido lo de Ceferín.
11: yo te tengo que quitar la cartera a ti. 3,3 millones, lo mismo, pero sin bonos y con menos dietas. Pero vamos, 3,3 millones, que empezó ganando en el año 17, 1,4. En 9 años ha aumentado, triplicado el sueldo.
5: Ahora estamos ya en las noticias de las 8.
12: ¿Qué te pasa?
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0: estamos ahí contándolos a ver quién gana el partido.
1: Cada cual. Sí, efectivamente. Oye, voy a Estados Unidos. Dos residentes de Lancaster en Pensilvania han muerto por sarampión. Ninguna de las dos personas estaba vacunada. Hay 393 casos en 28 condados. El peor brote en 3 décadas. Entre otras cosas por las políticas de Robert F. Kennedy Jr., el secretario de salud de Trump, que ahora recula.
2: I want to be clear. This illness and death from measles is completely preventable. We already have the tools to protect ourselves and our families from this disease, which is one of the most contagious.
1: Lo que dice este señor es que esas muertes y la enfermedad eran perfectamente, evitables, ¿no? Y que ahora tienen las vacunas. Claro. Claro, ahora, él que se ha dedicado durante mucho tiempo a decirle a la gente que no se vacunara.
3: Cuando esto tienes un brote gordo ya.
1: Es alucinante. Oye, déjame que acabe en el Bernabéu.
0: A ver, venga.
1: Sí, porque ayer se portaron muy bien los madridistas con Oyarzábal. Dale, Rossi.
0: Pues
3: no solo a Cucurella, sino también.
0: Claro, es que lo que tiene,
3: Por cierto, el homenaje probablemente no le hagan después en su tierra.
1: No,
3: pero,
1: claro,
0: esa es otra. Es que estamos ahí.
3: Fíjate en el Barcelona. En fin.
0: Ay, señor, no te calientes.
3: No me caliento.
0: Y céntrate en lo que vamos a hacer a partir de ahora.
3: Bueno, pues vamos a hablar con los oyentes de los rompecosas. Esas personas que allá por donde van, oye, se convierten en una especie de demolator, de manual.
0: Que no tienen mano, que tienen muñones.
3: Son desde pequeños así. Y luego siempre acaban rompiéndolo en un momento menos inoportuno. No sé, por ejemplo, aquella vez que fuiste a conocer a los padres de tu novia y justo rompiste el jarrón chino que se habían traído de ese viaje tan especial.
1: De eso
3: hay mucho por ahí. Queremos conoceros los rompecosas en el 950-6006. Y después, fíjate, vamos a hablar de yihadismo, de terrorismo yihadista, pero también vamos a hablar de mitos y bulos de nutrición. Yo no sé vosotros, a mí me asaltan los vídeos en internet, sobre todo en Instagram, de nutricionistas o no nutricionistas, porque yo ya no sé lo que son, dando consejos de nutrición de todo tipo, y que si estos suplementos, y que si esto es muy bueno, porque si te lo tomas en ayunas te viene fenomenal y tal. Y una ya no sabe.
0: Y te pone la cabeza loca.
3: Es que es muy difícil de discernir. ¿Qué hago? ¿Me tomo el vaso de agua con limón, entonces nada más levantarme, o no me lo tomo?
0: O denuncias a Meta. Denuncia a Meta y acabas antes.
3: Bueno, pues de eso vamos a hablar también hoy en el programa, con nuestra experta, con Verónica Chacín.
0: En fin, porque te escucho porque me interesa esto, de las redes sociales y lo que hay que comer y lo que no, y cómo te ponen la cabeza loca. Así que nada, me voy a dar una vuelta, para tranquilizarme, a El Corte Inglés con Mariani.
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0: Son las 10, las 9 en Canarias.
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0: A esta hora está a punto de comparecer en el Congreso de los Diputados Félix Bolaños, ministro de Justicia, para abordar la entrada masiva de inmigrantes en Ceuta. Después de la intervención del martes de Margarita Robles, Bolaños será el segundo de 8 ministros que tendrán que dar explicaciones sobre cómo han gestionado el conflicto desde que se originó el 30 de julio. Hoy también lo hará Mónica García, ministra de Sanidad, y Ángel Víctor Torres, ministro de Política Territorial, que además ha asumido la dirección del mando único para la crisis de Ceuta. Un jueves en el que además se va a producir una reunión clave entre el gobierno y las comunidades autónomas para debatir sobre el reparto de menores no acompañados, reunión a la que se han negado a asistir Castilla y León, Extremadura y Aragón con presencia de Vox en sus gobiernos. Y a poco menos de 2 semanas de que empiece el curso escolar en Ceuta, los padres de niños ceutíes se preguntan si realmente se podrá garantizar la seguridad en los colegios. Por estos micrófonos de Herrera en COPE ha pasado Abelardo de la Rosa, secretario de Estado de Educación. Ha insistido en que está todo preparado. Eva Revenga.
3: Los centros estarán a punto y la seguridad garantizada, según el secretario de Estado.
4: Los centros están preparados, están limpios, están reparados en aquellos casos que ha sido necesario, y ayer mismo la Junta Local de Seguridad se estableció ese plan de seguridad que va a garantizar a las familias que sus hijos e hijas van a ir a los centros de forma segura, van a estar seguros en los centros, van a salir también de forma segura, y por tanto la actividad educativa no se va a ver interrumpida.
3: Y el viernes se concretará el número de efectivos que van a vigilar las calles para que esos niños ceutíes puedan ir y volver seguros al colegio. Y una vez que comience el curso, el próximo día 8, para los niños ceutíes, Educación tiene sobre la mesa otro reto, la escolarización de los menores inmigrantes que queden en la ciudad. Para ello también tienen un plan.
4: Ese plan, que contemplará, como es lógico, la atención a las etapas educativas, se le insertará, se le escolarizará adecuadamente, se le atenderá educativamente y se le ofrecerá la oportunidad formativa a las que estamos obligados. Ese plan se tendrá que concretar, como es lógico, cuando termine el proceso de filiación de los menores.
3: Abelardo de la Rosa ha pedido a los padres ceutíes desde los micrófonos de Herrera en COPE que estén tranquilos y que confíen en las fuerzas de seguridad del Estado y en el Ministerio de Educación.
0: En el exterior, las autoridades de Nepal han elevado a 177 la cifra de fallecidos tras la riada que ha tenido lugar en la frontera con China, cifra que se prevé que siga creciendo. Hay cientos de desaparecidos, entre los que se encuentran 4 españoles, según ha confirmado el ministro de Asuntos Exteriores, José Manuel Álvarez.
5: En estos momentos no nos constan fallecidos españoles, pero sí hay 4 personas que no localizamos. Y hago un llamamiento a todos los españoles, a sus familiares, amigos, que sepan que están o han estado en la zona siniestrada, para que entren en contacto con los teléfonos de emergencia consular.
0: Este jueves los frentes asociados a una borrasca en torno a las Islas Británicas van a recorrer Galicia, Asturias, el oeste de Castilla y León y Extremadura. Ya está dejando lluvias, tormentas y un descenso generalizado de las temperaturas en el centro y norte peninsular. Además hay alerta naranja en las Islas Baleares por riesgo de rizagas. Son alteraciones en el nivel del mar que podrían alcanzar el 1,5 metros de altura. Hasta allí nos vamos, Juan Carlos Taura.
6: En caso de rizaga, las administraciones recomiendan proteger los comercios y viviendas próximos a la línea de costa ante la posible invasión del agua del mar, así como retirar elementos como mesas o sillas que pueden ser arrastrados. También hay que evitar acercarse a paseos marítimos o acantilados, ya que la fuerza del agua puede arrastrar a personas. También evitar igualmente la práctica de deportes náuticos y asegurar las embarcaciones. La alerta naranja se activa cuando la información meteorológica permite prever la inminencia de un fenómeno adverso con probabilidad elevada de riesgo para personas y bienes.
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0: Y en deportes, goleada del Madrid en la vuelta de Mourinho al Bernabéu. Juanjo Morote.
7: Así es, el Real Madrid ganó 4-1 a la Real Sociedad, aunque la primera parte estuvo igualada y al final de los 45 minutos con el 1-1 en el marcador se escucharon algunos pitos en la grada. No obstante, el Real Madrid metió una marcha más en la segunda parte. Mbappé completó su hat-trick y Vinicius marcó su primer gol en Liga. Escuchamos a Mourinho preguntado sobre las críticas de la afición.
8: Al final, los pitos y los aplausos tienen siempre algo de justicia.
7: Y en la agenda de hoy, a las 6 de la tarde, se realiza el sorteo de la fase Liga de la Champions y tenemos tres partidos. Dos de Liga a las 8 y media, Celta-Osasuna, y a las 9, Barcelona-Athletic Club. Y el Getafe juega también a las 9 la vuelta de la previa de la Conference League ante el Partizan. Recordemos que en la ida los de Bordalás ganaron 3-1. Y te cuento una de última hora. Ahora la noticia está en el Cerro del Espino. El Atlético de Madrid acaba de comenzar la sesión de entrenamiento y por segundo día consecutivo no ha saltado a entrenar Julián Álvarez. Como decimos, el delantero argentino de nuevo no participa en ese trabajo previo al partido contra el Sevilla. Recordemos que ayer el club explicó que se trataba de una indisposición.
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8: ¿Qué tal? Buenos días. La Junta de Extremadura anuncia un plan de actuación para garantizar la continuidad de los centros de servicios al transporte. Durante el periodo transitorio se van a mantener abiertos y operativos con servicios básicos de vigilancia, mantenimiento y limpieza. Además, el Ejecutivo Autonómico va a destinar más de 2,2 millones de euros a recuperar y acondicionar las instalaciones. La solución definitiva para los centros de transporte pasa por una nueva licitación para establecer un modelo de gestión estable. Lo ha dicho el consejero Francisco José Ramírez.
9: Nueva licitación que se hará con diálogo con las asociaciones, con los operadores logísticos, en definitiva con los profesionales del sector. Se trata de establecer un modelo de gestión de los centros de transporte que sea viable. Pero en paralelo estamos manteniendo contacto con empresas suministradoras para evitar la interrupción de los servicios esenciales y garantizar el funcionamiento de los centros.
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3: Las 10:10, hora menos en Canarias. Es jueves 27 de agosto. Este domingo empieza ya la primera ronda del cuadro principal del US Open de tenis, que hay expectación máxima, entre otras cosas, y sobre todo para nosotros los españoles, por la reaparición de Carlos Alcaraz tras esa complicada lesión de la muñeca que le ha tenido en dique seco desde abril. Ojo, Alcaraz, que por cierto es una auténtica estrella en Nueva York y en Estados Unidos. Pero además es que hay 7 españoles que estarán compitiendo en este torneo estadounidense en el cuadro masculino. También hay muchas ganas de ver entre ellos a la nueva promesa del tenis español, que es Rafa Jódar, después de la gira americana que ha hecho. Después de esos buenos resultados en esta gira, ha ascendido al número 13 del ranking de la

0: En cabeza otro ranking, el de rotura de cordones en pista. No gana para zapatillas. Constantemente se le rompen los cordones parando los partidos para cambiar de calzado y desesperando y también cabreando a sus rivales porque piensan que lo utiliza como una excusa para tomarse un respiro, ¿no?, en esos partidos. Bueno, en unos minutos, aquí en Herrera en Cope, vamos a intentar averiguar por qué pasa esto, qué explicación tiene, ¿no?, que Jodar rompa tantísimos cordones cuando juega al tenis. Pero es que hay gente, que es así, que es especialista en romper cordones, zapatillas, pantalones, jarrones, ordenadores y todo lo que se le ponga por delante. Son los rompecosas. Es una especie inquietante de humanos que normalmente desde pequeñitos ya apuntaban maneras en esto de destruir y destrozar todo lo que se le pone por delante. Auténticos especialistas en aniquilar y hacer trizas. Bueno, pues cualquier objeto, incluso valioso, ¿no?, que haya a su alrededor. A lo mejor eres tú, o tu hijo de 3 años, o tú cuando eras un niño de 10 años, o tu mujer, o tu madre, o tu padre, o yo qué sé, esa persona que conoces de toda la vida, tu tía, tu primo, que dice que no venga, por favor, que no venga a mi casa. Esa persona que coge una figurita de cristal para mirarla de cerca, ay, qué bonita y tal, en casa ajena, claro, y se le escapa inmediatamente de las manos. ¿Eres así? ¿Conoces a alguien que es un demolator de manual? ¿Tienes tan mala fama que cuando visitas la casa de tu propia madre guarda en el armario las copas de cristal? Bueno, pues hoy queremos conocer la historia de eso, de los rompecosas. ¿Qué rompiste en el peor momento posible? ¿Cómo y cuándo te cargaste algo de valor? Cuando además te lo habían advertido. Cuidado con esto, cuidado con esto. Fue, por ejemplo, en la primera visita a la casa de los padres de tu novia. 950-6006, 950-6006, el teléfono que está ahí ya a tu disposición para que nos cuentes estas historias. A ver si no se nos rompe nada mientras tanto. Soy Pilar Cisneros, se me rompe la manera de decir hasta mi apellido. Y esto sigue siendo Herrera en Cope. Antonio Agredano, ¿qué tal? Buenos días.
1: ¿Qué tal? Buenos días. Aquí un niño muy lacio. De estos niños que se le caían las cosas de las manos cuando eran pequeñitos.
0: Sí, así pobrecito.
1: Que, sí, ya después cuando empecé a pagarlas yo, por lo que sea, me lo tomo más en serio.
2: Exacto.
1: Me lo tomo más en serio. Claro. Ya no rompo una copa de hace 6 años.
0: María José.
2: Una copa menos. No, copas nunca. Se pueden romper vasos de agua, pero copas nunca.
0: O pues, ¿qué tal? Las copas es muy habitual, sobre
1: es
0: todo.
1: Que son muy delicadas.
0: En una mesa con mucha gente y tal, de repente vas a coger algo y pum, la copa sale disparada.
1: Fregando. El cristal de las buenas copas de vino es muy frágil y un golpecito en el. Se te va la copa.
0: José Antonio Naranjo nunca rompe ni un plato, ¿verdad? Buenos días.
3: Buenos días, no suelo, ¿no? Pero al tenista hay que decirle que no compre las zapatillas en el mercadillo, que se gaste el dinero, que ya tiene que estar cobrando un dinerito.
0: ¿Verdad que sí?
3: En unas zapatillas buenas.
0: No, hombre,
3: pero nosotros hemos tenido un colaborador en otra emisora.
0: Sí.
3: Que era un periodista muy conocido, ¿eh? Y era especialista en eso. Mira, recuerdo un día haciendo una paella a Carlos, que se acercó él con las manitas detrás, así, para ver lo que le echaba, y tiró la paella entera.
1: ¿La paella?
3: Sí, lo que es la paella es.
1: Que me parece gravísimo.
0: Y el arroz lo tiró,
3: se acercaba
0: también
3: así, con las manitas detrás, y le dio con salvas a la parte que tenía por delante, y lo tiró todo al suelo, para ver lo que estaba echándole.
0: Buf, no querría yo enfrentarme a Carlos Herrera en ese momento.
2: No,
3: no te quiero ni contar.
0: ¿Sabes lo que hicimos? No.
3: ¿Quiere que te cuente lo que hicimos?
0: Por favor.
3: Estábamos en la parte de atrás haciéndola y delante mucha gente. Y entonces cogimos una escoba, la barrimos, la volvimos a poner en su sitio.
2: No.
3: Y la llevamos. Y la gente comía y me decía, ¿tú por qué no comes? Y digo, porque estaba preparándola con Carlos y estoy hasta arriba.
0: Claro, es que he picado mucho durante
2: la preparación.
0: Alguien estará acordándose ahora de esa paella, ya verás tú. Dice, ya sé yo por qué me puse malo aquel día. Bueno, pues todos tenemos seguramente en nuestro currículum algún momento de romper justo lo que no debíamos. Mira, está por aquí Álvaro Cedrianilla. Hola, buenos días.
4: ¿Qué tal, Pilar?
0: Tiene también una historia con esto, ¿verdad?
4: Pues sí, la verdad que lo que pasa es que a uno matan a un gato y ya le llaman matagato. O sea, ya esto lo tienen encasillado. A mí me pasó, mira, que bueno, me hicieron en un verano, me hicieron una intervención en la encía y claro, pues me tenía que lavar con agua con sal porque no me podía dar con el cepillo de dientes. Y a mí era pequeño, pero no era tan pequeño. Y a mí no se me ocurrió otra idea que escalar la estantería de cremallera para coger el vasito con el que yo me quería lavar la boca con agua con sal. Y claro, una estantería de cremallera pues llena de, bueno, de toda la vajilla, ¿no? De cristalería, de platos, de todo. Y me lo tiré todo en la cabeza.
0: O sea, toda la cristalería de la casa.
4: O sea, mi madre tenía, por ejemplo, fíjate, unas tacitas de pequeñas de, uh-huh, que ponía la palabra café, pues a día de hoy
2: qué
4: solo
2: maravilla
4: queda la E.
2: Pues sí, me gusta eso,
5: por favor, es precioso eso.
3: Para que no te equivoques.
0: Claro.
4: Pues
0: claro.
4: En la cabeza
0: no
4: fue todo. Nada.
0: Y te lo recuerdan.
4: Me lo recuerdan continuamente.
0: Mucho,
4: todos los veranos me lo recuerdan.
0: Eso es lo que tiene, que luego te lo recuerdan constantemente y luego ya no te dejan, que no quieren que entres casi en ningún sitio. 950-6006. ¿A ti te pasa? ¿Conoces a alguien al que le pase habitualmente esto? De hecho, si puedes, evitas que entre en tu casa. 950-6006. Hoy es 27 de agosto, fíjate, es el Día Internacional de los Lagos, ¿eh? Una jornada que busca pues destacar la importancia de estos ecosistemas de agua dulce y promover su conservación. La fecha forma parte del calendario oficial de las Naciones Unidas desde 2024. El lago más importante que conocéis, yo, el de Sanabria, claro.
2: Hombre,
0: obviamente.
1: Yo voy a aportar la preciosa palabra lacustre.
0: Lacustre
1: es relativo al lago.
0: Ah, mira. ¿La utilizas habitualmente?
1: Sí, mucho.
3: Sí, todos los días.
1: Rara en la mañana que a la que le compro los cupones, sí. No le digo yo.
3: Pues hay que ver lo bonito que está la lacustre. Tú no lo ves porque
1: qué buen día
3: ciega,
1: para una navegación.
3: Pero vamos.
1: Qué buen día para una navegación lacustre, le digo.
0: Que hay que ampliar el vocabulario, que para eso estamos también aquí. Bueno, Álvaro, ¿de qué otras cosas tenemos que hablar en este 27 de agosto?
4: Pues mira, es que además de ser ese Día Internacional de los Lagos, tal día como hoy, pero de 1910, Thomas Edison hizo la primera demostración del cinematógrafo con sonido. Tal día como hoy, pero de 1931, se realizó el primer vuelo comercial transatlántico. Tal día como hoy, pero de 1953, España firmó el concordato con la Santa Sede. Tal día como hoy, pero de 1955, se publicó en Londres la primera edición del libro Guinness de los récords. Y tal día como hoy, pero de 1964, se estrenó Mary Poppins.
6: Supercalifragilisticoespialidoso, aunque suene extravagante, raro y espantoso.
4: Si qué temazo, todavía vamos, estamos ahí.
1: Qué peliculón.
3: Esa película la tuve yo en el Cinexin, fíjate.
4: Bueno, pues
3: cuando
4: también
3: tal luego el Cinexin lo tenía yo.
0: Es la palabra más larga que sabemos.
4: Hombre,
0: todos,
4: claro,
0: ¿no?
4: Claro. Ahí con esternocleidomastoideo, creo
0: menos,
4: yo que está,
0: sí, más o menos. Exacto.
4: Pero mira, también tal día como hoy murieron personajes como los papas Eugenio II y Sixto V, los pintores Tiziano y Zurbarán, el poeta y dramaturgo Lope de Vega, la reina Bárbara de Braganza, que fue esposa de Fernando VI, el arquitecto Le Corbusier, y los actores Eusebio Poncela y Emma Penella, conocida por sus papeles en películas como Padre Nuestro, El Amor Brujo o La Estanquera de Valleca, y por interpretar a Concha en la serie Aquí no hay quien viva, que la verdad que como copresentadora de Radio Patio no tenía precio. Y para muestra, un botón.
7: Programación especial por la muerte de nuestra querida vecina y amiga Paloma Cuesta.
8: A las 11, funeral de Paloma en directo desde el tanatorio. A las 2, el especial.
0: Qué risas,
8: Paloma.
0: Con esta serie.
4: Luego Radio Patio, que era un programa
0: ya,
4: para escucharlo.
2: Actriz más maravillosa. Qué actriz más completa. Bueno, súper potente. Bueno, y de Eusebio Poncela ni decimos. Ni decimos.
4: Yo tuve la suerte de verlo en teatro, en Córdoba, él en directo. Y bueno, pues después de este homenaje a esos grandes actores, pues llega el momento de darle un repaso a eso que todos estáis esperando.
0: Venga.
4: Hombre, el martirologio romano, que hay que seguirlo por ahí. Mira, hoy en el Santoral tenemos a San Serapio, a San Narno, San Poemeno, San Licerio, San Gebardo y San Guarino. Pero también tenemos a los santos mártires Rufo y Carponio de Capua. Y como nos ha llegado muy poquita información sobre cómo fue su martirio, pues hoy os quiero traer a otros dos mártires mucho más recientes. Y es que siempre estamos hablando de la persecución de los romanos, de Diocleciano, del siglo III y IV, y nos olvidamos de que 1936 también fue un año con muchos mártires aquí en España. Y es que raro es el día Biblia que el martirologio no tiene un mártir de nuestra guerra civil. Hoy recordamos, por ejemplo, a dos sacerdotes valencianos, los beatos Fernando González Añón y Raimundo Martí Soriano. Ambos fueron detenidos por milicianos, a ambos se les ofreció salvar la vida mediante la apostasía, es decir, la renuncia a Cristo, y ambos se negaron. Fueron llevados entonces hasta una carretera y allí los fusilaron, pero no murieron instantáneamente, sino como consecuencia del desangramiento provocado por los disparos, que en muchos casos no solía ir a las zonas vitales para alargar la agonía. Los dos murieron perdonando a sus verdugos y Fernando González Añón, además, al grito de ¡Viva Cristo Rey!
0: Bueno, pues es el martirologio de hoy, como siempre con Álvaro Fedriani. ¿Qué haríamos sin ti y sin saber estas
2: desde
0: cosas?
2: Luego.
0: De
2: Sixto Quinto me ha dejado loca.
3: Sí.
0: Yo me he quedado con
3: San Narnio, que debe ser el marido de Narnia.
0: Bueno, Narnio tiene su punto, pero yo propongo a todos los padres y madres que hoy tengan un niño que le pongan Poemeno.
1: Es que es, ¿no?, muy bonito, Poemeno, suena,
0: sí,
1: bien.
0: Porque, vamos, primera vez que lo escucho y me parece original.
4: Además, puedes tener dos, Poema, Poemeno.
0: Claro, Poemeno. Poe, mira, le llamas Poe después y te quedas, sí, con todo el mundo.
4: Claro, ya está, como Edgar Allan, sí, Poe, ¿no?
1: Pues, claro. Empezó Edgar Allan, claro.
0: Claro, si es que damos muy buenas
4: damos
0: ideas.
4: Damos mucha idea, claro.
0: Con
4: ahora
0: esto
4: que
0: de nombres, mejor que mejor. En fin, qué cosas. Gracias, Álvaro.
4: Gracias, Pilar.
0: Bueno, vamos a ver qué empieza el US Open. No sé cómo, no sé si os gusta el tenis, por cierto. Chicos,
3: sí, hombre,
0: Antonio.
3: Mucho.
2: No somos Alberto, pero sí, sí, hacemos,
0: ah,
2: lo que podemos.
0: Es verdad.
1: Me gusta verlo,
0: es
1: que no, me gusta verlo.
2: Claro, no somos.
1: Yo intenté jugar durante una
2: también
1: hora.
2: Sí. No, una, sí, hora.
3: Yo jugaba de pequeño, jugaba bastante. Vamos, de pequeño, con 13 o 14 años jugaba yo bastante al tenis.
1: Yo tenía
3: tenía otra opción en Morón, has tenido el baloncesto, no había otra.
1: Una amiga especial en el cole y entonces ella era tenista. Y tenista niña tenista. Y entonces me dijo, vente un día y te enseño a jugar al tenis. Y entonces me llevó allí a las pistas de tenis del Club Figueroa. Y a las media hora dijo, vámonos, no hay nada que hacer contigo.
3: No, y te jugar a los médicos, ¿no?
0: No tienes manera.
1: No, es que no, era incapaz de devolver ni una sola bola, ni de cerca. Era una cuestión de ninguna sincronía. Así que nada, ahí dejé el tenis.
0: Bueno, por cierto que, como digo, hay expectación por este US Open por muchos motivos. Bueno, Alcaraz está, bueno, que le estaban esperando como menos mal, un gran tenista que por fin llega aquí. Estaba la temporada un poco aburrida y verdaderamente le están tratando como una superestrella, aparte de que él vaya de por sí, ahora con ese nuevo look, que yo creo que es el pelo, fíjate, de los que le he visto que mejor le sienta, no sé si opináis lo mismo, el pelito así más largo, sí,
3: quizá,
0: tipo Ferran,
3: quizá,
0: ¿no?
3: quizá.
0: ¿Sí?
2: Es que tanto pelo, yo te digo una cosa,
3: es que él es una gran estrella, no te quepa la menor
0: duda, es una gran estrella, sí,
2: es que tanto pelo,
0: tú no lo ves,
2: tanto pelo a veces no es una ventaja, exacto, sí,
1: no son formas, son alardes,
2: claro, es un poco como los clics de Famóvil, claro, sí.
1: Yo he descubierto ahora una cosa importantísima en mi vida y en la vida de mucho hombre, que es la barba italiana. Yo lo recomiendo.
2: Ah, ¿ya no llevas la de Policía Nacional?
1: No, ya no llevo la de Policía Nacional. Ahora llevo barba italiana.
0: ¿Cómo es la barba italiana?
1: La barba italiana es más barba por debajo y en la parte de la patilla y hasta la mejilla, digamos, eso va bastante rasurado. Entonces, efectivamente, es menos pelo y alarga la cara y te queda y queda bien porque efectivamente el mucho pelo estropea.
2: Si alarga la cara, me la voy a dejar.
3: Pensar todas esas cosas, de verdad.
2: Sí, no, bueno, él es...
3: ¿Cómo se puede perder tiempo?
1: Hay varios tipos de hombres, pues
3: de todas formas, y volviendo a lo de Carlos Alcaraz, yo un día pensé, llegábamos a Nueva York a hacer, no sé si era Obama, que eso ya no me acuerdo. Total, que y había un cartelón de Nadal que pillaba un edificio de muchísimas plantas, entero.
0: Sí.
3: Y digo, ¿qué tiene que ser? ¿Qué tienes tú que sentir cuando vienes de tu país? Imagínate, yo de Morón, que llego allí y hay una foto mía diciendo que soy un fenómeno en pleno Nueva York. Es que esa dimensión nosotros, yo por lo menos no estoy capacitado para,
0: claro,
3: para pensarlo siquiera, ¿no? Y pues este chaval está en esa dimensión, ¿no?
2: Sí, es acaba que... de ganar Alberto, por cierto, 6-2, 6-1. Quiero decir que sigue su racha de victorias.
0: Uh-huh.
2: Así que ya sabéis, pues que se prepare, pues eso, Alcaraz, Jodar, Nole, en fin,
0: todos los que vengan, ¿no?
2: Está ahí, está en el equipo.
3: Y no vamos a decir el nombre de los rivales, pero vamos, tampoco es necesario. Son conocidos. Son conocidos de la calle.
0: Oye, ¿y esa historia cierta o no de Agredano? ¿De qué va hoy? A ver.
1: Mira, me tenéis que perdonar el inglés, que yo no tengo buen inglés, pero voy a hablar hoy del reinado más breve de la historia de Inglaterra, que duró un suspiro.
0: Venga.
1: Ocurrió a finales del siglo XIII durante una de las muchas crisis sucesorias de la monarquía inglesa. La disputa enfrentaba a dos familias nobles, los Warren, que estaban en Sussex o en Sussex y en Surrey, y los Percy, que tenían mucho poder en el norte de Inglaterra. Tras semanas de amenaza, movimiento de tropa, al final se decidió proclamar rey a Edmund de Warrain, un aristócrata joven que parecía capaz de cerrar la crisis y unir a las dos familias. La coronación se organizó muy deprisa en una abadía cerca de York, y uno de su hombre de confianza, Hugh de Courtenay, que era el capitán de su propia guardia y vinculado por matrimonio a la familia Percy, fue el encargado de entregarle la corona. Edmund juró proteger el reino y, sin llegar a salir de la abadía, Courtenay, que era su amigo, se acercó y lo apuñaló. El nuevo rey murió allí mismo. Había reinado apenas unos minutos. Y de hecho, en su tumba, que todavía permanece, dice algo así como: "His reign lasted no longer than a say". Es decir, su reinado no duró más que un suspiro.
0: ¿Y cuánto, cómo dices que se llamaba?
1: ¿Quién? ¿El que murió?
0: Sí.
1: ¿Al que mataron?
0: Sí, claro.
1: Edmund de Warrain.
0: Yo creo que es mentira.
3: Yo me enganché el verano pasado, hace dos o tres, no sé, alguna
1: siglo serie 13,
3: que era. Que era el comienzo de, pues eso, de la monarquía en Inglaterra y tal, y allí duraba menos que una saliva en una plancha, ¿eh?
1: Claro, de hecho, durante...
3: Puñalate que Dios pintó a Perico.
1: Durante muchos siglos, y aquí es donde está la noticia, porque fue hace muy poco, incluso se dudó si Edmund de Warrain, por el tiempo que había reinado y al no firmar ni una sola orden como monarca, se le podía considerar rey o no de Inglaterra, y finalmente la Academia de Historia dijo que sí. De ahí viene la noticia.
0: Hombre, ahí tiene más credibilidad el tema,
3: puede ser.
0: Yo voy a decir que es mentira.
3: Bueno, venga, voy a decir que es verdad.
0: María José.
2: Yo voy a decir que es mentira. Venga.
1: Es completamente falso.
3: Hoy me ha pillado.
1: Bueno, a ver, las familias son reales. Bueno, en fin, tiene la base, pero efectivamente todo es mentira, ¿no? Y es todo mentira.
2: No, pero que podría haber sido apuñalado perfectamente.
3: Sí, esto caía
2: eso,
3: como
2: desde
3: chinche,
2: luego, caían hombre, como chinches, sí, duraban poco, o sea, todo eso.
1: Pero, sí. Esto en este caso es falso.
0: Bueno, mira, me siento así, no como si mi cartel estuviera en Times Square, pero me ha sentado bien acertar. Bueno, vayamos con lo que le proponemos a los oyentes. Si eres un rompecosas de manual o conoces a alguien que es así, todo parte de la historia del tenista Rafa Jodar y sus cordones. Claro, ¿qué misterio hay realmente con esos cordones de las zapatillas de Rafa Jodar? ¿Por qué los rompe tan a menudo? Pues buscamos respuestas, se lo voy a preguntar al mejor para esto, que es Ángel García Muñiz, el mejor narrador de tenis del mundo, y lo tenemos aquí en COPE, pero a punto, por cierto, de viajar hacia Nueva York precisamente para narrar este US Open. Buenos días, Ángel.
9: ¿Qué tal? Buenos días, Pilar, ¿cómo estás?
0: Bueno, entonces, ¿por qué se le rompen tantas veces, tan a menudo, los cordones de las zapatillas de Rafa Jodar?
9: Bueno, supongo que todo es un poco nuevo para él y hasta eso también. A ver, tiene una explicación realmente sencilla, y es que en su forma de deslizar, tú sabes que los tenistas, cuando llegan de lado a lado, intentan deslizarse primero para llegar más lejos y llegar a bolas imposibles, y segundo para luego intentar recuperar la posición lo más rápido posible. Es importantísimo ese juego de pies en el tenis. Entonces, su forma de deslizar hace que abrasione mucho una de las partes de sus zapatos, y claro, cuando lo rozas una y otra vez contra el suelo, pues al final esos cordones pueden estropearse. Sabes que ha habido mucha polémica, que algunos rivales dicen: "Oye, ¿qué pasa? ¿Otra vez los cordones?". Pues sí, chicos, se me rompen los cordones, ¿qué quieres? Y hasta él alguna vez ya se ha reído del tema y ha sacado unas cuantas zapatillas ahí, las ha dejado preparadas y todo, o sea que, que bueno, que seguro que su marca deportiva está trabajando en ello y le pone cualquier tipo de protección, porque bueno, al final la forma de deslizar de un tenista es muy particular. Cada uno lo hace de una manera. Rafa deslizaba mucho en tierra, Djokovic es capaz de deslizar en pista dura, cosa que nadie había hecho, y parece que Jodar también va por ese camino, y bueno, pues los cordones sufren.
0: Claro, entonces sería, bueno, su manera, efectivamente, como dices, de deslizarse, pero también, no sé si un problema de las zapatillas, o que las zapatillas se las tendrá que adaptar de alguna manera.
9: Eso es, que al final te puedes imaginar, en un deporte profesional como este, que el calzado es realmente importante. Recordamos el caso, por ejemplo, de Rafa Nadal, que llevaba unas plantillas muy especiales para proteger sus rodillas y dañar el resto del cuerpo, y las zapatillas tenían que adaptarse no a medida, o sea, al más absoluto milímetro. Entonces, bueno, pues en este caso será similar. Adidas estará trabajando en el tema y dirá: "Oye, este chico acaba de llegar al circuito, se ha hecho muy famoso, y de repente encontramos un problema que en su forma de deslizar hay que proteger los cordones de otra manera". Estoy seguro de que este problema va a ser absolutamente pasajero, y que dentro de muy poco Rafa Jodar va a tener los cordones en perfecto estado durante todo el partido.
0: Claro, y sobre las polémicas de que si es por perder tiempo, ¿qué dice la normativa respecto al tiempo permitido pues para cambiarte de calzado?
9: Es que en eso, claro, no tiene ningún sentido, primero, quejarte de eso, porque si te han roto los cordones, se te han roto. Segundo, porque Rafa tampoco es un tenista que necesite, y menos en un momento en el que está sacando o cualquier cosa así, esos parones. Y luego es que la normativa es clara, está muy regulado los tiempos que hay para irte al baño, para los descansos entre juegos y demás, pero a la hora de que se te rompa parte de tu, ¿sabes?, de tu indumentaria necesaria para trabajar, como si te rompe la raqueta, ¿qué vas a hacer? ¿Jugar con la raqueta rota? Pues esto es lo mismo. Necesitas los zapatillas para desplazarte, y hasta que no te puedas poner unas nuevas, pues tienes todo el tiempo del mundo. Evidentemente no te vas a tirar media hora para calzarte, pero tienes todo el tiempo del mundo.
0: Bueno, pues a ver qué pasa en este US Open, a ver si le vemos también cambiándose mucho las zapatillas, porque se le rompen los cordones, y si se le rompe mucho también será buena señal de que va avanzando. Sí, porque
9: de que juega los 7 partidos.
0: Exactamente,
9: ojalá.
0: Porque recordemos eso, que estamos ya a las puertas de este US Open. Es un torneo muy interesante, desde luego, de cara a los tenistas españoles. Primero porque está Rafa Jodar, que ha hecho una gira americana muy buena, y que además llega como número 13 del mundo, ojo. Y luego, por supuesto, porque está Alcaraz, después de esa lesión, que está siendo recibido como una auténtica estrella en Estados Unidos.
9: Es que es lo que es. Además, él tiene un aura muy americano, le gusta mucho la NBA, vestir la forma en la que visten los jóvenes ahí en Estados Unidos, y es una locura. O sea, es una locura la pasión que sienten por él, las ganas que tenían de verle volver. No sé si visteis el otro día las imágenes con Serena Williams,
0: sí,
9: jugando el dobles mixto,
0: sí,
9: la gente se volvía absolutamente loca. El tío ahí vestido medio jugador de NBA y demás, y la verdad es que les apasiona su sonrisa, su forma de comportarse en la vida real, en las redes sociales, que también lo maneja muy bien, y les encanta. Y la verdad que estamos todos ilusionadísimos con su regreso, porque lo necesitábamos ya, le echábamos mucho de menos.
0: Es verdad.
9: Yo tenía hasta un poco de cargo de conciencia, porque sabes que nos dijo en noviembre, y dio la vuelta al mundo el titular en noviembre del año pasado, cuando le entrevistamos en el partidazo de COPE, que cambiaba a ganar el Abierto Australia, que lo ganó por los 3 Grand Slams del año. Es decir, que prefería ganar Australia que ganar los otros 3. Uh-huh. Cuando ya se perdió Roland Garros, empecé a sentirme culpable. Cuando se perdió Wimbledon, ya me sentía del todo culpable. Ahora que vuelve en Nueva York, a ver si no hace falta que cumpla la promesa y puede ganar también el US Open. Pero bueno, ya sabes que hoy por la tarde es el sorteo. Veremos a ver qué suerte tienen, por supuesto, todos los españoles, que Dani Mérida también es otro joven madrileño que está apareciendo muy bien. Entonces, bueno, a ver qué suerte tienen con el sorteo. Ya sabes que el domingo empieza esto. Domingo, lunes y martes la primera ronda, o sea que en esos 3 días ya debutarán todos, y a partir de ahí a intentar ganar 7 partidos, que eso te da el trofeo, muchísimo dinero y muchísimo prestigio.
0: Bueno, y todos deseando ver cómo está ese brazo, ¿no?, y esa muñeca de Alcaraz.
9: Sí, a ver, entrenar ha estado entrenando normal. Es verdad que en los sets de entrenamiento que está haciendo en Nueva York los resultados no están siendo los mejores, y es verdad que en esa exhibición, porque yo lo llamo así, del dobles mixto junto a Serena Williams, no ha sacado por encima de 180 kilómetros por hora. No sé, yo conté en el partidazo COPE que a mí me preocupa bastante poco, porque yo creo que él sí que se ha probado cuando hizo un entrenamiento de altísima intensidad en Murcia de 4 horas y sacando fuerte el último día, y que evidentemente no iría a Nueva York si no pudiese sacar. Entonces, bueno, creo que le han pedido mucha calma, ir poquito a poquito, tanto en los sets de entrenamiento como en este mixto, irá acelerando a lo largo de la semana, y a partir de ahí el domingo empieza lo bueno. Y eso sí, si tenemos un sorteo amable que haga que las primeras 2-3 rondas le permitan coger ritmo y sobre todo quitarse el óxido de más de 4 meses parado y del parón más largo de su carrera, pues mucho mejor.
0: ¿Y Rafa Jodar llega demasiado cansado, o es que esperamos demasiado también de él?
9: Es que llevamos diciendo que se va a cansar, que son demasiados torneos desde abril, y estamos a finales de agosto y sigue ganando. Entonces, a ver, es verdad que lleva mucha tralla en el cuerpo, es verdad que nunca, bueno, es que no era profesional hace 8 meses, nunca la había sentido, tampoco la presión de tener un ranking tan alto, de poder ser el tenista más joven de la historia, en que menos tiempo ha tardado en meterse en el top 10, que lo tiene Boris Becker desde hace más de 40 años. Entonces, bueno, son muchas piedras en la mochila, pero está demostrando que lo lleva bien, que juega bien al tenis, que es capaz ya de por físico aguantar y remontar partidos largos. O sea, que yo no tengo ninguna preocupación. Yo creo que va a ser uno de los candidatos, evidentemente no el favorito, pero que puede llegar muy lejos en este torneo, y yo creo que todo lo que sea pisar la segunda semana más cuartos de final que octavos de final, a partir de ahí ya habrá cumplido y todo será soñar. Yo creo que sí que puede estar entre los ocho mejores, y a partir de ahí a ver quién le toca, cómo juega y demás. Pero yo sí veo a Rafa jugar entre los ocho mejores del torneo.
0: Ojalá. Qué suerte tenemos los españoles, ¿eh? Otra vez con el tenis, es increíble.
9: De verdad, Pilar, si tú hablas con cualquier periodista argentino de los que siguen el circuito tantos años, de verdad, es que te lo dicen siempre. Dice, boludo, cuando tenían a Nadal, tenían a Lava Ferrer. Se va Nadal, pensamos que se van a hundir y aparece Alcaraz. Está Alcaraz lesionado y aparece el otro niño a seguir como... Nah, es una locura lo del tenis español, sobre todo las grandísimas estrellas que aparecen de la nada, y como Rafa Jodar, como Alcaraz en su momento, y tenemos muchísima suerte. Hace falta una chica que se vuelva a poner arriba.
0: Es verdad.
9: Como en su día, no solo las Arantxa y Conchita, sino también Carla Suárez, Anabel Medina, un poquito menos y demás, pero sí me gustaría ver a una de nuestras chicas ahí arriba, estando con las mejores. A ver si Jessica Bouzas acaba de romper a tenista de verdad de las grandes, o a ver si aparece alguien joven, porque tengo ganas de ver a una chica también en lo más alto de los rankings.
0: Desde luego estaría genial. Bueno, de momento aún así tenemos mucha suerte con el tenis, con los tenistas, y tenemos mucha suerte también, sobre todo aquí en COPE, por tener a Ángel García Muñiz, que nos va a contar, entre otras cosas, este US Open, que está a punto de empezar. Te escucharemos, Ángel, gracias.
9: Lo mismo te digo, Pilar, la suerte es tener este micro azul en la mano. Un abrazo fuerte.
0: Bueno, no se lo he dicho, pero me da mucha envidia lo que va a hacer Ángel, que es verlo allí en directo. Bueno, eres un Rafa Jodar de la vida, pero no porque seas un magnífico tenista, que oye, también lo podemos comentar, sino porque tienes tendencia a romper cosas, ¿no? Habitualmente. Tienes tan mala fama que cuando visitas incluso la casa de tu propia madre, guarda en un armario las copas de cristal. ¿Qué rompiste en el peor momento posible? Decía yo antes, a lo mejor cuando fuiste a la casa de los padres de tu novia a conocerlos, ¿no? Y allí te cargaste la mitad de la vajilla, o vete tú a saber qué. Pero a lo mejor te ha pasado, pues a lo mejor una comida en casa de tu jefe, ¿no? La primera vez que te invitaban. 950-60-06.
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0: Vemos esta mañana con la ayuda de los oyentes de este programa de Herrera en COPE, oyentes que están llamando al 950-6006 como Monse. Hola, Monse, buenos días.
12: Hola, buenos días.
0: A ver, ¿quién es el rompecosas de tu casa?
12: Bueno, la rompecosas era mi tía, mi tía carnal, hermana de mi madre, va a ser 2 años, ha fallecido con 96 años, y ya apuntaba maneras desde pequeña. O sea, he dicho 96 años,
0: sí,
12: porque en aquella época todavía no había agua en las casas,
0: sí,
12: y tenían que ir a la fuente a por agua.
0: Claro.
12: Bueno, pues en un día, en un solo día, se cargó 2 botijos y un cántaro. Y ya apuntaba maneras.
0: O sea, 2 botijos y un cántaro el mismo día yendo a por agua.
12: El mismo día que mi abuela decía, toma, y a ver si lo rompes también. Y a la de poco decía, madre, se me ha roto el cántaro. Bueno, 3 veces. Eso, y apuntaba maneras desde pequeña. Pero es que se fue religiosa y era una persona muy inteligente, tenía 4 carreras, pero el señor, de verdad, que no le dotó las manos. Es como si tuviese muñones. O sea, porque es que... cuando venía a casa de mi abuela los veranos, en realidad son dos hermanas religiosas, pero una de ellas es la que falleció.
0: Sí.
12: Venía a casa de mi abuela y mi abuela temblaba, guardaba cosas, porque sabía que algo se iba a cargar, y efectivamente, cuando falleció mi abuela, y venía a casa de mis padres, y mis padres se apostaban a ver qué es lo que podía romper y a ver cuántas cosas. O sea, y siempre, todos los años se cargaba algo. Cuando han fallecido mis padres, venía a mi casa y digo, bueno, ahora me toca a mí a ver qué es lo que me rompe. Bueno, lo último ya que me rompió fue una batidora. Pues bueno, o sea, la única vez que fue a la casa de Murcia, que tenemos ahí en la segunda residencia, se cargó una batidora.
0: Incluso, o sea, bueno, la batidora,
12: ¿no? Una auténtica... No, pero es que todos los años mi madre guardaba cosas. Dice, no, que no lo toque, que no lo vea.
0: Hombre, es que tuvo unos inicios ya interesantes, ¿no? Con lo de los cántaros y los botijos. Claro, tanto va el cántaro a la fuente que al final se rompe. Pero 3 en un día, hombre, en aquellos tiempos, además, que tampoco había tantos cántaros y tantos botijos, ¿no? Como para romperlos. Hola, Alberto, ¿qué tal? Buenos días.
25: Hola, buenos días.
0: A ver, cuéntanos.
25: Bueno, pues lo mío no va de romper, pero sí de tirar cosas en presentaciones de novios y novias y cosas de estas.
0: Bien.
25: Pues yo, cuando era novio de mi mujer, que ahora es mi mujer, cuando éramos novios, pues recién conocidos, pues mi suegro no conocía esa parte de la familia, porque mi suegro era capitán de barco y estaba navegando y venía pues cada 3 meses o así. Y yo pues iba a casa de mi novia pues con cierta frecuencia, estábamos allí muchas veces con la familia y tal. Y un día mi novia me dice, bueno, que viene mi padre de permiso. Y claro, su padre, que era capitán de barco, pues era toda la institución. Y una cosa pues que daba cierto respeto, ¿no? Y entonces pues aquella noche que llegó el padre, estábamos sentados todos en el salón. Estaba también mi cuñado, que tenía 5 años menos, era un niño, pues yo tenía 20, pues él tenía 15. Mi otra cuñada, que tenía pues 13 años o así, y todos al lado de la tele. Y entonces todas las noches pues mi suegra le traía a mi cuñado, le traía una tortilla de patata o casi todas las noches, recién hecha y tal, y se la ponía ahí en la mesita delante de la tele y cenaba allí la tortilla de patata. Y entonces aquella noche pues Vienen con la tortilla de patata, mi suegro sentaba ahí al lado mío, todos ahí en silencio, mirando la tele. Coloca la tortilla de patata en el borde de la mesa y así, según estoy yo sentado, pues con los nervios hago un cruce de piernas para pasar una pierna al otro lado. Pego un golpe al plato de la tortilla, sale la tortilla volando y aterriza en mitad de la alfombra, la tortilla boca abajo con el plato encima. O sea, la imagen ahora puede sonar así como un poco a risa y a esto, pero imaginaros la catástrofe con mi suegro, con la fama que le precedía de tiempo serio, capitán de barco, que suele ser todos muy así, y un silencio brutal en el salón con,
0: o sea,
25: la tortilla.
0: Ahí no, ahí no se rió, no se rió nadie, ¿no? ¿Qué cara puso tu futuro suegro?
25: Pues imagínate la cara que ahora no me acuerdo bien, pero vamos, pero lo que sí recuerdo es que, bueno, el silencio sobre todo que se produjo, sobre todo de mis cuñados, que eran pues como unos niños, que el terror de decir, jo, ¿qué pasará ahora, no? Porque claro, fue una entrada gloriosa, una entrada gloriosa en la familia.
0: Bueno, podíais haber hecho con la tortilla lo que hizo Naranjo, ¿no? Cuando estaban cocinando la paella, recogerla del suelo, sí, ponerla en el plato.
1: Pues, sí. No, eso lo hice yo y Carlos, los dos.
0: Y Carlos, y comerla un poco.
1: No lo recuerdo. Parece que soy yo.
2: Lo estás delatando.
1: El ideólogo, ¿no?
0: Y, bueno.
1: Hombre, es que llevábamos toda la mañana haciendo aquello. Bueno, llevaba toda la mañana, yo no, yo hacía las palmas.
2: Claro, entonces, no se podía tirar, mejor que la gente se coma la tierra.
1: Obviamente, y además había un montón de personas esperándolo,
0: Ya, bueno, seguro que le supo fenomenal. O sea, que tampoco. Claro.
3: En peores plazas hemos toreado, también te lo digo.
1: Que no ven,
3: o
1: sea, que corazón que no se.
3: Exactamente.
0: ¿Cuánta razón tienes? Hola, Beatriz, buenos días.
4: Hola, buenos días. Un placer hablar con vosotros.
0: Igualmente.
4: Bueno, pues a mi marido se llama Javier. Le llaman, que no te voy a decir la palabra mal sonante, pero imaginaros. Mano P. Porque es que mano P y termina de nada.
0: Vale.
4: Horroroso todo lo que hace. Te pone una lámpara y tengo que estar diciéndole taladra aquí, quita aquí, pon este foco. Ah, venga, perfecto. Me voy un minuto y oigo taladradora y digo, ahí va. Que no ha recogido el cable, efectivamente. Metió la taladradora, esta redonda para hacer el boquete para poner lo que es la lámpara. Se comió todo el cable, por lo tanto tuvo que venir un electricista. Claro.
0: Dale, eso
4: no
0: va a pesar.
4: Una copa. Bueno, eso es lo primero. Lo segundo, bueno, me puso un cerrojo en una puerta. Y en vez de tener que echar el cerrojo a tu mano izquierda, había que echarlo a mano derecha. O sea, para abrir había que salir y para salir teníamos que entrar. Y yo qué sé, mil cosas. Si te friega una copa, o te la rompe cuando la friega, o te la rompe cuando la pone para secar, o la rompe cuando la guarda en la caja. O sea,
0: pero la rompe sí o sí, vamos. O sea, copa que ya no vuelve a utilizarse.
4: No. Y el regadío. Ay, boteate un poquito el regadío. No te preocupes, yo pongo una brida y lo sujeto tanto aprieta la brida. Claro. Que revienta más la tubería, cambia el cachito ese de tubería, lo que son 15 minutos, a nosotros nos dura de 3 a 4 horas hacer nada. Luego lo pone la presión, da más presión de la que corresponde, estalla un tapón y salta por otro lado. O sea, es que arregla una cosa al pobre y va estropeando otras.
0: Bueno, pero seguro que es una maravillosa persona, ¿no?
3: Bueno, o sea, sí, claro.
0: Una persona magnífica, sí, sí, seguro.
2: Perfectamente sí, compatible.
0: Encantadora y tal.
1: Yo lo que quiero que quede claro,
0: un poco
1: que
0: manazas,
1: los maridos,
0: ¿sí?,
1: en el momento de casarse, no viene Dios y le da el don de hacer chapuzas. Es que muchos se creen en la obligación de hacerla. Yo, que aprendí también a base de torpe, aprendí a no hacer ninguna, claro. Pues no se hace porque sale todo más caro luego. Yo recuerdo intentar pintar cuando nació mi hijo la habitación de mi hijo y al tercer día llamar al pintor para que me la pintara y gasté un dineral en pintura y quedaba fatal. Si eres torpe, eres torpe, tampoco tiene que ir de...
0: Si no se te da bien estas cosas, pues para qué ponerte, ¿no?
1: Sí, es lo mejor.
0: Mejor no la toques.
1: Claro.
0: Ya, bueno, sí, el tema de las copas que comentábamos antes es que es verdad que son muy frágiles y son muy difíciles de lavar, pero es que alguien tiene que lavarlas.
1: Claro.
0: O sea, se le rompen al que las lava también,
1: Eso
0: hay que decirlo.
3: Y el lavavajillas es muy traicionero con las copas.
0: Es que tú las metes en el lavavajillas.
3: Muy traicionero,
1: Sí. Sí.
0: Yo no
3: las meto en el lavavajillas, sí, yo sí.
0: Pues es que yo no las meto, me da miedo.
1: En mi casa tampoco se meten en el lavavajillas.
0: Pero claro, es que efectivamente cuando tienes una comida o cena en casa y tienes una copería ahí...
2: A mí que me gusta fregar los platos, no uso lavavajillas.
0: ¿Qué dices? ¿Nada? ¿Cero?
2: A mí me encanta fregar platos.
0: Bueno.
2: Pero si pudiera pagar yo las cuentas de los restaurantes fregando los platos, estaría comiendo todos los días.
1: Las cosas se le rompen al que las usa.
0: Eso es verdad. Claro. Eso es verdad. Hola, Manuela, ¿qué tal? Buenos días. Hola. Se nos fue. Manuela, ¿qué tal? Buenos días. 950-6006. Estaba, pero bueno, pues ahora estará haciendo otras cosas, yo qué sé. Hola, Blanca, buenos días.
9: Hola, buenos días.
0: Bueno, Blanca sí está. A ver qué nos cuentas.
9: Pues que nada, estábamos en una comida familiar celebrando el cumple de una tía y llegó el momento de regalos, pero a nuestro se nos olvidó. Mi madre me mandó al coche a coger el regalo y era una fuente de cerámica y al cerrar el coche se me cayó al suelo. Pero como estaba en cuenta, pues yo hice como si nada y al hacer un rato se dio, notó que se había roto. Pero finalmente decidimos pues darle un vale a mi tía para que se comprara otra cosa de la misma tienda.
0: Vale, o sea que no se la llegasteis a dar.
9: No.
0: Claro, es que tu error fue darle el paquete a tu madre se dio cuenta que estaba roto. Yo creo que hubiera sido mejor dárselo directamente y... ¡Ah! ¡Ay, pues
10: sí,
0: se habrá
10: claro,
0: roto!
10: ¡Ay, pues se ha roto!
0: Se habrá
10: pues
0: roto, fíjate, en el trayecto,
10: fatalidad,
0: ¿no?
10: Claro.
0: ¿Eh? Yo qué sé, ¿qué dices en esos casos?
1: La pobre tía.
0: Ya, bueno, sí.
10: Que tú has metido una paella del suelo en los platos, ¿eh?
1: Pero
10: claro,
1: yo lo que hice fue darle de comer al hambriento. Ya. Totalmente. Claro.
0: Hay que buscarse la vida, es que...
2: Hay que darle la gracia.
1: Claro.
0: Que vayas a por el regalo, este caiga al suelo y se rompa, vaya faena. Y ya la pobre chica diría, ¿y ahora qué hago yo con esto? Madre mía, porque encima te llevas la bronca de tu madre, claro, que esa es otra. Ana María, ¿qué tal? Buenos días.
11: Hola, buenos días.
0: ¿Quién es el rompecosas que tú conoces?
11: Mi padre.
0: Uh-huh. A ver.
11: Me rompió un corazoncito pequeñito que hizo el primer gran amor de mi vida en Basilea, soplando el vidrio.
1: Uf,
11: y metió dentro una conchita pequeña de nuestro verano en la Costa Dorada, y cuando fui a enseñárselo

0: Ah, exactamente siete, todo. ¿No? Y luego ya se acabó. Bueno,
1: pues sí, porque estábamos a 2.000 kilómetros de distancia.
0: Hombre, claro, 2.000 kilómetros. Claro,
2: a ver si va a ser la distancia y no el tiempo.
0: También, todo hace. Gracias, Ana María. Mira, Isabel, hola, ¿qué tal? Buenos días, Isabel.
3: Hola, Pilar. Hola, Pilar.
0: ¿Quién es el rompecosas del que quieres hablarnos?
3: Bueno, tengo una nieta que la rompe de todo. Porque es que ahora tiene 7 años, pero es que desde hace 2 o 3 años ya era así. El otro día vinieron a casa ella y otra de mis nietas, que tiene 10 añitos, que sale totalmente distinta. Pero esta, coges, lo primero que hace cuando llega es sacar todas las cosas que tengo de su madre, su tío, muñecas, todas las Barbies, todos los pitufos, todo lo que tenía su madre. Y entonces lo saca todo, pero lo distribuye por todos los sitios y después coge las Barbies y le da por quitar todas las piernas y todos los brazos. Después le quita toda la ropa, la deja desnuda y después pues la da por cortarles el pelo. Y entonces el otro día que la vi con todas las piernas quitadas y los brazos, bueno, madre mía, me enfadé con ella, pobrecita, vamos, me enfadé, pero dije, ¿cómo puede ser esto? La otra pequeña pues la puso y la guardó. Cuando el otro día fui a ordenarlo y digo, madre mía, si tiene, hay 3 muñecas con el pelo cortado, todas las que tiene trenzas o coleta, tal, toda la deshace, todo. Deshace toda la, quita todas las gomas y con 3 cortadas. Mira, me llevé un disgusto, pero que es que es así,
0: ella es así, ¿no?
4: Saldrá la familia del padre.
0: ¿Por qué?
4: Hombre, porque la madre es la hija de esa señora.
5: Mientras no se corte ella misma el flequillo, que le corte a las muñecas lo que sea. Claro. Pero porque eso también puede
4: ser. De todas formas, yo que veo las series de crímenes esas reales. Sí. Casi todos empiezan lo mismo, ¿eh? No es por la pista. Pero
0: yo creo que lo que puede ser esta niña en un futuro es, no sé, una científica que quiere descubrir cosas, que tiene curiosidad para ver cómo se ensamblan, ¿no? Las piernas, los huesos, yo qué sé. Descubrir el interior, descubrir lo que. Y luego algo. O peluquera, o estilista, ¿no? Claro, todo puede ser. En fin, es verdad que hay destructores, ¿eh? Auténticos Terminators o Demolators desde que son pequeños. Algunos porque son torpes, porque se les escapan las cosas de las manos, y otras porque efectivamente tienen esa extraña tendencia a la destrucción. Pero bueno, es lo que hay. Los chistes de Agredano sí que destruyen,
5: sí,
0: a veces.
5: Sí, vamos.
4: El
5: sí.
4: alma, destruye sí, el alma. Sí,
0: vamos a ver. El espíritu.
2: Vamos a ver. Me quedan dos.
0: Venga, uno.
2: Hay un limón en una Vespa.
0: Un limón en una Vespa.
2: Y entonces se le sale un coche y le da un golpe, el limón se cae, viene la ambulancia, los camilleros, que son en fresa, se lo llevan al hospital, llega la mujer, la limona, ¿no? Llega, mi marido, y sale el doctor y le dice el doctor, señora, su marido está en estado cítrico.
4: ¿Es malo o no es malo?
0: Ay, mamá. Este es peor todavía.
4: ¿Es malo o no es malo?
0: Este es muy malo.
2: Menos mal que solo me queda uno.
0: Este encabeza el ranking, ¿eh?
2: Está en estado cítrico.
5: Sí, lo hemos entendido.
4: Médico que eran fresas, sí. Aclarando.
0: Gracias, hasta mañana. Adiós.
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0: Son las 11, las 10 en Canarias.
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0: A esta hora siguen reunidas las comunidades autónomas con la ministra de Juventud e Infancia, Sira Rego, para abordar la atención a los menores migrantes no acompañados que permanecen en Ceuta, una reunión a la que no han acudido ni Extremadura, ni Castilla, León ni Aragón. Han insistido en que todos los menores de edad tienen que ser devueltos a Marruecos. La Comunidad de Madrid y Canarias también han comunicado que no votarán a favor del reparto de menores en Ceuta. Más detalles, Carmen Lavallén.
3: Sí, Infancia quiere abordar y votar en esta reunión el futuro de los menores que están solos y para los que no es posible la reunificación y en concreto la salida de 500 niñas y adolescentes de la ciudad autónoma hacia la península, algo a lo que se oponen las comunidades del Partido Popular. Ana Dávila es consejera madrileña de familia y ha asegurado que votarán en contra y que si la comunidad asiste a este encuentro es únicamente en solidaridad con Ceuta.
4: Lo que estamos pidiéndole al gobierno precisamente es eso, que no provoque estas situaciones, que no utilice a los menores como paquetes por mero interés político, entre otras cosas porque, por ejemplo, excluyó a comunidades autónomas de un reparto por su propio interés político, como fue la exclusión de Cataluña y el País Vasco en el último reparto forzoso.
3: El gobierno sitúa hoy en 1.500 los menores identificados en Ceuta. El martes eran 2.900. Y en la reunión de hoy también se va a votar sobre la transferencia a la ciudad autónoma de 25 millones de euros para atender a los menores migrantes, aprobada esta semana por el Consejo de Ministros.
0: Y continúa la ronda de comparecencias en el Congreso para explicar la gestión de la crisis en Ceuta. Ahora mismo lo está haciendo el ministro de Justicia, Félix Bolaños, que sigue destacando la cooperación de Marruecos desde que se produjo la entrada masiva de inmigrantes. Presume además de que el Ministerio de Justicia ha actuado incluso de forma anticipada y que no ha recibido la petición de jueces y magistrados para agilizar los expedientes.
5: Nuestra prioridad actual es reforzar la justicia para tramitar el regreso de las personas migrantes a sus países de origen. Conocemos el procedimiento. Es un procedimiento complejo. La ley lo establece. Es una ley que entiendo que todos los grupos parlamentarios en esta sala respetarán y que establece unas garantías legales para reforzar todo el sistema que supone la reagrupación familiar, el regreso de personas migrantes a su país.
0: A su comparecencia le seguirá la de Mónica García, ministra de Sanidad, y la de Ángel Víctor Torres en la Comisión Mixta de Seguridad Nacional como líder del mando único para esta crisis migratoria. Y precisamente acabamos de conocer que en Ceuta hay 12 detenidos como consecuencia de una emboscada a militares por un grupo de 30 migrantes. Los militares han tenido que abandonar el vehículo y salir corriendo mientras les lanzaban piedras. Un nuevo día de altercados en la ciudad condal, donde ayer se produjo un enfrentamiento entre los vecinos y la policía en la playa del Trampolín. Nos vamos hasta Ceuta. Gonzalo Zaballa, buenos días.
6: ¿Qué tal? Buenos días. Hablamos de 12 migrantes detenidos por un ataque a esa patrulla militar. Al menos hay un soldado herido y un vehículo dañado. Esto ha pasado en un punto muy cercano a la frontera de Benzú, es decir, la frontera oeste de Ceuta con Marruecos. No es el lugar, por tanto, donde se produjo la avalancha, sino el contrario. Y este es un capítulo más de los disturbios que se vivieron anoche, en donde una manifestación llegó hasta la playa del Trampolín, que es uno de los lugares donde más migrantes se concentran, con intención de generar un conflicto. Cuando los manifestantes llegaron a esa playa, la policía se vio obligada a embolsar a todos los migrantes en un extremo de esa costa, mientras todos subían a la carrera porque les estaban lloviendo huevos, botellas. Finalmente la policía pudo evitar un altercado mayor, aunque se vio obligada a disparar salvas y gas para evitar que ambos grupos se acercaran. Lo que no pudo controlar son las calles, porque al final aquí hay mucho migrante diseminado por las avenidas de esta ciudad. A pesar de que los agentes pedían a todos los migrantes que veían que se marcharan, varios ciudadanos ceutíes se toparon con pequeños grupos de migrantes a los que agredieron, y la tensión, como venimos diciendo en los últimos días, va creciendo en esta ciudad.
0: Y el tesoro de Villena ha sido robado en su totalidad. El Museo de Villena en Alicante ha sufrido un asalto esta madrugada y varias personas se han llevado todas las piezas de uno de los conjuntos más valiosos de la Edad de Bronce en Europa. Es un tesoro de orfebrería aproximadamente del año 1000 a.C. que está compuesto principalmente por piezas de oro. ¿Qué más detalles sabemos, Sandra Cañadas?
2: El Museo de Villena ha sufrido esta madrugada un asalto durante el cual ha sido robada la totalidad del tesoro de Villena. Según las últimas informaciones, no queda ninguna pieza del conjunto en su lugar de exposición. Los hechos se producían alrededor de las 5:15 de la madrugada, cuando varias personas accedían al interior de las instalaciones. Los autores huyeron posteriormente en dos vehículos. La policía y la Guardia Civil han iniciado una investigación y están recopilando imágenes y fotografías procedentes de cámaras de seguridad, establecimientos y edificios situados en las inmediaciones del museo. El acceso al interior del MUBI permanece restringido mientras los cuerpos de seguridad realizan las correspondientes actuaciones.
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0: Y en los deportes sigue sin entrenarse Julián Álvarez. Juanjo Morote.
8: Por segundo día consecutivo no participa el delantero argentino en la sesión de entrenamiento del Atlético de Madrid. En el Cerro del Espino ha presenciado la escena nuestro compañero Juan Moreno. Juan, ¿sabemos cuál es la razón de esta nueva ausencia?
9: La ausencia de Julián Álvarez se debe a la indisposición que ayer también le impidió entrenar, tal y como confirman fuentes del club a la cadena COPE. El Atlético de Madrid sigue sin delanteros disponibles. Recordemos que Sorloth todavía está lesionado y el delantero noruego, junto con el argentino, han sido las únicas bajas en la sesión de entrenamiento de hoy del club colchonero.
8: Y siguiendo con la agenda del día de hoy, precisamente el Atlético de Madrid, junto a Real Madrid, Barcelona, Villarreal y Betis, son los representantes españoles en el sorteo de la fase Liga de la Champions League de esta temporada. El evento comenzará a las 6 de la tarde. Y por último, hay movimientos en el mercado de fichajes. Anoche se hizo oficial tanto el fichaje de Adama Traoré por el Depor como el del lateral derecho Arnau Martínez por el Valencia. Y esta mañana el Rayo Vallecano ha hecho oficial la llegada hasta 2031 del centrocampista procedente del Betis, Nangoro Buare.
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10: ¿Qué tal? Buenos días. La familia de un menor de 14 años de Villafranca de los Barros denuncia públicamente el acoso continuado que sufre el joven desde hace meses. Según relatan en un comunicado, el menor habría sufrido episodios de intimidación, agresiones físicas en grupo y amenazas graves, algunas de ellas con navajas. También recibiría llamadas amenazantes desde números ocultos y, según su familia, vive atemorizado y recibe atención psicológica especializada. La Guardia Civil ya ha confirmado que existe una denuncia por estos hechos que ya están en manos de la Fiscalía de Menores. La familia asegura que no pretende interferir en la investigación. Quiere darle visibilidad y reclama únicamente protección, seguridad y justicia para su hijo. 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

0: Cataluña vuelve a situarse en el foco de la lucha contra el terrorismo yihadista. Es la comunidad autónoma que concentra más detenciones por radicalización en España. Y 9 años después de los atentados de Barcelona y de Cambrils, los expertos advierten de que la amenaza no ha desaparecido, sino que ha cambiado. Internet y las redes sociales han transformado los procesos de captación y permiten que un joven pueda empezar a radicalizarse prácticamente sin salir de su habitación. Para entender por qué Cataluña concentra buena parte de las detenciones, cómo se radicaliza hoy una persona y sobre todo si podemos detectarlo antes de que cruce la línea de la violencia, está con nosotros David Garriga, que es criminólogo, especialista en terrorismo yihadista y presidente de la Comunidad de Inteligencia y Seguridad Global. David, ¿qué tal? Buenos días.
1: Buenos días, Pilar.
0: Bueno, ese es el dato, ¿no? Cataluña encabeza las detenciones por radicalización yihadista en España. ¿Por qué? ¿Qué está ocurriendo allí para que concentre una parte tan importante de los casos?
1: Sí, ciertamente hay zonas que encontramos que son más vulnerables, ¿no? A concentrar todo este grupo de jóvenes vulnerables a ser radicalizados. Y básicamente son cosas geográficas, ¿no? Si nos fijamos mucho

0: en las últimas detenciones y cómo ha ido evolucionando el terrorismo yihadista en nuestro país, vemos que las zonas más calientes donde más aparecen estos radicalizados es en la zona Levante, ¿no? Cataluña, Valencia, Ceuta, Melilla, sobre todo estos sitios que, por ejemplo, en Cataluña quizá lo que facilita que haya más gente o se dedique más gente relacionada con el terrorismo es porque hay también unos núcleos urbanos bastante grandes, hay una movilidad internacional y diversidad cultural bastante más que en otras situaciones, en otros espacios. Hay población joven, también hay una importante dimensión digital, y Ceuta y Melilla en concreto pues tienen estos elementos geográficos, sociales y transfronterizos muy particulares, ¿no? Que las hacen también más fácilmente de que puedan acceder a ella estos terroristas y estos reclutadores que buscan estos jóvenes para radicalizar.
1: Precisamente has mencionado Ceuta, pues con todo lo que está pasando con esos miles de migrantes que entraron y muchos de los que se quedaron, miles que todavía están por sus calles. Se ha hablado mucho también de la posibilidad de que entre ellos pueda haber infiltrados también algunos yihadistas. No sé, ¿qué piensas tú al respecto?
0: Claro, esto es un tema muy interesante porque desde los expertos están hablando, ¿no?, de que quizá un 1% de estos 10.000, 15.000 inmigrantes que todavía están en Ceuta podrían formar parte de esta parte de información, de militares, pero también terroristas, ¿no? Esto estamos hablando de 100, 150 personas que, aunque aquí haya unos 5, 6, 7 terroristas, es un número muy elevado para poder tenerlos tanto tiempo entre nosotros, ¿no? Y otra parte, a nivel criminológico, que creo que no se está hablando tanto, es que en estos porcentajes que pueden entrar y que se etiquetan de terroristas, no solo está el terrorista al uso, el que puede atentar, sino también pueden haber reclutadores, ¿no? Y tanto tiempo estas personas estando en estos espacios cerrados, en estos espacios donde solo se relacionan entre ellos, que han visto como sus sueños o lo que les habían contado que encontrarían en España no se han realizado, entran en estos signos o indicadores de vulnerabilidad que son muy fácilmente atraídos por estos reclutadores que pueden acabar reclutando a estas personas que han entrado con ellos.
1: Un problema más añadido a todo lo que estamos contando desde Ceuta. David, cuando hablamos de una persona radicalizada, lo hacemos de un potencial terrorista o no necesariamente. Es decir, ¿dónde está la línea entre tener unas ideas radicales y estar dispuesto a utilizar la violencia hasta el final?
0: Claro, esto es muy importante porque radical podemos ser todos, ¿no? En muchos aspectos, y no por esto tenemos que ir contra la ley o realizar actividades tipificadas en la ley. Sí que es una evolución. El radicalizado violento dentro ya del terrorista no se levanta un día para otro y es terrorista, sino que tiene un proceso de radicalización que pasa por primero una radicalización, luego una radicalización violenta, donde sí que pueden haber ya actos que pueden alterar la legalidad y llega a un punto final que es el del terrorista, que en este caso, en el terrorismo de ideología yihadista, acaba muriendo matando, ¿no? Ataca haciendo actos terroristas que acaban con la vida de las personas y con su propia vida.
1: ¿Cómo se hace? Es decir, ¿cómo se radicaliza hoy en día además a un joven? ¿Qué busca o qué sabe buscar un captador para decidir que una persona puede ser vulnerable?
0: Claro, el tema es que este terrorismo, como sabéis, lo tenemos aquí en Occidente desde el 2001, que apareció con las Torres Gemelas, luego en el 2004 accede en Europa y ha ido evolucionando. Desde que aparece en Occidente, pues ha cambiado su modus operandi a la hora de realizar los atentados, a la hora de captar, también ha cambiado mucho los perfiles y ha ido adaptando estos perfiles vulnerables al criterio que él ve que pueden ser más fáciles o menos para radicalizarlos. A día de hoy, como habéis comentado al inicio, pues están muy en auge estos procesos de autoadoctrinamiento, ¿no? Incluso la propaganda que Daesh, cuando aparece en el 2014, elabora para acceder a estos jóvenes vulnerables, vemos que a través de las redes sociales mismo, a través de la propaganda que ellos pueden ir implementando en sus subgrupos, pueden acceder fácilmente a estos jóvenes que están vulnerables a esa acción que tienen estos terroristas y que buscan estos terroristas en estos jóvenes para convencerlos para que puedan radicalizarlos y acabarlos de convertir en terroristas.
1: Tú normalmente hablas de tres grandes motivaciones para acercarse a estos grupos: la utilitaria, la existencial y la emocional, y ninguna de ellas es necesariamente religiosa, ¿no? Entonces,

0: ¿Qué es lo que atrae realmente a estos jóvenes hacia el yihadismo?
1: Claro, esto es muy interesante porque siempre se ha relacionado este terrorismo con el Islam, ¿no? Con la religión, pero realmente cuando analizas los procesos de radicalización y las motivaciones de estos jóvenes, no aparece la religión por ningún lado. La religión es una herramienta que utilizan para radicalizar a estos jóvenes y darles como una herramienta de consenso, ¿no? Pero ellos muchas veces, y la mayoría de los que hemos analizado que han caído en este terrorismo, no tenían apenas idea de lo que era el Islam, ni sabían que ni eran religiosos practicantes, igual sí que eran de familia musulmana, pero ellos no tenían muchos conocimientos, y justamente el hecho de no tener estos conocimientos es lo que los reclutadores han utilizado para manipular algunos pasajes del Corán para hacerlos creer a estos chicos que son los elegidos, ¿no? Para poder realizar este terrorismo y estos atentados terroristas en nombre de esta religión. Pero realmente es una herramienta que utilizan los terroristas para captar.
0: Un proceso de captación que decís que ha cambiado, decís los expertos, desde la pandemia, creo que habéis detectado que esa radicalización se ha desplazado todavía más hacia Internet. ¿Se puede radicalizar completamente a una persona que, bueno, no sale a lo mejor de su habitación o que esté metido ahí con su ordenador, con su tablet, es decir, sin que llegue a conocer físicamente a ningún terrorista?
1: Sí, este es el problema que aparece a día de hoy, ¿no? Antes, cuando hablábamos de Al-Qaeda al principio, buscaban un reclutamiento casi offline, ¿no? Era el tú a tú con el reclutador, incluso era un proceso mucho más largo porque había todo un proceso de radicalización muy bien elaborado y muy bien estructurado, pero desde Daesh, que apuesta por las redes sociales, vemos que su propaganda es capaz de radicalizar sin ningún tipo de reclutador detrás, incluso solo con la propaganda que ellos emiten a través de las redes sociales o de estos grupos más cerrados. Entonces, esto es un problema. Primero, porque hace más difícil la detección de estos jóvenes cuando se están radicalizando por parte de las fuerzas y grupos de seguridad. Y también es un proceso mucho más rápido, que aunque no esté tan bien preparado como lo estaría un reclutado de Al-Qaeda en sus inicios, sí que puede hacer atentados que llaman low cost. A mí no me gusta mucho el nombre, pero para que nos entendamos, son con herramientas que puede tener todo el mundo en su casa, un coche, un cuchillo, y que realmente el impacto en víctimas es menor, pero requiere realmente es más rápido y más imprevisible.
0: Y estamos hablando en muchos casos de chavales normales, es decir, que hasta un momento determinado de su vida pues llevan una vida normal de ir al colegio, tener sus amigos y demás, y me imagino que hay un punto de inflexión cuando un captador se pone ya en contacto con ellos y empiezan a hacer este trabajo con estos chavales. Algunos padres dirán, ¿y se nota algún cambio? No sé, si unos padres empiezan a notar algún cambio extraño en su hijo, ¿podrían detectar que ahí está pasando algo?
1: Esto es muy importante porque justamente el hecho de este cambio en la manera de captar, los que primero pueden observar estas cosas son los más cercanos a este joven, ¿no? Porque realmente muchas veces la policía no ve esta radicalización hasta que haya algunos indicadores muy visibles, ¿no? Incluso que puedan alterar el orden público. Pero justamente lo que se está trabajando desde que apareció Daesh y que desde CISEC lo estamos, es nuestro trabajo fundamental, básicamente es esta prevención a través de lo que se denomina la inteligencia ampliada, por así decirlo. Sería como trabajar con los actores sociales, con los padres y madres que conviven con nosotros, para poder enseñarles a detectar estos indicadores y analizar frente a una sospecha de que puede este chico estar en un proceso de radicalización inicial, que es cuando se puede trabajar esta desradicalización que todos hemos oído hablar, ¿no? Que se hace en prisiones, pero cuando ya el terrorista ya es terrorista. Pero si lo detectamos a momentos iniciales de esta radicalización, el éxito es mucho más exitoso, uh-huh, ¿no? Por así decirlo.
0: Sí, hombre, lo que pasa es que me imagino que no será muy frecuente que unos padres denuncien directamente a su hijo. No sé, a lo mejor de repente un día ese padre o esa madre se da cuenta de que su hijo no hace más que ver vídeos de este tipo en Internet, pero a lo mejor le quita importancia, a lo mejor no quiere pensar que realmente se está metiendo en estos jaleos, ¿no? Yo no sé qué se les puede decir para que estén alerta y que busquen ayuda en este caso.
1: Sí, esto, fíjate, es lo que encontrábamos al inicio, que cuando hablábamos con padres y madres, que ellos veían que pasaba algo, ¿no? Porque los padres y las madres lo ven, si hay unos cambios de aislamiento, ¿no? O que hay muchas horas en las redes sociales, o que de repente dejan de realizar actividades que hacían hasta el momento, o hay consumo de vídeos extremistas, o cosas que tú puedes detectar porque vive contigo este joven. Entonces, antes sí que se veía que las familias, sobre todo los padres, sean reacios a denunciar por lo que comenta, ¿no? Que el hecho de ir a la policía es como que estás denunciando que tu hijo es terrorista, ¿no? Y esto no se hacía y se esperaba hasta el final. Y entonces ya era muy tarde, porque a veces, como hemos trabajado nosotros con familiares de hijos que de repente han desaparecido y se fueron a Siria e Irak a atentar, y los padres no habían visto nada al inicio, ¿no? Luego a posteriori lo analizan y dicen, ostras, sí, pues habían todos estos cambios ya. Y no me di cuenta. Pero ahora, actualmente, por eso hay estas asociaciones como CISEC, que son civiles, no son policiales, en las que las familias se sienten más cómodas de compartir toda esta información, ¿no? Y poder analizarla desde lo civil, no directamente a lo policial. Si realmente hay unos indicadores que ya son muy fiables y te da un análisis de que ese chico ya está en un proceso de radicalización, pues sí que se les aconseja siempre que vayan a la policía.
0: Bueno, estamos hablando con David Garriga, él es criminólogo, es analista especializado en terrorismo de tipo yihadista y es presidente de CISEC, la Comunidad de Inteligencia y Seguridad Global. Hablamos de radicalización yihadista. Y por cierto, tú sostienes que los atentados de Barcelona y Cambrils de 2017 podrían haberse prevenido, porque aquellos jóvenes sí dieron señales. ¿Qué se vio después que se debería haber hecho antes?
1: Bueno, no sé si se hubieran podido prevenir, pero sí que es verdad que daban indicadores, ¿no? Y yo creo que el entorno que esos chicos tenían, si hubieran estado formados en estos indicadores, quizá pudieran haber alertado de que aparecía algo allí que nos podía llamar la atención. Básicamente, lo que estos terroristas utilizan mucho en la manipulación psicológica del joven es que hayan unos controles que utilizan sobre ellos. Y estos controles derivan en unas acciones, unas actividades que varían su manera de funcionar. Claro, cuando vemos una solo no quiere decir que sea un proceso de radicalización, porque es multifactorial, hay muchas, ¿no? Pero sí que es verdad que cuando se van acumulando y cuando vas viendo que se van juntando, un poco de formación a nivel civil y a nivel social, igual sí que se podía haber detectado. Por ejemplo, el control cognitivo. Esta gente le anulaban completamente el pensamiento crítico y lo cerraban a una parte solo grupal. O sea, iban eliminando toda su parte de amistades, cada vez más en un espacio más meso, otra vez al final micro, incluso con la familia dejaban de hablar. Este control del entorno también es muy indicador de esta manipulación psicológica, ¿no? El control de la información. Estos jóvenes consumían unos productos, unos vídeos que ya empezaron en el 2014, antes de que entrara Sati a radicalizarlos, con los vídeos que, si recuerdan, subía Daesh en los medios de comunicación decapitando gente, ¿no? Esto ya era atractivo para estos jóvenes, que se hacía cada vez más entrar en este tipo de radicalismo. Y finalmente el control espiritual, que ya haces creer a estos chicos que son los elegidos para realizar estos atentados, y su manera de funcionar a nivel social se nota que tienen estos indicadores que nos podrían haber avisado o alertado de que ahí pasaba algo.
0: Ha pasado 9 años de aquellos atentados. ¿Hemos aprendido la lección o seguimos teniendo puntos ciegos, digamos, en la prevención?
1: Seguimos teniendo puntos ciegos, primero porque en prevención se apuesta poco y se invierte poco dinero. Esto yo creo que pasa en todo, ¿eh? No solo en el terrorismo, pero yo creo que en elementos que no nos pueden dar unos datos que podemos valorar, pues a veces la financiación pues cuesta más de que llegue, ¿no? Otros que son más objetivos, pues sí que se puede invertir, porque dices, mira, pues invierto esto y evito esto. Pero en prevención, ¿cómo puedes decir que has evitado atentados si no han ocurrido, ¿no? Es muy difícil. Entonces, bueno, falta que haya más inversión en prevención. Se está haciendo muy buen trabajo, sobre todo en prevención primaria, secundaria. Lo que pasa que, bueno, faltaría que hubiera mucho más afinidad a nivel de políticos. No mirarán solo a corto plazo sus legislaturas y apostarán por cosas más a medio-largo plazo.
0: Has mencionado antes la desradicalización. ¿Se puede conseguir? ¿Cómo?
1: Este es otro de los hándicaps que tenemos a día de hoy, ¿no? De momento, a nivel europeo al menos, los programas de desradicalización que aparecen en las prisiones, sobre todo, no están dando un éxito, aunque no se ha podido valorar todavía en concreto, porque hace poco que empiezan a salir presos, su efectividad, pero sí que es verdad que se está viendo que no está funcionando. Entonces, un poco se ha derivado ya a no buscar esta desradicalización de la persona, que sería modificar estas creencias y narrativas extremistas, sino ir a algo más sencillo, ¿no? Que sería la desvinculación, que más que nada sería más bajar un nivel a este proceso de radicalización y pasar de terrorista a radical violento, radical. No quitarle estas ideas, pero evitar que pase al acto.
0: Bueno, pues desde luego mucho por hacer todavía, mucho que se ha hecho, pero veo sí. Que quedan todavía desde luego ahí esos flecos y pendientes, que bueno, ojalá se afronten desde luego cuanto antes y a fondo, porque me parece absolutamente necesario. David Garriga, gracias por atendernos aquí en Herrera, en COPE esta mañana. Buenos días.
1: Muchas gracias a vosotros. Buenos días.

En unos instantes vamos a hablar con Ana Velasco de misterios egipcios resueltos, como nos gusta, ¿eh? Toda la cultura egipcia. Pues ya verás cómo va a ser muy interesante hablar con nuestra historiadora de este tema. Y después, otra cuestión que no sé a ti, pero a mí me tiene realmente que yo ya no sé qué pensar ni qué creer con esto de la nutrición. Mitos y bulos, ¿eh?, en el tema de la nutrición, que están constantemente en redes sociales. Vamos a intentar esclarecer algunos de ellos con Verónica Chacín. En un momento, aquí en Herrera en COPE.

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0: Las 11:32, hora menos en Canarias. Curiosidades de la historia con Ana Velasco. ¿Cómo estás, Ana?
18: Pues contigo siempre bien, Pilar.
0: Pues a mí me pasa lo mismo contigo. Y además, si encima hablamos de los egipcios, mejor que mejor, porque estos días hemos sabido que se ha encontrado en Egipto una ciudad de tiempos de los faraones que se creía perdida, la famosa Mesn. ¿Y por qué es importante? ¿Qué significó esto en el Antiguo Egipto, esta ciudad?
18: Bueno, pues es que lo que se ha encontrado es, en un yacimiento arqueológico que sí que se conocía, un dintel de estos de arenisca que se usaban en los templos egipcios, que si tú piensas en el templo egipto de Egipto, que todos tenemos en la mente, sí, ese tipo de arquitectura, ¿no? De techo plano, con las columnas y demás, pues de época de Ramsés II, que fue un gran faraón, y esta parte del templo tiene una inscripción que pone Horus, señor de Mesn. Mesn era un sitio absolutamente mítico, es verdad que no tan famoso famoso como, yo que sé, Tebas o Menfis, que nos suenan a todos más, pero que era súper importante y se tenía por perdido. Había algunas sospechas de que en algún momento quizás se podía encontrar y de que tenía que ver con el yacimiento este donde se está investigando, que se llama Tel Abu Seifi, precisamente porque Tel es una palabra que en árabe lo que nos viene a decir es que es un montículo. Y claro, cuando hay montículos de estos, los arqueólogos suelen sospechar que es porque se han ido sumando capas y capas y capas a lo largo de la historia, que es precisamente lo que ha pasado. Entonces, sabemos que aquí hay antigüedades de la época de los faraones, de la época de los Ptolomeos, cuando ya llegan los griegos de Alejandro Magno y demás, de la época romana, y luego fases posteriores que han tapado claro lo anterior. Entonces, ahora lo que sí que parece claro es que por fin hemos encontrado una pista que nos lleva a esta ciudad de Mesn.
0: Ah, qué bien. Ay, que me parece alucinante que en el Antiguo Egipto, o sea, ¿qué quiero decir? En Egipto, se sigan descubriendo cosas del Antiguo Egipto después de tantísimos años y siglos en que los exploradores y los arqueólogos han estado ahí excavando. Bueno, pues todavía aparecen hallazgos de este tipo, me parece fascinante. Oye, ¿y qué era eso que comentas del Camino de Horus? ¿Es algo religioso? ¿Es, no sé, una carretera simplemente?
18: Bueno, Horus era un dios del panteón egipcio, de la mitología, que era muy famoso y muy importante. Estaba vinculado con la guerra y esto es lo clave. La ciudad de Mesn no solamente era importante pues porque, yo que sé, nos permitía tener muchos conocimientos de cómo era el Antiguo Egipto de los faraones, sino porque era una zona que, como tú dices, el nombre este de Camino de Horus lo que nos indica es una especie de carretera, como si dijéramos hoy una autopista,
0: sí,
18: ¿no? Por la que podrían ir los antiguos faraones, equivalente, ¿no? Y es que esto era la frontera oriental de Egipto, entonces lo que hacía era que protegía todo Egipto de Asia, iba hacia Canaán. Y claro, los egipcios, tú piensas que están viviendo los hombres en un desierto, entonces claro, tú cuando te vas a la guerra o quieres defenderte, tienes que tener obviamente fortalezas, tienes que tener soldados, almacenes, tienes que tener complejos administrativos, sobre todo para gestionar el agua y las provisiones, porque claro, tú te puedes meter en el desierto, pero del desierto o tienes que estar o tienes que salir. Entonces, el Camino de Horus eran una serie de fortalezas que partían aproximadamente pues de la zona oriental del delta del Nilo y atravesaba todo el norte del Sinaí en dirección a la frontera con Asia. Su importancia era brutal, porque claro, esto estaba vinculado literalmente con la geografía de Egipto, que es un país que está muy protegido por el Mediterráneo y por el desierto, pero que al mismo tiempo es vulnerable a la zona del este. ¿Por qué? Pues porque pueden llegar caravanas, pueden llegar emigrantes, pueden llegar ejércitos enemigos. Entonces era necesario tener un sistema de fortalezas y el Camino de Horus tenía de todo, ¿eh? Tenía templos, tenía toda la parte de, yo qué sé, los escribas, la parte administrativa, porque la guerra era muy complicada en Egipto.
0: Bueno, y hablando de la guerra, ¿los egiptos eran guerreros? ¿Cómo era esa guerra?
18: Sí, los egipcios eran guerreros sobre todo en algunos periodos de su historia, porque como estaban muy protegidos y muy encerrados, y además los egipcios, si tú te das cuenta, se tiran desde el principio de la civilización hasta el final haciendo lo mismo. O sea, hay momias, hay jeroglíficos, hay lo que nosotros nos imaginamos de los faraones. Piensa que incluso vemos a Cleopatra como una gran faraona así de la antigüedad, pero es que a Cleopatra de las pirámides la separaban 2000 años. Es que Cleopatra está más cerca de nosotros que de la gente que construyó las pirámides.
0: Ya, sí, sí, que perdemos la noción del tiempo, ¿no?
18: Claro, y también perdemos un poco la noción del tiempo porque los propios egipcios lo favorecieron. Ellos creían que su cultura era superior a todas y no tenían mucho interés en expandirse. Pensaban que pues estábamos genial como estamos. Es verdad que en algunos momentos puntuales, sobre todo hacia Nubia, hacia la parte del ya África más negra, pues lo que tenían los egipcios era que encontraban oro y recursos naturales, que les venían muy bien. Y luego, claro, tenían que someter a pueblos vasallos que tenían cerca para que no peligrase la estabilidad. Pero a partir de una cosa que se llama el Imperio Nuevo, los egipcios se van a encontrar con enemigos que empiezan a desear que los egipcios, el imperio, decaiga. Y entonces ahí sí que tienen que empezar a guerrear. Ya te digo, además el faraón era un guerrero como religioso, tenía un componente religioso. Y el ejército egipcio, que no siempre era formal o regular, como nosotros podemos pensar hoy en un ejército profesional, sí que es verdad que con el tiempo empezó a tener mucha potencia. Y sobre todo yo creo que todos tenemos en la mente las películas estas de, yo qué sé, tipo Moisés, los mandamientos y demás, con los egipcios estos que van en un carro y hay un arquero.
0: Sí.
18: Bueno, eso fue súper importante. Primero porque los carros no estuvieron desde siempre en Egipto y luego porque la guerra no era solo matar y tenía mucha parte o mucha importancia el arco más que las armaduras o eso que va a ser muy posterior.
0: O sea, que los egipcios, por lo tanto, se creían, como tú dices, tan buenos, tan superiores, vivían también, entre comillas, los que vivían bien, sí. Que dice, bueno, es que no necesitamos hacerle la guerra a nadie, pero claro, luego el problema es que te ataquen a ti, porque ¿quiénes eran los enemigos de los faraones? ¿Y combatían ellos en persona? ¿Alguna vez iban al frente?
13: iban al frente, pero resguardaditos, que tú sabes lo que es ser rico, ser poderoso, bueno, pues claro, tú estás allí desde lo alto, ¿no? Lo que pasa es que, claro, efectivamente, los egipcios, como se diría ahora, farmeaban mucha aura.
0: Bueno, ya.
13: Ha tenido que salir. Claro, iban a por ellos los nubios, los libios, los pueblos del mar y sobre todo el gran imperio hitita, que era la otra gran potencia que había en la zona del Mediterráneo, en el Levante. Los hicsos fueron los grandísimos enemigos, los que introdujeron el carro de guerra en Egipto, los que provocaron que hubo un montón de faraones que tuvieron que luchar contra ellos, tanto como para expandirse como para unificar Egipto y que fuera una potencia fuerte como había sido antes. Conocemos el nombre de muchos faraones guerreros, ya te digo, otra cosa ya es que combatieran en primera línea, porque tú te ves los relieves de los templos que se han conservado y ahí están los faraones dándolo todo, pero bueno, ya. Entre la realidad y la propaganda hay mucho
0: camino. Vamos, que le decían ahí al escultor, oye, tú ponme ahí, como si yo fuera ahí en el carro el primero, pero a lo mejor no había estado nunca, ¿no? Era más imaginario que otra cosa, para figurar. Vale.
13: Sí que conocemos algunos faraones que fueron estrategas, ¿eh? Por ejemplo, Tutmosis III fue un grandísimo faraón que hizo muchas campañas en Asia y que se enfrentó a una coalición de gobernantes de la zona de Levante en la batalla de Megido, que es una batalla que conocemos muy bien y de la que tenemos bastante documentación, de las pocas que conocemos de la antigüedad. Y él podía tomar dos decisiones: ir por un sendero montañoso, estrecho, peligroso y con mala pinta, o ir por la zona buena, que claro, era también por donde les esperaban. El faraón se empeñó contra el consejo de todos en que iba a ir por la zona montañosa y el puerto, ¿no?
0: Ya.
13: Y consiguió una grandísima victoria.
0: Bueno, mira, tuvo razón.
13: Sí, y luego tenemos también historias de faraones atletas, por ejemplo, Amenhotep II, que siempre le vemos con el arco, con el caballo, con el carro. Tenemos a grandes faraones como Ramsés II, que es el que ha aparecido la estela esta de la ciudad esta de Nesme, que conocemos la batalla de Kadesh en Siria y que era contra los hititas, un gran enemigo, y sabes que todo el mundo dijo que había ganado, nosotros no sabemos quién ganó, los egipcios decían que había sido una victoria aplastante y pocos años después las dos potencias firmaron un tratado de paz.
0: ¿Has visto?
13: Queda que
0: ya
13: pensar.
0: Dejaba la información de una moda, de una manera completamente interesada. Ya había hasta fake news, creo yo. Oye, ¿y qué sabemos de los soldados? Cuéntame por qué los perros, por cierto, eran tan importantes.
13: Sí, bueno, nosotros normalmente cuando pensamos en el antiguo Egipto, Egipto, yo creo que siempre pensamos en las momias estas de los cocodrilos, de los gatos.
0: Sí, es verdad.
13: Bueno, los perros eran súper importantes y de hecho en la guerra aparecen siempre representados al lado de los generales, al lado de los soldados, y se usaban, como propiamente dichos, perros soldados, tanto para hacer expediciones como para controlar, como para mandarles en busca de información, para abrir pues estos pasos, estos senderos, para adelantar el camino. O sea que los perros tenemos que imaginárnoslos siempre al lado de los soldados y fueron súper importantes. De hecho, más importantes que los caballos, que también tuvieron su importancia, sobre todo cuando se desarrolla el tema de los carros. Es muy curioso porque el ejército egipcio no siempre fue profesional, sino que había gente que se sumaba para conseguir mejorar, porque claro, la sociedad del antiguo Egipto era muy cerrada, pero si ascendías militarmente podías llegar incluso a faraón, que es que de hecho hubo algunos soldados que fueron faraones. También en las tumbas tenemos nombres de soldados con nombre y apellido que nos hablan pues de esta importancia, ¿no? Y luego hay algunas curiosidades, como por ejemplo la famosa espada curva, que más que cortar se cree que se usaba para enganchar, precisamente yendo a caballo y llevarte a algún enemigo de por medio. Y luego también tenemos que quitarnos un poco esto de los esclavos, que Egipto no era una potencia esclavista, se hacían prisioneros de guerra, pero no esclavos.
0: Vale, y una curiosidad más, ¿hubo mujeres que hicieron la guerra? ¿Y qué tienen que ver tres moscas con esta cuestión?
13: Bueno, pues aparte de que en Egipto había muchas moscas, lo más importante de las moscas es que cuando hacías una gran campaña militar, se daba a los soldados, a los generales, al faraón incluso, unas moscas pequeñitas de oro que se podían poner como collares. Y nosotros conocemos a una mujer, a la única mujer que en una de las tumbas tiene tres moscas doradas, que es Ahotep, A-H-H-Otep, ¿vale? Uh-huh. Era una mujer que Ahotep, su marido era el faraón, y murió durante la guerra de forma muy violenta en un ataque en el que él sí que participó directamente en la batalla. Luego su hijo también fallece en esta misma guerra y ella decide que no va a ser un problema porque va a enfrentarse a los hicsos, que ya hemos dicho que eran el gran enemigo de los egipcios. No sabemos si ella lucha en persona, pero lo que sí que sabemos es que tuvo una gran estrategia militar que consiguió que se uniese toda la zona de Egipto y vencer a los enemigos. Entonces lo que nosotros sabemos es que mantuvo unido Egipto, reunió a los fugitivos, recuperó a los desertores, pacificó el Alto Egipto, sometió a los rebeldes y de eso tenemos testimonio para siempre en la vida eterna con tres moscas doradas que ninguna mujer, aunque sí que hubo algunas soldados nubias, que eran de la, sí, de la parte negra de Egipto, que lucharon. Y su historia es absolutamente increíble.
0: Bueno, lo increíble es siempre cómo lo cuentas y escucharte, porque, en fin, siempre nos acercas a esas curiosidades de la historia, que son fascinantes, pero si encima hablamos de los egipcios, parece mentira, ¿verdad?, un pueblo tantísimos miles de años después que nos siga atrayendo de tanta de esta manera, ¿no?, en todas sus historias y cada vez que contamos algo y algún nuevo descubrimiento. Es una pasada.
13: Es increíble, increíble.
0: Ay, Ana Velasco. Gracias.
13: Piensa que todo lo que no sabemos y que está por ahí.
0: Eso, pues lo contaremos en cuanto lo vayan descubriendo los
13: un besito.
0: Los paleontólogos y los

0: Si los egipcios existieran hoy en día, serían seguro los grandes influencers del mundo. Vamos, estoy convencida, ¿no? Pero lo cierto es que en este mundo en el que nos movemos, muy de redes sociales, hay varios temas estrella. Pero hay uno que últimamente es que sale por todas partes. Al menos a mí, es mi caso, ¿no? En mi Instagram, por ejemplo, ¿no? Constantemente estoy mirando, estoy scrolleando y lo que me aparece son vídeos sobre nutrición. A ver, también porque me interesa el tema. Debe ser que le doy likes o que me quedo mucho tiempo mirándolos, ¿no? Y entonces el propio algoritmo, ya sabes lo que pasa, pues te ofrece más. Pero lo que está claro es que es un tema que está muy de moda. Pero claro, a cuenta de que está muy de moda el tema y que es muy interesante y muy importante estar bien informado, pues también aparecen los bulos. Bulos que circulan constantemente y claro, ya ante tantísima información y la imposibilidad a veces de saber de dónde sale ese vídeo o esa noticia, es decir, de conocer realmente la fuente que te pone ese vídeo ahí, ¿quién hay detrás? Pues uno no sabe, está absolutamente perdida. ¿Esto será verdad? ¿Esto será mentira? ¿Le puedo hacer caso? ¿No le puedo hacer caso? Yo qué sé, por ejemplo, la palabra detox, ¿cuántas veces la encuentras, verdad, en vídeos o noticias relacionadas con temas de nutrición o natural? Bueno, lo de la inflamación o lo que es antiinflamatorio ahora, eso ya es top absolutamente. Los quemagrasas, claro. Y tantas cosas y tantas creencias que se van extendiendo y ya digo, una al final no sabe por dónde tirar. No sabemos discernir. Así que fíjate lo importante que es lo que vamos a hacer a continuación con Verónica Chacín, nuestra nutricionista, quien era en COPE. ¿Cómo estás, Verónica?
1: Buenos días, Pilar.
0: Buenos días. Que necesitamos ayuda profesional, que estamos perdidos.
1: Pues sí, porque además es que estos bulos además tienen tanta repercusión porque normalmente, si te das cuenta, ahora lo veremos, parten de una verdad a medias. O sea, alguna propiedad que el alimento se tiene característica, pero que ya se engrandece y se le atribuyen otras y se le dan un contexto y unas propiedades que realmente no son. Entonces, por eso nos engañan y también, como tú bien has dicho, porque utilizan palabras muy de marketing, uh-huh, muy que nos enganchan, ¿no? Que parecen saludables, como natural, baja la inflamación, detox, que parece como que nos desintoxica,
0: vale,
1: y todo esto nos hace creer que realmente es así.
0: Y pues vamos, si te parece, con cosas muy concretas.
1: Vale.
0: Por ejemplo, ¿es verdad que beber agua con limón en ayudas detoxifica el organismo y ayuda a adelgazar?
1: Pues mira, esto es un bulo que parte de una buena base, y es que beber un vaso de agua en ayunas es bueno, es muy saludable, porque igual que nosotros cuando estamos durmiendo estamos en ayuno de comida, también estamos en ayuno de líquido, ¿no? Entonces empezar el agua hidratándonos es buenísimo, y más sobre todo con un agua, con un vaso de agua. Pero claro, de ahí a que haya que añadirle limón para que nos desintoxique, o sea, esto es algo totalmente falso. De hecho, además, en muchas pruebas que se ha visto, añadir limón a primera hora de la mañana puede hacer que nos desgaste el esmalte dental por el ácido que tiene. Entonces hasta sería algo perjudicial. Es decir, el limón es muy bueno porque tiene vitamina C, pero agua con limón no tiene ningún sentido ni va a ser un quemagrasas que yo me tomo. Beberme un vaso de agua cuando me levanto, fenomenal. Y el limón, si lo quiero utilizar para utilizar en las comidas y como un buen alimento, perfecto, pero agua con limón no tiene para nada. De hecho, cuidado con el esmalte dental.
0: Ojo,
1: porque nos puede hasta perjudicar.
0: O sea, nada, cero, bulo, nada, tacha, tacha. ¿La piña realmente es diurética y ayuda a quemar grasa?
1: Pues mira, para nada.
0: ¿Ah, no?
1: No.
0: Vaya.
1: A ver, para empezar, no hay ningún alimento ni quema grasas ni que reste calorías, que también eso lo he escuchado, con el apio, alimentos de calorías negativas, o sea, que como que al comerlos te hacen perder, o sea, ningún alimento...
0: Te roban calorías, para nada, ¿no?
1: O sea, esto no son, los alimentos no son un detergente que nos tomamos, ¿no?, y que nos quitan la grasa. No va así, ¿no? Es verdad que la piña, igual que todas las frutas, es un alimento muy rico en agua, todas las frutas tienen entre un 80 y un 95% de agua, y claro, cuanta más agua tomo, más diuresis tengo, es decir, me va a ayudar a eliminar líquido, pero me lo va a ayudar la piña, la sandía, el melón y cualquier fruta que me tome.
0: O sea, son similares.
1: Similares. El tema de quemagrasas va un poco de la verdad a medias, y es que la piña tiene una enzima que se llama bromelina, igual que la papaya, la papaína, son las únicas dos frutas, y estas enzimas lo que ayudan es a la digestión de proteínas. Entonces, cuando muchas veces ha habido en comidas estas copiosas o en navidades que de postre te pone una rodaja de piña, tiene su significado porque nos ayuda mejor a hacer la digestión, pero que nos ayude mejor porque la digestión de proteínas es mejor por las enzimas que tiene de forma natural a que quememos grasas, para nada. O sea, no hay nada parecido. Es decir, es una fruta muy buena, uh-huh, muy digestiva y muy diurética, pero igual que todas las frutas, porque todas las frutas nos ayudan a eliminar líquidos por el contenido en potasio que tienen y por el contenido en líquido.
0: Bueno, pues mira, no salimos del tema frutas. ¿Es verdad que si comemos fruta después de la comida fermenta en el estómago?
1: Bueno, pues eso totalmente falso. Es verdad que la combustión que se produce en el estómago, o sea, nosotros, esto vamos a dejarlo claro, porque el antes, durante, después ha sido un mito de muchos años, y vamos a decir que la digestión del estómago, nuestro estómago no digiere por capas, o sea, nuestro estómago digiere toda la comida en global. Es decir, si yo en la comida me tomo una ensalada con piña, o me tomo la piña antes de empezar, o bueno, vamos a decir otra fruta, la manzana, o después va a hacer la digestión global, del comienzo, durante y después. Es decir, que no pasa nada por el orden. Al final se hace la digestión en el estómago y luego va al intestino, que es donde hay bacterias que fermentan. Y hay gente que cuando tiene a lo mejor la microbiota alterada o el intestino permeable, pues le puede dar alteración ciertos alimentos, pero no la fruta en concreto. Es decir, o sea, el orden no importa, y de hecho lo único que se ha visto en el orden de la comida, de la fruta, es en estudios en los que se ha observado que tomando la fruta antes de la comida ayudaba a la saciedad. Pero bueno, eso es algo normal. Claro, yo me tomo una manzana, pues hombre, obviamente estoy más saciada a la hora de comer. Pero para lo demás no hay nada en revisiones de Crohn y científicas, nada demostrable de que altere ni la digestión, ni que sea menos calórica, ni que nos ayude a quemar calorías, más menos.
0: ¿Los hidratos de carbono por la noche engordan más?
1: Pues bueno, aquí vamos a dejar esta verdad a medias. Vamos a decir que expresado así como se nos lanza en Instagram y en muchas redes sociales, está mal, porque al final lo que hacemos es coger miedo a los hidratos de carbono. Tenemos miedo de comer hidratos de carbono, que bueno, pues pan, pasta, arroz, todo esto a determinada hora del día, y esto no es así. O sea, el alimento tiene las más calorías, 4 calorías por cada gramo, sea la hora que sea, sea a las 9 de la mañana que sea a las 9 de la noche. Lo que sí que se ha visto, que ahora se está estudiando mucho, es el tema de la crononutrición, que es según los ritmos circadianos, cómo asimilo yo y cómo digiero los alimentos, ¿no? Lo que pasa es que a día de hoy las revisiones y los estudios que hay no son demasiado sólidos como para dar una establecimiento, una pauta bastante seria de decir esto es así. Pero sí que en bastantes revisiones se ve, en grupos que se vio de como 45 personas, se las vio que con la misma actividad, mismas calorías diarias, gente que comía hidratos de carbono a las 6 de la tarde y los comían a las 10, normal, o sea, los que los tomaban a las 10 respondían peor y tenían como un pequeño más aumento de peso en proporción a los otros. ¿Por qué es esto? Porque sí es verdad que por la mañana la sensibilidad a la insulina es más alta y la tolerancia a la glucosa es mejor. A medida que va pasando el día, como va bajando el sol, mi melatonina aumenta y mi cuerpo va pensando en dormir, no va pensando en hacer la digestión.
0: Comprendo.
1: Entonces, claro, cuando la melatonina por la noche está tan alta, hacer una digestión pues le cuesta mucho más. Es un poco la explicación más traducida, ¿no?, de lo científico. Y la tolerancia a esta glucosa es más bajita, entonces se digeriría peor y tiene más probabilidad de pasar a grasa. Pero tampoco es que sea matemático.
0: Qué bueno, estamos hablando de esos mitos, a veces bulos, ¿no?, que encontramos sobre...

0: de café. Es decir, tomar una o dos tazas de café no deshidrataría. Pero si nos tomamos, por ejemplo, ya bebidas energéticas, es decir, dosis de cafeína altas que superen, por ejemplo, los 4 miligramos al día, que ya estaría bastante, pues aquí sí que puede empezar la deshidratación.
1: Oye, este me interesa muchísimo. ¿La miel o la panela son más saludables que el azúcar simplemente porque pensamos que son más naturales?
0: Pues son algo más saludables, pero no son más saludables. O sea, es decir, son un 1%. Y el 1% lo digo porque es verdad, efectivamente, las tres son azúcares libres. Según la OMS, la Organización Mundial de la Salud, nos dice que azúcares libres no tenemos que superar el 5% al día. Y ahí estarían la miel y la panela, porque nos dejan de ser azúcar. En nuestro organismo actúan como azúcar cuando los digerimos. La diferencia es que ese natural no quiere decir saludable. Efectivamente, el azúcar blanco es refinado y claro, esto lo hace peor porque pierde todas esas vitaminas, pierde muchas más características. Es decir, tiene más propiedades la miel y la panela, pero a nivel impacto metabólico es el mismo que tiene el azúcar.
1: Me parece interesantísimo todo lo que cuentas, Verónica. Te necesitábamos de cabecera tenerte cada vez que entramos en Instagram, por ejemplo, y nos ponemos a mirar vídeos. Y además este formato, ¿no?, de ir punto por punto, pues eso, desmontando mitos o bulos, o todo lo contrario, ¿no? O las verdades a medias, que también las hay. Me parece desde luego muy acertado. Verónica Chacín, gracias. Es un placer. Cope, llega María José Navarro de nuevo con A Ciegas, a ver qué nos propone.

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0: El ángel del Señor anunció a María.
1: Y concibió por obra y gracia del Espíritu Santo.
0: Aquí está la sierva del Señor.
1: Hágase en mí según tu palabra.
0: Y el Verbo se hizo carne.
1: Y habitó entre nosotros.
0: Dios te salve, María. Llena eres de gracia. El Señor es contigo, bendita tú eres entre todas las mujeres y bendito es el fruto de tu vientre, Jesús.
1: Santa María, Madre de Dios, ruega por nosotros pecadores, ahora y en la hora de nuestra muerte. Amén.
0: Derrama, Señor, tu gracia en nuestros corazones, para que los que hemos conocido por el anuncio del ángel la encarnación de tu Hijo Jesucristo, alcancemos por los méritos de su pasión y su cruz la gloria de la resurrección.
2: Son las 12, las 11 en Canarias.
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2: A esta hora seguimos con la mirada puesta en Ceuta, donde la policía y la Guardia Civil han detenido a 12 migrantes de un grupo de unas 40 personas por apedrear un vehículo con 4 militares que han resultado heridos. Tensión en Ceuta, por tanto, y también en el Congreso de los Diputados, donde a estas horas sigue compareciendo el ministro de Justicia, Félix Bolaños, para abordar la gestión de la crisis migratoria. Bolaños ha defendido que el gobierno ha estado volcado y que el despliegue en Ceuta ha sido extraordinario. Dice que ha habido un refuerzo en materia de justicia en la ciudad autónoma. La oposición acusa al Ejecutivo de culpar a todos menos a Marruecos. Sandra Senjo.
5: Bolaños asegura que la entrada se produjo por 2 bulos que circularon, que la frontera estaba abierta y que quienes entraran no serían devueltos. A las pocas horas, dice el ministro, el 90% de los migrantes regresaron a sus países, lo que califica de éxito, gracias además ha subrayado a la cooperación y buena relación con Marruecos.
6: Esto es el resultado también de un trabajo institucional de cooperación y de diplomacia con Marruecos que también debemos poner en valor. Que el 90% de las personas que ingresaron irregularmente en nuestro país ya estén en Marruecos de vuelta, también es el resultado de un trabajo que no es de estos días, que viene de lejos.
5: Félix Bolaños defiende además un refuerzo contundente en materia de justicia de las cuestiones que son competencia de su ministerio. Sin embargo, asegura que sigue sin recibir una petición formal para aumentar el número de jueces y magistrados en Ceuta. Aún así, dice el ministro que la prioridad sigue siendo comenzar los procesos de repatriación. Turno de nuevo para Félix Bolaños en esta Comisión Mixta de Seguridad Nacional en la Cámara Baja, tras la primera intervención de los grupos, que acaba de cerrar la popular Cuca Gamarra, que le ha exigido al gobierno que aclare qué le debe a Marruecos.
2: Y la vuelta al cole es cada vez más cara. Este curso las familias prevén gastar de media 480 euros. Esto es un 12% más que hace un año. Ahora bien, esto es solo para la cesta escolar básica, a la que después hay que sumarle otros gastos. Los que más elevan la factura son los pagos fijos mensuales como el comedor o las extraescolares. También hay que pagar los libros, el uniforme o las excursiones. Victoria Ballesteros.
7: A lo básico, para empezar, hay que añadir los gastos fijos mensuales que hacen que la factura de la vuelta al cole se dispare hasta casi los 2.500 euros por hijo al año. Belén tiene 2 en secundaria y ya está echando cuentas.
8: Son muchos gastos y hay gastos ahora en septiembre y hay gastos a lo largo de todo el año, como es el comedor, pues está todo el tema de las extraescolares, que hay muchísimas.
7: Una buena opción para ahorrar algo es recurrir al mercado de segunda mano, algo que ya hacen más de la mitad de las familias. Aún así, la cuesta de septiembre está muy empinada. Por eso las asociaciones de consumidores piden deducciones fiscales y ayudas, como explica el portavoz de la OCU, Enrique García.
9: El concepto de gasto educativo debería generalizarse. Se debería garantizar la gratuidad de los libros de texto en todo el territorio español.
7: El gasto escolar anual varía significativamente según el tipo de centro, 1.300 euros por hijo en uno público, 3.400 en uno concertado y más de 8.700 si es privado.
2: Esta noche se va a producir un eclipse lunar parcial apenas 2 semanas después del eclipse total de sol del 12 de agosto. Esta noche la luna será la protagonista y precisamente por eso se podrá observar sin gafas y sin ningún tipo de riesgo para la vista. La hora para poder apreciarlo depende de cada comunidad autónoma. Ángela Herranz.
4: Mañana desde las 4:30 hasta las 8:10, la Tierra se ubicará entre el Sol y la Luna, bloqueando parte de la luz solar que recibe el satélite, y esto hará que podamos ver el eclipse desde todo el territorio nacional. Rocío Navarro es experta en astrofísica.
10: En este caso lo podemos observar con el ojo desnudo, porque al final lo que estamos viendo es la luz de la Luna siendo ocultada. De hecho, no vamos a ver la Luna oscurecerse completamente, sino que teñirá de un color rojizo.
4: Este efecto rojizo se debe sobre todo a la atmósfera terrestre, que filtra y desvía parte de la luz solar. Mientras que las ondas azules se dispersan, las rojas la atraviesan y alcanzan la superficie lunar. Y para verlo bien, pues es muy importante que tanto el cielo esté despejado como que no haya edificios, árboles o montañas que dificulten la visión.
2: Y contamos que las autoridades de Nepal han elevado a 289 la cifra de fallecidos por la riada masiva que arrasó ayer varias localidades a su paso por una zona fronteriza en el Tíbet. Hay cientos de personas desaparecidas, entre ellas 4 españoles.
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2: Y en los deportes hay un nuevo fichaje en el Barcelona, Juanjo Morote.
11: Es una noticia de última hora, el club blaugrana refuerza la portería, Elena Condis.
12: El Barça acaba de comunicar de manera oficial el fichaje de Livakovic. El portero croata de 31 años firma por 4 temporadas hasta 2030, llega procedente del Fenerbahce y ahora queda por definir si se queda en la plantilla como suplente de Joan García o sale cedido esta temporada, que es la última de Chesney. Todo dependerá del fair play que tenga el club.
11: Y otro movimiento en el mercado de fichajes en fútbol internacional. Se trata de una noticia de última hora, nos llega desde París. Informa Dani Gil que hay un principio de acuerdo entre el Paris Saint-Germain y el Liverpool por Bradley Barcola. Sería un traspaso en torno a los 116 millones de euros fijos más otros 24 en variables que podrían redondear la operación en 140 millones en total. Y en polideportivo, en ciclismo, hoy se disputa la 6ª etapa de la Vuelta a España. Quique Iglesias.
13: Será a la 1 del mediodía cuando arranque aquí en Alcosebre la etapa castellonense de esta edición de la Vuelta a España, que es la 6ª, con final en la capital. Después de subir el puerto de Bartolo con 3 kilómetros de terreno sin asfaltar, que se va a coronar y es de primera categoría a solo 20 kilómetros de la meta. Atención al descenso, dirección a Castellón. Pogacar, si tiene ganas y hambre de victoria, puede conseguirlo.
11: Recuerda que lo podrás escuchar desde las...
14: Ya hemos abierto la puerta y las vigas cargadas en él.
15: Todavía.
14: Dice que nos llevamos la viga.
15: Ya. Genial.
14: Esto hasta hoy, Antonio.
16: Y se me ocurrió invitarle a este a ciegas tan especial.

0: Antonio Sandelmo está con su padre Antonio en Cope Jaén y les quiero agradecer muchísimo, primero a los compañeros de Cope Jaén, por supuesto, y a ellos especialmente que nos acompañen hoy. Empezamos con el pequeño Antonio y enseguida hablamos con su padre, si te parece, Pilar. Hola, Antonio.
1: Hola.
0: ¿Cómo estás, Antonio?
1: Pues yo bien.
0: Bueno, ¿qué tal tiempo hace en Jaén? ¿Está bonito el día?
1: Sí, está bonito.
2: Anda.
1: Entre el sol y la lluvia, el sol.
0: Ah, claro.
2: Bueno.
0: Oye, Antonio, ¿cómo va ese gimnasio? Porque hace 6 días te vi en un vídeo y estabais con el falso techo. ¿Cómo va la cosa?
1: Sí, ya hemos tirado el techo ese y ahora estamos en la máquina del gimnasio.
2: Anda, pues sí que va avanzada la cosa, ¿no, Antonio?
1: Sí.
2: Oye, pero vamos a ver, tú no tienes 7 años.

0: niños de verdad, Antonio?
1: Sí.
0: ¡Qué barbaridad! ¿Y eres capaz hasta de ponerte a hacer un gimnasio con 7 años y contarlo así de bien?
1: Sí.
0: ¡Qué tío! Bueno, pero a ver, explícame lo del gimnasio. O sea, para hacer un gimnasio tienes que tener un espacio. ¿De dónde ha salido ese espacio donde estás haciendo el gimnasio?
1: Pues que le dije a mi padre que como intenté ir a un gimnasio con mi hermano, pues no me dejaban porque mi hermano tenía 16 años y yo tenía menos. Entonces le dije a mi padre, pues papi, voy a hacer un gimnasio en el campo y así ya podemos entrenar los dos para ponernos fuertes.
2: Oye, Antonio, háblanos de tu hermano David. ¿Cómo es tu hermano? ¿Cuántos años tiene? Cuéntanos.
1: Tiene 16 y siempre está buscando mis vídeos, le gusta mucho, sobre todo cuando salgo con él. Y lo más gracioso es cuando me imita.
0: ¿Ah, que te imita?
1: Sí.
0: Pero, o sea, te imita en los vídeos que haces para las redes sociales, ¿no? Le hace gracia y te imita.
1: Sí.
0: Anda, ¿y lo hace bien?
1: Sí, genial, sobre todo más que yo, vamos.
2: Oye, ¿tienes más hermanos o solamente David?
1: Sí, tengo dos, uno que tiene 10 meses
0: y el otro. ¿Y? Bueno, perdona, ¿y el otro?
1: Es David.
0: Y el otro es
2: claro,
0: David.
2: Tienes dos
0: dos hermanos, sí, qué bueno, bueno. ¿Y por qué esto del gimnasio? Bueno, lo explicas un poco ahí, pero ¿es que a los dos os gusta hacer ejercicio? ¿O a David sobre todo? Y tú has dicho, pues yo me uno a él y me pongo también a hacer ejercicio en el gimnasio con él, pero no te dejaban entrar. ¿Queréis hacer gimnasio los dos, no?
1: Sí, le dije a mi padre, oye papi, vamos a hacer un gimnasio. Y al final David dijo, sí, yo... Y dije, David, ¿me deja entrenar a mí también? Y me dijo, sí, los dos.
0: Los dos juntos, ¿no?
1: Sí.
2: Qué bueno. Yo te he visto, Antonio, con el pelo más largo, con coleta. A mí los chicos con coleta me gustan muchísimo. Tengo que decirte que yo... O sea, los chicos con coleta o con moño me entusiasman.
0: Qué bueno.
2: Pero te lo cortaste, ¿por qué?
1: Porque quería donárselo a los niños que estaban pasando por un cáncer y para que me dieran un poquito de frente. De fresquito por la parte de atrás.
0: Bueno, vamos a ver. O sea, pero... Antonio Padre, hola, buenas tardes.
3: Hola, buenas tardes.
0: A ver, este ser de luz, que me sé cómo se dice ahora, que es tu hijo, ¿de dónde ha salido?
3: Pues ni yo lo sé, la verdad. Porque la verdad que es muy especial, desde pequeño ya apuntaba por ser un gran niño, muy generoso y la verdad que de gran corazón.
0: Qué bárbaro.
2: Pero, Antonio Padre, es que este niño tiene madera de muchas cosas. Mm. Tiene madera de reportero, porque coge un micrófono en los vídeos, por ejemplo, y no hay quien le pare. Entrevista a cualquiera, cuenta cosas de los pueblos, por ejemplo, de Jaén, enseña incluso lo que desayuna su hermano. ¿Quién se lo escribe? ¿Es una cosa suya? ¿Cómo nace todo esto?
3: Bueno, pues la verdad que ambos. Muchas veces me daba la idea y decía, papá, mira, pues me gustaría entrevistar a un niño y tal y cual. Y digo, ¿de qué manera quieres que lo hagamos? Pues no sé, a ver, a veces pues yo le conducía un poquito y los diálogos, lo que sí me gusta siempre hacerlo con él. Incluso él muchas veces me corrige, papá, ¿y por qué no le pregunto esto primero o tal? Uh-huh. Y bueno, y es algo que hacemos juntos. Muchas veces le he pasado yo una idea, otras veces me ha pasado a él, pero siempre, y además, tanto a la hora del montaje como en el desarrollo, me gusta siempre que lo hagamos los dos.
0: Qué bueno.
3: Para que también, bueno, participe, ya digo que muchas veces me da la idea.
0: No, está ahora, claro. Está claro que es un crack, ¿no? Yo por lo que estoy conociendo ahora a tu hijo, es que es lo que nos está contando María José, desde luego me estoy quedando realmente asombrada. Cuéntanos un poco esta iniciativa del gimnasio, para los que a lo mejor no lo hemos visto en redes, porque claro, yo intento imaginármelo con lo que me estáis contando y con lo que cuenta María José, pero ¿cómo que construir un gimnasio de cero? ¿Me quieres explicar esto cómo lo está haciendo tu hijo con tu ayuda? ¿Entiendo? O sea, dice, no, en el campo, en un local, cojo la maza, ya hemos tirado la pared, estamos pintando, ¿qué estáis haciendo?
3: Sí, bueno, en realidad David, por el tema suyo de la motricidad, pues bueno, necesitaba lo que era coger fuerza, los fisios no han trabajado muy bien, lo hemos estado llevando, hasta que nos dijeron que ya lo que necesitaba era coger fuerza. Entonces, en el momento en el que yo lo apunto a un gimnasio, lo llevo durante 2 meses y en esos 2 meses noto muchísima mejoría de David, pero el problema que tengo, claro, que David necesita mucha atención y al haber mucha gente en un gimnasio, pues como que se despistaba y dejaba de hacer ejercicio a mitad, pero vi que realmente es lo que sí necesitaba ahí. Entonces dije, a ver si puedo con el hermano que le sigue mucho, le hace mucho caso, digo, lo puedo meter en el gimnasio. Entonces me dijeron que no, no podía estar ahí por tema, bueno, de la edad, lo seguro, y es normal, es algo entendible. Que cualquier gimnasio no diría lo mismo. Entonces, de ahí fue donde me dijo Antonio, papá, ¿y por qué no hacemos gimnasio? Así yo puedo entrenar, porque a Antonio le gusta mucho el tema de calistenia, el tema de las barras. Y dije, oye, pues mira, me parece bien. Y allí en el campo, pues tenemos allí una antigua nave. Y dije, pues venga, vamos a hacerlo aquí. Y bueno, y ahí está ahora mismo el proyecto. Y tenemos ahora mismo pendiente otro vídeo en el que vamos a empezar ya a tabicar, como bien sale en el vídeo diciendo lo de las ventanas, las puertas, y es lo próximo que vamos a hacer. Y hemos estado ya mirando máquinas y tal, y la verdad que bueno, agradecer también por aquí, porque muchísima gente que ha contactado, que quiere donar máquinas, que tal, e incluso donativos, pero todo lo estamos rechazando porque la verdad no era el objetivo esta uh-huh. parte, pero sí que es verdad que quiero dar gracias a todos. Y sí que hay una marca que se ha puesto en contacto con nosotros en la que nos quiere poner toda la equipación del gimnasio, que estamos ahora mismo en proyecto con ello.
2: Qué bien. Oye, háblame de tu hijo David, porque estamos hablando de Antonio, pero David también tiene su protagonismo, porque es muy importante para Antonio. Sí. ¿Cómo es David? Cuéntanos. No sé si habla. Hemos escuchado su voz, pero no sé cómo está David.
3: David, entender, prácticamente lo entiende casi todo. El problema es el hablar. Bueno, a ver, entiende. Él, por ejemplo, es un niño que no es capaz de interpretar los números, leer, todo eso, no puede. Y el tema de hablar, habla un poco como muy pausado, muy a lo indio, y no siempre se le entiende. A ver, nosotros ya por los años que llevamos y tal, pues evidentemente sí que sabemos, pero quien mejor lo lleva y lo trata, desde luego y sin duda, es su hermano Antonio.
2: Qué bueno, no, está sí, quedando sí. claro con eso. Oye, Antonio pequeño, Antonio hijo, ¿no? Que está quedando claro también que eres un crack, que puedes dedicarte a muchas cosas, como dice María José, pero ¿a ti qué te gustaría hacer de mayor?
4: Eso es.
1: A mí me gustaría ser actor, piloto de moto y futbolista.
2: Toma. Muy bien, todo. Dí que sí. Muy bien. ¿Y de qué equipo?
1: Si podría ser de la Liga del Madrid.
2: Pues tan ricamente, ¿no?
5: Bueno, pues nada. Oye, ya está. Pues aquí queda Florentino. Pero yo te he visto con una camiseta del Arsenal. ¿Puede ser?
1: Ya, porque me la regaló mi tito Antonio y como me gustó, pues entonces me la puse.
2: Claro. Bueno, Antonio, ha sido un placer charlar contigo, conocerte hoy aquí en la radio. Te vamos a seguir, yo inmediatamente te voy a buscar y te voy a seguir, porque no me puedo perdonar que no te conociera hasta ahora. En fin, gracias de verdad. Y Antonio padre, en fin, ¿qué quieres que te diga? Puedes estar orgulloso de todos tus hijos, pero vamos, es que este niño, qué barbaridad.
3: Muchas gracias.
2: Un abrazo gracias. Fuerte, ¿no, María José?
5: Vaya pasada. Sí.
2: Gracias.
5: Un beso
2: gracias.
5: Muy grande, Florentino. A ver, el
2: Venga,
5: mensajito.
2: Hombre, no que este niño es un crack.
5: Claro, claro.
2: Va a hacer bien todo lo que se dedique. Qué bonita historia, María José. Gracias.
5: A ti, hasta mañana.

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14: ¿Qué tal, Extremadura? Muy buenas tardes. 12 y 20 minutos del mediodía de este jueves, en el que sigue lloviendo en partes de la región. Las temperaturas siguen siendo muy agradables. Esto va a empezar a cambiar a partir de mañana. Ya deja de haber previsión de lluvia, no lo habrá durante el fin de semana y empezarán poco a poco a subir las temperaturas. Hoy nos tenemos que detener con una noticia además muy triste y que indigna, ciertamente indigna, en Villafranca de los Barros. Allí la familia de un menor, de un niño de 14 años, ha denunciado públicamente, ha tenido que hacerlo con una carta porque ya no les quedaba otra, el acoso continuado que sufre el joven desde hace meses y meses y meses. Según relatan en el comunicado, el menor habría sufrido episodios de intimidación, agresiones físicas en grupo y amenazas graves, algunas de ellas con navajas. El chaval recibe llamadas amenazantes desde números ocultos. Vive atemorizado según su familia y ya tiene que recibir atención psicológica especializada. La Guardia Civil confirma a la cadena COPE que existe una denuncia por estos hechos que ya está en manos de la Fiscalía de Menores. La familia asegura que no pretende interferir en la investigación y únicamente reclama protección, seguridad y justicia para su hijo. Lo primero es importantísimo, protección y seguridad, pero lo último, sobre todo también, justicia. Porque como hemos contado muchas veces aquí en la cadena COPE, el acosado y no el acosador es el que normalmente paga siempre los platos rotos. No es un caso ajeno, ¿eh? Esta familia ha tenido la valentía de publicarlo, de hacerlo público y notorio, pero no es el único caso, ni mucho menos. Así que pendientes de lo que ocurre en Villafranca de los Barros, pero también pendientes de otras historias que son más agradables. 12 y 22, a esta hora ya, anuncio oficial en la cadena COPE.

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2: Porque ya a esta hora, 12 y 22, casi 12 y 23, podemos contártelo. Este año volvemos a tener Tomatá. El sábado 3 de octubre, apunta bien, Talavera La Real vuelve a coger esta fiesta que sirve para reivindicar y homenajear a Talavera y a Extremadura como cuna del cultivo del tomate. Habrá, como cada año, concurso de peñas, premios, actividades infantiles, comidas y, por supuesto, la gran batalla del tomate. Todo para reivindicar eso, lo que es un emblema de Talavera y también de toda Extremadura. 3 de octubre, quédatelo grabado a fuego. 3 de octubre, Tomatá de Talavera La Real. En los próximos días, en las próximas horas también, te vamos a ir dando detalles de esta fiesta que nos volverá a acompañar este año.

0: Y te lo avanzábamos a primera hora, había lío a la vista con los centros de datos y ya lo tenemos encima de la mesa. Te lo resumo muy rápido para darte contexto. Centro de datos, ¿qué es? Son, digámoslo así, una especie de almacenes donde se fabrican los datos que sostienen la red y la inteligencia artificial. Por eso cada vez se necesitan más, porque cada vez requerimos más de la inteligencia artificial. ¿Por qué nos interesa aquí en Extremadura? Porque hay varios proyectos con previsión de invertir centenares de millones de euros en la región. ¿Y por qué hay polémica? Porque el gobierno quiere ponerles coto y limitarlos para evitar una burbuja. Eso es lo que dice el gobierno. Esto implica que Moncloa mandará y ordenará sobre ellos, lo cual no ha gustado en Extremadura, claro. Que va a alegar contra el decreto que va a sacar el gobierno por vía de urgencia. Ya te decíamos esta mañana que la consejera de Industria, Mercedes Morán, no debía estar contenta. Efectivamente, no lo está.
1: Vamos a alegar al mismo porque es vital para el gobierno de la presidenta Guardiola proteger nuestro desarrollo, proteger nuestra industria y evitar que una vez más se agravie a Extremadura con imposiciones que van en contra de las necesidades y, por supuesto, sin tener en cuenta al territorio.
0: La consejera de Industria, Mercedes Morán, que explica de manera muy gráfica que lo que quieren evitar es que ese decreto se convierta en una alfombra roja para decisiones arbitrarias del gobierno.
1: Ese peligro de decisiones arbitrarias, que lo hemos visto en otros hechos, como puede ser la financiación, pues es lo que nos preocupa. El que no nos hayan tenido en cuenta a la hora de tomar esas decisiones. Creo que deberíamos participar en esas decisiones.
0: Claro, decisiones arbitrarias, dice Morán, por ejemplo en la financiación y por ejemplo en Almaraz, que el gobierno tenía esa decisión completamente arbitraria de cerrar Almaraz hasta que ha recogido cable. Eso es lo que se quiere evitar. Aquí el Ejecutivo Autonómico insiste, están a favor, claramente a favor, de los centros de datos.
1: Extremadura, cualquier proceso que favorezca la industrialización, el empleo, el desarrollo, es bienvenido. Por supuesto, dentro del cumplimiento de la legalidad, del cuidado del medio ambiente, de las autorizaciones de las confederaciones que las tienen. O sea, aquí estamos hablando de un consumo de agua, mientras que los informes de las confederaciones vienen favorables.
0: Claro, esto último que decía la consejera es también importante porque hay mucha polémica, ya te lo contamos, con el uso del agua, de la energía. Aquí hay dos vertientes. Los centros de datos explican que no requerirán tanto, como denuncian los ecologistas. Es la batalla de siempre. Por lo pronto, lo que dice Extremadura es, si se cumple la ley, todo lo que favorezca a la industria de esta tierra va para adelante. 12 y 27, ahora como cada jueves, hablamos ya de caza. El futuro del azud de Hijadilla en el río Salor, en el término municipal de Cáceres, abre un nuevo frente de debate ambiental en Extremadura. La Confederación Hidrográfica del Tajo se plantea la eliminación del azud. ¿Qué pasa aquí? Pues es una decisión que rechazan varias organizaciones extremeñas que reclaman un estudio hidroecológico antes de adoptar una medida que consideran irreversible. Tiene todos los detalles Blas Sánchez.
2: ¿Qué tal? Buenas tardes. Pensando Extremadura, PAG Extremadura Saja y la Federación Extremeña de Caza han unido sus voces para pedir que no se proceda a la demolición sin estudiar previamente qué función cumple actualmente la lámina de agua, especialmente durante los meses de verano. José María Gallardo es el presidente de FEDES Caza.
3: Eliminar un azud, una pequeña presa, una charca, pues lo que hace es acabar con un núcleo de biodiversidad imprescindible, tanto para la ictiofauna, como para los anfibios, como para mamíferos, pequeños mamíferos, grandes mamíferos. La verdad es que estos son islas de biodiversidad y que el daño que se produciría es mucho mayor que el supuesto beneficio. ¿Por qué desde la Federación Extremeña de Caza nos oponemos de una forma tan vehemente a esta demolición? Porque para la caza, particularmente, es especialmente dañino. Son muchísimas especies de fauna menor, liebres, conejos, perdices, las que abrevan en estas láminas, en estas pequeñas láminas de agua repartidas por toda la geografía extremeña.
2: Gallardo advierte de que su eliminación podría formar parte de un proceso más amplio de retirada de infraestructuras hidráulicas en Extremadura. hay 80 presas y azudes susceptibles de actuaciones futuras, aunque esta cifra debe entenderse como una previsión advertencia de la propia Federación y no como un calendario oficial de demoliciones.
3: Es una absoluta locura que se pretenda derribar esta presa y otras tantas. Esto puede suponer un punto aparte si ganamos esta batalla, o un punto y seguido si se demuele. Y si se acaba con ella, pueden seguir 80 presas y azudes extremeños más, 60 en la cuenca del Tajo y 20 en la del Guadiana. Entonces, no creo que esto solamente debamos nosotros ser los que nos oponemos y los que ponemos encima de la mesa la enorme peligrosidad que supone esto para el campo extremeño, para la caza, para la ganadería, para el mantenimiento de nuestros espacios, sino toda la sociedad extremeña, que debe oponerse a locuras como estas que vienen impuestas desde Bruselas y desde Madrid.
2: El argumento de las organizaciones contrarias a la demolición, que por cierto han firmado un manifiesto conjunto, es que conservación y restauración de la continuidad del río no tienen por qué ser objetivos.
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0: La ciudad de Villena, en Alicante, es a esta hora una localidad en shock. Esta misma madrugada ha sido asaltado el Museo Arqueológico de Villena y los ladrones se han llevado el célebre Tesoro de Villena. Es un conjunto de orfebrería fechado hacia el año 1000 a.C., compuesto por casi 60 piezas de oro, plata, hierro y ámbar descubiertas en 1963. Es un robo muy, muy importante. Es que además lo han llevado absolutamente todo. Sandra Cañadas, Cope Villena, ¿qué tal? Buenas tardes.
1: Buenas tardes, por decir algo, porque
0: desde
1: la verdad
0: luego
1: es que seguimos consternados.
0: No me extraña. ¿Cómo se sabe algo de cómo fue el asalto y qué pistas tiene ahora mismo la Guardia Civil?
1: Pues ha sido una acción que ha durado minutos, totalmente planificada. Se producía alrededor de las 5 y 23 de la madrugada y en tan solo minutos han vaciado prácticamente la sala que mostraba expuesto el Tesoro de Villena y además también han sustraído tres coronas pertenecientes a la Virgen de las Virtudes, dos de la Virgen y una del Niño. La cuarta ha quedado en el suelo del MUBI.
0: ¿Se sabe cómo han conseguido acceder al museo?
1: Pues las primeras hipótesis, lo que todo apunta, es que intentaron acceder por una puerta trasera, pero al no lograrlo rompieron la ventana que está justo al lado y a través de esa ventana han accedido finalmente al interior del MUBI. De todas formas, el alcalde de Villena, Fulgencio Cerdán, ha asegurado que el museo había superado todas las inspecciones correspondientes y que contaba con todas las medidas de seguridad exigidas para un museo que tenía un tesoro de estas características. Es verdad que nos atendía hace unos instantes muy, pero que muy conmocionado. Le escuchamos.
2: Lo primero que decir que estamos absolutamente desolados. Yo estoy hasta temblando. La verdad es que los que somos de Villena, esto nos destroza. Es parte de nuestro patrimonio y parte de nuestra riqueza y de lo que nos sentimos orgullosos. Y por tanto, bueno, quiero trasladar mi apoyo a toda la gente de Villena porque se tiene que estar sintiendo, al menos como yo me siento en estos momentos.
0: Bueno, pues efectivamente está conmocionado y llorando, como estamos comprobando,
1: sí,
0: ¿no? Por estas palabras.
1: Sí, muy conmocionado, muy tocado. Ha sido él quien ha salido a explicar exactamente cuánto daño ha hecho este robo. Se han prácticamente sustraído todas las piezas de oro del Tesoro de Villena. Sí que es verdad que han quedado un par de ellas de plata, un brazalete y algunos adornos que tradicionalmente están relacionados con un bastón. Y bueno, y en cuanto a las coronas de la Virgen de las Virtudes, como te decía, las dos grandes han desaparecido y también una de las pequeñas, solo una, se les cayó a los asaltantes.
0: ¿Y se sabe si se ha activado ya controles en carreteras, alertas, no sé, a nivel nacional, incluso internacional, para evitar la salida de las piezas?
1: La verdad es que la Guardia Civil no ha confirmado públicamente qué tipo de controles se van a realizar. Están recabando información. Han actuado muy rápido. Eso sí que lo han querido tanto el alcalde como el subdelegado de gobierno destacarlo. Si os parece, vamos a escuchar cómo nos explicaba cómo saltaba esa alarma y cómo acudían rápidamente los controles de policía local y de Guardia Civil.
3: Un día triste, ¿no? Porque se ha producido un daño patrimonial, no solamente para Villena, sino también a nivel provincial, a nivel nacional e internacional, como sabéis, cuál es el valor del Tesoro de Villena. A las 5 y 23 me comunica el coronel que se ha recibido en el centro operativo de servicios que tienen en la comandancia de Alicante, pues el aviso de que de la empresa de seguridad que lleva la alarma el museo, de que había saltado la alarma. Y enseguida el operador ha puesto en marcha el dispositivo, ha hablado con la patrulla de la Guardia Civil y con la policía judicial para que se han desplazado enseguida aquí y bueno, y efectivamente se han hecho las gestiones pertinentes y se ha comprobado que se ha producido el robo del Tesoro de Villena.
0: Jolín, vaya shock desde luego. ¿Manejan los investigadores la hipótesis de una banda organizada, especializada, que actuara por encargo o para algún coleccionista privado o temen que sea un expolio para fundir el metal?
1: La rapidez del golpe indica, evidentemente, que era algo preparado, participación de varias personas, varios vehículos, selección exacta de las piezas que han ido a por ellas, porque es verdad que el MUBI contiene mucho más, pero han ido exactamente a por las piezas de oro en concreto del Tesoro de Villena. Todo hace pues establecer algunas hipótesis que realmente es una banda especializada, se ha actuado pues por algún tipo de encargo, pero la Guardia Civil no ha confirmado por el momento que se trate a día de hoy de nada concreto.
0: Bueno, aparte del valor material de las piezas, que será muy importante, me imagino que es que el valor sentimental, arqueológico de las piezas, que serán únicas, ¿no?
1: Incalculable, claro. Es incalculable. Estamos hablando de un tesoro de más de 3.000 años de antigüedad, un tesoro que apareció intacto, que lo descubrió José María Soler y que, bueno, se exponía en el MUBI prácticamente desde hace poco más de un año. Si os parece, vamos a escuchar al historiador José Fernando Domene, que nos habla de la importancia del descubrimiento del tesoro de Villena y de la gran pérdida que tiene para todos los villenenses.
4: Sí, una mañana muy trágica, es cierto, ¿eh? Porque, claro, el tesoro de Villena, primero, es un símbolo de identidad para Villena, pero no solo eso, es que tiene un valor cultural, un valor arqueológico enorme, ¿no? Y claro, esto es una tragedia.
0: Fíjate. Efecto, ¿eh? Bueno, pues Sandra, así, como decimos, en shock, está todo Villena y toda la zona, sí. Estaremos pendientes, desde luego, de las averiguaciones de la Guardia Civil y de lo que nos vayan contando. Ojalá pillen a los ladrones. Sandra Cañadas, gracias.
1: Gracias.
0: Y nos ocupamos de otro tema que nos tiene también totalmente sobrecogidos. Este miércoles, una descomunal riada en Nepal, en la frontera, en el Tíbet, arrasó todo cuando encontraba su paso. Bueno, las imágenes son brutales, las habrás visto seguramente en redes sociales, es que se queda uno absolutamente impactado, sobrecogido. O sea, es una destrucción, es esa especie de río convertido en una auténtica marea, pero no solo de agua, de barro, de piedras, bajando a toda velocidad por la pendiente. En fin, una cosa tremenda. Hasta ahora, las autoridades nepalíes han dicho que van 289 muertos. Los desaparecidos se cuentan por miles, entre ellos habría 4 españoles. Y sobre las causas todavía hay muchas hipótesis, pero parece que la que más está barajando últimamente es el posible desprendimiento en un glaciar, ¿eh? Y que a partir de ahí pues se montara esta tremenda riada. Sebastián Álvaro, le conoce seguro, es el mítico director del programa Al filo de lo imposible, es montañero, explorador, y le encontramos en Pakistán, recién llegado además para una expedición. Sebastián, ¿qué tal? Buenas tardes.
5: Hola, buenas tardes, Pilar.
0: Tú estás en Pakistán porque acabas de llegar precisamente ahí a hacer una expedición muy importante y me imagino que hasta ahí han llegado las noticias de lo que ha sucedido en Nepal, que realmente las imágenes son tremendas, una riada brutal que ha arrasado con todo. Estamos a la espera de la actualización en el número de víctimas, pero ¿qué noticias te están llegando a ti de lo que está pasando?
5: Bueno, lo más importante es que cada minuto que pasa aumentan las personas fallecidas, también el número de más de 1.000 personas desaparecidas, que en una catástrofe como esta, de una avalancha de barro, de agua que ha barrido con todo lo que se ha puesto por delante, pues la mayoría de esas miles de personas probablemente estén fallecidas.
0: Oye, Sebastián, ¿tú conoces bien esa zona, esas orillas del río Trisuli? Estamos hablando de distritos como Niwakot. ¿Cómo es esa zona de Nepal?
5: Bueno, primero hay que decir que conozco muy bien Nepal y en general las montañas de todo el mundo, pero muy en concreto las montañas más altas de Nepal y Pakistán, porque ahí se concentra, por decirlo de alguna forma, todas las montañas que superan los 7.000 metros. Es a lo que nos hemos dedicado en Al filo de lo imposible, ¿no? A escalar montañas muy altas. Las características de un país como Nepal, en buena medida también parecido a donde acabo de llegar, al Himalaya pakistaní, al Karakorum en Pakistán, son los lugares de mayor desnivel de la tierra. Es decir, eso ya le da una orografía determinada. ¿Qué es? Pues que son valles muy angostos con mucha pendiente y por ahí bajan torrentes que en época monzónica, que es en la que estamos ahora mismo situados, el monzón viene a acabar hacia mediados de septiembre, pues los torrentes llevan mucha fuerza, mucha potencia. Son al mismo tiempo grandes desniveles en el sentido de la frontera entre Nepal y Tíbet es, en la planicie tibetana, es la más alta del mundo. Digamos que yo he pasado collados en el Tíbet a 5.600 metros en moto. Es decir, hay carreteras que llegan a esa altitud y el altiplano tendrá una media de 4.500, 4.800 metros. Mientras que cuando te metes en el fondo de los valles de Nepal, pues baja a 1.000 metros o incluso menos. ¿Qué quiere decir eso? Que los desniveles que salva agua o cualquier cosa como que ha ocurrido, que ha sido una luz de barro, o bien provocado por un terremoto, o bien en las ondas sísmicas que han estado midiendo en China, deslizamiento de una pendiente, en una palabra, una montaña grande o parte de esa avenida abajo, por un glaciar o por lo que haya sido, y lo que ha provocado ha sido la unión de esa tierra, rocas, barro en el que venía la avalancha con el agua, y al mismo tiempo con un deslizamiento y una velocidad pronunciada que es imparable. Es decir, las imágenes ya lo muestran por sí mismo, ¿no? Es decir, no es solo el agua, a eso está se le tiene que unir la velocidad tremenda que ha cogido, mezclado además con lodo, con piedras que va arrastrando a su paso y se va llevando, además sigue engordando, por decirlo de alguna manera, al mismo tiempo que se va deslizando, porque el hecho del suelo que va dejando el barro le confiere con la inclinación y la pendiente mayor velocidad.
0: He visto que es una zona, la zona afectada, que está relativamente cerca de una de las montañas más importantes, del Sisa Pagma. ¿Esto quiere decir que a lo mejor en esa zona se asientan expediciones frecuentemente, también quizá expediciones españolas de montañeros españoles para subir a esas grandes montañas? Es decir, sabemos que por el momento hay 4 desaparecidos, pero ¿es frecuente que en alguno de los pueblos de esa zona, de los pueblos afectados, vayan a recalar expediciones de montañeros españoles?
5: No, ahora no. Estamos fuera de temporada ya, Pilar. La temporada para escalar montañas en Nepal viene a ser entre abril y junio aproximadamente. A principios de junio ya tienes que estar de retirada porque entran los monzones. Y los monzones vienen a durar hasta 15 de septiembre. Es decir, estamos en temporada baja. Lo que sí que hay son muchos senderistas, no alpinistas que van a las montañas, sino senderistas que quieren recorrer la parte baja de las montañas, que en el caso de Nepal es muy agraciado, porque tiene unos bosques profundos de rododendros, es una belleza ir caminando y al mismo tiempo aldeas desperdigadas por las laderas de las montañas que te pueden ofrecer, pues, hacerte un huevo frito con patatas o un huevo duro o venderte una Coca-Cola, ¿no? Es decir, es un entorno sumamente agradable que se puede realizar aunque esté lloviendo. Entonces hay mucha gente occidental que aprovecha las fechas de vacaciones de verano en Europa, por ejemplo, pues para ir a Nepal. La temporada alta, de todas las maneras, de turismo en Nepal es octubre-noviembre. Así que yo espero que no haya muchos alpinistas españoles ahora mismo por allí.
0: Pero lo normal cuando se va a esa zona, y también los senderistas, que quizás sí que estén más en esta zona, en esta época, como tú nos dices, es que no solo estés haciendo las rutas por allí, sino que te alojes en alguna de las casas o pequeños hotelitos que pueda haber en estos pueblos que están en las orillas del río.
5: Sí, sí, claro, claro. Claro, esas se va etapa a etapa y vas parando en los lugares. Eso en el Karakoram no es posible porque no es un desierto de piedra. prácticamente, y no hay aldeas por encima de 3.000 metros. Sin embargo, en Nepal es muy corriente todo lo contrario. Pequeñitas casas al borde de los caminos y al borde de los ríos que alojan a los senderistas. Es decir, que bajo ese punto de vista es que Nepal vive del turismo de montaña. Lo que ocurre es que los científicos nos llevan diciendo, Pilar, hace mucho tiempo que tenemos que hacer más caso a las montañas debido al cambio climático, a la subida de las temperaturas. Y eso se está traduciendo, nos lo llevan advirtiendo, ¿no? El derretimiento de los glaciares, una de las consecuencias inmediatas que tiene es que el glaciar se retrae, pero la morrena frontal, en la que va llevando piedras por el empuje mismo del glaciar, lo que hace es que forma una muralla, y el lugar donde estaba el glaciar se forma un lago. Y entonces son presas potenciales que en un momento determinado, o bien porque le cae algo de arriba, por ejemplo, alguna parte del glaciar se desgaja, pega en la laguna que sobrepasa la muralla, o bien directamente rompe la compuerta de esa presa natural, arrasando todo lo que lleva a su paso. Y los científicos ya desde hace muchos años está diciendo que tenemos que dedicarle más atención al cambio climático concreto en las montañas. Porque, por un lado, mucha gente depende de su agua a nivel agrícola y a nivel de beber, pero por otro lado van a estar más expuestos cada vez a peligros como este que estamos narrando hoy en día.
0: Pues seguramente esta hipótesis que tú estás poniendo encima de la mesa es probablemente una de las que tienen más posibilidades de que estén en el origen, ¿no?, de esta tragedia. Sebastián Álvaro, gracias por atendernos y suerte para esa expedición que vas a iniciar en el Karakorum, en Pakistán.
5: Espero que sí, si no me llamáis es que todo bien. Muchas gracias, tía.
0: Pues la última noticia y las novedades de lo que sucede en Nepal con esta tremenda riada y todas las noticias las tienes aquí en COPE. A partir de nada, ya en Mediodía COPE.

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11: 10 minutos quedan para la 1 de la tarde en este jueves, poquito falta ya para el fin de semana. Hoy parece que las lluvias se marcharán del mapa, día nublado en buena parte del territorio, que nos recuerda un poco, eso es cierto, que el verano está llegando a su fin. Son varios los asuntos los que nos tienen pendientes hasta ahora en la región, pero nosotros hacemos ya un alto en el camino. Toca poner ya el mantel de A Cuerpo de Rey.
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11: Y escucha esta iniciativa tan curiosa. Estos días, los pacientes del Hospital Universitario de Badajoz van a encontrarse sus menús con un producto muy especial y muy nuestro. La uva de Almendralejo y su comarca, coincidiendo con el inicio de la vendimia. Una iniciativa impulsada por la Coordinadora Empresarial de Almendralejo, CEAL, junto a Enológica Extremeña, que pretende acercar un producto fresco y saludable, pero también una parte de la tradición y de la identidad de la capital de Tierra de Barros hasta las habitaciones del hospital. Para conocer cómo se ha puesto en marcha esta iniciativa, hablamos con Ángel Barrera, de CEAL. Buenas tardes.
13: Hola, buenas tardes.
11: Ángel, ¿cómo se va a incorporar esta uva a los menús del hospital?
13: Bueno, siendo fieles a la realidad, es una iniciativa que nació directamente desde el propio hospital, desde el servicio de alimentación del complejo hospitalario universitario de Badajoz, donde tenemos la suerte de tener infiltrado en ese servicio tan especial a una almendra vejense, que es nuestra querida Plácida Sánchez, que es nutricionista y está en el servicio, que es la que lleva el servicio de alimentación del complejo. Plácida, pues, que es muy almendralejense y está muy metida en la iniciativa y las actividades de nuestra ciudad, nos planteó, oye, Ángel, y Miriam, que es la presidenta, ¿no?, a la coordinadora empresarial, me gustaría acercar este producto e involucrar este producto en los menús diarios. Entonces, le dijimos, pues, muchísimas gracias por esta posibilidad que nos ofrece. Y por supuesto cuenta con nosotros, y a partir de ahí pues involucramos a

0: pronunciado sobre esta nueva el delegado del Gobierno en Extremadura, José Luis Quintana.
1: Lo que se pretende con este decreto es que el proyecto que verdaderamente se vaya a realizar, vamos a ponerle todas las bases para que se haga. Y aquel proyecto que pueda tener otros componentes mucho menos maduros, pues va a tener más dificultades.
0: La Junta, por lo pronto, presentará alegaciones contra esta novedad. Y la comarca de las Hurdes recupera prácticamente la totalidad de sus telecomunicaciones tras los graves problemas ocasionados por el incendio forestal de Pino Franqueado. El consejero de Economía, Empleo y Transformación Digital, Guillermo Santamaría, ha confirmado que las comunicaciones ya están restablecidas en la comarca, aunque todavía quedan 3 alquerías sin cobertura 5G. En estos núcleos los vecinos disponen de servicios 3G y 4G.
2: Y ya se han recuperado todas las comunicaciones, salvo que en las 3 alquerías, Martilandrán, El Gasco y La Fragosa, todavía no tienen comunicaciones móviles 5G, tienen 3G y 4G, pero estamos en contacto permanente con las operadoras y si todo es normal, hoy quedará todo completamente restablecido.
0: La incidencia se produjo por la destrucción de tramos de fibra óptica y la pérdida de alimentación eléctrica en varias torres de transmisión. La Junta asegura que ha mantenido contacto directo con Telefónica, Vodafone y más Orange para recuperar el servicio y garantizar las comunicaciones de centros de salud, farmacias y servicios de emergencia, que son los que preocupan de verdad. El consejero también ha criticado la actuación de la delegación del Gobierno en Extremadura. Santamaría recuerda que las telecomunicaciones son competencia del Estado y lamenta que, según afirma, no hayan recibido respuesta por parte de la delegación que dirige José Luis Quintana.
2: Desde la Junta de Extremadura, sin tener las competencias, nos hemos puesto a reactivar la situación con los operadores y la delegación del Gobierno. Hasta la fecha no tenemos absolutamente ninguna noticia, ni se le espera. Afortunadamente ya todos los ciudadanos están comunicados.
0: Algo a lo que también ha respondido el delegado, que asegura que ellos están trabajando.
1: Se ha quemado 15 kilómetros de fibra óptica. Se han quemado los postes que la sujetaban y no se ha podido entrar hasta que no se ha extinguido el incendio. Ya están trabajando las compañías de telecomunicaciones, tanto Telefónica como Orange como Vodafone. Hoy probablemente se termine.
0: Más allá de esto, en la zona se ha pedido la declaración de zona catastrófica. Y ya podemos contártelo. Este año volvemos a tener tómata. Apunta la fecha, sábado 3 de octubre, en Talavera la Real vuelve a coger esta fiesta que sirve para reivindicar y homenajear a Talavera y a Extremadura como cuna del cultivo del tomate. Habrá, como cada año, concurso de peñas, premios, actividades infantiles, comidas y la gran batalla del tomate. Pronto iremos dándote más detalles. Atento a las redes de COPE. Apunta la fecha, el sábado 3 de octubre, el primer sábado de ese mes.

Bueno, pues nos acercamos con esta música, la de la Tomata, a las 3 de la tarde. 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
2: La entrada de más de 70.000 personas en Ceuta ha desencadenado una de las crisis más importantes de nuestra historia política reciente. Por eso resulta tan significativo que desde el propio gobierno se hayan ofrecido dos versiones incompatibles sobre la labor del CNI en las horas previas a la irrupción masiva. Margarita Robles, ministra de Defensa, cartera de la que depende el Servicio de Inteligencia de nuestro país, afirmó esta semana que existieron informes que alertaron de la posible ocupación. El ministro del Interior, Grande Marlaska, ha sostenido que nadie avisó al gobierno del riesgo de invasión. Que dos ministros de tanto peso ofrezcan versiones contradictorias sitúa al Ejecutivo en una situación imposible de justificar. Ante dos relatos opuestos, al menos uno de ellos, Robles o Marlaska, está ofreciendo una interpretación sesgada o incluso falsa de los hechos. Desde Moncloa se ha

0: optado por desacreditar a la ministra de Defensa. Incluso el delegado del gobierno en Ceuta ha emitido un comunicado subrayando la falsedad de sus afirmaciones. Es decir, que es el propio Ejecutivo, a través de su representante en la ciudad autónoma, quien desautoriza a Robles. El hecho es tan insólito que requeriría una respuesta inmediata por parte de una ministra que ha quedado cuestionada por su propio gobierno. Los españoles merecen saber cuándo, cómo y en qué grado pudo resultar previsible y evitable la entrada de miles de irregulares en Ceuta. No caben más silencios ni comunicados a medias. Nuestro país necesita una explicación única, coherente y verificable, no dos versiones que se anulan entre sí. Mientras eso no llegue, la sospecha seguirá pesando más que cualquier desmentido.
1: Son las 3, son las 2 en Canarias.
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1: ¿Qué tal? ¿Cómo estás? Bienvenido a la tarde de COPE, la tarde de Pilar García Muñiz. Yo soy Israel Remuñán y voy a estar contigo hasta las 7. 8 de septiembre es la nueva fecha marcada en el calendario por los ceutíes. Ese día los niños vuelven al colegio después de casi un mes de crisis. Ahora la preocupación está en la vuelta a las aulas. Las familias tienen miedo, dudan de llevar a sus hijos al colegio y reclaman garantías de seguridad antes de recuperar la rutina. El secretario de Estado de Educación, Abelardo de la Rosa, ha querido tranquilizar a esas familias en Herrera, en COPE.
4: Nuestra misión es garantizar que los centros educativos son seguros, que los traslados a los centros también lo serán, que habrá presencia uniformada en las rutas escolares, en los buses, en las paradas de trayecto, en las inmediaciones de los centros, para que las familias sientan el acompañamiento de la seguridad.
1: El acompañamiento de la seguridad está muy bien, pero fíjate la imagen, ¿eh? Decían gente uniformada en los autobuses, en los colegios, lo mismo que están ahora los militares en la puerta de los supermercados, por ejemplo, pero es una imagen que refleja muy bien lo que es Ceuta ahora mismo. Esta madrugada, en Benzú, que es una pequeña barriada ceutí junto a la frontera de Marruecos, un grupo de entre 30 y 40 migrantes ha tendido una emboscada a varios militares. Les han lanzado piedras, les han golpeado y cuatro soldados españoles han resultado heridos. La intervención ha terminado con 12 migrantes detenidos. Esa es la noticia de las últimas horas, para que veas el caos que sigue habiendo en Ceuta. Mientras Ceuta sigue lidiando con las consecuencias de aquella entrada masiva, el gobierno todavía no se pone de acuerdo con la versión sobre si avisó el CNI o no avisó. Robles dijo que sí, Marlaska dijo que no, hoy Bolaños respalda a Marlaska.
5: El gobierno de España no tenía información ni previa ni precisa de la magnitud de la entrada de 70.000 personas en Ceuta que sucedió el 30 y 31 de julio. Esta es la realidad.
1: Bueno, puede ser la realidad, pero ya en los medios, dos o tres días, ya lo estábamos hablando aquí. Que había cuatro muertos encima de la mesa, que el goteo era constante y que habían ya cruzado 4.000 migrantes, 3.000, 4.000 migrantes ya. Hasta ahora, Ángel Víctor Torres comparece ante la Comisión Mixta de Seguridad Nacional del Congreso para explicar la gestión de la crisis de Ceuta y su papel al frente de ese mando único que ha tardado un mes en crearse.
6: ¿Del conjunto de los menores? Sí, filiados. Digo, ¿cómo va a ser el cumplimiento, digamos, de la legalidad?
1: Le estamos preguntando los diferentes grupos parlamentarios al ministro Ángel Víctor Torres de Política Territorial, pues cómo va a ser ese reparto de los menores. A lo largo de toda la tarde estaremos pendientes de esa comparecencia también, el tiempo que se prolongue. Pero mientras continúa la discusión sobre lo que se sabía antes, ahora hay que tomar medidas sobre lo que vino después. 14 comunidades autónomas han aprobado transferir 25 millones de euros a Ceuta para atender precisamente esa cuestión, la de los menores migrantes. Pero hay más noticias, y una de ellas es la que ha sucedido esta madrugada. En Villena, Alicante, unos ladrones han robado uno de los grandes tesoros arqueológicos de Europa. Han arrancado un ventanal del Museo Municipal y se han llevado el tesoro de Villena. Decenas de piezas de oro, plata y otros materiales de la Edad de Bronce. Enseguida vamos a tener con nosotros a Lidia Merenciano, que es arqueóloga, es divulgadora y nos va a contar exactamente por qué este tesoro de Villena es realmente eso, una pieza única y un tesoro. Y estos días se ha hecho viral el vídeo de dos cabras que se colaron en un autobús en Estados Unidos. Aquí en España lo de colarse es casi un deporte nacional. No es que lo hagan las cabras, es que lo hacemos casi todos. ¿Lo has intentado alguna vez? ¿Dónde te has colado? Cuéntanoslo, Rosa.
7: Hola, Irra. A ver, realmente no nos colamos, nos vemos obligados a colarnos.
1: Claro, que nos obligan.
7: Claro, imaginaos la estampa.
8: Buenas tardes, gente. Nosotros fuimos con unos amigos a un pueblo de vacaciones que se llama Santa Susana, en la provincia de Barcelona, y nos colábamos en el tren para ir a Blanes, sin pagar, claro. Íbamos con mis hijos y nuestros amigos y nunca nos cogieron. Venga, buenas tardes, un saludo.
7: Ahí dando ejemplo a los niños.
1: Nos colamos en los trenes, nos colamos en los buses, nos colamos en las colas, es decir, a otra gente. Pues lo que tiene España.
7: Es lo que tiene.
1: La picaresca. Esperamos mensajes.
7: 607-150602.
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1: Santi Duque, buenas tardes.
9: ¿Qué tal, Israel? Buenas tardes.
1: Vaya estreno de Mourinho en el Bernabéu.
9: Sí, volvió con goles. Sufrió un poquito el Madrid en la primera mitad, pero terminó solventando bien el equipo blanco. Hoy es turno del Barcelona. Cuidado porque sigue escalando la tensión en el caso Julián Álvarez. Tenemos sorteo de la Liga de Campeones, la vuelta a tenis y un montón de cosas más. Anoche en el Bernabéu, el Real Madrid se estrenó con victoria.
10: ¡Cuidado, Valverde! ¡Buena pelota para Kylian! ¡Chuta, Kylian! ¡Gol, gol, gol, gol! ¡Piquiriquí! ¡El balón que queda muerto! ¡Chuta, gol!
9: Algunos apuros en la primera mitad, pero finalmente goleada del equipo blanco, Melchor Ruiz.
11: 4-1 en ese estreno del Estadio Santiago Bernabéu en la etapa de Mourinho, con victoria y liderato y homenaje para Cucurella antes del inicio del partido como campeón del mundo. Partido con dos mitades totalmente distintas. La primera con Real Madrid algo más espeso, sorprendido con una buena primera mitad de la Real Sociedad. A pesar de ello, se adelantó Mbappé en el 40, aunque Susi, 4 minutos más tarde, igualaba a 1 y se iban así al descanso. Segunda parte, con un dominio total del Real Madrid, más intenso, más vertical, presión alta, con un brillo del equipo, pero también de individualidades como Mbappé con ese hat-trick, Vini que marcaba y asistía, y Jude Bellingham, que está a nivel del Mundial. Mourinho, lógicamente, terminaba muy satisfecho.
12: Me gustó mucho el segundo tiempo, pero me gustó mucho también la tranquilidad delante de la dificultad. Vamos a tener muchas dificultades en muchos partidos y me gustó mucho el equipo delante de la dificultad.
9: ¿Cuáles fueron los protagonistas de la noche en el Bernabéu? Carlos Sáez.
13: Primera gran noche, Santi, de la temporada para Mbappé, con un hat-trick extraordinario y con un montón de jugadas de peligro, evidenciando que ha comenzado el año en una gran forma. También gran día en la oficina para Bellingham, con un gran derroche de calidad y de físico. Buenos minutos de Cucurella, que se acopló al partido perfectamente, y la pareja de centrales parece que se asienta con Konate y Hausen al frente de las operaciones. Aunque Mou quiso destacar el trabajo de todo el equipo, para él, evidentemente, Kylian Mbappé es especial.
12: Este tío es increíble. Me alegro mucho que ha hecho historia en el Mundial, porque hay 25 jugadores campeones del mundo, ¿no? Pero solo uno es para la eternidad del fútbol, el jugador que tiene más goles en el Mundial. Ha hecho esa historia, pero lo veo con muchísima hambre de hacer historia con Real Madrid.
9: La cosa terminó bien, pero en la primera mitad, sobre todo minuto 35 y al descanso, se escucharon pitos en el Bernabéu. Mourinho hablaba sobre esto.
12: El Bernabéu ya lo conocemos, ¿no? Los jugadores lo conocen, yo lo conozco, y gracias que son así. La exigencia es por la historia. Los pitos y los aplausos tienen siempre algo de justicia. La gente estaba frustrada. Cuando está frustrada, un par de pitos no hace mal a nadie. Te ayudan a crecer también. Pero hay partidos que se van a ganar con dificultades.
9: Mourinho, que fue protagonista, ¿cómo fue la historia de su regreso 13 años después, Melchor?
11: Bueno, pues había una gran expectación, como era lógico. Tenía a la mayoría de los fotógrafos esperando en su banquillo ante la salida del portugués para recoger esa mejor instantánea posible del regreso de Mou al banquillo del Real Madrid. La afición le recibió con aplausos, como no podía ser de otra manera, y cuando le preguntamos en sala de prensa cómo se había sentido él en su regreso, esto nos decía el técnico portugués.
12: No, primer partido en el Bernabéu, tranquilo. Ya no estoy para muchos nervios y tensión antes de los partidos, son tantos ya. Pero me gustó mucho, obviamente. La última vez que vengo aquí con Benfica me quedé a ver el partido en garaje. Hoy es la primera vez que estoy en el nuevo Bernabéu.
9: Y enfrente, la Real Sociedad de Rino Matarazzo, que empezó bien, que hizo una buena primera parte, que terminó cayendo. Matarazzo, 0 puntos de 6. De momento reflexionaba sobre el partido de su equipo.
14: Bueno, antes de nada, ya no estamos en la temporada pasada. Número 2, no soy un matemático, un buen matemático. Estudié matemáticas, pero no las he usado en muchísimos años. Creo que hemos visto en los últimos 2 partidos que nuestro equipo defiende de manera diferente, con una estructura distinta. No durante 90 minutos, pero estamos haciendo cosas diferentes. Así que estoy muy seguro de que estamos en el buen camino, pero al mismo tiempo es hora de volver a ganar.
9: Todo eso ayer, hoy, turno para el Barcelona a las 9 de la noche. Se enfrenta al Athletic de Bilbao con las miradas puestas en la posible titularidad o en el posible estreno de Rodri Elena Condis.
15: Sin duda, es la noticia, el ansiado debut de Rodri, campeón del mundo y mejor jugador del Mundial. Vuelve Balde, finalmente se queda tras la charla con Flick, aceptando que parte como suplente. Baja Gavi por la contusión en la rodilla y hoy Pedri ya será titular. Rafinha repetirá como 9 tras su gran actuación con doblete y asistencia en Elche. En las bandas estarán Lamine Yamal y en principio entrará Anthony Gordon, reemplazará a Adeyemi. El Barça, que llega lanzado tras golear 0-5 en el primer partido contra el Elche.
9: Enfrente el Athletic de Bilbao de Terzic, ¿con qué noticias, José Ángel Peña?
16: El equipo rojiblanco ha viajado esta mañana a Barcelona, finalmente sin Yuri. El lateral zurdo figuraba en la convocatoria inicial, pero se ha quedado en Bilbao, dado que el comité de apelación ha desestimado el recurso presentado por el Athletic contra la roja que Yuri vio frente al Sevilla. La única novedad, pues, en la convocatoria es la entrada del joven Monreal. En cuanto al 11, apunta a titular Laporte.
9: En el Barcelona también es noticia hoy un nuevo fichaje. El portero ha llegado para hacer competencia a Joan García, Manolo Oliveros.
17: Sí, el portero internacional croata Livaković, 31 años, ha firmado un contrato hasta 2030. Livaković, 79 veces internacional, ha participado en los mundiales de 2018-2022. Y este, de 2026, es un traspaso del Fenerbahce por 2 millones de euros. De momento, no está inscrito por el Barça en la Liga de Fútbol Profesional y veremos dónde acaba encajando.
9: Y atención a esto, caso Julián Álvarez. ¿Se ha presentado el futbolista hoy a la sesión de trabajo en el Atlético de Madrid, Juan Moreno?
14: No, y es el segundo día en el que el jugador argentino no entrena en el Cerro del Espino por la indisposición que ayer también le impidió entrenar, tal y como confirman fuentes del club a la cadena COPE. El Atlético de Madrid está sin delanteros. Recordemos que Sorloz todavía está lesionado. Tanto Julián Álvarez como Sorloz han sido las únicas bajas en la sesión de entrenamiento de hoy del club colchonero.
9: ¿Y qué es lo que dice el Atlético de Madrid de todo esto? ¿Abre la puerta a una posible salida de Julián a la Premier? ¿Se muestra de alguna manera abierto a esta negociación, Antonio Ruiz?
18: Para que no quede una sola duda en la firmeza de la postura del Atlético de Madrid en su rechazo sin condiciones a negociar el fichaje de Julián por el Barça, el club ha emitido un comunicado certificando oficialmente el respaldo absoluto de Apolo, máximo accionista del club, a la gestión de Miguel Ángel Gil, confirmando además la noticia que contamos ayer en Tiempo de Juego y Partidazo. Además, y también contamos que el club añadirá las declaraciones de Laporta al expediente de denuncia ya presentado, y aunque ya en un primer acercamiento del Arsenal el club ha dicho no, hay que esperar hasta el final del mercado para ver qué pasa con Julián.
9: Hoy todo esto y además la Liga de Campeones. Porque esta tarde a las 6 se sortea la fase Liga de la Champions. Allí en Mónaco está Arantxa Rodríguez.
19: Con 5 equipos españoles en el sorteo, 36 en total, 4 bombos. En el primero estarán el Real Madrid, el Atlético y el Barcelona. El segundo, el Betis. Y en el tercero, el Villarreal. Recordemos que cada equipo va a jugar contra 8 equipos, 2 de cada bombo. Que no habrá enfrentamiento en esta primera fase Liga entre equipos españoles y que como máximo van a poder enfrentarse a 2 conjuntos de una misma federación. El sorteo va a comenzar a las 6 de la tarde y además anticipamos las fechas de la Champions. Empezará la semana del 7, 8, 9 de septiembre y acabará en el 5 de junio en el Estadio Metropolitano de Madrid.
9: Hoy sorteo de la Champions, mañana de la Conference, donde esperemos que esté el Getafe.
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9: Hoy el Getafe se juega su pase a la fase definitiva de la Conference. Y anoche el presidente del Getafe, Ángel Torres, era protagonista en el partidazo y hablaba de su posible salida del club azulón.
0: Esa es la última aportación que voy a hacer y me alegro por Getafe y por la afición del Getafe, sobre todo la gente joven que ahora está apretando. El Getafe necesita un cambio y creo que tiene que venir alguien con hambre, con ganas y más joven que tenga ganas de pelear y de luchar, con lo cual si todo va bien y con normalidad, final del 28, hasta luego Lucas.
9: Hasta luego Lucas, dice Ángel Torres, el estadio y se marcha. ¿Cuál es la última hora del Getafe para ese partidazo ante el Partizan de Belgrado, Gemma Santos?
21: Y Ángel Torres nos confesó anoche también en el partidazo que está convencido de que el Getafe va a ganar esta noche y pasar así a disputar la Conference, que, atención Santi, supondría unos ingresos del 20% del presupuesto azulón. Ayer escuchamos también a Bordalás en sala de prensa y el míster no se fía nada del 3-1 de la ida. Dice que el de esta noche es un partido nuevo y sabe que se van a enfrentar a un infierno. Y no es una manera de hablar, Santi, no solo porque el Partizan se juega la temporada, ya que en Liga van duodécimos, están en plena crisis deportiva, sino porque en las gradas el ambiente va a ser muy, muy hostil. Van a tener lleno el estadio por primera vez en años, casi 30.000 personas de una de las hinchadas más peligrosas de Europa en contra del Getafe hoy.
9: ¿Cuáles son las claves del partido? ¿Qué es lo que tiene que hacer el Getafe para avanzar a la fase definitiva de la Conference? Germán Mansilla.
22: Máxima presión para la directiva del Partizan, que aseguró que si no se clasificaba dimitirían en bloque. El Partizan es un equipo joven y falto de experiencia para estas eliminatorias. Ya vimos en la ida que le costó hacer bueno su gol en Getafe. Necesitan salir a por el partido, lo que les va a hacer vulnerables atrás. Y Bordalás deberá controlar la velocidad del extremo derecho de Mbasek. Él es del Torino, que es su hombre más peligroso. El infierno de Belgrado es cada vez menos infierno, con un estadio con pista de atletismo que impresiona bastante menos que los años 80 y 90.
9: El Barça en Liga, el Getafe en la Conference, pero hay un último partido que cerrar de la primera jornada del campeonato, el que enfrenta a Celta y Osasuna a las 8:30. Noticias de los vigueses, Álvaro Lorenzo.
23: La noticia en el Celta, Santi, por encima del partido, es que Javi Rueda no saldrá traspasado al Forest. Tras las palabras de Giraldez dejando claro al club su importancia y la reacción del celtismo, se le subirá el sueldo y seguramente sea titular hoy. Un duelo que se pierde el Panda por lesión. El césped esta vez sí estará en buen estado.
9: ¿Y cuáles son las novedades en Osasuna, Alberto Sanz?
24: 24 convocados, no están los lesionados Rosier y el que no tiene los papeles que Roxon. Aymar y Raúl Moro están recuperados y Asier Boniel es la gran novedad, que es una de las perlas de la cantera rojilla.
9: Mañana se pone en marcha la tercera jornada, después de que hoy se cierren esos partidos pendientes de la primera. 7:00 p.m, Racing de Santander frente al Elche. Noticias en los cántabros, Jaime del Olmo.
25: José Alberto está encantado con el último fichaje, Matteo Prati, centrocampista italiano cedido por el Cagliari, que podría debutar mañana contra el Elche, al que cree tener la fórmula para hacerle daño y sumar la primera victoria de la temporada. En la convocatoria aparece Ulias Billy, tras superar 3 meses y medio de lesión, pero no quiere precipitarse con el central brasileño Pedro Felipe, con una micro rotura muscular sufrida en el debut liguero ante el Villarreal.
9: ¿Cuáles son las noticias del Elche, que viene de caer goleado frente al Barcelona, Cristian Egea?
26: El Elche llega con buenas sensaciones al partido frente al Racing de Santander, pese al duro golpe sufrido en casa ante el FC Barcelona, con esa abultada derrota por 0-5. Los de Anselmi quieren pasar página y recuperar su mejor versión a domicilio. Además, el técnico argentino afronta el encuentro con prácticamente toda la plantilla disponible. Tan solo cuenta con 2 bajas, la de Iago de Santiago y la de Adam Boyar.
9: Mañana también, pero a las 9:30, se enfrentan en Mendizorroza el Alavés y el Villarreal. ¿Cómo afronta el conjunto vitoriano la visita de los amarillos, Roberto Arrillaga?
27: Con la intención de continuar con la buena racha, ha conseguido 4 de los 6 puntos que ha disputado hasta el momento el equipo de Quique Sánchez Flores, que tiene a todos los jugadores disponibles y no va a variar demasiado el 11 mañana en Mendizorroza frente al Villarreal. Lo que sí ha variado es el segundo puesto de la tabla clasificatoria después de estas 2 primeras jornadas. Menos mal que Quique Sánchez Flores tiene una captura de pantalla del momento.
28: Yo le hago una captura cuando me mandan los amigos. Cuando mandan los amigos le hago una captura y es gracioso. Está muy bien que estemos todos muy animados con eso, de que nos guste vernos arriba, de que queramos defender esa posiciones, pero sabemos la dificultad que tiene.
9: Quique, y la felicidad del momento del Alavés. Y en el Villarreal, ¿cuál es la última hora del equipo de Íñigo Pérez, Juan Igual?
29: Viaja mañana por la mañana el Villarreal rumbo a Vitoria con la ilusión de conseguir la primera victoria en esta liga tras los 2 empates en las 2 primeras jornadas. Íñigo Pérez tiene a todos sus jugadores disponibles y podría repetir la misma alineación por 3ª jornada consecutiva. Las únicas novedades en la lista son la baja de Canguala, cedido al Como, y la presencia del último fichaje, Nathan Saliba.
9: Íñigo Pérez esta mañana en rueda de prensa.
30: No tengo un equipo en especial, un viaje en especial, pero sí estoy de acuerdo que si tenemos suerte con el tema de los viajes, pues ya es un punto positivo, y el resto simplemente pertenecer al Villarreal y estar en ese sorteo para mí es muy orgulloso.
9: Hablando del sorteo de las 6 de la tarde de la Liga de Campeones, y vamos con cosas del mercado de fichajes, ¿tiene ya la Real Sociedad por fin a su primera contratación del verano, Mauri Diáquez?
1: Mamadou Sarr ya se encuentra en Donosti, es el primer refuerzo de la Real Sociedad para la presente temporada. Un central de 20 años franco-senegalés, descarte del Chelsea de Xabi Alonso, viene cedido una temporada sin opción de compra. Por tanto, estamos a la espera de la oficialidad del fichaje. Insistimos, Mamadou Sarr llega a la Real Sociedad para arreglar los problemas tremendos en la zaga blanquiazul.
9: Y en Valencia también por fin Iván Herráiz presentado a Arnau Martínez.
4: El catalán ha sido presentado hoy en Mestalla tras entrenar por primera vez esta mañana con el equipo. Firma hasta 2031, llega procedente del Girona a cambio de cerca de 5 millones de euros fijos más variables. Como él mismo reconoce, la figura de Corberán ha sido clave para que Arnau haya fichado por el Valencia.
30: Me llamó una vez, cuando hablé con él, pues me transmitió todo lo que me iba a aportar a mí, lo que podía aportar yo al equipo, y es lo que ha hecho durante estas horas que estaba aquí, y creo que puedo dar mucho para este equipo.
9: Más de fichajes, ¿quién llega al Rayo Vallecano, Pablo García?
5: Nangoro Buaré es el nuevo refuerzo para Beñat San José. El club vallecano ha hecho oficial al mediocentro 22 años procedente del Betis, que firma hasta 2031. Una operación que comenzó con Nobel Mendy y que ha acabado cerrado por algo de más de medio millón de euros por el 50% del jugador. Esta misma mañana entrenando con el grupo y a la espera de su inscripción, podría estar disponible para el partido contra el FC Barcelona del próximo lunes.
9: Y el que se sigue reforzando, Pepe Torrente, es el Deportivo de A Coruña.
6: Adama Traoré, que ya se entrenó a las órdenes de Antonio Hidalgo, firma hasta 2028. El extremo llega libre tras acabar contrato con el West Ham.
9: Y en el Leganés, atención a esta noticia, porque Morata, Fermín Molano, está a punto de convertirse en nuevo jugador pepinero.
5: Eso es, Santi. Álvaro Morata está muy cerca de convertirse en nuevo jugador del Leganés. El delantero español llegará cedido tras una temporada en el Como. Ayer, el director deportivo pepinero abrió las puertas a su llegada y por la noche, el entorno del jugador confirmó la operación. Morata regresará a Madrid para jugar en segunda división con el Leganés.
9: Tremendo, el pepinazo del Leganés en el mercado de segunda división. Y en la Champions femenina, cara y cruz para el Real Madrid y para la Real Sociedad, Andrea Peláez, en la ida de los playoffs.
7: Sí, el Real Madrid ganó por 2-0 al Ajax. Los tantos los hicieron dos fichajes de este verano, un golazo de falta de Schroeder y otro de Levels. Por el contrario, la Real Sociedad, que se adelantó en Londres al Chelsea con un gran gol de Ainhoa Marín, terminó cayendo 5-2 y diciendo prácticamente adiós a sus opciones. Los encuentros de vuelta se jugarán el próximo miércoles a las 7 en Zubieta y a las 8 en el Di Stéfano. Ahí conoceremos qué españoles se unen al Barça en la fase Liga.
9: Hasta aquí el fútbol, ahora el polideportivo.
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9: Ciclismo en Deportes COPE, menuda etapa chula tenemos hoy en el sexto capítulo de la Vuelta a España, porque llega el Esterreto, Alberto Araúz.
13: Sí, una etapa de la que restan 83,5 kilómetros, es cabeza de carrera un grupo de 16 ciclistas, en el que tenemos a cuatro españoles: Carlos Canal del equipo Movistar, Pello Bilbao del Bahrein Victorious, José Manuel Díaz del Burgos y Urko Berrade del equipo Ken Pharma. Y como bien decía Santi, el gran atractivo está a 20 kilómetros de meta cuando se corona el puerto del Bartolo, un puerto de 9 kilómetros al 7%, pero con 2 kilómetros y pico de este rato, con rampas de hasta el 21%.
9: Y como siempre, pegado a los corredores, Kike Iglesias. ¿Qué contamos, Kike, desde la línea de salida?
15: Que acaba de abandonar el corredor a la vez del equipo Education First, Markel Beloki, que no había mostrado tener buenas piernas en este arranque de Vuelta a España. Así que se va a perder la subida por el Esterrato, por la pista forestal, que debe encumbrar también a la historia y a lo que está haciendo Tadej Pogačar, que va a intentarlo todo porque hoy puede romper más aún la carrera. Pogačar, ayer, en declaraciones a COPE.
31: No, I'm enjoying so far.
32: Lo estoy disfrutando hasta ahora. Acabamos de llegar a España, como quien dice, pero quiero decir, ya llevamos 5 días de la vuelta y hasta ahora todo va bien. Realmente lo estoy disfrutando y me gusta, me encanta todo el ambiente al lado de la carretera y es súper agradable ir en bici.
31: Super nice to ride.
9: baloncesto, siguen las selecciones españolas, las dos, la masculina y la femenina, trabajando en Zaragoza, Pilar Casado.
0: Las de Miquel Méndez tienen sesión preparatoria esta tarde. La España de Chus Mateo, al margen de la sesión de tiro de mañana, ha hecho hoy la última de cara a ese choque contra Portugal, clasificatorio a las 9 de la noche en el Príncipe Felipe. El 5-1 es el balance de España, Portugal 3-3 en España. A veteranos como los Hernán Gómez, Pradillo, Brizuela y compañía se unen en esta ventana jugadores como Adaimara o Baba Miller. No perdamos el de vista el Oremus de esta ventana, es el mensaje de Chus Mateo.
3: Mira, hay muchos jugadores que tienen por delante un recorrido y un futuro grande dentro de esta selección, ¿no? No podemos perder de vista el objetivo de corto plazo, ¿no? Que es la clasificación para el Mundial, ¿no? Y que estamos buscando desde que comenzó esta nueva aventura, ¿no?
9: Y en tenis, Ángel García, hoy se sortea el US Open.
14: A partir de las 6 de la tarde se sortearán los cuadros del US Open, del último grande de la temporada. Importante ver qué le toca a Carlos Alcaraz, que tiene que quitarse el óxido después de 140 días parado, a ver si tiene unas primeras rondas para ir rodándose. Veremos también qué le toca a Rafa Jodar y, por supuesto, a Paula Badosa, que vuelve a un gran slam. El domingo empieza el torneo, domingo, lunes y martes, la primera ronda.
9: Y en Fórmula 1 informa Carlos Miquel de que el argentino Franco Colapinto renueva con Alpine. Todo esto, Israel, en la portada del Mundo del Deporte de este jueves 27 de agosto.
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0: Pues menuda tarde tenemos hoy de deporte en España, con cosas de todo tipo, con partidos de Liga, con partidos de Champions, mejor dicho, con partidos de Conference, con sorteo de la Champions, con la vuelta. Uf, vaya tarde divertida y entretenida para todos los amantes de este deporte, como nuestra Pedrita Martín, que ya sabéis que lo ve absolutamente todo, además de darnos hoy la última pista de la semana. Pedrita, ¿qué tal? ¿Cómo estás?
1: Hola Santi, ¿qué tal estás? Vaya chubasco ha pasado por Madrid esta noche. Además, con la tontería ya es jueves y el fin de semana va asomando la cabeza.
0: Sí, y vuelven los 34, 35, 36 grados, ¿eh? La semana que viene. Los moteros de la redacción de deportes nos hemos librado por los pelos del tormentón, así que hemos tenido suerte. Venga, vamos con la pista definitiva de la semana. Pedrita.
1: Te recuerdo que esta semana buscamos una temporada histórica de un equipo de la Liga. Esa temporada terminó entre los 10 primeros. Tenía un entrenador argentino. Subió a primera la temporada anterior. Y hoy te digo que llegó a la final de la Copa del Rey.
0: Finalista de la Copa del Rey, ¿eh? Creo que tengo mis sospechas, Pedrita. Yo he necesitado las cuatro pistas para acertar, pero como digo, siempre seguro que hay gente que acertó hace ya varios días. Pues nada, Pedrita, que pases buena tarde, que tenemos una tarde estupenda hoy.
1: Bueno, Santi, mañana resolvemos el reto. Después de la tarde que me pegué ayer y el tiempo que hace hoy, me voy a afincar en el sofá a disfrutar del equipo de tiempo de juego con la vuelta y los dos partidos de Liga de esta noche.
0: Sí, tú sabes lo que hay que hacer para ser feliz, Pedrita. Claro que sí, día nublado, día fresco en Madrid, pues nada, sofá y radio, que es de las mejores combinaciones que existen. Anoche en el partidazo escuchábamos a Joseba Larrañaga hablar con nuestros contertulios sobre la victoria del Real Madrid y también sobre esos pitos que sonaron en el Bernabéu.
2: Okay, pero yo creo que se nota que la gente pues está con ese resquemor de que los últimos años han sido realmente malos.
3: Pero no es motivo pitar en la jornada 2 a un equipo que ganó el primer partido. Claro.
2: Pues, el público es soberano.
4: Mejor o peor, pero ganó.
5: Y más ahora, Santi, que ya no hay trofeo soberano, Bernabéu. Que antes os presentabais el trofeo Bernabéu y ese día la gente disfrutaba. Es que hoy era la apuesta de largo del Madrid oficial.
3: Que es soberano el público, evidentemente, pues ha pitado. Yo no he ido allí y les he callado la boca a nadie. Pero que no es, no, desde mi punto de vista no hay motivo que en el segundo
4: Santi,
3: partido...
4: Y además podría haber motivo, dices, están en el minuto 89, vale, es el segundo partido de Liga y todavía puedes tener una explicación, dices, minuto 89 y están empatando.
3: Y que el primer partido de Liga el equipo sufrió para ganar, pero que es lo que quería el madridismo, que sufriera, que corriera, que fuera intenso, y es lo que hizo. Claro. En un campo donde no va a ganar todo el mundo, porque el Español para mí ha mejorado mucho esta temporada. Me gusta el Español que ha montado Monchi. Entonces, no creo que haya motivo. Soberano, soberanísimo, que pite y que aplauda lo que quiera. No te preocupes.
6: Yo creo que es hasta saludable para mí, mi punto de vista, y lo he dicho también muchas veces en el Barça, que el público de un equipo grande anime, apoye, pero que sea exigente también. O sea,
3: no relajéis,
6: porque históricamente... yo entiendo que Mourinho haga, por supuesto, tabula rasa y empezar de cero. Entiendo que la prensa pueda empezar de cero tal, pero el tío que paga su asiento, pues sí, entiendo que pueda estar quemado porque lleva 2 años, ¿qué tal?
7: Dani, pero vamos a ver.
0: Pues sí, hubo pitos en la primera mitad al Real Madrid, aunque luego terminó la historia bien en el Bernabéu. Y en la encuesta del día estamos preguntando por esto, Fermín.
8: Eso es, Santi. Hoy hemos preguntado a los seguidores de Deportes Cope en Twitter qué le parecen los pitos en el Bernabéu de la noche de ayer. Y el 60% ha opinado que merecidos, por el 40% que opinan que la afición del Madrid ha tenido poca paciencia.
0: 60%, ¿eh? Más un poquito de mayoría pensando que los pitos de ayer en el Bernabéu en la primera mitad fueron merecidos. De esto y de un montón de cosas más hablamos en el 106.3 hasta las 4 de la tarde.
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11: Son las 3:30, las 2:30 en Canarias. Esto es la tarde de COPE, la tarde de Pilar García Muñiz. Yo soy Israel Remuiñán y voy a estar contigo hasta las 7 de la tarde.

0: ventanal arrancado de madrugada. Una falsa alarma a 2 kilómetros del museo. Y en cuestión de minutos, la desaparición de uno de los grandes tesoros arqueológicos de Europa. Ha ocurrido esta madrugada en Villena, en Alicante. Unos ladrones han entrado en el MUBI, el Museo de Villena, y se han llevado gran parte del tesoro de Villena. Un conjunto excepcional de piezas de oro, plata, hierro, ámbar y otros materiales de la Edad de Bronce. Según las primeras informaciones, el golpe fue rápido y calculado. Los asaltantes accedieron al museo por un lateral después de arrancar uno de los ventanales. Minutos antes se había registrado una falsa alarma en el polideportivo municipal, a unos 2 kilómetros del museo, más o menos. Una maniobra que ahora se investiga como posible distracción. La alarma del museo saltó sobre las 5:15 de la mañana, pero cuando llegaron los agentes, las piezas ya habían desaparecido. Fulgencio Cerdán es el alcalde de Villena. Nos ha contado lo que ha quedado de este tesoro tras el robo.
1: Se han llevado la gran parte del tesoro. Nos han quedado las 3 vasijas de plata, un brazalete y parte de los adornos del bastón del reyesuelo que custodia el tesoro. Y con respecto a las coronas de la Virgen, ha quedado una. El resto, una del niño, ha quedado. Con las prisas, pues se les ha caído y está ahí.
0: Quizás hasta hoy no habías oído hablar de este tesoro de Villena, pero hablamos de un botín enorme, de un valor económico tremendo, pero también de un conjunto único desde el punto de vista histórico. El tesoro de Villena fue descubierto en 1963 por el arqueólogo José María Soler, después de que unos operarios encontraran varias piezas en una gravera. Está formado por decenas de objetos, brazaletes, cuencos, elementos decorativos. De hecho, es un conjunto tan singular que en los últimos años algunos estudios han apuntado incluso a que 2 de sus piezas fueron elaboradas con hierro procedente de un meteorito. Y hoy, esas piezas están en paradero desconocido. Para entender qué se ha robado exactamente, por qué este tesoro es tan importante y qué puede ocurrir ahora con unas piezas tan reconocibles, saludamos a Lidia Merenciano, es arqueóloga y divulgadora en redes sociales. Lidia, ¿qué tal? Buenas tardes.
2: Buenas tardes, ¿qué tal?
0: ¡Qué pasada! Esto es de película. Para alguien que se dedica a esto como tú, a la arqueología, dices, madre mía, de madrugada, un robo de este tipo, esto es de peli.
2: Totalmente, estábamos hablándolo. Hay un videojuego muy conocido que se llama Uncharted, que va literalmente de personas robando conjuntos arqueológicos así. Parece algo proveniente de Hollywood, no parece algo que haya sucedido aquí ahora y que tengamos que estar hablando de ello.
0: Se dice que es uno de los conjuntos de orfebrería prehistórica más importantes de Europa, que lo hace tan especial. El número de piezas, los materiales, la técnica, cómo se conservaba, su estado.
2: La realidad es que todo. Esto es uno de los pocos conjuntos arqueológicos que se denominan tesoros y que sí que podemos hablar de un tesoro. Se encontró en una vasija cerámica cerrado y, o sea, han pasado más de 3.000 años desde que este tesoro se ocultó hasta que lo encontramos efectivamente en el año 1963. Es increíble y por todo lo que has dicho es importante, no solamente porque no tiene precedentes en otros lugares. Los expertos básicamente solamente creen que lo superan los conjuntos que se han encontrado en las tumbas reales de Micenas en Grecia, que es algo que no se dice a la ligera. No solamente la técnica con la que está hecho es increíble, muy cuidada, preciosa, sino también los materiales. Como también has dicho, durante los últimos años se han hecho un montón de estudios y todavía se podía seguir estudiando muchísimo más. Los objetos de hierro se piensa que podrían provenir efectivamente de un meteorito.
0: Qué fuerte, esto es fuertísimo.
2: Es increíble. O sea, todo lo que podamos hablar sobre ello no es suficiente.
0: El origen se sitúa, decimos, en la Edad de Bronce, ¿no? Y luego, ¿por qué manos ha ido pasando hasta llegar a nuestra época?
2: Pues la realidad es que no lo podemos saber muy bien. Esta también es una de las partes importantes de este tesoro. Sabemos que ahora mismo se está fechando en el año 1000 de antes de nuestra era, hace 3.000 años. Y sabemos que en algún momento se ocultó y es lo que ha hecho que llegase hasta nosotros. Este tipo de cosas también ha hecho que se hable mucho de efectivamente cuál ha sido su origen. Se relaciona mucho con otros tesoros encontrados en la zona que son argáricos. Pero no se habla de que este lo sea, por ejemplo. Es algo que lamentablemente, si no se vuelve a recuperar, puede que nunca, que nos quedemos con un montón de preguntas sin resolver.
0: Se encuentra realmente en 1963 en una gravera, es decir, en una cantera de grava, y hay piezas, brazaletes, cuencos de oro, también piezas de hierro, y lo que decías, ¿no? De ese hierro meteorítico, es decir, de un meteorito. Esto es lo que le hace también tan excepcional. ¿Qué pudo hacer alguien con estas piezas? ¿Alguien que lo haya robado? Porque, claro, son muy reconocibles. Es el tesoro de Villena, que cualquiera que sea especie un poco, sea un poco especialista, sabe de lo que se trata.
2: Claro, aquí tenemos dos escenarios, uno más amable que el otro. El primero, y es el que se baraja, es que haya sido hecho por un equipo que evidentemente sabía lo que hacía, fue muy directo, tardó muy poco tiempo, y además estamos hablando de que en los últimos meses no es el único robo que se ha hecho de objetos de este tipo. Hemos tenido uno en Albacete y otro en Badajoz. Los dos han sido de piezas de oro, estos dos, y han sido monedas, así que han sido un tamaño bastante más reducido de lo que es ahora un tesoro de 10 kilos, que se dice rápido, pero no lo es. Si estamos hablando de un robo por expertos, por encargo de alguien que quiera simplemente tenerlo en su casa, estaríamos hablando de la versión más amable de este robo. ¿Por qué? Porque consideramos que dentro de un tiempo, ojalá lo antes posible, ojalá en las próximas horas, claro, se pueda decir que sí, efectivamente, si se puede recuperar. En el caso del que haya sido simplemente por el hecho de obtener los materiales, se perdería para siempre, y eso sí que sería una gran catástrofe. O sea, preferimos antes que sea por egoísmo que por un simple robo.
0: O sea, y pero por la forma del robo, ese ventanal arrancado, esa alarma que suena en el polideportivo para distraer, todo eso de madrugada, está claro que es algo preparado, y a ti te tiene pinta de gente especializada, ¿no? Por otros robos que tú has estudiado relacionados con la arqueología.
2: Sí, o sea, realmente igual no habría llamado tanto la atención si se tratase de un caso aislado, pero estamos hablando de que en los últimos meses, todos ellos desde mayo hasta ahora, ha habido al menos otros dos robos, tres en este caso, en los que ha habido un modus operandi muy similar, que puede ser que no tenga nada que ver. Eso, por supuesto, son simples hipótesis de que hacemos ahora mismo con todo lo poco que tenemos sobre la mesa, pero es muy probable que esto suceda, sobre todo porque no se suelen atacar museos arqueológicos para buscar piezas de valor. Sería mucho más fácil atacar cualquier otro sitio.
0: Claro. Lidia Merenciano, arqueóloga, divulgadora, gracias por estar en la tarde, y ojalá ese tesoro de Villena pueda encontrarse pronto.
2: Eso espero. Muchas gracias a ti.
0: Tesoro de Villena entra ya en esa lista negra de grandes robos de patrimonio. Y Ana Huertas, buenas tardes.
3: Hola, Isra, buenas tardes.
0: No es el único caso reciente, lo decía Lidia, que parece sacado de película.
3: Efectivamente, mira, vamos a ir por, bueno, uno de los más sonados y recientes, que ha sido el del Louvre en París, en octubre de 2025, no hace ni siquiera un año. Cuatro ladrones entraron en la galería de Apolo y se llevaron varias joyas de la corona francesa valoradas en unos 88 millones de euros.
0: Se fue tremendo con
3: bueno,
0: la grúa. Madre mía.
3: Lo hicieron a plena luz del día, claro, en cuestión de minutos, utilizando, como dices, una grúa, una plataforma elevadora para acceder al museo, y herramientas para romper las vitrinas. Se llevaron piezas vinculadas a la monarquía francesa del siglo XIX, tiaras, collares, pendientes, broches, vamos, joyas históricas que no son simples objetos de lujo, ¿no? Y bueno, durante la huida dejaron caer una de las piezas más simbólicas, la corona de la emperatriz Eugenia, que fue recuperada, dañada, pero bueno, al menos recuperada. Pero el resto del botín, a día de hoy, sigue sin aparecer.
0: La verdad es que ver estos ladrones huyendo y que cae la corona de la emperatriz Eugenia, eso es tremendo. Sí. Y queda tirada ahí en la carretera. Bueno, hay varios detenidos por este robo ya, ¿verdad, Zara?
3: Sí, la investigación ha avanzado, se han producido varias detenciones, hay sospechosos imputados, pero lo malo, como decíamos, es que las joyas principales siguen sin recuperarse, y el temor en estos casos pues es siempre el mismo, que las piezas se desmonten, se transformen y se pierdan para siempre, porque se venden, pues eso, a mercados diferentes, etcétera.
0: A cualquier punto del mundo. Ese robo del Louvre recuerda también al de la Bóveda Verde de Dresde, en Alemania, 2019, en este caso, Ana.
3: Sí, los ladrones entraron en uno de los museos más antiguos de Europa y robaron joyas históricas del siglo XVIII de la llamada Bóveda Verde, como dices, que es una de las colecciones de joyería y artes decorativas más importantes del continente. Eran piezas que fueron encargadas por los príncipes de Sajonia, con diamantes brillantes y piedras preciosas, y es que este botín estaba valorado en más de 100 millones de euros, aunque su valor valor cultural incluso era mayor.
4: Claro.
3: Años después, lo bueno es que buena parte de las joyas fueron recuperadas, no todas, pero bueno, en 2023 cinco hombres fueron detenidos y condenados por aquel robo.
0: Hay otro caso reciente en Países Bajos.
3: Sí, en el Museo Drenthe. Fue en enero de 2025, hace también relativamente poco. Un grupo entró en el Drenthe, en el Museo Drenthe, y utilizando explosivos, más de película aún, robó varias piezas de oro procedentes de Rumanía. Esto es muy curioso. Es un casco de oro de Cotofenesti, que es el municipio en el que se encontró, ¿vale? Y tres brazaletes dacios. Este casco de Cotofenesti tiene más de 2.500 años y es una de las piezas más importantes del patrimonio rumano. Durante meses, bueno, pues eso, se temía que pudieran haberlos fundido.
0: Sí, este es otro de los miedos que hay con el tesoro de Villena.
3: Claro, que se funda y claro, es que son piezas muy reconocibles, entonces no les pueden dar salida, ¿no? Si no lo hacen así. Pero bueno, afortunadamente, un año y algo después, en abril de 2026, se recuperaron tanto el casco como dos de los tres brazaletes, y en junio tres hombres fueron condenados a 47 meses de prisión por el robo. Bueno, pocos me parecen, ¿eh?
0: Vemos que en estos casos se suele recuperar, sí, aunque sea parte del botín, y se suele condenar a los culpables. En España hemos tenido también otro par de robos preocupantes este año. Alguno ya hablaba Lidia de ello.
3: Eso es, Lidia Merenciano, la arqueóloga, nos lo contaba. En abril, ¿vale? En el Museo Arqueológico Provincial de Badajoz desapareció la mayor parte del llamado tesoro de Villanueva de la Serena. Era un conjunto de 149 monedas de oro acuñadas en los siglos XVIII y XIX, que es decir, no es un tesoro prehistórico, ¿no? Como el tesoro de Villena, este que se ha robado esta madrugada, pero también es un conjunto muy valioso por la cantidad de oro, por su rareza y también por lo que cuenta sobre la circulación de la moneda y de la riqueza en otros periodos, pues, de nuestra historia. Y luego en el Museo de Albacete, que hace prácticamente un mes, varios encapuchados se llevaron más de 200 monedas de oro del siglo XIX en apenas un minuto y medio.
0: ¡Wow! Eso, claro, hay que estar preparado, ¿eh?
3: Eso es, son golpes distintos, Isra, pero tienen algo en común, que son piezas pequeñas, valiosas y mucho más fáciles de mover que una escultura, por ejemplo, o una pintura. Así que es algo que preocupa especialmente a los expertos en patrimonio.
0: Así que el caso de Villena, de ese tesoro de Villena, llega en un momento delicado y además con un tesoro que no es solo valioso, es único, de la edad de bronce, ese tesoro con 3.000 años de historia, 10 kilos de tesoro. Y bueno, el miedo de Lidia, de esta arqueóloga que hablábamos con ella, era que pudiese eso, darse salida de alguna forma, porque son piezas muy reconocibles, igual con algún tipo de fundición o alguna cosa así, o venderlas incluso en el mercado negro. Si aparece, será sin duda una recuperación histórica. Y si no aparece, muchas preguntas que quedarán por responder sobre nuestra historia. Gracias, Ana.
3: Chao.
5: Bueno, la primera semana la cogí con ganas, pero ya la segunda se me está haciendo un poco bola.
6: Cambiar de una tumbona de playa a una silla de oficina y una cervecita fría por un café, ¿a quién le sienta bien?
7: La vuelta ha sido un chorro de agua fría, porque uno se cree que se ha olvidado del despertador de las 7 de la mañana y cuando vuelve y le vuelve a sonar, pues dice, algo hecho mal.
8: Llegas y te encuentras la casa sin barrer, reuniones por todos lados, llamadas, clientes insatisfechos, es lo de siempre. Septiembre siempre tiene que ser una cuesta.
0: Oye, seguro que muchos os estáis sintiendo identificados escuchando esto. Para muchos es una cuesta esto de septiembre y el final de agosto también. Unos vuelven al trabajo con ganas, otros necesitan varios días para volver a coger ese ritmo y otros descubren precisamente después de descansar que quizá el problema no eran las vacaciones, sino el trabajo al que regresan. Porque la vuelta puede venir acompañada de correos acumulados, reuniones, urgencias, horarios, niños que también vuelven al cole estas semanas y esa sensación de que tenemos que recuperar en dos días todo lo que dejamos atrás. Hablamos mucho del llamado síndrome postvacacional, pero ¿qué hay realmente detrás de esa ansiedad? Y también hay otra pregunta. ¿Cómo organizamos la vuelta al trabajo cuando tenemos que conciliarla con la familia? Julio García Gómez es experto en relaciones personales y gestión laboral de la Fundación Casa Verde. Julio, ¿qué tal? Buenas tardes.
9: ¿Qué tal? Muy buenas tardes, Israel, y a los oyentes de la tarde de COPE.
0: ¿Por qué después de unas vacaciones que en teoría deberían habernos servido para descansar, podemos volver al trabajo casi más cansados o con esa apatía, con esa ansiedad, la misma casi que no fuimos?
9: Pues porque no nos organizamos bien. Es cuestión de planificarse, de hacer una especie de estudio de qué podemos hacer para prolongar incluso las vacaciones, por ejemplo, no rompiendo drásticamente con lo que es el periodo estival. Hacerlo de una manera gradual, incluso antes de finalizar las vacaciones, ahora esta semana es ideal para descomprimir, para ponernos contacto incluso con compañeros, hacer una llamada, qué tal, cómo va todo por ahí, y de esa manera no será tan brusco el choque.
0: Dices la previa, ¿no? La semana previa a volver para los que aún no han vuelto.
9: Eso es, para los que no han vuelto. Y los que han vuelto lo que deben hacer es intentar, en la medida de lo posible, que sea más llevadera esa vuelta con unas pequeñas pausas en el trabajo, con hablar de los momentos más maravillosos que hemos vivido, con el diálogo personal en la familia. Todo eso van a ser alicientes para que el trabajo sea menos duro. Lo que no debe ser es nunca un choque brusco entre el verano, las vacaciones y la vuelta al trabajo.
0: Incluso hay una opción de seguir haciendo algún plan típico del verano, ¿no? Pienso en piscina, pienso en ir a tomar una cañita con los amigos, cosas así, ¿no?
9: Claro, es una cuestión emocional, tú lo has dicho, Israel. Puedo tomar por las tardes, es decir, voy a dedicar media hora a tomar algo con los amigos y hablar de vacaciones, porque hablar de vacaciones, de alguna forma, entre comillas, es estar de vacaciones. Incluso en la pareja y en la familia, planificar el próximo fin de semana o la próxima semana. Es una cuestión mental, es algo en lo que tenemos que basar las ideas, los conceptos de lo que es tiempo de ocio y tiempo de trabajo, pero no un choque brusco, sino saber alternar la parte más lúdica con la más laboral.
0: El primer día, volvemos al curro, nos encontramos una montaña de correos, de tareas, de reuniones. ¿Cómo nos enfrentamos a esto sin agobiarnos?
9: Relajación, relájense, relajación total, no pasa nada. Es decir, esto se dice fácil, pero...
0: Claro, luego hace... está el jefe diciendo, relajación no,
9: que
0: relajación.
9: No, rápido, todo rápido.
0: Rápido, para allá, para ayer, tiene que estar para ayer.
9: Para, le decimos al jefe, un momentito, ¿qué tal tus vacaciones? Porque el jefe seguramente no nos va ni a preguntar, ¿qué tal tus vacaciones? ¿Lo has pasado bien? Bien, pues ahora vamos a tomarnos un tiempo para tomar algo, un café abajo y hablar de la incorporación, de los temas que dejamos pendientes en el mes de julio y para programar poco a poco esa vuelta escalonada para que sea más productiva. El trabajador que está a gusto y que está contento produce más porque está más feliz. Ojo a eso. Hay que huir de esa serie de trabajadores quemados, hay que huir de esa sensación de quemazón, porque eso al final lo que hace es que enturbia las relaciones laborales y sociales. Y atención, jefes, ustedes están para liderar, para motivar, no solo para ser jefes.
0: ¿Tú recomiendas algo tan sencillo como dedicar 5 minutos al día a organizar las tareas?
9: Claro.
0: 5 minutos, ¿es suficiente?
9: 5 minutos rápidos, vamos, 5 minutos bien aprovechados y de una manera muy concreta, sí, nos sirven. En cualquier cuestión de relaciones laborales o personales hay que planificar. Y 5 minutos bien aprovechados nos sirven para marcar una pauta. ¿Qué voy a hacer? ¿De qué manera? ¿Cómo? ¿Y en qué momento? Y seguro, si lo llevamos a cabo, que nos va a venir muy bien.
0: Hay algo que nos pasa mucho a muchos cuando volvemos de las vacaciones, es miramos el calendario y decimos, bueno, aquí este puente yo creo que me lo puedo coger, este fin de semana creo que lo puedo alargar para irme a este sitio que me quedo pendiente. Esto es bueno, ¿no? De aquí, para tener un horizonte que no sea tan amplio,
9: cuando veo,
0: digo, madre mía, hasta Navidad aquí yo le tengo que dar.
9: Claro,
0: eso está bien, ¿no?
9: Claro, eso yo me mentalizo, yo con mi pareja o en la familia, cuando ya estamos en la recta final o nos hemos incorporado, pensemos el próximo fin de semana, ¿a dónde vamos a ir? Pensemos las próximas vacaciones. Y atención a esa memoria selectiva de lo que ha ocurrido. A recordar esos buenos momentos que hemos vivido en ese verano, en la playa, en la piscina, en los sitios que hemos visitado, porque recordar es volver a vivir.
0: Luego está la familia, claro. Horarios, niños que vuelven al cole, compras, comidas, colegio, esfuerzo económico también de septiembre, que no es poco. ¿Cómo podemos organizarnos para que la vuelta al trabajo no se convierta en una crisis familiar también y en un caos dentro de la casa?
9: Pues yo diría que también es cuestión de método. Aquí el método nos viene muy bien. Hacemos una lista de tareas, las prioritarias primero, las secundarias después, y nos lo tomamos en la medida de lo posible con calma, pero siempre teniendo en cuenta que va a haber que abordar esas tareas en equipo. Hay que hacer de la familia y de cada uno de los que la integramos responsables de diferentes tareas, con los chavales, con los chicos y con las chicas, hablar, dialogar, evitar que el móvil nos tenga atenazados y las pantallas, porque una comunicación directa y viva nos va a ayudar también a una buena incorporación, porque vamos a convivir más.
0: ¿Las vacaciones pueden servirnos también para darnos cuenta de que algo no funciona en nuestro trabajo? Es decir, cuando esta vuelta, hombre, habitualmente la vuelta siempre es dura porque se está mejor en vacaciones, pero ¿cuándo podemos identificar que igual es que hay que cambiar? Es decir, que no es que sea dura como algo normal, sino que es que, uy, es que igual esto no es para mí.
9: Claro, sin lugar a dudas, lo que hay que pensar es ¿por qué yo hasta ahora me costaba mucho la incorporación? Bueno, pues hago una relación de tareas y digo, por esto, por esto, por esto, por esto, por esto. Pues voy a intentar cambiar y dar la vuelta al calcetín para que de esa manera yo mentalmente lo que vea es lo positivo de una incorporación. Volver a un horario normal, volver a ver a los amigos, volver a ver a los compañeros que más, con los que nos llevamos mejor, organizarme. Es decir, siempre mentalmente las emociones funcionan en función de lo que nosotros queremos hacer. Durante años y años hemos pensado que la vuelta era desagradable y igual ha llegado el momento ahora de pensar qué bien que me incorporo y que dejo a un lado lo que he pasado para volver con más ganas a las vacaciones del año que viene.
4: Pero ¿qué pasa cuando igual es más que un síndrome posvacacional? Es igual, que igual el verano te sirve, alejarte de tu trabajo te sirve para darte cuenta que ese trabajo no es para ti. ¿Cómo podemos identificarlo?
9: La cuestión laboral, la cuestión de la gestión del talento es muy interesante, porque en vacaciones, que tenemos más tiempo, podemos pensar si realmente lo que estamos haciendo nos gusta, y yo recomiendo plantearnos incluso un cambio laboral de cara al próximo año, si es posible. Para ello podemos empezar por remodelar nuestro currículum, ver qué partes positivas hay en él o qué partes debo afianzar, pensar muy bien qué objetivos debo cumplir y plantearme también como reto un cambio laboral en el nuevo año. No es fácil, evidentemente, pero en la pausa de verano podemos pensar en todo ello.
4: Bueno, para terminar, si tuvieras que darle a alguien que vuelve mañana al trabajo o el lunes, ¿tres consejos para afrontar esta vuelta de una manera saludable, para que no se deje comer por ese síndrome posvacacional? ¿Qué tres consejos serían?
9: Vamos a ello. Primero, piensa que este no es el último día o la última semana de tus vacaciones. Piensa que el lunes va a ser vacaciones, pero de otra manera. Segundo.
4: No sé si me convence el primero ya, pero bueno.
9: Vamos a ver si te convence con el segundo. Segundo, haz un par de llamadas a compañeros y coméntales qué tal ha ido, que estén trabajando, coméntales qué tal ha ido todo, qué cuestiones ha habido más urgentes.
4: Para
9: mentalizarte. Vale. Y tercero, disfruta tu tiempo laboral como si fuera vacacional.
4: Bueno, eso también hay que, sin bajar la productividad. Claro, los jefes dirán, sin bajar la productividad. Pero dabas una clave, ¿no? Trabajadores felices son más productivos. Y en España el gran reto, siempre se habla de que es la productividad de los trabajadores españoles. Siempre la productividad, que es menor que en otros países de nuestro entorno.
9: Cuando te gusta el trabajo, deja de ser trabajo. Vamos a intentarlo, por lo menos.
4: Julio García Gómez, experto en relaciones personales, gestión laboral de la Fundación Casa Verde. Gracias por estar en la tarde para intentar hacer un poco más llevadera esta vuelta al curro.
9: Gracias, feliz regreso.
4: Gracias, Julio. Un abrazo.

0: sabes, Rosa, que no es que el trabajo esté mal. Es que nosotros tenemos que pensar que seguimos de vacaciones trabajando.
1: Es difícil, también te digo. Yo lo estaba pensando antes, digo, ¿de qué forma?
0: No, pero hay un componente mental, que es verdad lo que dice Julio, es muy importante, ¿eh? El componente mental, ¿no? Y realmente tampoco machacarnos, hombre.
1: Bueno, y el físico.
0: Y si queremos cambiar de trabajo, pues pensar en verano si queremos cambiar de cara al año que viene. Pero
1: eso
0: no,
1: sí.
0: Claro.
1: Pero el físico también es muy importante. Yo creo que deberíamos llevar el estudio al campo, a la naturaleza. Y entonces ahí sería más fácil, a la playa.
0: O sea, hablas del teletrabajo.
1: Seguir de vacaciones, ¿no?
0: Hablas del teletrabajo.
1: No, pensar que seguimos de vacaciones y estar entusiasmados con currar. No es lo mismo aquí metido que en la playa, ¿entiendes?
0: Claro, es que por eso el teletrabajo también viene en nuestra ayuda, ¿eh? No, es verdad. Mucha gente, pues, el teletrabajo, mira, Julio, pues no, a que el teletrabajo también pueda ayudar a esto de
2: la
0: primera semana.
1: La primera semana es complicado.
2: Iba a intervenir, pero.
0: Había terminado la entrevista.
2: Es que soy del medio radiofónico.

0: A muerte.
1: Correcto.
0: Charlie.
1: Ay, Juan.
2: Estamos en manos de Thierry Henry.
0: Vamos a ver.
2: Thierry Henry estaba en aquella final. Sí, Nápoles en casa, Fenerbahce fuera, bueno. Saba en casa y Slavia fuera. Por lo menos Saba es en casa.
0: Bueno, ahí hay dos que sí, que se pueden ganar.
3: Nápoles, Fenerbahce, Saba y Slavia completan el calendario del Villarreal.
4: Sí, ha tenido suerte sobre todo en el bombo 4, que con el Saba encima no tienes que viajar, te toca en casa, deberían ser 3 puntos, y luego al Slavia es un partido que tienes que ganar con el calendario que tienes y soñar con sacar puntos en otros sitios, pero dificultad elevada.
5: El Fenerbahce
4: se ha reducido un poco, pero 8.5.
3: De Muriqi.
5: De Asensio, sí, que no ha tenido un papel tampoco muy brillante, de Muriqi, de Lukaku, o sea, que un equipo de Talisca, de Greenwood, que es un equipo hay que tener en cuenta.
6: Igual ha bajado un 8 de dificultad.
3: Repetimos los 8 del tirón, Evangelio, de París Saint Germain en casa, Liverpool fuera, United en casa, fuera el Dortmund, en casa el Nápoles, fuera el Fenerbahce, el Saba en casa y fuera el Slavia de Praga.
4: Ya que estamos con este grupo, Mansilla, ¿qué quieres decir de lo del Villarreal? Que no se haya dicho ya de lo dificultoso que es la mitad, por lo menos, del grupo.
5: Pues que tengo la impresión de que, bueno, nunca saben, ¿no? Igual el Villarreal hace 2-3 jornadas buenas y se planta en la tercera o la cuarta jornada con algunos puntos, pero va a tener la capacidad de recuperar. Ya sabemos que el año pasado no lo hizo, cuando lo tuvo que hacer, con equipos un poco más asequibles como el Sabao o el Slavia de Praga. Esas dos últimas jornadas pueden ser las que les dé la clasificación.
4: Evangelio.
6: Donde se desplomó el Villarreal la temporada pasada fue en el partido en Chipre. Ahí es cuando empezó. Es verdad que empezó mal, pero ahí se torció todo. Y es muy importante que el Villarreal empiece bien, que vamos a ver qué calendario le toca, que eso también puede ser influyente.
4: Recuerdo que eso se puede conocer hasta el sábado. Seguramente el sábado. ¿Millán?
7: Sí, ya he dicho todo. Es que es un calendario muy complicado. Del bombo 3 te toca al Nápoles, que pese a ser un equipo en reconstrucción siempre es competitivo. Encima tienes que viajar a Turquía contra el Fenerbahce. Hemos mencionado todas las estrellas que tiene este equipo y que es muy competitivo. Y va a estar todo en los puntitos que consiga rascar, yo creo, a los del grupo 1 y el 2, al Paris Saint-Germain, Liverpool, United y Dortmund. Si ahí consigue rascar puntitos el Villarreal, yo creo que va a tener opciones de por lo menos pelear, meterse en esa parte media-baja de la tabla.
4: El del Barça que se cerró hace unos minutos, City, Paris Saint-Germain, Aston Villa, Sporting de Portugal, Feyenoord, Galatasaray, Como y Saba. Picaito, que diría el otro.
5: El Sporting de Portugal, Feyenoord y Galatasaray, que son los rivales, digamos, de clase media, yo creo que son asequibles para el Barça. Lo digo por su fútbol, equipos que suelen querer el balón, que suelen jugar, que son atrevidos. Yo creo que ahí el Barça puede meter mano fácilmente. El Como y el Saba son dos incógnitas, tenemos que ver cómo se comportan en la competición. Y lo gordo, Manchester City, Paris Saint-Germain y Aston Villa, es verdad que ahí va a tener que roer los partidos.
4: Millán,
7: el Aston Villa y el Sporting de Portugal de momento han vendido prácticamente lo mejor que tienen. El Sporting de Portugal ha sacado a Cuenda, ha sacado a Hulman, a Trincao, a Diomandé, 200 kilos en ventas y no se ha reforzado como para poder competir al Barça. El Aston Villa un poco más de lo mismo, Konsa, Tielemans, Rogers, parece que va a salir el Dibu y Watkins. Entonces, para mí también eso le da un poquito de fortuna al Barça, porque los que serían del bombo 2 no van a ser de su mejor nivel. Así que yo creo que un grupo, a pensar de cómo se comporta en el Como, el Galatasaray, un grupo bastante asequible para el Barça.
6: Y yo tengo la sensación de que por el tipo de rivales que le han tocado, la dificultad es más o menos similar a la que le ha tocado al Real Madrid. Quizá un poquito más exigente, pero no mucho más para mí.
4: El Atlético tiene estas paradas. El camino ya lo veremos el sábado cuando salga el calendario. Bayern de Múnich, Liverpool, United, PSV, Fenerbahce, Bodo Glimt, Viking y Stuttgart. Evangelio.
6: Sí, quizá de los tres grandes, digamos, del fútbol español, puede ser el más exigido y además que tiene que luchar contra sí mismo. El Atlético de Madrid muchas veces en esta primera fase se ha enredado con rivales a los que en teoría debería de ganar y eso pues debe mejorarlo. Si lo mejora, debería tener una posición fuerte incluso en el top 8.
5: Yo creo que no tengo ninguna duda de cómo se va a comportar el Atlético de Madrid contra el Bayern y Liverpool, dos rivales de entidad a los que está acostumbrado a enfrentarse. Vamos a ver el Manchester United, que vuelve a la Champions después de probablemente la peor era de su historia. Y luego, ese grupito PSV, Fenerbahce, Bodo, pues lo que comentábamos antes. Vamos a ver en qué época del año, sobre todo, le llegan Bodo y Viking, que viajar a Noruega ahora puede ser una gran noticia, sobre todo por la visita al Bodo. PSV, Fenerbahce, yo creo que son dos equipos a los que el Atlético de Madrid les puede ganar sin problemas. Y el Stuttgart, el partido que va a tener fuera de casa en Alemania, yo creo que también.
7: Lo único que me preocupa para el Atlético de Madrid de que pueda pelear por el top 8 es las salidas al campo del PSV, al campo del Bodo y al campo del Stuttgart, que sin ser equipos de mucho nivel te pueden complicar en casa. Son equipos que están acostumbrados a tener un público que te mete en el partido
4: y eso te

0: te puede complicar. Los demás son rivales de nivel, a los que muchos les tienes que ganar y otros por lo menos competirles. Si el Atlético es el Atlético, no va a tener problemas, pero me generan dudas esas salidas.
1: Están los estertores este sorteo. A nosotros nos quedaba ahora por revisitar, por reanalizar el discurrir del Betis con Arsenal, Bayern Múnich, Oporto, Dortmund, Feyenoord, Lille, Como y Slovan de Bratislava.
2: Pues a mí me parece bastante complicado, sinceramente, y el grupo que voy a decir de Arsenal, de Bayern, es verdad que Oporto en casa y Feyenoord en casa son dos rivales a los que el Betis tiene que pensar en rascar puntos. No me gusta el enfrentamiento contra Lille fuera, la liga francesa es fuerte. Físicamente está un punto por delante de la nuestra y es verdad que Lille ha perdido jugadores como Boadi, pero es un equipo potente. La expectativa del Como, como decía antes, y el Slovan de Bratislava, al que si quieres estar en la siguiente fase le tienes que ganar.
0: No es tanto por nombre, porque al final si quitas Arsenal y Bayern, luego te pones con Oporto, Dortmund, Feyenoord, Lille, Como, pero son todos equipos competitivos o de liga grande, como francesa, italiana, alemana o holandesa, portuguesa, pero están en la parte alta. Entonces son equipos que están muy acostumbrados a competir al más alto nivel y que te lo van a poner complicado. El Slovan Bratislava tiene que ser el partido que ganes, a partir de ahí crecer, te toque cuando te toque, tiene que ser un más tres en el casillero y la faena es que tienes que viajar a Bratislava.
3: Para mí puede ser el calendario peor, el más difícil para los españoles. ¿Qué puede ocurrir? Que el Betis tiene tanta ilusión, tantas ganas por volver a jugar la Champions, que su afición puede auparle un poquito y eso puede mejorar su rendimiento. Pero para mí es el que peor suerte ha tenido de todos.
1: Hoy también se ha sorteado, y creo que con una suerte tipo a la del Villarreal y del Betis, el cuadro del US Open para todos los tenistas españoles, pero estamos especialmente pendientes de Carlitos Alcaraz, que vuelve después de una larga lesión. Ángel García, hola Ángel.
4: ¿Qué tal, Eri? Muy buenas. Pues diría que es el sorteo más complicado que he visto nunca, por lo menos para Carlitos, porque va a debutar ante el ruso Safiulin, que siempre es un hueso durísimo y que ha ganado muchos partidos este año. De hecho, en Australia un año eliminó a Novak Djokovic y llegó muy lejos. Y en cuartos de final, que es donde empiezan las curvas y Carlos está bien, le tocan el campeón de Canadá y el campeón de Cincinnati. Uno de ellos dos probablemente es Shelton Fields. O sea que el cuadro durísimo, en semifinales sería Novak Djokovic y ya en la final pues el que llegue por el otro lado del cuadro, que es bastante más asequible, sea Zverev, Fritz, Félix Auger-Aliassime, bueno, el que sea. Pero debut complicado, que lo que no me preocupa para Alcaraz ante el ruso Schiaffilin. Tiene que estar afinado para pasar eso y sobre todo a partir de cuartos llegan curvas muy complicadas. En el caso de Rafa Jodar, el cuadro es más amable, pero el debut también es tramposo, porque es Kokkinakis, un australiano que siempre está lesionado, pero que en los Grand Slams juega bastante bien. Si pasa Kokkinakis, yo creo que tiene un buen camino hasta cuartos de final. Y malísima suerte, aunque en el caso de Badosa era normal porque no era cabeza de serie, para Paula, que debuta con Kazatkina y segunda ronda sería con Coco Gauff. O sea que peor suerte imposible para los nuestros, pero necesitamos que Carlitos empiece afinado antes a Fielding y vaya cogiendo ritmo antes de los cuartos de final criminales.
1: La expresión partido a partido se inventó para situaciones como la de Carlitos Alcaraz. Gracias, Ángel.
4: Abrazo, Eri, os escucho.
1: Pues vamos a ir cerrando. Nos hemos perdido algo del sorteo importante, algún detalle, se ha caído alguna bola, como San Ildefonso. Arantxa Rodríguez.
5: Pues no se ha caído ninguna bola. Estamos ya en el bombo 4, a punto de acabar el sorteo. Y vamos a ver ahora que salen las bolas del Lens. Queda muy poquito, como te digo. La gente ya empieza a abandonar lo que es la sala para pasar por las televisiones con derechos, hacer las entrevistas. Y ya estamos en la zona mixta para ver si cazamos declaraciones y reacciones al sorteo y a lo que no es el sorteo de los protagonistas, especialmente del Atlético y del Barça.
1: Escucharemos desde las 8:30 en el tiempo de juego, que tenemos hoy Liga y tenemos también Conference con el Getafe, a ver si se clasifica, y por supuesto en el partidazo. Gracias, Arantxa, te dejamos trabajar por la zona mixta. ¿Algo más, Charlie?
3: Pues nada, recordar, Eric, que la gente no se despiste. Esto arranca, repito, 8, 9 y 10 de septiembre, martes, miércoles y jueves, y la final, como digo, el 5 de junio en el Metropolitano.
1: Ordas, un placer.
2: Igualmente.
0: De los 31 rivales posibles que había para los españoles, vamos a jugar contra 29. Solo se va a quedar la gente sin ver contra un español, el Brujas y el Lens.
6: Es que somos muchos, afortunadamente.
0: Bueno, afortunadamente, para quien no tiene que prepararlo.
3: Están muy contentos los dos.
2: Es un día muy feliz, Eric.
0: Muy feliz. Muy
1: gracias,
0: contento.
1: Millán, gracias, Marsella. Y gracias, Fernando Evangelio.
3: Y empezar a Champions, un abrazo.
1: Gracias a Andrea Peláez, a David Jiménez y a los compañeros técnicos que han hecho posible esta retransmisión. Le dejamos la linterna a su propio. propietario, que es Ángel Espósito. Hola, Ángel.
7: ¿Qué pasa, Eri? ¿Cómo estás?
1: Pues aquí estamos contando la suerte que el calendario se hace el sábado, lo que es la hoja de ruta, pero esto ya empieza el 8 de septiembre, ya empezamos a ofrecer más a los oyentes.
7: A mí lo que me gusta es cuando decís topocho.
1: El topocho.
8: El topocho vuelve a lo más de nunca.
5: Vuelve el topocho, ¿eh? El año pasado era todo el rato topocho.
7: Suena a un timo de esto, de la estampita.
1: Pero en este caso es bueno.
7: No, que sí. El topocho, me encanta el topocho. Me quedo con ello.
1: Un abrazo, Ángel.
7: Venga, familia, hasta luego. Adiós, adiós. Son las 7 y 7. 6 y 7 en Canarias. ¿Qué tal? Soy Ángel Expósito. Encendemos la linterna de este jueves, 27 de agosto, tras el sorteo de Champions.
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7: Enseguida te cuento lo que han dicho hoy sobre Ceuta en el Congreso, Félix Bolaños, Ángel Víctor Torres, Mónica García, en fin, te puedes imaginar. Lo primero es irnos hasta la ciudad autónoma, donde el ambiente lleva ya dos o tres días caldeado, especialmente a estas horas. La gente empieza a estar harta y se están produciendo episodios de tensión. Ojalá quede ahí la cosa. ¿Cómo está ahora mismo la situación en este instante? Gonzalo Zaballa, Ceuta, buenas tardes.
11: Buenas tardes. A esta hora varias manifestaciones diferentes dispersas por la ciudad. Los vecinos aseguran que no van a parar, pero todos se muestran en contra de lo ocurrido anoche en la playa del Trampolín, donde esta misma tarde un grupo de 40 vecinos ceutíes han hecho una sentada en la carretera para evitar que el camión de la Cruz Roja reparta comida. Es un capítulo más, aparte de las agresiones vividas anoche, una de ellas, por cierto, protagonizada por un grupo de migrantes que atacó un vehículo militar, les tiraron piedras, el vehículo no estaba blindado y los militares tuvieron que retroceder, cuatro de ellos han resultado heridos. La gran mayoría de los vecinos con los que hablas aseguran que no se ven representados en este tipo de agresiones y enseguida presumen del ejemplo de convivencia que siempre ha marcado esta ciudad. Ahmed es un vecino ceutí de Loma Colmenar.
12: Allí yo estaba trabajando y había unos chavales que tienen derecho de decirle, mira, señores, vete de mi puerta. Tienen todo el derecho, pero que los peguen, que no son perros, son personas. Que vamos a perder esa humanidad que tenemos, tío.
11: Mientras tanto, en esa playa del Trampolín han regresado los migrantes y han reconstruido las chabolas que utilizan para taparse del sol. Se nota el refuerzo policial, se suelen escuchar sirenas cada poco tiempo, mientras que tanto unos como otros siguen esperando a un milagro que solucione esta situación que empieza a ser insostenible.
7: Gonzalo, estos... Enseguida comentamos cómo conectamos con nuestro compañero Gonzalo Zaballa, porque la tensión se incrementa y en esa playa del Trampolín especialmente, con ese reparto de comida de Cruz Roja. Veremos qué pasa, en minutos volvemos. Así están las cosas en Ceuta, muy lejos de la normalidad a la que el gobierno no se atreve a poner fecha. Ángel Víctor Torres pedía esta tarde el apoyo de todos los partidos para lograr la normalidad cuanto antes.
13: Vamos a lograr esa normalidad y lo vamos a hacer a la mayor brevedad posible. Vamos a intentar acortar los plazos y ese es el compromiso que también les quiero trasladar. Y termino tendiendo la mano para que defendiendo la legalidad internacional, la defensa de los derechos humanos, ayudemos a los ceutíes a que esa normalidad se alcance cuanto antes.
7: Se alcance cuanto antes y vamos a hacer un mes desde el asalto. De verdad, es que no se dan cuenta de lo que tiene que ser vivir así para los ceutíes, por mucho que se les llene la boca. En fin, palabras del supuesto mando único en el Congreso, donde también ha comparecido Félix Bolaños, ministro de Justicia, en su caso para pedir confianza, sí, sí, te lo juro, confianza en el gobierno y presumir de trabajo.
14: Un mensaje de confianza a la ciudadanía de Ceuta, de confianza y de tranquilidad. El Estado está volcado para devolver cuanto antes la normalidad. No lo sé lo que han trabajado ustedes en agosto. Yo les digo que el presidente del gobierno ha estado todos los días al teléfono, todos los días trabajando, todos los días dando instrucciones, todos los días.
7: Claro, cuando piden confianza para el gobierno, habría que decir, si lo vuelven a hacer, ¿tenemos la misma confianza que hace casi un mes cuando durante dos días no pararon de pasar gente y solo había cuatro o cinco guardias civiles ahí en la puerta entre medias? ¿Pero cómo puede pedir confianza después del espectáculo de estas últimas semanas? Bueno, Bolaños también ha negado que el gobierno tuviera información del CNI, como dijo Margarita Robles el pasado martes. Ojo, aquí se están posicionando clarísimamente a favor de Marlaska y no sé qué es peor, que tuvieran información y pasaran de ella o que no tuviera ninguna. Por cierto, no te pierdas este audio porque Bolaños ha pedido respeto. Sí, sí. No respeto para los ceutíes, respeto. No, no. Respeto para Marruecos.
14: El gobierno de España no tenía información ni previa ni precisa de la magnitud de la entrada de 70.000 personas en Ceuta. Esta es la realidad. Necesitan ustedes un curso acelerado de diplomacia básica, porque están ustedes faltando el respeto sin ninguna prueba a Marruecos.
7: Faltando el respeto a Marruecos. Ya no nos podemos bajar más cosas. Bueno, muy crítico con la gestión del gobierno ha sido el expresidente José María Aznar, que hoy ha estado en Ceuta. Denuncia la falta de firmeza en la respuesta a Marruecos.
15: Que la soberanía nacional no tiene vacaciones. Una vez agredida, solo cabe restaurar. Pero defender la integridad nacional no es inventarse un relato. Lo que debe ocuparnos es lo que piensan y sienten los ceutíes, no lo que se piense o se diga al otro lado de la frontera.
7: Un sonido más para cerrar el capítulo de Ceuta por ahora. La fiscal general del Estado, Teresa Peramato, también ha visitado hoy Ceuta y ha alertado del incremento de atentados contra la autoridad y de los delitos sexuales allí en el último mes.
16: En el último informe que hemos recibido se habían registrado 16 agresiones sexuales con 17 víctimas, ojo, 16 de ellas mujeres, la mayoría menores de edad, lo que determina claramente que estamos hablando de una especial vulnerabilidad de los migrantes menores que pertenecen al sexo femenino, que son mujeres.
7: Pero vamos a ver, ¿no se había recuperado casi la normalidad? ¿Qué poquito habla el resto de ministros de estas agresiones que ha denunciado el informe de la fiscal general contra las niñas, En fin, cambiamos de tercio, luego volveremos con Ceuta, nos vamos hasta la Albufera de Valencia, donde un incendio ha obligado a desalojar a los vecinos del Saler, muy cerquita ya de la capital. La UME se ha activado para ayudar en las labores de extinción. Pascual Claramonte, buenas tardes.
17: Buenas tardes. Optimismo moderado en cuanto a la evolución en la última hora tras completar la evacuación de 150 personas. Sobre todo, se ha tomado la decisión por la gran cantidad de humo.
18: Nos hemos visto abocados a tomar esa decisión y a mandar el alert por ese desalojo, sobre todo por prudencia y por precaución.
17: Es la alcaldesa de Valencia, María José Catalá, que también ha confirmado que las llamas no han llegado a la pedanía del Saler, la zona desalojada. David Roca es el director de la extinción con una cifra provisional.
19: Un primer número que hemos establecido, unas 48 hectáreas, pero como estamos diciendo, el incendio sigue activo.
17: Cerca de 200 efectivos trabajando. Se ha complicado todo por el cambio de viento. Primera hora de la tarde soplaba hacia el mar y ha girado sentido interior hacia el lago de la Albufera y, por lo tanto, topándose de lleno con la masa forestal del bosque. La carretera de acceso, la CV500, sigue cortada en ambos sentidos.
7: De la crónica internacional, la noticia sigue pasando por Nepal. Las autoridades han recuperado ya 389 cadáveres tras la histórica riada de ayer. Hay casi un millar de personas desaparecidas, entre ellos cuatro españoles. Hablamos de un área muy frecuentada por alpinistas internacionales como Sebastián Álvaro, que ha estado hoy en Herrera en COPE.
20: Lo que ha provocado ha sido la unión de esa tierra, rocas, barros, en el que venía la avalancha, con el agua. Y al mismo tiempo con un deslizamiento y una velocidad pronunciada que es imparable.
7: Y dos nombres propios más. El primero, Ratko Mladic, el carnicero de los Balcanes, que ha muerto a los 83 años. Estaba preso en La Haya, condenado a cadena perpetua por crímenes de guerra como el genocidio de Srebrenica o el asedio a Sarajevo, aquella guerra de los Balcanes. El segundo nombre propio es el rey Harald de Noruega. En las últimas horas su estado de salud ha vuelto a empeorar y se encuentra muy grave. Toda la familia está en el hospital desde primera hora del día. Y la Guardia Civil investiga, de vuelta a casa, investiga el robo del tesoro de Villena que se produjo la pasada madrugada en el museo de esta localidad alicantina. Hablamos de decenas de piezas de oro y de otros metales, piedras preciosas de la edad de bronce, del año 1000 antes de Cristo. COPE Villena, Sandra Cañadas, buenas tardes.
21: Buenas tardes. Pues sí, como podéis imaginar, Villena continúa conmocionada por el robo de todo el oro de su tesoro y de tres coronas históricas de la Virgen de las Virtudes y el Niño. A las 5:16 saltó una alarma en el polideportivo y 4 minutos después comenzó el asalto al MUBI. Los autores intentaron forzar una puerta trasera reforzada y finalmente entraron por una ventana contigua. A las 5:23 la Guardia Civil recibió el aviso, pero el golpe duró apenas 4 minutos.
22: Para los que somos de Villena, esto nos destroza, es parte de nuestro patrimonio y parte
4: de nuestra riqueza y de lo que nos sentimos orgullosos. Y por tanto, bueno, quiero trasladar mi apoyo a toda la gente de Villena, porque se tiene que estar sintiendo, al menos como yo me siento.
21: Las cámaras grabaron a varias personas y vehículos. En el museo permanecen las tres vasijas de plata, un brazalete, parte del cetro del reyezuelo y una corona infantil que se les cayó. El tesorillo del Cabezo Redondo sigue intacto. Entre las joyas robadas figuran dos coronas de oro de 1948, elaboradas con alhajas donadas por los villanenses, y la corona de plata de Piñero, fechada en 1713. Tres siglos de historia, tradición y devoción que iban a volver a lucirse durante este próximo fin de semana. La Guardia Civil desconoce todavía la identidad de los autores y el paradero de las piezas. Tampoco ha confirmado que la alarma del polideportivo fuera una distracción ni que actuara una banda especializada. El MUBI permanece cerrado hasta nuevo aviso.

0: a esta hora llega Ángela Sánchez para ofrecernos un apunte en femenino singular cuando estamos encendiendo la linterna.
1: Seguro que tienes a alguien en el trabajo que dedica más tiempo, un compañero, a contar todo lo que hace que a hacerlo, no aquello de dime de qué presumes y te diré de qué careces. Bueno, pues es el resumen perfecto de las tres comparecencias de hoy en el Congreso, ¿no? Ministros dedicando más horas a contar todo lo que han hecho que a hablar de resultados, soluciones y sobre todo de reconocer que el fallo en Ceuta ha sido brutal. Alabamos mucho la actitud de Margarita Robles simplemente por hacer lo que debería ser lo normal, pedir perdón, decir alto y claro que Ceuta y Melilla son España y defender a todos, los suyos, también a los que forman la inteligencia española. Mónica García no solo ha dicho que los ceutíes pueden estar contentos y orgullosos de cómo han gestionado, sino que además ha vuelto a negar el colapso sanitario que defienden sus sanitarios. Y Bolaños ha reivindicado que Pedro Sánchez ha trabajado más que nadie este verano, mientras reconocía que no han mandado refuerzos a los juzgados. Ministro de Justicia, que no se nos olvide, porque dice que el Poder Judicial no los ha pedido. ¿Es que no hemos aprendido nada? Mira, lo único que demuestra esto es que ni siquiera la única cosa que han aprobado tarde pero bien, que es el mando único, funciona. ¿Para qué lo necesitamos si ni siquiera sirve para agilizar la llegada de refuerzos que son clave para desatascar una situación límite en Ceuta?
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0: Deportes en la linterna, Charlie Saez, buenas tardes.
5: ¿Qué tal, Ángel? Muy buenas.
0: ¿Por dónde van los tiros? ¿Por el sorteo de Champions, supongo?
5: El sorteo de la Champions, que ya sabes que no es demasiado fácil de seguir, pero te destaco los equipos más complicados con los que van a jugar los conjuntos españoles. El Madrid, por ejemplo, va a jugar con el Inter, el Arsenal, el PSV y la Roma. El Barça con el City, PSG, Aston Villa y Sporting de Portugal. El Atleti con el Bayern, el Liverpool, el United, el PSV. El Betis, ojo, Arsenal, Bayern, Oporto, Dortmund. O el Villarreal, PSG, Liverpool, United y Dortmund. Evidentemente, Ángel, todos los emparejamientos se pueden consultar en cope.es, de una competición que arranca el 8 de septiembre y que va a finalizar el 5 de junio de 2027 en el Estadio Metropolitano.
0: Por eso de liarla un poquito más, el calendario, cuándo, cómo, no se sabe todavía.
5: El sábado, va a ser el día, el sábado, o por la mañana o por la tarde, como siempre hace la UEFA, ahora mete todo esto, los 40 equipos de los españoles con el resto de conjuntos, lo meten en ese fantástico ordenador que tienen y hacen ya pues las cábalas y ya ponen el sábado por la mañana o por la tarde todos los partidos, todas las jornadas y todas las horas para que ya el sábado todo el mundo sepa con quién juega su equipo a partir, como digo, del 8 de septiembre.
0: Charlie, aparte de Champions, hoy yo ya me perdí ayer.
5: Yo te lo cuento muy fácil.
0: Hay liga.
5: A ver. Dos partidos, Ángel, de la primera jornada.
0: Pero no estamos en el, no han jugado ya dos.
5: Sí, pero son dos partidos de la primera jornada. Uno.
0: ¿Y lo que se jugó la segunda vez qué es?
5: Eso, la segunda jornada se jugó este fin de semana.
0: ¿Y la primera?
5: Se acaba hoy. Con un partido que se suspendió la primera jornada por hongos en Balaídos. 8:30, Celta de Vigo, Osasuna, y a las 9 en el Camp Nou, partido de la primera jornada que se prolongó por aquello de los mundialistas entre el Barça y el Athletic Club, partido sin homenaje a los campeones del mundo. Y también te cuento que hoy hay fútbol europeo. A las 9 juega el Getafe.
0: ¿Y qué?
5: La Conference League, la previa, para meterse en la fase liga de la Conference. Ganaron en los azulones en casa 3-1 ante el Partizan de Belgrado. Y hoy, a partir de las 9, la vuelta, todo lo contamos en tiempo de
0: ¿en
5: juego.
0: ¿En qué jornada lo de la Conference?
5: La Conference es fase previa. Si gana el Getafe, se mete en la fase liga. Entonces, sí, es muy fácil, Ángel. Es que yo no sé cómo explicarlo ya.
0: El Barça y el Athletic de Bilbao juegan la previa de la primera jornada de la Conference Liga de España.
5: El Barça y el Athletic cierran la primera jornada que no se pudo jugar porque llegaron tarde los mundialistas. El que no quiera entender es porque no quiere.
0: ¿Y los hongos que estaban en el campo del Getafe?
5: Del Celta, vale. En Balaídos.
0: Gracias, Charlie.
5: Adiós, buena tarde.
0: Adiós.

0: damos un paseito por las redes sociales. 14 comunidades autónomas respaldan en el envío de 25 millones de euros a Ceuta para atender a menores migrantes. Cristina Carazo, buenas tardes.
1: Buenas tardes, Ángel. La mayoría de las comunidades ha apoyado la transferencia propuesta por el gobierno, aunque varias consideran que la cantidad es insuficiente. Castilla y León, Extremadura y Aragón no han participado en la votación. El Ejecutivo insiste en que la prioridad es localizar a las familias y estudiar posibles repatriaciones, aunque también plantea trasladar parte de los menores a la península para agilizar los trámites. Sobre la cifra total, sigue habiendo diferencias. El Ministerio de Juventud e Infancia habla ahora de unos 1.500 menores ya identificados, aunque reconoce que todavía quedan otros pendientes de registrar. Nos escriben los oyentes sobre este tema. Un día hablamos de una cifra, al siguiente aparecen 1.000 más, 1.000 menos. Bueno, es difícil entender cómo se puede gestionar bien la situación si ni siquiera están claros los datos.

0: Tiempo de tertulia hoy con Maite Alcaraz, con Alejandro Requeijo, a partir de las 10, las 9 en Canarias. Reque propone. ¿Qué tal, Reque?
1: ¿Qué tal, Ángel? ¿Cómo estás? En un rato nos escuchamos en el tiempo de opinión de la linterna, donde no quiero proponerte ningún tema alternativo porque lo más importante es Ceuta, poner los ojos en Ceuta y contar lo que está pasando en Ceuta. Es lo más importante estos días y se lo debemos a los ceutíes. Pero déjame unos minutitos para hablar de esa decisión del Barcelona de no homenajear a los campeones del mundo con España, que además estoy seguro de que podemos polemizar.
0: Venga, pues luego comentamos, Reque, apuntado queda. En nuestro tema del día vamos a hablar con dos grandes expertos, con el general Miguel Ángel Ballesteros, con Chema Gil, sobre la guerra híbrida. Sí, un concepto de guerra híbrida, referido a lo que está ocurriendo en Ceuta y referido, como no, a la guerra de Ucrania que continúa. Luego hablamos, tema del día, a partir de las 9, las 8 en Canarias, y esperamos mensajes.
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0: Hola, Palo.
3: ¿Cómo estás?
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0: Siete y media, seis y media en Canarias.
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0: Llevamos 30 minutos contando la actualidad de este jueves, que te resumo en varias claves. Primera, fallece un hombre en Sevilla, otro, por el virus del Nilo. Tenía 89 años, patologías previas. Estaba ingresado en el Hospital Virgen del Rocío desde el 24 de agosto. Se trata de la tercera víctima mortal en lo que llevamos de año por este virus, dos de ellas en Andalucía y la tercera en Extremadura. Segunda clave, dos muertos en un tiroteo en una escuela cerca de Berlín. El tirador, que ya está detenido, tiene 19 años. Según las primeras informaciones, una de las víctimas es su exnovia. El otro, un hombre de 30 años que ha intentado detenerle cuando comenzó a disparar. Tercera, publican en redes sociales datos personales de casi 600 agentes de la Guardia Urbana de Barcelona. El ayuntamiento asegura que va a retirar de inmediato esa información, pero niega que se trate de una filtración. Los datos proceden, según el consistorio, de los procesos de selección de personal, que son públicos por transparencia. Y la clave económica del día que nos trae Iván Alonso. ¿Qué tal, Iván? Buenas tardes.
3: ¿Qué tal, Ángel? Buenas tardes. El mercado de la vivienda vuelve a mostrar dos caras muy diferentes porque las compraventas cayeron en junio por sexto mes consecutivo, pero los precios han alcanzado máximos históricos. Según los datos del Consejo General del Notariado, se realizaron más de 67.000 operaciones, un 4% menos que hace un año. Sin embargo, ese precio medio de la vivienda ya supera por primera vez los 2.100 euros el metro cuadrado. Ha subido casi un 9%. Ni en tiempos de la burbuja inmobiliaria se vieron precios así. Si miramos por zonas, hay algunas donde esas compravendas sí se incrementan. En la Comunidad Valenciana, por ejemplo, un 8%, y eso a pesar de que el precio de la vivienda allí se disparó hasta un 21%. La firma de hipotecas, como decíamos ayer, sí que suben, aunque el importe medio de los nuevos préstamos creció más de un 7%.
0: Gracias, Iván. A partir de las 9:30 en clase de economía, vamos a conocer, si es posible, el bloqueo económico que ha anunciado Estados Unidos para asfixiar a Irán.

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2: Llevamos casi un mes hablando de Ceuta y me temo que por desgracia lo que nos queda. Y en todo este tiempo ha habido declaraciones de todo tipo, manifestaciones, expresiones, pero ha habido momentos especialmente escalofriantes, de verdad, y lo digo como observador, como un ciudadano normal y corriente. Me refiero a una rueda de prensa que ofreció días antes de un simple partido de fútbol José Juan Romero. José Juan es el míster, el entrenador de la agrupación deportiva Ceuta. Recuerda este momento.
3: Es humanidad. Y yo desgraciadamente me estoy dando cuenta que hay muy poca. Y estoy muy decepcionado con mi país, con todo. Esto no va de deporte, ni esto va de... Esto es que hay una ciudad que lo está pasando muy mal.
2: Mister, buenas tardes.
4: Hola, buenas tardes.
2: ¿Por qué nos impresionó tanto aquel momento en el que literalmente te rompiste?
4: Bueno, ¿por qué impresionó tanto? No lo sé. Sí, es cierto que al final el sentimiento que hoy día llevamos dentro todos los ceutinos, porque me considero uno más, y al final es lo que un poco traslada lo que llevamos viviendo ya casi un mes. Creo que no había constancia o conciencia de lo que aquí estaba pasando. Ahora parece que ya sí la hay. Y bueno, son momentos también que uno es humano, además es sentimental, pasional, y ve lo que la gente por la calle agradece que te hayas pronunciado, que hayas defendido su tierra. Y eso, pues, a mí cada paso que doy por Ceuta y me vienen las personas, a mí no me ha emocionado nunca o menos que me feliciten por lo que he hecho por su ciudad en lo futbolístico. Que ha sido mucho, como me emociona que me digan que les esté ayudando, ¿no?
2: Hubo un momento también especialmente bonito estos días atrás, que fue el inicio del partido de fútbol con Las Palmas. Es imposible, yo viéndolo desde Madrid, que no se te pusiera la piel de gallina. Aquí tuvo que ser la leche, mister.
4: Sí, yo tengo la costumbre que salto después de los futbolistas y tal. Tengo mi protocolo antes de salir al campo. Y es verdad que incluso adelanté unos tiempos para salir antes, por todo lo que se había generado, ¿no? Y cuando salí vi el estadio con todas las banderas de España y de Ceuta y el himno, después todo lo que allí iba aconteciendo, pues es un momento que lamentablemente hemos tenido que vivir, porque es lamentable que tengamos que vivir esta situación, pero por otra parte dice mucho de la unión de un pueblo, ¿no?
2: Tú eres sevillano, de la provincia de Sevilla, de Gerena. ¿Somos conscientes en el conjunto de España, en el resto de España, de lo que estáis viviendo y lo que está pasando aquí, con sinceridad, mister?
4: No. Ahora un poco más, pero hasta que desgraciadamente tuve que dar la primera rueda de prensa porque había un partido de fútbol, que es lo triste, no había conciencia, de hecho.
2: Y yo dudo que la haya, todavía.
4: Sí, no llega. Hay ya apoyos, hay gente que está haciendo eco de esto, ciudades, incluso clubes que nos están apoyando, como ayer o antes de ayer o tal, en los campos, pero una conciencia real no la hay, ¿no? Y como has dicho, lo dice uno que hace 15 días estuve en Sevilla, estuve en mi pueblo, en Gerena, y ni las propias personas afín a mí o alrededor a mí realmente tenían una idea de lo que aquí está ocurriendo.
2: Ojo, y hablamos de Sevilla o de Cádiz, que tiras una piedra y estás en el Peñón de Gibraltar, ¿eh? Que es que Algeciras o Tarifa es que lo vemos desde aquí. Es que, joder, se nos olvida que esto es España.
4: 13 kilómetros estamos. Y bueno, si no estuviera aquí papá para proteger, probablemente todo esto estaría ahora en Algeciras, Sevilla, Cádiz, Málaga, y de ahí hasta... Por eso digo que he echado en falta la solidaridad de un pueblo. Con todo mi respeto, veo que ocurre en países extranjeros, y todos nos volcamos, porque nos volcamos, pero mucho más con lo propio, ¿no?
2: Por eso es más incomprensible, y no me quiero meter en política, ¿eh? No quiero que te metas. Por eso es más incomprensible todavía la desidia y la dejadez. Por eso es un comentario que hago yo. El fútbol, lo hemos visto con el Mundial, sirve para muchas cosas. El fútbol, el Ceuta en segunda división por segunda temporada consecutiva, ¿puede servir para animar conciencias?
4: Sí, yo creo que esto, duela a quien duela, el fútbol es el mayor altavoz para todo en el mundo, pero además con absoluta certeza en el mundo. Si algo puede hacer que a Ceuta, fíjate lo que digo, que a Ceuta le eche en cuenta, es el fútbol. Y aprovechar que su equipo de fútbol está en la Liga Hipermotion. Porque si esto ocurre en Ceuta, estando su equipo en tercera división,
2: no sales en ninguna radio.
4: Como estaba hace poco, bueno, yo estaba aquí en la primera etapa en el 2021. Si en el 2021, como estaba el Ceuta en tercera división, esto ocurre de esta manera, yo creo que hoy todavía no habría conciencia en casi ningún lugar del país de lo que estaba pasando aquí. Imagínate al punto que llegamos de abandono. Y estoy de acuerdo con usted, no me meto en política ni me meto en nada, pero aquí está habiendo, no desidia, está habiendo sinvergonzonería por parte de quien gobierna para arreglar esta situación.
2: En tu equipo, lo digo porque aquí la gente, vosotros de Ceuta me lo decís mucho mejor, pero aquí la gente habla de la convivencia, de las cuatro culturas. En tu equipo, ¿hay gente de cuántos colores o de cuántos países o de cuántos acentos?
4: Eso es lo positivo, ¿no? Que cuando hablo de lo que aquí pasa o tal, si alguien me quiere tachar de no sé, da igual, pues saldrán los perros flautas que siempre aparecen, que dan lecciones de todo, pero no son lecciones de nada. Yo tengo un equipo donde tengo musulmanes, cristiano, africano, de todos. Y en mi carrera, bueno, los de color te pueden hablar de mí todos, que los adoro, los he ayudado, los he llevado a la élite, musulmanes igual. Aquí mis mejores amigos en esta ciudad son musulmanes, con lo cual esto no va de... No quieran vender, esto va de migración, de xenofobia, de película, porque es película, y vamos a lo que es esto y lo que llamarle por su nombre y lo que está ocurriendo aquí.
2: Una última pregunta, mister. Te veo serio, te veo tocado, pero te veo sobre todo triste. ¿Tienes esperanza?
4: Pues no sé. A ver, yo soy una persona que... Mi cara tampoco nunca es un sonajero, no soy la gracia divina.
2: Esa es la pata sevillana.
4: No soy para nada. De hecho,
2: es Paco Gandía.
4: No, en mi casa, de hecho, mis hermanos me han llamado siempre el limón agrio, todo el mundo, caigo mal al principio, parece ser por mi cara. Total, que eso tampoco es un síntoma. Pero sí, estoy triste, estoy un poco desilusionado, porque al final uno ha vivido toda su vida en el otro lado, ¿no? y estás aquí y te das cuenta que allí no, esto no debe, no, no protegen Ceuta como Ceuta protege a España. Y creo que eso es mucho para lo que estamos aquí pasando y al final sí estamos tristes, pero esperanza siempre, siempre hay que tener, y yo soy una persona que creo siempre en que pueda haber en todo en el mundo mejor.
2: José Juan Romero, el míster, el entrenador, un entrenador de fútbol de la Agrupación Deportiva Ceuta en segunda división, y vete tú a saber este año en la Copa y más allá. Míster, muchas gracias sobre todo por darnos un bofetón en las conciencias, de verdad, ¿eh? Lo digo cariñosamente, gracias.
4: Nada, gracias a ustedes por darnos voz y que ojalá pronto esa esperanza que todos tenemos la lleven a cabo aquí de una vez, porque yo creo que es hora.
2: Las caras más duras de lo que estamos viviendo estos días en Ceuta son los menores, pero menores muy niños, ¿eh? Cuando caminas por la ciudad ves jóvenes que duermen en la calle, que esperan durante días sin saber qué va a ser de ellos, sin familia. No te digo la situación de las niñas. La fiscal general del Estado esta misma tarde acaba de decir que se confirman 16 violaciones de niñas entre ese colectivo inmenso. Para analizar qué está ocurriendo, qué respuestas está dando y, sobre todo, qué se puede hacer con estas criaturas, hablamos con Isla Ramos. Es directora general de Save the Children en España. Isla, ¿qué tal? Buenas tardes.
1: Buenas tardes, ¿qué tal?
2: Pues flipando, porque yo acabo de volver de Ceuta de estos días atrás y sigo todavía con el corazón encogido y pues, muy, muy, muy preocupado, sin duda.
1: Pues no te digo lo que estamos viviendo aquí esta tarde, está siendo realmente impresionante. Estamos ahora mismo aquí cerca de la playa del Trampolín y está siendo realmente una situación de tensión que se puede cortar el aire, ¿no?
2: Sí, sí. Mira, yo hace dos días exactamente, Cruz Roja no pudo repartir por peleas entre ellos. Y tuvo que darse la vuelta porque la situación era insostenible. Ayer y hoy, sobre todo hoy, por la manifestación que impide que pase el camión. Volvamos, vamos a ir, no sé si decir lo mínimamente positivo, pero lo mínimamente esperanzador, Isla. A los chavales, a los niños y sobre todo a esas niñas, ¿cómo les estáis ayudando?
1: Pues llevamos aquí trabajando prácticamente desde el primer día, al principio intentando identificar las necesidades y qué era lo que estaba pasando. Ahora mismo lo que estamos intentando hacer sobre todo es identificación de menores en calle para intentar derivarlos a los recursos, que son absolutamente insuficientes, darles el mínimo apoyo que sea posible y trabajar también, por supuesto, lado a lado con las asociaciones vecinales, que están haciendo un trabajo increíble por darles también apoyo en esos recursos un poco informales que han montado, y también un trabajo muy cercano con la administración para intentar empujar soluciones hacia adelante. Entonces estamos un poco en muchos frentes ahora mismo.
2: Sí, me entiendo. Apoyo-recursos. ¿Qué tipo de apoyo? ¿Qué recursos, Isla?
1: Pues mira, parto de la base, de lo más esencial. Pues hemos estado comprando colchonetas para uno de los recursos informales que están gestionando las asociaciones vecinales. Vamos ahí también cada día para charlar con niños y niñas. Hemos estado en apoyo, hacemos rutas en la calle, donde, bueno, venimos ahora justo de hablar con un par de chicos bastante pequeños que están viviendo en la calle. Intentamos derivarlos al sistema de protección, y esto en estos días, ¿no? En días anteriores también un trabajo muy grande, sobre todo con niñas muy pequeñas que estaban en la calle, y niñas, bueno, no tan pequeñas, pero niñas que son las que tienen el máximo nivel de vulnerabilidad estando en la situación en la que están, sea en calle o sea en asentamientos informales.
2: ¿Qué es lo que más os preocupa ahora mismo, Isla? Aparte de todo, ¿qué es lo que más os preocupa?
1: Mira, lo que más nos preocupa es la protección, porque todos estos niños y niñas están en una situación de desprotección absoluta, aparte condiciones, el riesgo es extremo. Sabemos que hay abusos de niños, de niñas, o sea, la protección es lo que más nos preocupa y nos preocupa el nivel de tensión. O sea, Ceuta sola ya no puede más. O sea, realmente la situación es posible que Ceuta salga adelante sola. De verdad tengo que decir que después de lo que he visto estos días, todo mi respeto por estos vecinos que han hecho cosas absolutamente increíbles, pero tienen el recorrido que tienen.
2: Claro.
1: O sea, quiero decirte, necesitamos que exista un mecanismo para que estos menores salgan de Ceuta y haya todas las posibilidades de aumentar los recursos para que puedan estar protegidos.
2: En ese sentido, y sin meternos en otros berenjenales políticos, ni muchísimo menos, con los menores no se puede actuar, ni se debe actuar igual que con los adultos, ¿verdad? Me refiero en cuanto a traslados, en cuanto a permisos, en cuanto a movimientos por el resto de España.
1: Disculpa un segundo porque te he oído entrecortado. Entonces, ¿me puedes repetir la pregunta?
2: Sí,
1: es que
2: sí, sí.
1: Justo al lado de la playa.
2: No, es que hay muchos, es lógico, hay muchísimos problemas de cobertura, lógicamente, con la que se está montando allí. Te decía que
1: preguntabas la diferencia entre adultos y menores.
2: Sí, a la hora de tramitar ese traslado a España y demás, los menores son prioritarios, se supone.
1: Sí, lo primero es, y que es muy, muy importante, es entrevistar a cada uno de estos menores para... Porque según la ley debemos...
2: Mira, si me permites, Isla, te vamos a llamar por teléfono, que estamos hablando por Quantum, vamos a intentarlo por línea telefónica, por el móvil normal y corriente, a ver si así nos pilla mejor. Permíteme, nada, 30 segundos. Te recuerdo que estamos hablando con Isla Ramos, directora general de Save the Children en España, que está trabajando allá mismo en Ceuta. Isla, ¿ahora sí?
5: Sí.
2: Venga, perfecto. Vamos a intentarlo
5: así.
2: No, al contrario, por favor. No. Sí, quien está en la situación complicada... Nada. Quien está en la situación complicada eres tú.
5: Sí, sí.
2: Hablábamos de esos menores trasladados a la península, prioritariamente a los críos, sobre todo niños y niñas, por delante de los adultos. Las cosas cuando son imposibles, son imposibles. En cualquier caso, nos acaba de comentar Isla Ramos, directora general de Save the Children en España, que la situación es caótica y cada día que pasa más. Y me quedo con dos claves. Siguen recogiendo niños y niñas sueltos por la calle un mes después. Vamos a probar si ahora se puede. Sí. Isla, ¿sí?
1: Sí, yo ahora tengo que fenomenal. Sí, mira, lo más importante para el tema de los menores es, de acuerdo con la ley nuestra española, europea, y el interés superior del menor, es muy importante entender la situación de cada uno de estos menores. Por supuesto, lo mejor que les puede pasar es que estén en una situación donde podamos, donde se pueda abordar a una reagrupación familiar, pero a veces no es el caso. Hay que entender qué tipo de situación tienen, qué vulnerabilidades tienen, y a partir de ahí tomar individualmente una decisión para cada uno de ellos.
2: Claro.
1: Y de ahí viene toda esta dificultad, porque esto es un imperativo legal, el tener en cuenta este interés superior, que es cuál es su condición familiar, cuál es su condición particular, y entender en ese sentido, y también escucharles, porque esto también es una cosa fundamental, ¿no? En las niñas, muchas de ellas hemos hablado con ellas, y ellas, no te hacen, la verdad, que comentarios muy fuertes de prefiero morirme antes que volver, ¿no?
2: Eso te iba a preguntar. Yo estuve en el polígono, en las naves industriales del Tarajal, allá había muchos menores también en una situación terrorífica, y la mayoría te decían que no, que por muy pequeños que sean, que no vuelven hacia atrás. ¿Coincides? Mm.
1: Sí, coincido. Es muy difícil ponerle ni cifra ni certeza, porque estamos en un momento en el que, muy inicial, en todas esas entrevistas y en toda esa comprensión de la situación individual de cada uno, pero bueno, es bastante general que no quieren ver, ¿no?
2: En la medida de lo posible, no nos olvidemos de Ceuta, no nos olvidemos de las principales víctimas ni de los que estáis trabajando allí. Isla Ramos, directora general de Save the Children en España. Gracias por atendernos a pesar de la cobertura. No es culpa nuestra ni tuya, por supuesto. Gracias, Isla. hemos podido casi ni despedirnos, pero en fin, le hemos escuchado, que era lo importante.

0: tarde complicada, en lo informativo, en lo técnico, pero es lo que tiene la radio en directo, paso estamos. Nos damos un paseo por las redes sociales. El ministro, supuesto mando único, advierte de que los espacios ofrecidos por Ceuta tardarían meses en ser habitables. Es que de verdad. Cristina Carazo, buenas tardes.
1: ¿Qué tal, Ángel? El ministro de Política Territorial, Ángel Víctor Torres, ha confirmado que el gobierno retirará a los polideportivos del listado de espacios disponibles después del rechazo de la ciudad autónoma. El problema es que las alternativas propuestas por Ceuta tampoco están listas. Algunas necesitan obras importantes y podrían tardar meses en ser habitables. Además, Torres ha anunciado que se reforzarán los equipos, los recursos y los espacios para agilizar al máximo los retornos de los migrantes que permanecen en Ceuta. Eso sí, ha advertido de que no se pueden producir de forma inmediata y que todos los procedimientos deberán ajustarse a la legalidad. Nos escriben los oyentes sobre este tema. Está bien que se refuercen los equipos, pero después de casi un mes, lo que hace falta es que esos retornos empiecen a notarse de verdad.
0: Tiempo de tertulia, hoy con Maite Alcaraz, con Alejandro Requeijo, a partir de las 10, las 9 en Canarias. Maite propone. ¿Qué tal, Maite?
2: ¿Qué tal, Ángel? Pues hoy podemos comentar esos dos mundos paralelos respecto a la crisis de UTI. Por un lado, el gobierno en su matrix particular, negando la realidad, con Bolaños de nuevo poniendo al pie de los caballos no solo a Margarita Robles, sino también al CNI, como si no fuera uno de los servicios de inteligencia más admirados del mundo. Y la propia ministra de Sanidad, Mónica García, que también ha negado la mayor, habla de que no ha habido colapso asistencial y que no hay ningún tipo de brote ni de infección en las calles, cuando ha pedido nada menos que 45.000 dosis de vacunas a las comunidades autónomas. Y por otro, lo que está sucediendo en Ceuta, que tú lo has visto estos días, un polvorín a punto de estallar socialmente. Venga, luego si quieres hablamos de todo ello. Hasta luego.
0: Venga, apuntado queda. Hasta luego, Maite. Esperamos mensajes, Cristina.
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0: dado la vuelta al choque.
1: Sí, parecía tenerlo controlado hasta que llegó esa roja a Marcos Alonso, que en directo parecía menos, luego viéndola en el VAR pareció más con esa entrada que pudo hacer mucho daño al jugador de Osasuna. Se quedaba Ramis con la tranquilidad de los tres puntos para la clasificación y también porque Osasuna ha conseguido ganar fuera de casa, que recordemos que el año pasado le costó hasta el mes de enero. Dice que es un refuerzo importante para su equipo y que obviamente la expulsión marcó el duelo, que a partir de ahí se les puso de cara el partido. Y Giraldez, bueno, no fue demasiado crítico con el árbitro, aunque decía que, bueno, le parecían jugadas grises, que el VAR lo hubiera brisado para esa roja a Marcos Alonso y también la mano en el penalti de Javi Galán, que acabó poniendo el 1-2 para Osasuna, que por cierto repitió el resultado de la temporada pasada en Vigo. Aún así, Giraldez contento por la reacción del equipo con el 2-1. Es verdad que el Celta suma apenas un punto de 6, tiene que mejorar. Quizá lo mejor del partido, el gol de Iago Aspas, que a sus 39 años sigue marcando goles en primera división, un golazo. Parece que no se le acaba nunca la magia. Y en el Celta, por ponerse ilusionados con algo, piensan ya en el sorteo de la Europa League de mañana, a ver qué rivales les tocan y a ver si el domingo ante el Athletic, que tampoco ha empezado demasiado bien, corrige un poco el estreno.
0: Sí, señor, el domingo a las 9, Jaime, Celta-Athletic, ¿eh?
2: Bueno, sí, partido
0: ya de ligeras apreturas.
2: Escucha,
0: ya,
2: partido,
0: ¿no?,
2: por todo lo bajo.
0: Sí, ¿no? Pero ya empieza a apretar así la cosa, ¿eh? Tercera jornada, es muy pronto. Sí, pero.
2: Sí, empieza ya, hay que ganar, claro.
0: Sí. Un abrazo, Álvaro, gracias.
1: Un abrazo.
0: Hasta luego, que vaya bien. Román Ruiz, ¿qué dicen los oyentes en las redes sociales? Muy buenas.
3: Buenas noches, Joseba. Pues empiezan elogiándote, ¿eh? Dicen, grande Joseba, estos días lo tienes complicado con los nombres. Pues dile a un inglés que pronuncie Joseba Larrañaga.
0: No creo que haya un inglés que pronuncie mi nombre y que le interese lo más mínimo pronunciarlo.
3: Este mensaje se repite bastante. Nos dicen, ¿no vais a hablar de la tarjeta roja perdonada a Lamin Yamal? Otro oyente nos dice, si Fermín y Rafinha llevan los mismos goles que el magnífico Mbappé, no está prohibido decirlo. Y un último oyente, que es un socio del Recreativo de Huelva, nos dice, buenas noches a todos, me llamo Eduardo, onubense de nacimiento, pero desde hace 3 años os oigo desde Frankfurt. Cuando os oigo desde tan lejos me hace sentirme como en casa. Fuisteis mi infancia, juventud y ahora mi vida adulta.
0: Uy, pues qué bien, oye, desde Frankfurt, ¿eh? Un choquero bueno desde Frankfurt. Sí, señor, buena mezcla. Las 12 y 2, hora menos en Canarias, estamos en el partidazo.
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4: Las 12 y 6, hora menos en Canarias. Vamos a despedir conexiones con el Camp Nou porque creo que ha terminado ya la comparecencia de Hans-Dieter Flick, ¿verdad, Elena?
5: Sí, ya terminó. Hemos escuchado gran parte de su comparecencia en directo y lo que nos quedaba pendiente, pues se ha valorado cómo conecta el Camp Nou con el equipo, la emoción y el gran recibimiento a Rodri. Dice que es un jugador perfecto para el Barça y su filosofía. También la gran animación coreando por primera vez el nombre de Anthony Gordon y los aplausos que se ha llevado. Incluso se ha tocado el escudo el jugador inglés. Ha dicho que tiene un gran potencial. Y de la valoración del sorteo de Champions, Flick no ha estado pendiente porque estaban concentrados y estaba preparando el partido, estaba focalizado en lo de hoy, pero dice que lo más importante es contra quién se empieza y cómo se empieza esta andadura en la máxima competición continental.
4: Vale, pues estoy ahora mirando a ver que en teoría el primer rival del Barça será en casa con el City, aunque solo hay que decidir
5: el
4: sábado.
5: Pero han dicho que no tiene nada que ver cómo han salido las bolas, es decir, que el sábado sabremos los horarios y el orden de los equipos, los rivales y los campos.
4: El City, que es el gran rival que va a tener en casa el Barça, y fuera tiene que enfrentarse al Barça.
5: No, pero Joseba, no será el City, ¿eh? Puede ser que sea el City o puede ser otro. No tiene, es decir, han salido así los rivales.
4: No quiere tiene... decir que de los cuatro que van a ir al Camp Nou, que el City es el rival más potente de todos.
5: Ah, eso sí, sí.
4: Y
5: sí,
4: la visita afuera, la del PSG, por supuesto, que tiene que ir a jugar a París. Muy bien, Joan, ¿algo más que quieras decir? Por cierto, ya tiene presentado al nuevo portero del Barça, ¿no?
6: Sí, Livakovic llegó a Barcelona, el Barça hizo oficial su fichaje por las próximas 4 temporadas y ahora lo que queda por saber es si se va a quedar aquí para ser el segundo portero y el suplente de Joan García o si finalmente el Barça lo va a ceder a algún otro club a la espera de que Chesney termine contrato al final de esta temporada y llegue la temporada siguiente. De Terzic, simplemente decir que se ha referido al tema de Yuri, que finalmente no ha podido jugar. A pesar de que el CTA ha reconocido el error en su expulsión el día del Sevilla, apelación no ha aceptado el recurso. Le han preguntado a Terzic si esto llega a pasar en la Bundesliga, si hoy Yuri hubiera podido jugar el partido en el Camp Nou. Se ha reído y ha dicho que cuando estamos hablando del tema 5 días después es que algo no se ha hecho bien y que si algo no se ha hecho bien que hay que aprender de los errores.
4: Por cierto, ¿en qué idioma se dirige a los medios? ¿En inglés? ¿En alemán?
5: En inglés.
4: En inglés. Vale.
5: A él sí se le puede preguntar en español. Y él responde en inglés porque, por ejemplo, nosotros a Flick, cuando el Barça juega fuera de casa, le preguntamos en inglés y él nos responde también en inglés.
7: Mataracho
5: en
7: también.
5: De Terzic.
7: Al entrenador de la Real se le puede también ya preguntar en español y él responde en inglés.
4: Pero no entiendo lo de y a Flick, ¿por qué no se le puede preguntar?
5: No, porque seguramente aquí también han utilizado el traductor.
6: Sí, hoy tiene había, Flick en el hoy Camp Nou. Traducción.
4: Ah, vale.
5: Yo no sé, fuera de casa. No sé si fuera de casa, cuando no hay traductor, siguen las mismas pautas al Athletic Club o se le tiene que preguntar en inglés. Eso lo desconozco.
6: A una cosa más, Joseba, que ha dicho el jefe de prensa del Athletic Club antes de empezar la rueda de prensa, que hoy los jugadores no atendían a los medios de comunicación porque tienen un problema interno con el club.
5: Sí.
6: No sabemos cuál es, pero...
5: Sí, sí, se ha publicado que el problema interno con el club es que desde el Athletic Club de Bilbao no les dan invitaciones para los familiares para ir a ver el partido.
7: Por poner en contexto, el Athletic de Bilbao, corrígeme, profesor, si me equivoco, lo que ha hecho es las invitaciones de cortesía en San Mamés reducirlas.
4: ¿A los jugadores?
7: No, en general.
4: En general.
7: Lo pasa, claro,
4: incluyendo a los jugadores.
7: Claro, eso es. Entonces, si tú reduces al mínimo que te exige la liga... que creo que eran 80 y reduces de esas 80, pues claro, al final los jugadores fuera de casa para los partidos o en casa no van a tener para invitaciones, ¿no? Que siempre los jugadores tienen alguna invitación.
4: Sí, para familiares. Sí,
7: claro,
4: sí, sí.
7: Debe ser que por ahí ha venido el enfado.
5: Pero sí, hasta el momento no hablan.
4: Pero lo que no entiendo, y sí que tienen que ver los medios de comunicación con la
8: reducción de las entradas. Una medida de protesta.
4: Y que no hablas para los medios.
7: Claro,
4: o sea,
7: porque
4: no vas a los medios porque el club no te da entradas. No entiendo nada.
7: No, porque le multan.
5: Bueno, Joseba, pero de esta manera ahora lo estamos comentando, ¿no? Estamos como explicando la denuncia de los jugadores después de la reacción de no atender a los medios de comunicación.
4: Es que, sí, está claro, pero si salen con una pancarta el próximo partido en San Mamés diciendo queremos más entradas, pues también hablaremos.
7: Que no hablen los jugadores.
4: Es que seamos nosotros los que tengamos que pagar una historia interna de los jugadores con el club.
7: A ver, historia es que si tú no hablas con los medios con derechos,
4: sí.
7: La liga te multa. La liga va a multar al Athletic.
4: Vale, o sea que le han pegado un tortazo al Atlético en nuestra cara, ya está.
7: Claro, han dicho, claro, tú no me das perfecto, entrada, porque vale. Te multen.
9: O sea, pero la pasta que estás sacando con esas entradas que ya no son de cortesía, la están palmando.
7: Claro, se puede mirar
9: con
7: así.
9: Con las multas de la...
7: Claro, no está mal pensado como chantaje por parte de los jugadores.
10: Pero entiendo que quien quiere escuchar a los jugadores son los aficionados.
4: ¿Qué culpa tiene el aficionado y qué culpa tenemos los medios?
8: La Junta Directiva del Atleti se ha puesto como muy seria en el tema de las invitaciones, empezando por ellos mismos. Todos los directivos han renunciado a todas las invitaciones que ellos tienen por el hecho de ser directivos. Lo han hecho extensivo a los futbolistas, incluso hasta expresidentes, que yo creo que se están pasando un poco, porque yo creo que parece que como si la situación fuera... En fin, están sacando, ven que tienen mucha más demanda de localidades, de entradas, y están haciendo encaje de bolillos pues para recaudar más dinero, que por un lado me parece bien, pero por otro lado hay que tener pues eso que he oído como cortesía, no sé. O sea, un expresidente del Atleti de Bilbao no le vas a dar una...
9: Sí, pero Jaime, es que no es buena idea precisamente racanear. Si quieres recortar, recorta de cualquier lado. Pero no le quites entradas a los futbolistas, que al final son los que,
8: bueno, hay mucho que
9: los que bajan
8: que
9: tienen, ahí, los que tienen que estar contentos, los que tienen que fluir, los que tienen que estar acompañados por sus familiares. Pero,
8: escucha, andan mal de tela.
9: No andan mal de tela, pero yo, si tuviera que recortar entradas de cortesía, no se las quitaría a los jugadores.
4: Me parece mala idea. No sé cuántas les dan o cuántas les dan. Sí sé cuántas les daban en el Mundial, por ejemplo, a los jugadores de la selección. Les daban 25 entradas a cada jugador, a cada partido, y pagabas a partir de la 13ª.
7: Claro, lo normal.
4: O sea, tú si tenías derecho a 25, si pedías las 25 pagabas 13. Si te pedías 10 no pagabas ninguna. Pero a partir de la 13ª, sí. Que la mayoría pidieron todos, por cierto, las primas en neto creo que fueron 380.000 euros lo que se llevó cada jugador. La mayoría pillaron entradas para la final. Tenían que pagar 3 entradas cada uno. Claro. Y la entrada más barata era 7.000 euros.
7: Claro.
4: O sea, imaginaos, más de la mitad de la prima se les fue, vamos.
5: Creo que tendrían algún descuentito.
7: Lo normal,
5: ¿no?
4: No, las 12 primeras gratis, las 13 siguientes
10: a precio de venta, además.
4: Claro.
7: Lo normal es que un club fije un número de entradas para cada jugador, es decir, 4, 5, las que sean, 2, sí. Y hay jugadores que no las gasten, las suyas, y se las den a otros. Y a partir de... un cierto número que te pases, ya las pagas, igual que las camisetas. Sí. Las camisetas tú la puedes regalar la tuya, pero ya hay un mínimo también de camisetas que si regalas 5 o 6 te la empiezan a cobrar.
4: Oye, y un último apunte, joder, se nos está alargando esto, un último apunte, acerca de lo que hablaba Terzic de lo de Yuri. Yo creo que se debería de replantear la situación. Si el CTA reconoce que esa expulsión ha sido injusta, no le sanciones para el partido siguiente. Ya ha tenido bastante sanción dejando ese partido, ¿no? Eso se debería de replantear de alguna forma. Claro, al menos que no cumpla la sanción en el siguiente.
7: Esto ya lo hemos hablado el año pasado, cuando el CTA reconocía que no era roja y luego el comité te sancionaba. A ver, es que el tiempo de revisión no deja de ser una opinión. Es una opinión...
8: Pero muy cualificada, ¿no?
7: Una opinión vinculante para los árbitros, pero no para los comités disciplinarios, que no tienen nada que ver con el CTA, y que los comités disciplinarios son órganos que dependen de la federación, pero en teoría que son independientes. ¿Qué pasa? Que en los comités disciplinarios no entran en la interpretación. El CTA sí da su opinión porque esa es una jugada de interpretación. O sea,
4: como la del árbitro del partido.
8: ¿Y el de apelación tampoco?
7: No. Los comités de disciplina hasta donde yo sé, pues no, solo corrigen.
8: Pero una cosa,
7: que yo os estoy explicando la norma, porque no es, que yo a mí me da igual, vamos, ojalá le quitaran a Yuri la roja y de manera perpetua no le impulsen más. O sea, vamos a entenderlo, pero vamos a explicar.
10: Pero es verdad que las decisiones de los árbitros en el campo también son opiniones, son interpretaciones.
7: Claro, pero estoy diciendo que los comités de disciplina solo corrigen errores
10: manifiestos. Si se te ha entendido.
7: Errores manifiestos en el acta. Es decir, si el acta que describe el árbitro no es lo que ha ocurrido, no se van a meter a interpretar si es roja o amarilla. Y los comités y el tiempo de revisión es una opinión. Pero te digo una cosa: mañana viene la FIFA y hay un instructor de FIFA y te dice, pues para mí es roja lo de Yuri. Te puede venir o uno de UEFA.
4: Pero aquí los que deciden.
7: Cuidado, que estos son una opinión. Insisto, vinculante para los árbitros españoles.
10: Pero sí parece que tiene cierto sentido común.
4: Claro,
10: que si a ti te expulsan y luego viene un comité a decirte, oye, este
4: un comité
10: chico,
4: a las 48 horas, cuando ha podido analizar todo detenidamente en un sofá viendo todas las
10: imágenes. Pues este jugador está mal expulsado. Hombre, lo menos será que no le sancionen. Pues mira, le parecería. Eso sería. No sé, a mí lo lógico, el sentido común, independientemente de camisetas, nombres,
8: no
10: sé. Pues,
8: y no iba a haber manifestaciones.
7: Pues te digo una cosa, estoy de acuerdo contigo, estoy de acuerdo con todos, y a partir de ahora, que se haga así, pero que lo que se diga en tiempo de revisión vaya a misa, y nunca mejor dicho. Y no estemos dudando de, esto me gusta y esto no me gusta.
10: Si
7: catalogamos tiempo de revisión como dogma de fe...
10: No, luego no nos rasguemos
7: la vestidura de que
10: nadie está haciendo eso, foto. Tú puedes estar en desacuerdo de lo que digan en tiempo de revisión.
7: Entonces, pues a lo mejor
10: yo mi opinión, o sea, independientemente de la de Yuri, el tiempo de revisión puede decir una cosa y yo digo, pues no estoy de acuerdo, punto. Claro. Y me parece mal que estén diciendo.
7: Entonces no le pueden quitar la roja por lo que estás diciendo.
10: No, porque
7: si tú llegas y dices que a ti sí que te parece roja lo de Yuri, la roja no se la pueden quitar porque es una opinión tuya.
4: Sí, pero es una opinión de Gonzalo Miró, comentarista del partidazo, ya está. No es miembro de un grupo de expertos que analiza detenidamente.
7: Y si te llega la FIFA y te dice que para ellos es roja.
8: Otra cosa.
4: Y si luego llega el tribunal de La Haya y te dice que es amarilla. No,
7: claro, pero eso te estoy diciendo.
4: Y si llega Pedro Martín y dice que no es ni tarjeta, ¿qué pasa?
10: De hecho, lo que estamos diciendo, para hacerlo sencillo, es que debería ser vinculante la opinión de.
4: Claro.
7: Para los comités, pero.
10: Claro, ya hemos que debería ser vinculante.
4: Vaya melón acabo de abrir. No sé para qué he dicho yo nada.
7: No, pero es verdad que ha habido un debate sobre esto.
4: Está Miguel Rico, que creo que es que le estoy viendo hablar, pero no le oigo.
11: Pues no sé, pues yo estoy aquí con mi...
4: No, era fallo nuestro, Miguel.
12: Que aquí es lo que digo siempre. ¿Qué? No sé cómo en el fútbol profesional de hoy en día se puede perder un partido por lo que hizo Yuri el otro día. Cómo en el fútbol profesional hoy en día se puede perder un partido por 5 amarillas. No
11: algún contenido debe tener el tiempo de revisión
12: entiendo.
11: O sea, estará ahí para algo.
4: No solo para pedir disculpas, ¿no?
11: Claro, porque si no para ser una tertulia más o menos reconocida y convertirlo simplemente en una opinión, bueno, pues para eso, oye, ya cualquiera pone una radio
4: y ya de los domingos.
11: Se hace una idea. Bueno, yo entiendo que estos señores, que yo no les discuto su categoría y sus conocimientos, pues manifiestan una opinión que además es especialmente relevante porque va justamente en contra de lo que ha sucedido en el terreno de juego, y entonces alguna trascendencia debería tener la opinión que tienen estos señores, porque si no tiene ninguna trascendencia, sinceramente nos da igual.
7: Vamos a ver, la trascendencia que tiene es que le están diciendo a los árbitros de primera división es que si se da una jugada similar a la de Yuri el otro día, se pite roja.
4: Claro.
7: ¿Te parece poco la opinión vinculante?
4: Pero si lo complementas con que no les han dado partido de partido, pues perfecto.
7: Pero no te digo que no. Pues pero eso, te vuelvo a repetir, los comités de disciplina de la federación no entran en
11: pero
7: quitar,
11: si yo no me,
7: por interpretación, ya está.
11: No me estoy metiendo con estos señores de que valoran las jugadas, me estoy metiendo con el comité de apelación que después de atender una reclamación en base a una opinión de los expertos hace caso omiso de las alegaciones y mantiene la sanción al futbolista.
7: Por lo que he explicado,
11: es lo que digo.
7: Que
11: de acuerdo, pero que sea así no significa que esté bien hecho.
4: Claro.
12: Pero vamos a ver, si hay una jugada que no entra en tiempo de revisión, ¿qué hacemos? ¿No se la quitamos o se la quitamos la roja? Bueno, es que no puede estar el comité de competición pendiente de lo que diga el tiempo de revisión.
11: Bueno, pero...
12: Porque es mejor el tiempo de revisión, se revisa la jugada 10 días más tarde.
4: Que el tiempo de revisión, revise las jugadas al día siguiente y que revisen todas las rojas.
12: No,
4: pues que revisen todas las rojas.
12: No, no va a revisar todas.
4: ¿Cuántas rojas hay en una jornada?
12: Pues a lo mejor hay 10.
4: Pues 10 jugadas.
7: El tiempo de revisión, el tiempo de revisión está pensado para hacer un ejercicio de transparencia, para que se reconozcan aciertos y errores.
4: Sí, pero que efectos prácticos no vale absolutamente para
7: aplicar jugada didáctica, no me digas que no vale para nada.
4: Efectos prácticos no.
8: A posteriori,
7: claro, sí, vale. Pero pedíamos que reconocieran errores, y ahora que lo reconocen, decimos que no vale.
4: Bueno, pero Yuri,
7: otra cosa que no valga.
4: Si ya tienes la herramienta.
7: Pero bueno, si ya le echamos a los árbitros la culpa de que los comités de disciplina no.
4: Ya estamos hablando a los árbitros.
9: A Yuri, al protagonista, ¿de qué le vale? Le has expulsado, has dejado a su equipo con 10 tipos. A la semana siguiente no va a poder jugar. Sí. Y encima estás diciendo que estaba todo equivocado y que no le tenía que haber expulsado,
7: claro,
9: pero que sigue expulsado.
7: ¿Y qué hacemos? ¿Lo quemamos a los Bonzo?
4: No, pues no le sanciones.
9: Para hacer eso no hagas nada.
7: Claro,
9: pues
7: chico, pero ¿de qué le vale? Claro, ¿de qué le vale, chico?
4: Oye, que no sé
10: que sea vinculante.
4: No sé si están todavía en el Camp Nou, Elena, o sea, yo
5: aquí ya sabéis. Claro.
6: Gracias a Dios estamos aquí.
5: Aquí no se va nadie hasta que tú no nos hagas.
7: Qué disciplinado.
4: Bueno, es jueves, ¿eh? Barcelona estará bien ahora, ¿no?
5: Está animada, aparte luna llena.
6: Fiestas en Sants.
5: Luna llena, rituales de luna llena. Y por cierto,
4: ¿quién canta? No sé, ¿sopa de cabra?
5: No, sopa de cabra ya.
4: ¿Rituales de luna
9: sopa de cabra ya que?
5: No, ya.
4: ¿Sopa de cabra ya que? No me vayas de modernita. Sopa de cabra. Yo he visto a sopa de cabra tocar en las ventas de Madrid.
5: Sí, no. Sí, muchísimo, pero se vaya.
6: Tiene más caché que fiestas de barrio, creo.
7: Pero hay unas cosas aquí que no.
9: Yo no sé quién es.
7: Pero una cosa. ¿Qué dice el comité? Estamos aquí el señor Ugarte y yo.
4: Sí.
7: Esto sí que no es vinculante.
4: Pues sopa de cabra es un grupo que puede llevar 40 y tantos años tocando.
7: Ya, pero habrá gente joven. Haciendo
8: el cabra toda la vida.
6: No, pero la primera oleada del rock catalán.
11: Claro. Sí, además con canciones míticas.
4: Claro, hombre.
6: Lo que me he quedado asustado es de rituales de luna llena, que quiere decir que sacrificáis.
5: Sí, claro, porque hay un ritual para el eclipse. Esta luna llena afecta a los Piscis y a los Virgos. Entonces hay rituales de luna llena.
4: Yo soy Virgo, ojo.
5: Pues ojo,
10: ¿Llevas un programita, colega?
11: Yo no, pero como fastidiado. Si no fuera.
5: Haz un ritual, Joseba, escúchame bien. Haz un ritual para ahuyentar todo lo malo y para intentar atraer lo bueno. Sobre
4: ¿Pero
5: todo
4: qué tengo que hacer yo?
8: Sí, claro, algo te
4: digo. ¿Me pongo un taparrabos o qué?
5: No, cuando llegues a casa.
10: Elena, como vamos
4: a mira, si me pongo un taparrabos, espanto a los espíritus malos, a los vecinos, a las vecinas, no te quiero ni contar, y ya me
10: voy. Y además, Elena, como tenga que hacer un ritual para ahuyentar todo lo malo, no puede volver a pisar la reacción.
5: Escucha, Joseba, no hace falta que hayas vestido de ninguna forma específica. Tú, nada, sales al balcón, a terraza, a la calle, donde sea, que veas la luna llena, y en un papel escribes lo que quieres ahuyentar, todo lo malo que quieras fuera de tu vida y todo lo bueno que quieras atraer. Lo tiras al mar.
4: Pero
5: o
4: no era en el eclipse. Elena, vivo en Madrid, al mar no lo puedo tirar. Dejarme que Elena me lo diga, que lo voy a hacer esta noche. No, esperamos.
5: Elena, te lo juro.
10: Pero no vale quemarlo.
4: Eso iba a decir.
10: Eso no se puede quemar.
5: Lo malo, quémalo. Lo bueno, tíralo al río, al mar, a la piscina, donde puedas. Si el fin de semana te puedes escapar a alguna playa, pues mucho mejor.
4: No, eso no va a poder ser.
10: Al mar, a la piscina, el váter, ¿vale? Se putea el váter.
5: No, pero por cierto, también, que os veo bastante fastidiados.
4: Sí, les hace falta esto. A las 5 de la mañana hay eclipse lunar, ¿no?
10: Correcto.
7: ¿Cuándo hoy?
8: Luna de sangre hoy.
4: Correcto.
11: Sí, el que se quiera levantar ya sabe.
5: Me había dicho una amiga de ir a hacer paddle surf a la playa de la Barceloneta para ver el eclipse solar, pero claro.
4: ¿Pero ahora por la noche?
8: Es de madrugada.
5: No, claro, a partir de las 5 de la mañana digo, pero sí. ¿Estamos locos?
11: No,
5: ¿o qué? Porque
11: no se le puede llamar amiga, Elena.
6: Se le da poca bola comparado con el hotel.
8: Del Barça, de Rafinha.
7: Esa era la excusa de la amiga.
4: Pero además es que no hace falta gafas para ver el eclipse lunar, ¿eh?
8: No, esta no.
4: Es que estoy mirando, voy a mirar la hora en concreto.
8: Si eres miope, sí.
7: Es la famosa luna de sangre. Sí, que pase sangre al final.
4: A ver, ¿a qué hora se va a poder ver?
10: 4:30.
8: Bueno, ahora, joder.
4: Inicio de la fase parcial, 4:33.
10: Sí, 4:30.
5: Una hora estupenda.
4: Inicio de la fase penumbral, 3:23. Joder, pues igual
9: es de pero este no tiene tanta pena.
6: Igual estoy toda la noche escribiendo la,
11: si lo
6: que quiere,
11: lo
6: que
11: no quiere. Si lo largas un rato lo podemos dar en directo.
10: Aquí en el estudio poco vamos a ver. Pero
4: en el Mundial nos acostumbramos a hacer esas cosas, Miguel. Sí, y al final se iba alargando y nos daban aquí a las 4 o las 5 de la mañana. Me están diciendo por detrás, Ganga y todo el equipo están haciendo así con la mano. No, que sois capaces, y aquí nos quedamos.
8: Sabía, Ganga, aguanta.
4: Sí, claro que sí. Elena, Joan, que vaya bien, un beso. Gracias.
5: Venga,
4: disfrutar
5: la noche.
10: Suerte con el pádel surf. a las 4 de la mañana.
4: 12:25. ¿Y ahora de qué hablamos?
8: Pues
4: claro, oye, con lo bonito
8: que se estaba. Para no hablar del partidazo del Barça, os habéis inventado aquí el eclipse lunar.
4: Ha sido Elena, ha sido Elena la que lo ha dicho. Bueno, del partido del Barça, ¿qué queréis decir? Hombre, ya, yo creo que cualquier análisis ahora va enfocado a la figura del 9. Si hace falta un 9, si no hace falta un 9. A mí, Rafinha me ha encantado en ese puesto, la primera parte.
11: Tú le ves jugar y entiendes...
4: Es un 9 extraordinario, vamos.
11: Entiendes perfectamente que el entrenador diga, este tío tiene que ser capitán. Sí. Porque no hay mayor ejemplo de futbolista profesional en el Barça. No quiero entrar en otros equipos que el señor Rafinha, que corre como un principiante y tiene toques de calidad de estrella del fútbol. Es un jugador excepcional, se acopla al guión del partido sin problema. Cuando le han quitado Fermín, han sido capaces de jugar en esa posición de falso 9. Yo, sinceramente, sigo pensando que el Barcelona necesita un 9-9. Y vuelvo a decir lo que ya he dicho tantas veces, que para mí... Julián no es un 9-9. Un 9-9, para mi manera de ver el fútbol, insisto, es Sorloth, no es Lamine.
10: Pues ya está, no se te ha ocurrido otro.
11: Ya lo dije el otro día, pero bueno.
8: Están las relaciones bien para mí.
11: Por lo que parece, Sorloth no interesa mucho en el Atleti. Pero bueno, da lo mismo. Yo quiero decir que sí que creo que hay partidos que se pueden ir complicando y que en un momento determinado hay que tirar balones a la olla y te conviene tener un tío allí que las cace. Un jugador, si quieres, recuerdo una expresión de Cruyff que cuando jugaba determinado futbolista decía, bueno, cuando juega este es que ya jugamos otra cosa. Bueno, cuando tienes que dejar de hacer tu fútbol para hacer una cosa más rústica, pero...
8: El fichaje de Spi en el Madrid.
11: Exactamente. Es un futbolista que dices, bueno, este chico es tan bueno para jugar en el Madrid, no sé si es tan bueno o no, pero los ratos que sale...
10: Las
11: mete. Bueno, pues puede que en el Barcelona, para tener una plantilla, digamos, más extremadamente completa, pues puede que necesite un futbolista de esas características. Que no lo ficha, bueno, quizás no lo hay, o quizás realmente Flick, que por trayectoria es irrefutable lo que hace, considere que su equipo está en condiciones de generar las suficientes ocasiones de gol para que gente que venga desde atrás las acabe enchufando. Y hasta ahora ha metido 7 goles y los 7 goles los ha metido los de atrás.
8: Uh-huh. Es muy goloso, es muy tentador por estos dos partidos pensar, no hace falta un 9. Claro, a mí si me pasas un papel que me aseguras que van a estar a este nivel todo el año, Rafinha, Gordon, Adeyemi, no sé qué tal, pues yo te lo firmo, ¿vale? Claro, pues no ficha un 9, pero nadie me lo asegura.
11: Y es un rayo el tío.
8: Claro, y el verano que te vendes a Ferran y a Lewandowski, yo creo que un 9 tienes que tener, porque habrá un partido, como dice Miguel, en el mes de marzo en Anfield o donde sea, que se te va a atascar en el minuto 70 y necesitas un tío en el que confiar, y yo creo que el Barça lo necesita.
4: Muy bien, pues ¿qué quieres decir, Gonzalo, al respecto?
10: Es que estoy con Dani en el enamoramiento de Gordon.
8: Sí.
10: Yo creo que es un jugador
11: si,
10: que...
11: Sí, ha si siguierais al Everton, sí, hace años que sabríais que es un jugador importantísimo.
10: Sí, no,
8: pero la identificación
10: muy rápido. No lo digo tanto por el hecho de dudar de su calidad, que yo no dudaba, sino por cómo parece que lleva jugando en el equipo 3 años seguidos. O sea, no parece que lleve hora y media jugando con ellos, ¿no? Y se ha acoplado perfectamente tanto al sistema como a sus compañeros.
11: No parece inglés.
10: Sí, eso también, sobre todo por la adaptación rápida que ha tenido, ¿no? Eso a veces te rompe los esquemas, ¿no? Y de, bueno, no.
8: Y lo hemos comentado.
10: Es que hay, se tiene que adaptar y tal. Bueno, pues este ha tardado 5 minutos.
8: Lo de Gordon y tal está todo muy bien, pero por ejemplo, yo lo hemos comentado en tiempo de juego, lo de Rafinha, esa metamorfosis, además que tuvo, ¿no? De ser un jugador al principio, no sé, Guadiana, que se le veía un poquito figurita. De repente se ha convertido en capitán blaugrana, se le ve, le respetan los...
4: Es el hombre de confianza de Flick.
8: No, pero pues, escucha, después anda, las capitán de... total.
10: Pues anda,
8: ¿eh?
10: Que no le, anda que no le llevaron palos al Barça por pagar lo que pagó por él.
8: Y que venía así, es verdad, pero era un poco figurita.
13: El primer año
8: impresionante.
13: El primer año con Xavi no fue bueno de Rafinha.
11: Bueno, jugaba
13: antes, que era suplente.
11: Estaba limitado a la derecha.
8: Sí, pero hablo del tema de él, como de la personalidad. Más sí,
9: la ascendencia que tiene
8: el
9: resto, que se la ganó hace 2 temporadas.
4: Ahora,
9: de todas maneras, creo que el gran subestimado, y sí lo hemos nombrado en el programa, pero creo que es Fermín. Wow. O sea, la llegada que tiene ese chico,
8: bueno,
9: o sea,
8: muy
9: es
8: bueno.
9: Muy intuitivo, sabe dónde va a caer la bola siempre, o sea, sabe qué espacio tiene que atacar para llegar y meterla en el fondo de la portería.
11: Bueno,
9: la verdad es que el tío
11: si
9: ha tenido que sufrir
11: fijado,
9: con lo de
11: perderse rematado
9: el Mundial,
11: veces.
9: Porque
4: sí,
9: ha sido una pena.
4: Y le hubiera venido bien
11: a rematar dos veces.
4: Sí.
11: Una donde tenía que ir el balón, que no ha ido, y otra donde ha acabado yendo el balón. O sea,
8: y lo que trabaja
9: es instinto.
11: Juega de todo.
9: Rico, tiene mucho instinto.
13: Pero,
9: mucho, ahora,
13: estimado,
9: mucho
13: pero
9: instinto.
13: No aquí, ¿eh? Aquí hemos dicho, bueno, los últimos 2 años, a mí me parece el segundo o el tercer mejor jugador del Barça, con diferencia. Desde que está Flick de entrenador. O sea, puede ser que esté infravalorado en general, comparado con estrellas más mediáticas y tal. A mí me parece que si haces un top 3 de jugadores del Barça de los últimos 2 o 3 años, es imposible no meterlo.
9: Os acordaréis mejor, pero fue cuando llegó Flick, cuando estuvo a punto de salir. Creo que era Chelsea, ¿no?
4: Sí, el verano pasado.
11: Bueno, Flick fue el que dijo que no salía Fermín, ¿eh?
8: Sí, sí.
9: Él, o sea, es el que dice que no salía.
11: Fue
9: ¿no?
11: El año pasado.
4: Sí, sí, no hace cuando, dos.
9: O sea, era el club el que vendía, ¿no?
11: Bueno, tenía ofertas y claro, está el Barça, no sé cómo estará ahora, pero el año pasado, por lo visto, estaba más tieso que la mojama. Y una oferta de la Premier siempre es mucho dinero. Y Flick se negó en redondo a que saliera Fermín.
8: Y era tentador, ¿eh? Porque era, creo que...
4: eran 60, 70 kilos.
8: Esto, era buen dinero por
9: era mucho dinero, sí.
8: Que todavía no lo había roto.
10: Es pronto y todavía esto puede dar muchas vueltas, pero a mí sí me parece algo preocupante para la Liga. Que Barcelona y Real Madrid, sin estar engrasados, es verdad que han jugado los 2 partidos en casa, pero sin estar engrasados, hayan ganado a 2 equipos como la Real Sociedad y el Athletic de Bilbao con tanta superioridad.
12: No, bueno, 2 partidos en casa.
4: Eso te iba a decir.
9: Se refiere a esta jornada.
10: No,
13: se refiere a...
10: digo que tanto uno como que tanto al Athletic de Bilbao como a la Real Sociedad les han ganado en el Bernabéu y en el Camp Nou.
8: Sí.
10: Pero que quiero decir que ha sido con tal superioridad.
4: Si atiendes,
10: si atiendes
4: a los precedentes de los últimos años, la presencia de la Real en el Bernabéu y la del Athletic en San Mamés, vas a encontrar pocos resultados diferentes.
10: En el Camp Nou.
4: Vas
8: a encontrar estoy con Gonzalo. Han transmitido ayer Madrid y hoy Barça.
11: Sí, crean,
10: no he visto ni una posibilidad de que
11: funcionara.
12: También tiene razón Joseba, que son 2 equipos que en los grandes escenarios, en el Camp Nou y en el Bernabéu, suelen plantear muy pocos problemas.
4: Sí.
10: Sí, claro, Pedro, que no sean 2 partidos que Madrid y Barça vayan a ganar o que puedan ganar, pero que la manera en la que han ganado los dos, estando en agosto y sin apenas pretemporada y demás, y con los fichajes todavía intentando acoplarse, adaptarse y tal.
8: Que siempre se dice que es mejor cogerles ahora
10: claro,
8: a estos equipos.
10: Que siempre son los momentos en los que estos equipos se pueden dejar puntos y tal. Que hayan ganado con tanta superioridad a 2 equipos... Potentes, dos equipos importantes.
14: Pero por esa regla de tres, la Real y el Atleti también están en pretemporada. O a ver si la pretemporada es solo para el Madrid y el Barça y no para el Atleti y la Real Sociedad.
8: Creo que no decimos
14: el Madrid en el campo del Español, yo creo que no lo tuvo.
4: Sí, pero para la Real, por ejemplo, no ha tenido ningún fichaje, no jugó ningún fichaje nuevo y el único mundialista que ha tenido ha sido Oyarzabal.
14: Claro.
4: Por lo cual, pues no, que ya que ha tenido tiempo de hacer una pretemporada.
8: Al margen de las actuaciones tanto de Real Sociedad como de Atleti, es la propuesta ayer del Real Madrid, que da la impresión eso de ser killer, de que cada vez que llega te hace un agujero, y del Barcelona, que es indetectable. Es que tiene 6 o 7 jugadores indetectables, aparecen por todos los sitios. Por eso hablamos tanto del delantero centro, es que es igual. Y que parece fácil, y si encima hoy a Lamine le he visto mejor. Si Lamine recupera,
4: está más metido, sí.
8: Yo creo que la llegada de Rodri le va a ayudar mucho a Lamine en la parte del coco. ¿Me entiendes? Que yo le he dicho, oye, Lamine, que eres un crío. aprieta aquí.
4: Que eres... No, de hecho ya lo ha dicho él, que le han visto bajo ya, y tal, y que el objetivo era que se animara, o sea, que más y tal y cual.
9: Lo mira, bueno, crío, tiene barbita, bueno,
11: la
9: ya.
11: Prueba es, la sí, prueba es que no lo barbita. Ha cambiado el entrenador.
13: Yo no los pondría en el mismo saco por eso, sin que se enfade Nacho y tal. A mí, yo creo que el Madrid Mourinho va a mejorar seguro a los anteriores y va a estar ahí y puede ganar la Liga perfectamente, pero hoy, la foto de hoy, para mí el Barça es el mejor equipo de la Liga con mucha diferencia sobre el segundo. No por nada, sino, o sea, es imposible que el Madrid o nadie pueda atrapar el trabajo que lleva Flick de ya dos años anteriores. Yo... el Barça no es perfecto y seguro,
8: Dani,
13: que
8: el Madrid se va a dejar tiene puntos. Unas balas, tiene unas...
13: No, tiene Mbappé,
8: esos huecos
13: que probablemente el mejor futbolista del planeta, Mbappé. Pero como equipo, yo creo que el Barça está un peldaño por encima de todos.
9: A ver, la buena noticia de Madrid para mí es que Mou parece haber recuperado la actitud y sobre todo parece haber dado con la tecla de que empiecen a mezclar los tres de arriba, cosa que Carleto no consiguió en su último año, ni tampoco Xavi, ni tampoco Arbeloa. Por lo menos se ven brotes verdes. Es muy pronto, pero por ahí parece que va la cosa.
4: Las 12:35. Qué bien estáis hablando hoy, de verdad. Un tono mesurado, además, muy didáctico. Muy didáctico.
13: ¿Sabes por qué, Joseba?
4: ¿Por qué?
13: La luna llena.
4: La luna llena y el eclipse lunar.
13: El presentador es Piscis.
4: Virgo.
13: Ah, Virgo, perdón. Virgo. Sí.
4: No voy a añadir nada más. Está en el portón de salida Antoñito Ruiz. Antoñito, hola.
15: Hombre.
16: Hola.
8: Ahora empieza lo serio.
15: Ahora se calienta.
8: Ahora pasa.
4: Ahora yo dejo esto en alto para que Román nos cuente cómo están los mensajes de los oyentes.
17: Pues mira, Dani, el primero es que el Barça haga un ritual de luna llena para fichar a Julián Elena, nos dice un oyente. Ponen varias propuestas de 9 sobre la mesa, nos dice uno. Sobre el 9 del Barça lanza un nombre que no ha salido y estaría disponible en el mercado, Gabriel Jesús. Otro oyente nos decía, ¿no os parece que el Barça podría fichar a Budimir? Daría otro tipo de opciones de juego. José Denia nos dice, no entiendo el lío por Julián Álvarez, ni creo que sea un 9 ni que sea un jugador top como delantero. Y un valencianista nos dice, si el Barça quiere un 9, un 9 puro, les vendemos a Sadik, que además está como una sopa de cabra.
4: Mira, qué oyentes más ilustrados tenemos que hacen el juego de balas. Sí, estoy pensando, pájaro, que eso que no me has querido decir, ¿no será un jugador la alternativa a Julián Álvarez en caso de que se fuera? Sí. No tendrá nada que ver con los sentimientos futbolísticos de alguno de los que está aquí.
8: Es tuyo,
4: no,
8: concretamente.
4: No. Porque ese melón ya lo abrió Petón. Y tuve que amenazarle seriamente. Incluso ya tenía yo preparada la...
8: Yo Arzabal está bien donde está.
4: ¿No? Vale, perfecto. Me alegro de que lo digas. 12:36, hora menos en Canarias. Vamos al lío de Julián Álvarez.
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0: En 20 minutos llegamos a la 1 de la madrugada, a las 12 de las Islas Canarias. Aquí estamos en el partidazo con Gonzalo Miró, con Nacho Peña, con Jaime Ugarte, con Miguel Rico, Dani Senabre y Fouto. Está también Pedro Martín, está Román con los mensajes. Estamos un montón de gente aquí. Y vamos a hablar del asunto Julián Álvarez. Hasta el martes 12 de la noche, este asunto puede estar abierto y se expone a cualquier tipo de salida, porque ahora mismo la situación está absolutamente en el aire. Ayer ya les contamos lo que dijo Joan Laporta y hoy ya les hemos comentado al inicio que se han juntado directivos del Atlético de Madrid y directivos del Barça en el sorteo de Mónaco. Y vamos a escuchar básicamente lo que han dicho Gil Marín y Rafa Yuste. Gil Marín, el CEO del Atlético de Madrid, que ha hablado en exclusiva para Movistar con Mónica Marchante, que nos ha dicho que recalquemos que solo ha hablado para ella en Movistar Plus. Y a Rafa Yuste, que ha hablado con diferentes compañeros, entre ellos Arantxa Rodríguez. Empezamos con Gil Marín hablando de cómo está Julián y de la situación que está viviendo.
1: Pues realmente mal, porque ha habido personas que se han encargado de engañarle, de confundirle, y la verdad que lo lamento muchísimo porque le conozco, llevamos tiempo trabajando con él, y es una gran persona, es un gran profesional, es un gran futbolista, completamente confundido y ahora mismo pasando una situación muy muy difícil a nivel personal y profesional.
0: Y Rafa Yuste, bueno, Gil Marín ya hemos escuchado al inicio decir que era indigno y repugnante, que sentía repugnancia, otra vez,
2: ponlo.
0: Bueno, ya lo hemos puesto. Y Rafa Yuste, cuando Mónica le ha trasladado y a Arantxa le han trasladado las declaraciones de Gil Marín, pues la verdad es que ha cambiado el rictus facial y se ha enfadado.
3: Me ha sorprendido muy negativamente las declaraciones de Miguel Ángel Gil, que les considero totalmente indignantes, porque no se puede tildar, como lo ha tildado, de repugnantes a las actuaciones del FC Barcelona cuando llevamos muchísimos años, con la cara bien alta, haciendo las cosas muy bien profesionalmente, que en este caso yo creo que él ha pasado una línea roja, pero el Barça siempre se ha comportado desde un punto de vista ético sobresaliente. El Atlético de Madrid ha puesto una denuncia, pero no. Pasar una línea roja quiere decir que a un club que además tenemos una relación de hace muchos años entre Atlético de Madrid y Barcelona, no le puedes tildar como ha tildado el dirigente de repugnancia. Esto no lo voy a permitir como representante del club, nunca.
0: Pues no lo va a permitir, pero está dicho. Así que, Antoñito, llegados a este punto, a mí lo más importante de lo que hemos escuchado me ha parecido lo que ha dicho Gil Marín, de si el jugador está mal, no se cierra la puerta a una posible salida, que nunca será al Barça, pero a la salida del Atlético de Madrid.
4: Bueno, confirma oficialmente y verbalizándolo él en su voz lo que yo te conté anoche, que cuando yo pregunté ayer por el Arsenal, me decían que se había acercado, que habían dicho no, pero que no se podría descartar si persiste Julián en esa actitud de negarse a seguir aquí. De cualquier manera, obviamente habría que buscar una salida, y la primera opción, tal vez la única, es el Arsenal. A mí me consta, por lo que yo he hablado en el día de hoy con gente de dentro del vestuario, me consta que están muy preocupados. Julián hoy es el segundo día que no ha ido a entrenar. Yo no es información, pero me parece imposible que pueda jugar el sábado. Aunque fuera mañana a entrenar, un día de entrenamiento, yo creo que no estaría para ir convocado, pero vamos a esperar a ver qué hace el Cholo. Así que de aquí al martes va a tener Julián con su gente el tiempo, el espacio y la tranquilidad para decidir un poco qué quieren hacer con su vida, ¿no? El Atlético de Madrid, por mil veces lo ha dicho, le ayuda, le quiere recuperar, lo ha dicho hoy Miguel Ángel, lo que quiere el Atlético de Madrid, lo que querría es que siguiera Julián, pero si Julián se cierra en banda, se encadena a esa idea absurda, porque lo del Barça no ha tenido nunca una sola posibilidad de ser real, por ahí el cabreo del Atlético con el Barça, porque han estado un mes y pico alimentando la posibilidad de que se podía ir Julián al Barça, cuando no había ninguna. Es una situación difícil.
0: Hombre, es una situación difícil que se agrava más cuando hemos conocido que Julián al Arsenal no quiere ir. Con lo cual...
5: Eso es lo que a mí una persona que ha hablado con ella hoy, bueno, aparte de lo que ha contado Antoñito, que el jugador está no mal, sino lo siguiente, que no coge el teléfono a nadie, está prácticamente incomunicado. El jugador no quiere ir al Arsenal. El jugador solo quiere ir al Barça. ¿Esto quiere decir que es imposible que vaya al Arsenal? No. Porque si llegamos al cierre de mercado y el jugador pondera quedarse en el Atlético de Madrid, que puede ser un año muy difícil para él, por todo lo que rodea el ambiente, o irse al Arsenal, pues a lo mejor prefiere esa opción. Pero ahora mismo el jugador no quiere ir al Arsenal, el jugador solo quiere ir al Barça.
0: Es que estando como está, sí, ya os dejo hablar, estando como está la situación, es un callejón que no tiene salida. Ahora mismo, tal y como está planteado, no hay ninguna solución.
2: Yo no creo que sea un año tan difícil para él si se queda. Yo, esto es la fotografía de hoy. Hoy es horrible, por supuesto. Es un futbolista que no va a entrenar, ¿qué tal? El pollo es gigantesco. Pero cuando se cierre el mercado el martes, Julián la primera semana, vale, pues venga, la segunda, la tercera, jornada 5, jornada 6, mete un gol, jornada 7, mete otro gol, ya está, ¿eh? Ya está. O sea, la gente se olvida, seguirá siendo un caso complicado y delicado y tal, pero en el mes de enero nadie se acuerda lo que pasó por Julián.
4: El problema no es lo que la gente piense de Julián en la jornada 3, el problema es lo que tiene Julián en su cabeza.
0: Claro.
2: Él tiene claro que quiere ir al Barça.
0: Pero que revertir la situación en el caso de Julián me parece que es difícil, ¿eh? En el Atlético de Madrid ahora mismo.
6: Yo la sensación que tengo es que me he perdido la parte esencial de la película. Porque cuando habla el Atlético en los términos que habla, que tendrá sus argumentos para hablar así,
2: es increíble.
6: Yo los desconozco. Que se haya ofendido Gilmarín por las palabras de Laporta ayer, a mí me pareció hasta prudente ayer Laporta. O sea, nada más dijo.
4: No es por lo de ayer, Miguel.
6: Es que ha dicho
4: todo lo que está pasando en el último mes y medio.
6: Es que ha dicho que él estaba especialmente indignado por lo de ayer. Yo, sinceramente,
4: porque siguen con
6: pero
4: el sigue,
6: lo, sabiendo lo que único no hay que nada. Sigue es diciendo que él, mientras el mercado está abierto, mantiene su oferta. Y eso yo creo que
4: y
6: no
4: eso llega a la cabeza de Julián y dice, joder, pero siguen peleando por mis gastos.
6: Bueno, pero
4: es ilegal, no, pero eso es irreal. No es real.
2: Si es irreal, tú, el problema lo tendrá el Barça, entonces.
6: Tú
2: que no
6: tienes
2: echar,
6: el derecho a no vender.
2: Pero no es una víctima.
6: Lo único que está diciendo es que el mercado está abierto y yo hago una oferta por este jugador. No la aceptamos, dice la Leti. Perfecto. El jugador parece que tiene interés en que sí se acepte. Y entonces el Barça dice, yo lo que hago es mantener mi oferta. Bueno, los otros no venden, pues no venden. Pero,
0: hombre, yo si fuera del Atlético de Madrid,
6: cuando dice que le están engañando, ¿a quién se refiere concretamente?
4: Pues a todos, a su representante, me imagino, al Barça prometiendo.
6: Al Barça,
4: que
6: pero al Barça porque
4: bueno,
6: le engaña.
4: Porque el Barça le habrá dicho que es posible que vaya y no va a ir.
0: A ver,
4: Julián está en esa encrucijada personal. Porque de un lado le dice, no, te esperamos, vamos a pelear por ti, cuando no hay ni una sola posibilidad. Y del otro, está el Atlético de Madrid intentando ayudarle.
6: No, pero escucha, yo no, todo esto sería mucho más razonable, creo yo, igual puedo estar equivocado. Si dijera el Atlético de Madrid, oiga, a mí la oferta del Barça es como el que oye llover, porque yo tengo una.
4: Lo dijo hace un mes y medio.
6: No, un momento, pero viene a la segunda parte. Que es que yo tengo una de 150 del Madrid que no la ha aceptado. Con lo cual.
4: Bueno, el Madrid hace esa oferta como un farol, porque esa oferta.
6: Bueno, no sé, bien.
4: Bueno, el Madrid
6: eso
4: sabe
6: lo podemos pensar nosotros.
4: Es imposible físicamente que el Atleti le venda al Madrid a Julián Álvarez.
6: Hoy ya no es imposible.
0: Una cosa importante. Al Barça sí.
4: Espera una cosa.
6: Al Barça sí es imposible. Al Madrid ya no es imposible.
4: Ha dicho Dani que no era ilegal. Sí es ilegal, porque hay unos reglamentos en la FIFA que hablan de que no se puede hablar con un jugador.
2: Los mismos,
4: con contrato
2: los mismos
4: en vigor.
2: Que cuando el Atleti, el Atleti ficha a un jugador del Villarreal
0: Antoñito,
2: Madrid,
4: yo estoy hablando de Julián y del Barça.
0: Antoñito, pero cuidado. Yo creo que la comparecencia de ayer de Laporta, entre otras cosas, lo que quiso es aclarar eso. Dice, nosotros lo que hemos hecho ha sido ir al club. Hacerle una oferta por el jugador. Eso es lo que dijo él.
6: Que había hablado.
0: Hemos hablado directamente con Gilmarín y hemos puesto los 100 kilos encima del.
4: Nada de ellos hace mucho tiempo.
0: Bueno, pero de primeras, lo que Laporta vende de primeras es que ellos le hicieron la oferta al club.
6: Por escrito y luego ratificada personalmente.
0: Con lo cual, el paso que has dado, el primero, supuestamente, es el de hablar con el club.
4: Bueno, cuando le hace la oferta al club ya llevaban hablando con el jugador.
0: Eso es deducción nuestra.
4: Eso lo tiene el Atleti y por eso ha hecho una denuncia contra el Barça.
0: Pero ¿dónde está el documento que refleja eso? Sin ese documento no tienes nada que hacer.
4: No es un documento explícito.
0: Sospecho que ha hablado con él, pero eso no te vale
4: nada.
0: Son
4: indicios, conversaciones.
0: Indicios no valen, Antoñito.
4: Eso es el Atleti Madrid, que es el que tiene que demostrar.
0: Y luego otra cosa que quiero decir con respecto a lo que decía Miguel. Sí, ahora te dejo, Gonzalo. Está claro que el Barça hace una oferta y el Atlético de Madrid la rechaza. Pero si ya te han dicho que o 500 millones o nada...
4: Claro, claro.
0: No tiene por qué estar cada dos días recordando esta oferta está ahí, esta oferta está ahí. No, si yo te he dicho 500 y nada, no sigas mareando la perdiz.
2: El vídeo de Laporta no es para decir que la oferta sigue ahí, esto ya lo contamos. El vídeo de Laporta va dirigido a Julián. O sea, el vídeo de Laporta de ayer es para decirle a Julián,
0: entonces tú entiendes,
2: que sepas
0: entiendes, Dani, que la Leti se pueda molestar por eso.
2: Yo si fuera del Atleti estaría cabreadísimo, cabreadísimo, pero no con el Barça, con mi jugador. Con mi jugador que lleva dos meses, que se va al Mundial y dice que se quiere ir y tal. El Barça es un equipo que quiere fichar a un futbolista, como es normal, como todos.
7: No me voy a amparar en lo de que se hable con un jugador en contrato, porque es algo que sabemos todos que lo hacen todos los clubes. Todos, absolutamente todos hablan con jugadores que tienen contrato en vigor, independientemente de que sea ilegal, que esto se hace. Yo no me voy a amparar en eso. Pero se cuentan, y no digo en esta tertulia, digo en general, se cuentan muchas medias verdades y algunas mentiras. Esto no viene de hace mes y medio. O sea, lo que empieza ya a molestar en el Atlético de Madrid es que después de esa reunión entre Julián Álvarez y Miguel Ángel Gil, donde el jugador le transmite su malestar de que no está a gusto en el club porque no le gusta la manera en la que juega el Atlético de Madrid o cree que no saca su mayor rendimiento de la mano de Simeone, lo que sí dice Miguel Ángel Gil es que se esperen a final de temporada y que... en función de cómo vayan las cosas, se puede arreglar o buscar una solución. Pero nunca que le llenen al jugador de pájaros la cabeza. Ahí el Barcelona ya empieza a tocar las narices antes de tiempo. Y sobre todo cuando hay dos enfrentamientos directos en competiciones de eliminatoria, donde ya el Barcelona está hablando con el jugador. Un jugador que baja su rendimiento.
2: Elimina al Atleti y al Barça.
7: Da igual, Dani, da igual. Yo soy Miguel Ángel Gil y si yo sé que durante esas eliminatorias tú ya estás tocando a mi jugador, cuando yo a mi jugador lo que le he dicho es tú céntrate hasta final de temporada y luego ya en verano hablaremos. Hablaremos y eso de ayudarte a salir también tiene unas cuantas medias verdades y alguna mentira que se ha dicho. Porque es que yo te pueda ayudar a salir no significa que el precio de venta lo ponga el jugador. ¿Pero esto qué es?
6: Eso es de acuerdo.
7: ¿Pero esto qué es de que sea el jugador es la cláusula que ponga el precio de venta? Claro, esto totalmente de acuerdo, no es así. Eso es. Entonces, claro, entonces llega el Barcelona. Yo no sé qué le promete el Barcelona al señor representante de Julián Álvarez, que es el gran liante de toda esta operación. El gran liante. Ahora, ¿qué le promete? Yo no lo sé. Pero si yo fuera Julián Álvarez, y ya lo he explicado ahí, aquí le diría, oye, si ustedes quieren que yo me moje el culo públicamente para salir de aquí, díganme ustedes cuál va a ser la oferta. Porque si la oferta que van a plantear ustedes es una coña, que es lo que ha hecho el Barcelona, que es ofrecer 100 millones a pagar en no sé cuántos plazos,
0: pues no damos ni un
7: cosa que
0: más.
7: El Atlético de Madrid no va a aceptar de ninguna de las maneras, yo no me mojo. Claro. Yo no me voy a poner a los pies de los caballos públicamente en el disparadero, porque no. Ahora, si ustedes van a hacer realmente una oferta por mí, que realmente el Atlético de Madrid se pueda plantear ya no solo el venderme, sino hacerlo a un rival directo, o lo que interpreta el Atlético de Madrid, que es un rival directo, pues entonces a lo mejor sí hago esa exposición pública. Por eso dice Miguel Ángel Gil, al jugador le han engañado, porque al jugador le han puesto a los pies de los caballos cuando sabiendo que la oferta que había puesto encima de la mesa el Barcelona jamás iba a ser aceptada, pero ni jamás este verano, ni hace cuatro meses o cinco meses de aquella conversación.
5: Pero es que es más...
7: No, un momento, porque no ha acabado. Luego, yo creo que independientemente de las declaraciones públicas que haya hecho Laporta, que en su derecho está de hacer una oferta, que por cierto, hay que recordar que dijo, como hace mes y pico, que la oferta caducaba, ¿eh? Bueno, pues quedan cuatro días de mercado.
0: Caduca el martes a las 12 de la noche.
7: Ya, pues bueno, eso no es lo que dijo Laporta. Pero dicho esto, lo que se ha puesto todo el entorno de Barcelona a trabajar es en poco menos que Miguel Ángel Gil, Atlético de Madrid, es un club de maltratadores que tiene a un jugador a disgusto en su club y que no le está dejando salir a donde el jugador quiere por el precio que el jugador quiere. Y entonces el Atlético de Madrid dice, pero ¿cómo? O sea, encima tú me estás echando a la gente encima... Porque no te lo vendo a ti al precio que tú quieres que te lo venda y en los cómodos plazos que tú quieres pagar. ¿Pero esto qué es? ¿Pero esto qué broma es? De hecho, es muy gracioso, muy hipócrita y muy cínico que hay mucha gente que está atacando al Atlético de Madrid por esta gestión cuando el Barcelona, cuando se negó a vender a Neymar al PSG por 180 millones. ¿Y qué dijo el Barcelona? Aquí usted me trae la cláusula o Neymar no se va. y Neymar se quería ir y tenía un acuerdo con el PSG y el PSG había hecho una oferta. ¿Y qué dijo el Barcelona? Que no. ¿Por qué? Porque el jugador es suyo.
2: Claro, normal. Pero el Barcelona, lógico, lo que no hizo, lo que no hizo el Barcelona.
7: Y lo que te,
2: Gonzalo,
7: quiero decir, Dani, es que hay mucha gente que defendía que había que pagar la cláusula para que Neymar saliera del Barcelona, sí, en aquel momento, es que tienes... y que ahora lo que hace es acusar al Atlético de Madrid de ser un club,
2: pero es que tienes...
7: maltratador.
2: Bueno, pero eso, toda la razón,
7: es,
2: pero
7: esa
2: que
7: información
2: no...
7: viene muy de dentro de Barcelona.
2: Pero es que no, no es que el Atleti,
7: Porta, si el Atlético... no lo digan los directivos, lo dice mucha gente del entorno del Barcelona.
2: Gonzalo,
7: entonces,
2: si el Atleti...
7: cualquiera que pueda conocer un mínimo a Miguel Ángel Gil puede saber que a las malas ni de broma le vas a ganar esta partida. Ni, Gonzalo, de broma. Y el, si primero el que tendría que saberlo es Laporta. Y
2: si
7: el segundo,
2: lo que hace...
7: el representante de Julián. Porque si Julián no tiene las luces suficientes como para saber que le han dejado con el culo al aire y vendido ante su gente y con una situación prácticamente insostenible, es el representante que tenía que velar por la situación de Julián. Y se ha equivocado de aquí a Pekín.
2: A mí me fascina cómo le atribuís al Barça y a Laporta la capacidad casi superheroica de ser como una sirena de la Odisea que con sus cantos puede intoxicar la mente del pobre Julián que está secuestrado y engañado. Bueno, pero más allá de eso, la comparación que has hecho con Neymar, o sea, no te la compro, porque si para mí tú me dices que la postura del Atleti es yo no la vendo al Barça, yo lo firmo. Y es que yo si fuera el Atleti tampoco lo vendería al Barça. Si tú me dices que el Atleti dice no, o la cláusula o nada, yo te lo firmo. Perfecto, aplaudo al Atleti, yo también lo haría. Ahora, lo que no hizo el Barça con el PSG es decir que es una víctima, que el PSG me está persiguiendo, voy a denunciar al PSG porque qué malo es el PSG, que se quiere llevar un jugador.
4: La película no es igual.
2: Déjame 30 segundos y acabo, por favor, 30 segundos y acabo. En un mundo adulto profesional normal, es un equipo, una empresa que va a hacer una oferta a un tío y a un club, y si dices que no, pues dices que no, y dices que sí, ya está. No hay en la NBA, cuando hay un traspaso,
4: Dani,
2: no hay, me están persiguiendo, soy una víctima.
4: La diferencia,
2: dile que no, ya está. Antoñito,
0: Nacho Peña está pidiendo la palabra desde hace un montón de rato.
8: Solo una cosa, coincidirás, Dani, que algo se tiene que mirar en la forma de fichar el FC Barcelona cuando en los dos últimos veranos, de manera consecutiva, sin ir más lejos, dos clubes históricamente amigos, como el Atlético de Madrid y el Athletic Club de Bilbao, están que fuman en pipa por la manera que ha tenido el Barça de manejarse a la hora de ir a buscar a sus estrellas.
2: Sí, a la hora de que dos futbolistas han querido venir al Barça.
4: Te digo la diferencia.
2: En vez de enfadarte con el jugador, Nico Williams o... Julián, lo que haces es demonizar al Barça. El Barça...
8: Pero puede, o sea, repartir las culpas.
2: Lo único que hace mal el Barça es ir a fichar...
8: Dani,
2: se lo diré a Deco,
8: que sea de la manera,
2: Nacho,
8: en la que va a buscarles el Barça.
2: Se lo diré a Deco cuando hable con él. Lo único que hace mal el Barça...
6: Os ofrecen, porque aquí la gente, como bien ha explicado el compañero Gonzalo, se está yendo de rositas y, vamos, en el caso del año pasado de Nico, es más que evidente y palpable que fue la gente de Nico.
2: Eso es verdad.
8: Vamos a ver, entonces el Atleti se enfada gratuitamente. O sea,
2: ¿Por qué no se enfada el Newcastle cuando fichas a Gordon? ¿Por qué
9: Dani,
2: no se enfada,
9: Dani,
2: ¿por qué no se enfada el Dortmund
9: es que
2: cuando fichas a
9: Jimmy?
2: Porque es la Liga Española. Porque es la Liga Española y el Barça no puede fichar a nadie de la Liga Española.
9: Vamos a ver, la clave, lo acaba de decir Dani, es la actuación, por ejemplo, del FC Barcelona en el fichaje de Anthony Gordon, que es perfecta, que es como se hacen las cosas, hablando no se entera nadie. No, y lo que está
2: porque
9: en.
2: Porque el Newcastle quiso venderle,
9: no se enteró a nadie y el jugador firmó. Lo que no se puede hacer, que es lo que ha hecho el Barcelona, ya lo hizo dos años antes, al margen de que los jugadores, el representante se ofrezca y todo esto, es darle una serie de vueltas en vez de hablar directamente con los clubes, y estamos pasando por alto algo,
2: o sea, lo
9: clave.
2: Que hizo el Madrid seis años con Mbappé, ¿no? Por ejemplo.
9: Pues no sé lo que hizo el Madrid.
2: Seis veranos.
9: Y luego una cosa que pasamos un poco así como de largo.
8: Y no salió bien.
9: Que no tiene la tela para dar 150 millones.
4: Claro.
9: Que no tienes la tela, joder, que quieres hacer... No, 10 millones, te voy 15, te vengo tal. No, mira, tienes el dinero y parece que eres multimillonario.
4: Decía Dani,
9: ¿no
4: lo de
9: ser?
4: Una cosa rápida. Fichado, decía Dani lo del PSG por 100, Neymar. ¿Sabes, Dani, cuál es la diferencia entre lo que hizo el PSG por Neymar y lo que hace el Barcelona por Julián? Que el PSG primero no mareó haciéndole ver a Neymar que iba a venir a por él y luego no iba.
2: No.
4: Y segundo, que cuando se puso en el momento de la verdad, decir, mira, tienes que pagar la cláusula, ahora te interesa el jugador,

0: O sea, el dinero lo tiene, ha fichado a Rodri, ¿eh?
1: Sí, que
0: ha fichado al mejor jugador del Mundial,
1: correcto,
0: ¿eh?
1: Pero no, que habrá firmado un acuerdo con el City pagándole a plazos y como del Barcelona.
2: Bueno, bien, claro, bien, claro.
1: Pero es que
2: como
1: estos
2: yo
1: equipos,
2: me compro un piso.
1: Pero estos igual. Equipos
3: sí, pero el Atleti no te vende a plazos.
1: No te vende a plazos.
2: Bueno, de acuerdo, pero perfecto. Si todo esto es mucho más sencillo. Es que yo lo que no entiendo es por qué hay este folclore extraordinario.
0: Claro.
2: Yo tengo una cosa que es mía y hay uno que me la quiere comprar. No te la vendo.
0: Ya
2: pero
0: está.
2: Bueno, hay un plazo que es hasta el día 1 en que se pueden hacer ofertas por esa cosa que tienen estos señores y no me la quieren vender a mí. Y yo digo, bueno, yo que sepáis que yo hasta el día 1 mantengo esa oferta. Ya está, ahí acaba la cosa. No te la quiero vender. De ahí a convertir esto en un folletín. Yo creo que por ejemplo, yo puedo pensar que el Atlético de Madrid ha cambiado de idea no por Julián Álvarez exclusivamente, sino porque necesita jugadores. Y para comprar jugadores necesita vender a
1: Julián. ¿Pero cómo interpretáis vosotros?
3: Pero, Miguel, pero lo que sí hay que reconocer, Atlético, espera, lo que sí hay que reconocer es que el Barça ha estado alimentando constantemente y públicamente esta historia.
2: Bueno, pero cuando tú... a ver, una cosa. Cuando hay una rueda de prensa, y hablamos el otro día que hablamos tanto de ruedas de prensa, nos quejamos si contestan y nos quejamos si no contestan. Si tú vas a... uno del Barça y le preguntas, Julián Álvarez, hemos hecho una oferta.
3: Sí, no nos lo venden. Ya está. No,
2: ya está.
3: O ponemos bueno, ya 500 está. Kilos o no nos lo venden. Ya
2: no,
3: está.
2: No. Y entonces cerrada. Van pasando los días.
3: Pero no, y insistimos en que los 100 millones están encima de la mesa y hasta el tal.
1: Pero a
3: y si
1: bueno,
3: quieren
1: ya
3: venderlo, ya sabemos.
2: Ya está, pero tú dices
0: seis veranos
2: eso.
0: Haciendo Miguel, eso por Mbappé y a nadie le parece lo
4: mal. Si te han denunciado, ¿cómo vas a seguir manteniendo la oferta si te ha denunciado hace un mes?
1: Pero tú no escuchas.
2: Pues da igual, pero tú puedes denunciar lo que quieras. Tú puedes denunciar lo que quieras. Escucha una cosa. Tú con la mano en el corazón, Antonio, ¿crees que el Atlético de Madrid habló antes con el City que con Julián Álvarez para traerlo al Atlético?
4: Pero que no tiene nada que ver lo que ha hecho.
2: ¿Cómo que no tiene nada que ver?
4: No, lo que ha hecho el Barça es que le dicen que no y sigue un mes y medio.
2: No, pues diciendo que mantiene el fútbol. Pero solo ha dicho que mantiene la oferta.
4: A la reacción de la gente del Atlético de Madrid.
2: Solo ha dicho que mantiene la oferta.
4: No, pero joder, si te han dicho.
3: Bueno, la una y tres, que lo tenemos que dejar. Que no os preocupéis, que hasta el martes tenemos un montón de días.
0: Déjame solo puntualizar.
3: 30 segundos.
0: Sí, con dos ejemplos. Uno, el de Neymar, la gran diferencia. El PSG fue a por Neymar, intentó negociar con el Barcelona varias veces para bajar el precio de la cláusula, porque Neymar se quería ir. El Barcelona que dijo, o la cláusula o no te vas. ¿Qué hizo el PSG? Toma la cláusula. Y entonces Neymar se va. Sí, así eso, de fácil, ¿vale? Esto en este caso no ha pasado. Y también se ponen mucho los ejemplos de Ferran o de Rodri, de Ferran que se ha ido al PSG o de Rodri que ha ido al City. Eso es otra media verdad, porque primero... son dos jugadores que les queda un año de contrato. Con lo cual, cada uno de los clubes, tanto el Barcelona como el City, lo que decide es que los vende ahora para ver algo de dinero, claro, porque saben que si no en enero se van gratis a otro equipo. Eso para empezar. Esto no pasa con Julián. A Julián le quedan 3 o 4 años de contrato.
2: Que correcto.
0: Y tiene absolutamente
2: si tiene razón,
0: nada que ver.
2: Tiene eso.
0: Entonces,
2: es
0: que son ejemplos que no valen.
3: O sea, por cierto,
0: lo único que vale es, oye, yo quiero a este jugador, hago una oferta. Bueno, pues si el club de origen me dice que no, lo que no puedo hacer es forzar públicamente a que entre el jugador, el representante, el entorno, tu la prensa amiga, no sé qué, que todos te traten como si el culpable fueras tú, porque no dejas salir al chico, al club que él quiere, al precio que él quiere.
3: Ya, sí, eso está quedado claro. Pues que hay otra posibilidad.
2: Es innegociable.
3: Que el Atlético de Madrid diga, hasta aquí hemos llegado, no quieres jugar, te vas a la grada. Y vas a estar 3 años jugando.
2: Bueno, pero eso, no, eso es mala solución para todo el mundo.
4: No está por eso.
3: Sí,
4: no
3: sí, pero ha habido clubes, y Jaime sabe eso, que lo han hecho, ¿eh?
4: El Atleti no va a hacer eso. Yo no, solo, el bueno, Atleti pues, lo quiere recuperar. Si lo puede recuperar.
3: Claro, pero.
4: No le va a tirar a la grada ahí abandonado.
3: Si lo puede recuperar, pero si el Che embolica y dice que no, pues
4: nada más, pero no lo van a abandonar ahí en la grada.
1: No lo creo.
0: Presentabas al principio este tema, yo te he pegado un cebo. Diciendo que yo creo que ahora hay dos opciones, evidentemente. Una es o irse al Arsenal si llegan a un acuerdo y si el jugador al final se quiere ir, porque esa es otra. A lo mejor el jugador no se quiere ir al Arsenal, con lo cual se tiene que quedar donde está. O sea, esto se trata de cumplir los contratos, que nadie se olvide, que es cumplir los contratos, que nadie está haciendo ninguna ilegalidad, ni se lleve las manos a la cabeza, ni se monte películas. Es cumplir los contratos. Y dicho esto, si él no se quiere ir al Arsenal, que es una de las opciones, otra puede ser quedarse aquí e irse a la grada. Yo entiendo que para el Atlético de Madrid, dada la circunstancia actual, probablemente lo más inteligente e interesante para el club sea traspasar.
3: Evidentemente.
0: Pero yo personalmente, yo como aficionado al Atlético de Madrid,

0: mí ahora lo que más me pone es que se quede aquí claro. Y trague.
1: Claro, pues, por haber por hecho eso he dicho que existe esa posibilidad.
0: Y que le eche, a ser posible, la responsabilidad a su representante, que es el gran liante de toda esta película. El tal, ¿cómo se llama? Fernando Hidalgo. Pues ese.
1: Antoñito, un abrazo, gracias, ¿eh?
2: Un abrazo.
1: Adiós, seguiremos hablando de esto. Vamos a darle glamour al programa. Arancha Rodríguez, Mónaco.
3: Cuidadín.
4: Hola.
1: Hola.
5: Hola.
1: Hola. Pues bueno.
4: Hola. Bueno,
1: he dicho glamour. Le has dado bastante más que glamour a esto.
4: Bueno, es que no sé qué quiere que le, cómo quieres le diga glamour esto.
1: Fouto, ¿cómo se dice con glamour? Hola.
6: Bueno, ya solo saludar a Arancha es un síntoma de glamour. De
1: toma, bueno, como estamos, debe ser el eclipse lunar este, ¿eh? ¿Qué tal sí. te lo has pasado, Arancha?
4: Pues bien, bien, bien, me he entretenido mucho, ha sido muy divertido el sorteo, también toda la salsa en torno a Julián por parte del Atlético y de el Barcelona, así que la verdad que hemos tenido muchas cosas que contar y hemos trabajado mucho, con lo cual, pues muy divertido, una experiencia, la verdad que era mi primer sorteo y ha sido una experiencia increíble. Luego podemos hablar del glamour, de los precios de Mónaco, del calor y de todas esas cosas, pero bueno.
1: Que hay mucha humedad, evidentemente tiene que haber mucha.
4: Muchísima humedad, claro, sí. Normal. Hoy hacía además un día bastante calor, era el típico, no estaba muy soleado, había como el típico bochorno,
2: sí,
4: pero
2: sí.
4: con humedad.
2: Como aquí en Barcelona hoy.
7: Como en
4: sí.
7: Barcelona.
4: Sí, y la verdad que era bastante incómodo desde el punto de vista del calor. Y por lo demás, pues...
1: Que no vuelves a Mónaco de vacaciones, vamos, quieres decir, ¿no? Nos estás
4: hombre, pues te digo una cosa, que tampoco me ha parecido una cosa extraordinaria. O sea, quiero decirte que sí, que está muy bien, pero, por ejemplo, se me ocurren bastantes más sitios más bonitos y más divertidos para irse de vacaciones.
2: Y sobre
4: más baratos.
1: Más baratos sobre todo, claro.
4: Porque
1: hombre, yo cuando estuve, que hace bastante increíble. Tiempo que estuve, me parecía un poco viejuno el asunto de Mónaco.
4: Sí, ¿verdad? Y como, sí, o sea, muy poco, o sea, como una mezcla muy rara de casas más antiguas con sí. edificios muy, muy modernos, unos pegados a otros. Evidentemente, pues luego tiene edificios muy chulos, como es la zona del casino, ¿no? Pero no sé, o sea, que tampoco me ha parecido una cosa tan extraordinaria como la gente dice, sí, luego ves muchos yates, pero sí, también, pero, pues todo es
2: caro. Sí,
1: la gente con las camisas de seda y los pantalones cortos, las bermudas y los náuticos, ¿no? Que no soy yo precisamente un Adalí de la modernidad.
2: Y la fiscalidad, que también ayuda mucho.
1: Sí, es básicamente es lo que ayuda.
4: Bueno, estaba viendo, me decía un compañero que se ha metido por casualidad para ver pisos en Mónaco y ha visto un piso de 51 metros cuadrados, un bajo. ¿Cuánto creéis que ponía el valor de mercado por lo que lo querían vender?
1: Ni idea.
2: Dos kilos.
4: Una cifra. Pues prácticamente 2,2 kilos. Un bajo de 51 metros cuadrados. Claro, a partir de ahí, pues no busques más cosas porque ese es el precio.
6: Mañana me lo compro.
4: Por una botella de agua, 10 euros.
1: 10 euros.
4: No tengo ni idea. Una botella de agua o una Coca-Cola o una cerveza sin alcohol. O sea, no sé, un poco para mí exagerado, fuera de mercado absolutamente.
6: Es que es otra cosa, Mónaco. No pretende ser el sitio más bonito del mundo, pero es clasista a tope.
1: Clasista. Sí, esa es una buena definición. Arancha, buen viaje de vuelta. Gracias, un beso.
4: Del sorteo no hablamos nada más.
1: Nada, hace falta, si es que es un coñazo. Ya el sábado ya iremos los partidos. Si ha tenido suerte, no ha tenido suerte. ¿Qué pasa? Un beso, Arancha, hasta mañana.
4: Hasta mañana, chao.
1: Y del glamour al desglamour. Porque ahora os voy a bajar el suflé completamente. Angelito García, hola. Angelito.
8: Hola, yo soy Lamuras.
1: Mira, y encima por teléfono y en un camping, creo, ¿no, Angelito?
8: Camping. Bueno, estamos por ahí perdidos por el mundo. Tampoco hace falta dar más detalles.
1: Hemos pasado de Mónaco
6: a un
1: camping, del casino de Mónaco a un teléfono móvil en un camping.
6: Con un botijo en una mano y madre mía. Es tremendo esto.
8: No, lo que tengo siempre en el móvil es el teléfono, hasta cuando estoy de día libre. Foto, a ver si aprenden algunos que tienes por ahí en la hoja de...
1: Sí, pues, muy bien, nombres, muy bien dicho. Muy bien dicho, ¿eh? Angelito, muy bien dicho.
2: Pero viva el botijo.
1: Que Angelito, sí, hombre.
6: Hombre, y la...
1: Búcaro, ¿no? Se le llaman también, ¿no?
6: Búcaro. El botijo y el bocadillo de tortilla de patata, está buenísimo.
1: Sí, tanto.
8: Angelito, pues me he comido uno para cenar, riquísimo.
1: No me extraña, no, sí, eso sí. Que has estado pendiente en tu día libre del sorteo del Open de Estados Unidos, sí. Que empieza el domingo, dijimos, ¿no?
8: El domingo, y no me gustó para nada, ¿eh? Porque vaya, de verdad que lo del camino de Carlos es un camino de más que de piedras, de minas, porque vaya, ya hacía tiempo que no recordaba un sorteo tan duro. Es verdad que en primera ronda el ruso Zafiulin puede sonar a poco, pero siendo ya un veterano, y es verdad que está más instalado en el circuito Challenger, tiene ciertos resultados. Llegó a octavos en Wimbledon este año, por ejemplo. Hace tiempo llegó lejos en Australia, y ante Carlos ya tiene una victoria, que le ganó en el Master 1000 de París hace un par de años. Y el problema es que luego te toca todo, porque por ejemplo en cuartos de final, para que veas lo que las dos opciones más viables o más factibles que le pueden tocar a Carlos, es Shelton, que ganó en Canadá, y Fils, que ganó en Cincinnati, es decir, probablemente los dos tenistas más en forma en esta gira americana. Entonces bueno, ya luego iría Djokovic en semis, y la final veremos si Zverev, Aliasim, Fritz, quien sea, pero que el lado de Zverev es mucho más barato que lo que le ha tocado a Carlos, y que ese inicio tranquilo que pedíamos para quitarse el óxido, me da a mí que no lo va a tener. Y Rafa Jodar,
1: ¿qué va, por el lado de Carlos o por el lado de Zverev?
8: Rafa Jodar va por el otro lado. De hecho, en cuartos tendría Zverev, más o menos. Mm. O sea, que por ahí, por lo menos, van por lados distintos del cuadro. Es verdad que tiene... este sí que diría una chinita en el debut, porque Kokkinakis es un tenista que siempre está lesionado, que casi nunca hace nada en el resto de torneos del año, pero que en los grandes slams, como juega bien a 5 sets, como tiene un buen saque y demás, siempre da sustos. Y es lo que le ha tocado en primera ronda al australiano. Si lo pasa, sí que creo que tiene un cuadro bastante más amable, pues con gente que no juega tan bien en pista dura, como Casper Ruud, por ejemplo, y similares, que yo creo que sí que podría llegar a esos cuartos de final antes de Zverev, Musetti o quien sea, con cierta facilidad. Entonces, bueno, veremos a ver. Y la que lo tiene dificilísimo es Paula Badosa, por cierto, que he estado mirando su cuadro y empieza con Kasatkina, en segunda podría ser Coco Gauff. Bueno, que Badosa sí que lo tiene realmente complicado, y es normal porque no es cabeza de ser.
1: Muy bien. Angelito, sigue disfrutando de tu día libre. Un placer, ¿eh?
8: Se agradece, estaba escuchándote a ti, o sea que eso también es disfrutarlo.
1: No, yo de verdad.
0: Con el palo que tú le has dado, y mira, con
1: qué. Bueno, pero sabe que eso es el espectáculo radiofónico al que estamos acostumbrados, porque en el fondo sabemos lo que hay.
3: Está feo el palo, que le ha metido a Juanma Castaño.
1: ¿Es? No, no está feo. Es justo como la vida misma, claro, ya está.
8: ¿De quién, habláis? ¿De quién habláis? No recuerdo a nadie.
3: Me metió un palo aquí.
1: De aquel comunicador que solía parar por estos lares hace un tiempo.
8: Ah, pero eso fue hace mucho. Sí, vale. Sí, yo sé quién me habla.
1: Adiós, Angelito, gracias.
8: Abrazo.
3: Igual está esta noche a las 4:30 haciendo pádel surf ahí.
1: Sí, en la Barceloneta, sí. La 1:30 menos en Canarias. Mira, no os mováis, que quiero que deis vuestra opinión sobre lo que ha pasado hoy en la Vuelta de Ciclista a España. Pero antes, Morris.
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1: La vuelta que está siendo muy divertida, ¿eh? Nos lo estamos pasando muy bien escuchando a los compañeros enviados especiales que nos están contando cosas importantes como lo que ha sucedido hoy, que ha sido la tercera victoria de Tadej Pogačar, que ha llegado junto a Enric Mas.
3: Vamos a ir al melón de un desenlace antes, ¿no?
1: Sí, vale. Del desenlace de una etapa que nos ha dejado, yo iba a decir un momento histórico, pero luego ya ellos se han encargado de rebajar un poco el suflé, porque yo no había visto o no recordaba que Tadej Pogačar se escapara y en un puerto, además, con un puerto de tierra, fuera otro por detrás, le alcanzara y le superara en los metros finales para puntuar primero en ese alto que estaba a 20 kilómetros de la meta. Bueno, no voy a seguir contándolo, sino para que están Alberto Arauz y Kike Iglesias en la vuelta. Hola, queridos, ¿qué tal? Muy buenas.
3: ¿Qué tal, Joseba? Buenas noches.
34: Muy buenas.
1: Como sois gente documentada, menos, habéis dicho después, no, en el 2024 hubo no sé quién que le cogió y en el 2022 hubo otro que también le cogió.
34: No, pero en cualquier caso era Enric Mas, que esa es la novedad, que estuviera al nivel de Pogačar o incluso mejor, pese a que luego no ha podido que hacer nada en la meta en Castellón. Pero Arauz lo ha contado estupendamente. En el momento en el sorpaso, subiendo el puerto del Bartolo aquí en Castellón, ha sido un momento histórico y que la gente lo ha disfrutado un montón, ¿eh?
3: Sí, solo había sucedido esto, Joseba, en los últimos 4 años. En el año 2024, cuando Jonas Vingegaard, en una etapa del Tour de Francia, en L'Elioran, en una etapa de media montaña un poco parecida a esta, cuando le remontó y le terminó rebasando la línea de meta. Pero sinceramente, después de la versión de Enric Mas que habíamos visto en los últimos 2 años, yo creo que ni el familiar más optimista de Enric Mas podía soñar con que hoy el ciclista mallorquín lograra recuperar cerca de
0: 30 segundos en un puertarraco como el que se ha subido hoy en la Vuelta
2: a
0: España.
2: Pena que no ha terminado hoy, ¿verdad?
4: Sí, sí.
2: Eso hubiese sido.
4: Ahora, yo no sé si el hecho de que le haya pasado a 3 metros del alto de montaña ha encabronado a Pogacar y ha dicho, pues la llevas clara ahora.
34: Bueno, es que...
4: Porque luego el peso del descenso así lo ha llevado Enric Mas, ¿eh? En todo momento.
34: Enric le ha dicho que estuviera tranquilo a mitad de bajada porque conocía muy bien la bajada del puerto. Y es cuando Pogacar le ha adelantado y se ha salido de la carretera y casi se cae al suelo. Es imposible, Jaime, poner una meta allá arriba. No cabe nada, ni un coche aparcado en la cuneta. No cabe nada. Es imposible en ese puerto hacer más de lo que ha hecho la Vuelta para hacer que 180 ciclistas suban ahí arriba.
2: Sí, lo decía, pero bueno, qué pena, digo, porque joder, era muy bonito, ¿no?
4: Así, ostras, hubiera sido bonito.
0: Sí, pero es verdad que le ha reconocido Pogacar a Quique Iglesias en el micrófono de la cadena COPE que no había visto venir a Enric Mas y que le ha pasado como un cohete, es decir, que... ya sabemos que la punta de velocidad entre uno y otro es la diferencia es abismal, lo hemos visto reflejado en la línea de meta y yo creo que Enric le ha quitado esos segundos de bonificación en el alto de montaña precisamente porque Pogacar no la ha visto venir, ¿eh? Lo cual no quita ningún mérito y tienes razón, Joseba, en que luego para abajo, sobre todo en la primera parte del descenso, ha sido Enric el que ha llevado el peso de la fuga o de la cabeza de carrera.
5: Did you were surprised today for being when you saw Enric Mas behind you?
6: I didn't saw him behind me.
7: No sabía que le tenía detrás. Solo le vi cuando me pasó en la cima. Él iba más rápido que yo. En la radio de la etapa no dijeron que Enric Mas iba segundo, por lo que no sabía que le tenía detrás. Ha hecho una gran etapa.
4: Vale, y ahora es el melón que abro yo. Digo yo, ya habiendo llevado el peso del descenso, habiéndole advertido incluso de que ande con cuidado, que yo conozco esto y tú no, y te puedes pegar un tortazo, ¿qué más le daba a este hombre no disputar la etapa?
34: Es bueno que no le haya dejado ganar. Es bueno, Joseba, hazme caso. Bueno para el deporte.
4: Pero si Miguel Indurain lo hizo en varias ocasiones y todo el mundo ensalzó la figura de Miguel Indurain y todos convenimos en que entonces
2: es que era su
4: figura se agrandaba aún más por ese gesto.
2: Porque a muchos equipos le salvaba la vida, ¿eh? Es que una victoria.
4: Claro, es que yo digo, de las ciento y pico que lleva Pogacar, ya lleva 130, lleva 2 en la Vuelta y seguramente ganará alguna más o las que él quiera.
34: O sea, que tú crees que se tenía que haber dejado ganar.
4: Yo creo que sí. Porque a Enric Mas le hubiera venido muy bien, al equipo Movistar le hubiera venido muy bien, y es que además yo creo que se lo merecía.
34: Ha ganado Pogacar la etapa inmerecidamente.
2: No está diciendo eso.
4: Tú sabes lo que quiero decir, no me seas polemista, porque no sé lo que quiere decir.
2: No, hay cosas que son también un poco que son en el ciclismo y en el deporte, son de detalles deportivos.
4: Códigos, que se dicen.
2: Códigos, sí. Efectivamente, que en un momento determinado pues puedes decir, oye, tienes una diferencia con un compañero, sí, que no sabes un día lo vas a necesitar tú, ¿eh?
34: Pero si te pasara a ti, tú te irías a tu casa tranquilo sabiendo que Pogacar te ha dejado ganar.
2: Bueno,
34: no has ganado la etapa porque
2: me ha dejado
34: el mejor,
2: ganar porque...
34: sino porque el mejor te ha permitido.
2: Bueno,
4: una cosa es que te deje ganar, es que se pare, que se baje a un metro de la meta y pases tú antes, y otra cosa es que digas, bueno, voy a disputar el sprint. Pero a lo mejor no lo voy a hacer
2: muchas veces.
34: Como cuando te regalan un gol para que participes de la
4: gol. Claro, eso es lo que dice Nacho, que te regalen un gol para que participes de la gol. ¿Los expertos qué opináis?
2: Para que la empujes.
8: Pues yo, como experto en ciclismo, os voy a decir que me hubiera gustado mucho que Pogacar le hubiera dejado pasar para tener esa grandeza que han tenido otros como Indurain o Contador en su momento.
4: Pero
8: yo no sé si me hubiera dejado pasar.
0: Es que yo creo que esa visión la tenemos, Joseba, los que hemos crecido viendo a Miguel Indurain, que era un corredor único, un caballero sobre la bicicleta, y muchos entendimos que el ciclismo era así. Pero si tú te pones en el prisma de Tadej Pogacar, que ha puesto a su equipo a trabajar desde el primer kilómetro para controlar la fuga, que ha sido el que ha atacado, que es verdad lo que dices, que en la primera parte del descenso ha llevado el peso Enric Mas, pero que luego le ha dado un relevo, pues mira, yo creo que él corre para el UAE, para sus compañeros, para un director como es Marín José Fernández Machín, y yo creo que él, es muy ambicioso, le gusta mucho ganar, le gusta reventar todos los récords.
4: ¿Cuál es su récord
0: lo que ha hecho Pogacar?
4: ¿En una vuelta de etapas ganadas?
0: Ganó seis etapas en el Giro de Italia del año 2024. Este año ha ganado 5 en el Tour de Francia, ha ganado varias veces 3 en el Tour de Francia, y en la única vuelta que disputó en el año 2019 ganó 3 etapas, y en esta edición lleva 3 de 5, porque recordemos que la tercera tuvo que ser suspendida.
4: Entiendo que lo hagas el París-Roubaix, que no lo has ganado nunca. Entiendo que en un campeonato del mundo digas, pero ostras, Joseba, luego llevas el arco iris todo el año, pero en una etapa de la Vuelta Ciclista a España, que ya has ganado 2 y puedes ganar
9: pero,
4: otras 5.
9: Joseba, pero si es un tío voraz y quiere batir su propio récord, y esa es la gasolina que
4: pues me cae mal Tadej Pogačar.
2: Pero que luego ya
9: cae fatal.
2: Que un día, sí, un día
4: no quiero que gane nada.
9: Oye, por ahí le puedo entender.
10: Y esta crítica a Pogačar por haber decidido ganar hoy.
2: Y luego
10: ¿esto
2: una
10: es porque
2: cosa,
10: no ha ganado más? ¿O si me permitís, hubieras pensado de la misma manera contra, con cualquier otro corredor
4: no
10: del
4: sé,
10: Tour?
4: No o sé, sea,
10: de
4: la o sea, yo pienso eso porque lo he visto hoy y porque era más. Si mañana pasa con Abdul Yaparov, pues no sé lo que no sé lo que pensar.
2: Abdul Yaparov. Mítico Abdul Yaparov.
4: Quique, ¿qué quieres decir?
11: Iba a decir que yo estaba en la meta. Estaba en la línea de meta y había dudas entre los auxiliares y demás sobre qué iba a pasar. Luego, todo esto hay que escenificarlo y tiene que quedar bien. No puede quedar como un pasteleo.
4: No,
11: en una etapa de montaña, espera, en una etapa de montaña, en un alto arriba, se puede escenificar mejor que tú no puedas arrancar la rueda de otro. Pero en una final en la ciudad de Castellón, llana, en el que de 10 sprints gana los 10 Pogačar, es muy difícil que la cosa quede bien. Y hubiera sido una película mala.
4: Quique, te sueltas la cala así como oh, si, ¡ay, va 10, no, que se me ha salido la cala! Me cago en la leche. Que ahí va, y se va Enric Mas y ya no te da tiempo.
2: No, vas a rueda, para que tal, y haces un poco ahí el paripé.
4: Y cuando llegas, escucha, haces así como el gesto de
2: cago en 10, que me ha pasado. Creo que estamos en minoría, porque el deporte realmente debe ganar, pero que luego pasan pasa.
4: Pues no tiene sentimientos.
2: No, pero que luego yo me acuerdo mucho de Indurain, que cuando pasaba cualquier cosa, levantaba la mano en el centro del pelotón y se paraba todo el mundo y así era... Cuidado, y este es...
4: Dios. No, yo la próxima vez que granice y él levante la mano para que nos paremos, algo disparado, vamos.
10: Oye, menuda pincita que habéis hecho el de Donosti y el de Bilbao, menuda pincita para que haya biscotto en la vuelta.
0: Hay que recordar que a rivales no... Pero a su compañero Isaac del Toro le regaló una etapa en el...
2: Hombre, menos mal.
4: Eso fue peor todavía.
2: Menos mal. Eso, compañero, ¿te parece bien eso? Gonzalo,
4: tampoco. No, pero ahí sí que se frenó para que pasara del Toro antes. Sí, ahí se frenó.
8: Le dejó ganar en la volta, ¿no?
4: Sí. Pero paró.
10: Pero os parecerá bien.
4: ¿Eh?
10: Eso os parecería bien.
4: Hombre, lo que me parece bien es eso. Lo que me parece mal es lo que ha pasado hoy. Que mañana, ¿qué tenemos, queridos?
11: Pues otra para Pogačar, porque nos vamos a Valdealba y en Castellón, camino de la estación invernal de Valdelinares,
4: toma
11: en Teruel.
4: Ya.
11: Final de primera categoría, así que si no llega la fuga va a ganar Pogačar otra vez.
10: Bueno, salvo que se deje ganar a petición de Ugarte y de Larrañaga.
4: Depende de con quién vaya. Si va con Claudio Capucci, sí, que se deje
2: escucha,
4: ganar.
2: Pero que no lo hemos dicho porque... Es que, oye, que tienes que llegar ahí, que Enric Mas ha estado ahí.
10: Sí, pero sí, si sí, nadie sí, está... No es una crítica a Enric Mas.
4: No, si lo que quiere es tocar la nariz. Un abrazo, gracias.
11: Buenas noches. Aparte que si Mike Tyson tenía que haber dejado de pegarse con...
4: Qué poco elegante, que de verdad.
2: No podemos opinar
4: de verdad.
2: Como caballeros, sí, como son de voraces.
4: Sí, así os va a ir en
10: la vida.
4: Adiós, Kike, adiós, Arauz, gracias.
10: Adiós.
4: Oye, y adiós a todos menos a Dani Senabre, que se queda para los Américas, que tenemos Américas. Pues gracias, un placer.
8: Buenas noches.
2: Agur.
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0: Esta canción es una sección perfectamente identificada, la de los Americans, que se ha tomado unas semanas de respiro, pero que ya está aquí porque tenemos un montón de cosas que contar y que analizar del deporte norteamericano. Está el profe Paniagua. Hola, profe Gabón, muy buena.
1: Gabón, buenas noches, Joseba.
0: ¿Qué tal estás?
1: Muy bien, hombre, ¿y tú?
0: Muy bien. ¿El verano qué tal ha ido?
1: Bien, muy tranquilito en Menorca.
0: Sí. Ah, bueno, muy bien, pues sí, señor. Hasta ahí con la familia y disfrutando.
1: Sí, con la familia y disfrutando a tope.
0: Muy bien.
1: Leyendo muchos libros y... Sí. Poniéndome al día.
0: ¿De un poco variado o algún sí, tema específico?
1: Casi todo variado, pero bueno, tendiente a la economía del deporte.
0: Ah, mira, muy bien, muy bien. Está aquí Rubén Parra. La Parrita, ¿qué tal? Muy buenas.
2: Muy buenas, Joseba.
0: ¿Tú qué tal el verano?
2: Muy tranquilo, he estado un poco en la playa y la mayor parte del tiempo he estado aquí en Madrid.
0: ¿Con la fresca?
2: Con la fresca.
0: Vale.
2: Ocupándome de mis cosas.
0: Muy bien. No quiero entrar en la intimidad de las personas. Como dices tus cosas, pues así lo vamos a dejar, ¿no?
2: Tal cual.
0: Vale. Y está Dani Senabre, sigue Dani Senabre.
3: Aquí sigo, yo ya ni me acuerdo. No me preguntas, ya ni me acuerdo el verano.
0: Pero si volviste el fin de semana, Dani.
3: Por eso, porque ya han pasado. Pero tantas cosas que si Julián, el Barça, no sé qué. Ya.
0: Uy, Julián, lo que nos ha dado de sí. Un día y lo que nos va a seguir.
3: Otro
0: dando.
3: Programa más. Sí. Sí,
0: claro. Y espera hasta el martes.
2: Espera al fin de semana.
0: No, espera claro, hasta el martes. Espera hasta el martes a las 12 de la noche. Después del fin
3: por
0: de semana
3: que ya no me acuerdo.
0: El martes,
3: o sea, no me acuerdo de nada que no sea el Julián.
0: Bueno. Profe, en la NBA sigue el lío con la venta de los Lakers, ¿no?
1: Bueno, los Lakers se han vendido en un precio estratosférico, que son 12.500 millones, bueno, por valor de 12.500 millones de dólares, por aproximadamente el 76% de la franquicia, pero el lío viene con los hijos del doctor Jerry Bass, el legendario propietario de los Lakers, porque son seis hermanos y cinco de ellos quieren vender, y Ginny, que es la actual, digamos, representante de los Lakers en el Consejo de Gobierno de la NBA, dice que no, porque ella viene a decir, mis hermanos no pueden simplemente votar 5-1 y vender las acciones, porque no funciona como una democracia familiar convencional, sino que las acciones, ese casi 18% que poseen los herederos del doctor Bass, pertenecen a un trust, y quienes administran jurídicamente ese trust tienen obligaciones fiduciarias y están sujetos a una orden judicial. Aparte de eso, Ginny Bass necesita tener como mínimo el 15% de las acciones para seguir siendo la representante de los Lakers en el Consejo de Gobierno de la NBA. La familia Bass tiene aproximadamente el 18%, y si se venden esas acciones, pues no podría representar a los Lakers.
2: Se queda sin juguete,
1: en la NBA.
2: Profe, se queda sin
1: claro.
2: juguete.
1: Entonces,
0: pero,
1: para
0: pero
1: que...
0: todo este lío, profe, por 4 pesetas.
1: No, por 4 pesetas ni hablar. Sí. Mira, si utilizamos...
0: Estamos hablando de miles de millones.
1: Claro, claro, mira, yo te hago los números. Si los Lakers tienen una valoración después de esta última venta al dúo Iger... Kushner, son 12.500 millones de dólares, el 18% representa aproximadamente 2.230 millones de dólares a repartirse entre los cinco hermanos, que dicen, tenemos la oportunidad de monetizar una participación minoritaria familiar a una valoración récord, y por qué no lo hacemos, ¿no? Aparte que los Bass, los seis hijos ya tuvieron la oportunidad de tener una enorme cantidad de dinero con la venta anterior, cuando le vendieron al señor Walter.
2: Además que Walter compró el año pasado y en 10 meses le ha sacado 2.000 kilos.
1: Entonces Ginny Bass dice, aparte de todo lo que os he dicho, hermanos, ¿por qué vender ahora un activo que es extraordinariamente escaso y cuya valoración continúa creciendo y va a continuar creciendo y mantener estas acciones?
3: Iba a decir que se podría hacer una serie sobre la familia Bass, pero es que ya existe. Se llama
1: ya
3: Showtime.
1: Existe.
3: Lo que es que la cancelaron.
2: Lo que hay que hacer es más temporada, Dani.
3: La cancelaron y nos podía haber dado mucho más juego, porque es tremendo.
0: Bueno, pues mira, así tienen los guionistas ya la invitación para hacer la siguiente.
1: Es un poco la serie Succession.
0: Mira, eso te iba a decir.
3: Sí, es muy parecido.
2: Sí,
0: por lo que has contado se parece bastante a esa serie, sí. Parra, ¿qué ha sido lo más llamativo de los movimientos en el mercado de verano?
2: Pues hay un nombre propio por encima de todos, que es el de LeBron, que ha cambiado los Lakers por Filadelfia. Pero yo creo que para los Sixers puede llegar incluso a ser más importante la otra adición que han hecho en el verano. Jaylen Brown, de los Celtics, también se ha ido a Philly. Juntan un quinteto súper poderoso los de Filadelfia. con Maxi, Edgecombe, LeBron, Jalen Brown y Embiid, si están sanos, pues se convierten en uno de los equipos favoritos. Luego ha habido mucho movimiento de estrellas que no es muy común. Anteto, después de toda la vida en Milwaukee, se ha ido a Miami. Y luego te voy a decir dos curiosetes. Son chavales que han sido All-Star y que son muy buenos y que era la estrella de su equipo. LaMelo Ball se ha ido a Minnesota y ya Morant, Portland ha picado. Ha picado y lo han sacado de Memphis en un movimiento que ya veremos. Y la incógnita suprema es qué pasará con Kawhi, porque había hecho los Clippers un traspaso con Toronto para que volviera al equipo con el que fue campeón junto a Marc Gasol y Kyle Lowry. Pero claro, como Kawhi está con el lío este de si ha sido sobrepagados y tal, no se sabe si van a autorizar el traspaso. Todo en un año en el que vamos a volver a tener 5 jugadores en la NBA. Hugo González en Boston. Aldama, que ha sido traspasado de Memphis a Dallas, donde jugará junto a Larry, a Sergio de la Rea. Y luego Boba Miller, los Clippers. Ojito al año que voy a hacer Boba Miller, que a mí me parece un jugador muy interesante en el equipo angelino. Y por supuesto a Daimara en Oklahoma City Thunder.
0: Bueno, pues mira, 5, no está mal, no está nada mal la representación.
3: Y Hugo González va a ser importante en Boston, porque fue uno de los motivos por los que los Celtics no acabaron de conseguir el traspaso de Antetokounmpo, que también optaban igual que Miami, era porque no quisieron meter a Hugo en la operación.
0: Oye, Dani, los Knicks se proclamaron campeones 53 años después. En Nueva York todo es carísimo, las entradas para verles cuando era una piltrafa eran carísimas, así que imagino que ahora prepárate si quieres ir a ver al Madison Square Garden a los Knicks, ¿no?
3: Para sorpresa de nadie, los Knicks y el Madison baten récords, igual que batieron récords con las entradas de las finales, que fueron las más caras de toda la historia de la NBA y que hay gente que pagó millones, más de un millón de euros y tal, o sea, una locura. Pues es lo mismo para la Opening Night, para el Season Opener, que es, no deja de ser la primera jornada de la NBA. Que pasa que es verdad que hay una ceremonia de entrega de un anillo, que es un momento muy bonito, y que el rival son precisamente los Sixers, que ahora decía Parra, con este super quinteto, y puedes ver a LeBron y tal. Pero la más barata ahora mismo, 2.600 pavos, la peor entrada. La peor entrada, que estás ahí arriba y, bueno, se ve más o menos bien, pero no lo ves bien.
2: No lo ves 2.600. Bien, Dani. Arriba en el Garden no lo ves bien.
3: Sí, sí. Y la más cara, ahora mismo, que puede subir a medida que se acerque, porque todavía queda un mes y pico más. Ahora mismo, 320.000 pavos.
2: Es de loco.
3: La mejor entrada para ver a los Knicks en, repito, no una final, no un playoff, sino la primera jornada.
2: Hombre, es la ceremonia del anillo. No han visto, la mayoría de la gente que vaya al Garden seguramente no estaría ni viva.
0: Es la ceremonia del anillo, pero cuando escuchas estas cosas dices, pero ¿cuánta pasta tiene la gente?
2: Sí, tal cual. Sí,
1: bueno, está el que esté dispuesto a, el que tenga pasta y esté dispuesto a gastarlo, claro.
0: Claro. Profe, antes ha hablado Parra de lo de Kawhi Leonard, ¿en qué crees que va a quedar?
1: Bueno, ¿cuánto tiempo tenemos?
0: Un minuto.
1: Porque eso es complicado. Bueno, el núcleo del caso es relativamente sencillo, porque la NBA lo que está tratando de determinar es si Los Ángeles Clippers utilizaron empresas patrocinadoras, Aspiration y Daktronics, para proporcionar a Kawhi Leonard una compensación económica adicional que en realidad formaba parte de su remuneración por jugar para los Clippers, pero sin contabilizarla dentro del salary cap. Es decir, esto podría ser un tema muy grave. Nada impide que una empresa, cualquier tipo de empresa, permita a los jugadores NBA, aparte de su salario, ganar fortunas mediante patrocinios externos. Lo estamos viendo en el fútbol y en el baloncesto. LeBron cobra de Nike, Curry cobra de Under Armour. ¿Por qué no puede Kawhi cobrar de cualquier empresa que legítimamente quiera utilizar su imagen? El problema es que estaba comprando, por ejemplo, Aspiration, pagándole 28 millones de dólares a Kawhi Leonard porque el contrato estaba vacío de contenido, es decir, era lo que se llama en inglés un no-show, es decir, no hace falta que te presentes a nada para que nosotros te paguemos esos 28 millones. Entonces, ahora mismo hay un gran dilema, ¿no? Porque la NBA ha encargado a un bufete muy famoso, Watchell Limpton, y creo que es Rosen también, a que haga una investigación, y a día de hoy el caso todavía no está cerrado. Porque la cuestión es esa: utilizó el propietario de los Clippers, que por cierto es uno de los tíos más ricos del mundo, Steve Ballmer, antiguo CEO.
2: El propietario más rico
1: antiguo CEO de Microsoft. ¿Y hasta qué punto pueden los Clippers poner a sus jugadores en contacto con patrocinadores que después les ofrecen contratos extraordinariamente lucrativos. Uno es normal, la primera opción es normal, pero la segunda puede tener problemas. Entonces, a día de hoy, y ya termino, la cuestión está en qué va a pasar, que es lo que tú me preguntabas, y hicieron trampas los Clippers. Si se demuestra que sí, que ha habido lo que se llama circunvalación del tope salarial, les puede caer una sanción gravísima que implica pérdida de rondas de draft, invalidación del contrato. A todo esto hay un traspaso parado entre Clippers y Toronto, porque todavía está este tema bajo investigación, pero hay un problema mucho mayor, y es que si la NBA exonera a los Clippers en esta situación, nada va a impedir que otros propietarios muy ricos puedan poner dinero en una empresa tangencial al club en cuestión y le pague una millonada al jugador fuera de contrato.
0: Joder. Vamos a ver qué solución tiene este asunto. Y por último, Dani, estas cositas que os gusta comentar. Spider-Man sigue batiendo récords, la última versión del Hombre Araña.
3: Sí, sí, no hablamos de Julián en este caso, que hemos hablado mucho. Hablamos de Brand New Day, que es esta peli que ya hemos contado que es el mejor verano en muchísimos en la taquilla. Aunque hay esta idea de que no, los jóvenes no van al cine, solo ven plataformas, Netflix, pues no. Se han recaudado más de 4.000 millones en general en la taquilla de Estados Unidos, y eso hacía muchísimos años que no pasaba desde antes de la pandemia. Y la principal es Brand New Day, la peli de Spider-Man, que lleva 2.200 millones recaudados y que está a punto, todavía no lo ha hecho, pero está a punto de superar a Titanic en la lista de más taquilleras de la historia. Una lista con trampa, porque no cuentan la inflación,
2: claro.
3: Pero Titanic es la quinta más taquillera de la historia, está a punto de superarla ya, la va a superar este fin de semana. Y luego por encima quedan una de Star Wars, una peli de animación china y dos Avatars. El Avatar primero, la primera de Avatar, son 2.900, o sea, no se descarta, tendría que hacer un empujón guapo todavía, pero no se descarta que Spider-Man todavía esté a tiempo de convertirse en la peli más taquillera de la...
2: Para mí, yo he visto todas las de Spider-Man, de todos los actores, para mí esta es la mejor de Tom Holland.
3: Estoy de acuerdo.
2: Para mí sí.
0: Yo no la he visto
2: con
0: todavía.
2: Con mucha diferencia.
0: Pero cuando la vea, os lo diré. Queridos, pues ha sido un placer volver a hablar del deporte norteamericano y que estéis aquí
2: con nosotros. Podría tenerito hueco.
0: Gracias, Parra. Gracias, Dani. Gracias, profe. Un abrazo grande para todos. Adiós.
1: Un abrazo.
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0: Pues así terminamos esta edición del jueves del Partidazo. Mañana volvemos, como siempre, desde las 7 de la tarde ya tenemos partidos en primera edición, mañana otros dos partidos y a las 11:30 que estaremos en el Partidazo una noche más. Así que descansen y mañana, si lo desean, nos escuchamos. Gracias por estar ahí un día más. Hasta mañana. Adiós.
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0: Pues muy buenas noches, aquí estamos, bienvenidos a Poniendo las Calles. Ya sabes que después del partidazo vamos nosotros. Yo soy Carlos Moreno, el Pulpo. Y fíjate, te voy a acompañar hasta las 6 de la mañana. En ese momento ya sabes que es cuando le damos la del Pulpo a Carlos Herrera. Y quiero que sepas que desde ahora mismo pues ya hay cientos de miles de personas que comienzan a poner las calles. Es verdad que cada uno lo hace con su actividad. Unos están intentando coger el sueño, otros están velando por la seguridad de todos los españoles. Y esto siempre pues sucede en directo, en 4 horas y media de radio, donde no hablamos de política, donde tenemos los teléfonos abiertos y lo que queremos es que nos dejes acompañarte en el camino de la madrugada, en positivo además. Claro, en nuestro temazo después del partidazo, después de Juanma Castaño, claro, nos damos cuenta que esta madrugada hay que coger un tenedor, hay que coger una cuchara, hay que coger un cuchillo y nos vamos a sentar en la mesa. Tienes que pensar por un momento y por ejemplo, ponedor, que en la mesa en la que comes en tu casa, por ejemplo, yo te propongo todo esto porque hemos conocido algunos estudios muy interesantes que aseguran que comer y cocinar acompañados y, ojo, sin móviles, es una fórmula infalible para que estés alegre. Así que esto, como es un hecho incuestionable, pues resulta que la irrupción de los teléfonos móviles nos demuestra que ha hecho que la manera en la que nos comportamos en el comedor de casa, en el trabajo, incluso en un restaurante, pues haya cambiado muchísimo. Tengo que decirte, ponedor, que hoy en día es muy habitual ir a cualquier bar o a cualquier restaurante, ver a mucha gente comiendo sola y mirando todo el rato su teléfono sin despegarse de la pantalla. Y eso es impresionante, pero ¿qué me dices de esas comidas en familia en la que cada uno y sus miembros no levantan la cabeza de su teléfono y apenas hablan entre ellos? Es que esto es la vida real del 2026. Nos tenemos que dar cuenta de un dato, que es el 98% de los españoles que dice que opta por el móvil o cualquier otra pantalla en comidas y también en cenas. Escucha, escucha esto.
1: Me aporta conversación, me aporta un poco también de desconexión de todas las pantallas y me aporta sociabilización.
2: Porque es como un ratito de desconexión, de compartir y demás.
3: Te distraes y puedes formar nuevos vínculos, además compartes tiempo.
0: El caso es que sí sabemos muy bien lo que nos aporta comer en buena compañía.
4: Acompañado o con televisión u ordenador, pero con móvil me parece incómodo, tienes que tenerlo en la mano.
5: Comer sola es móvil, porque parece que no, pero no, yo creo que no sabemos estar solos.
4: Sin ruido ni nada, sí es lo peor.
0: Sin embargo, hay que reconocerlo, ¿eh? A la mayoría nos cuesta comer sin el móvil.
3: Me gusta porque me pongo mis vídeos y me ayuda a pasar el tiempo de la comida.
5: Es como un vicio. Al final lo coges casi por costumbre.
1: Directamente no disfrutas ni eres consciente de lo que estás comiendo.
0: Sí, yo me quedaría con eso de quizá por una costumbre. Muchas veces no sabemos comer solos y pues si cogemos el iPad o cogemos una pantalla de cualquier tipo, pues como que nos sentimos mejor. Pero claro, yo no soy el que controla todo esto. Para saber más de este tema tan interesante, voy a saludar al doctor Jesús Porta. Jesús Porta es el jefe del Servicio de Neurología de la Fundación Jiménez Díaz y también es el presidente de la Sociedad Española de Neurología. Claro, esta sociedad, junto con otras entidades, ha elaborado un estudio brutal, maravilloso, que se llama La ciencia de lo que se cuece en la cocina, del que hoy quiero hablar a toda la audiencia de la cadena COPE. Doctor, ¿cómo estamos? Muy buenas noches.
6: Muy buenas noches, Pulpo.
0: Muy buenas noches. Daba el dato, ¿no?, que el 98% de los españoles dice que usa las nuevas tecnologías mientras come. A mí, doctor, me parece una cifra altísima. Yo no sé qué es lo que piensa usted, doctor.
6: Es alto. Y es muy preocupante porque ha aumentado en los últimos años, como hace unos 5 o 6 años hicimos un estudio y las cifras estaban por debajo del 90%. Es un hábito que no solamente conlleva que comamos más porque estamos pendientes del móvil, encima no degustamos adecuadamente la comida y generamos una relación directa del cerebro entre lo que es la comida y el uso del móvil. Este vínculo que estamos generando es muy negativo. Por lo tanto, yo creo que es algo que deberíamos evitar. Además, en el estudio se ha visto que independientemente de eso, estemos solos o acompañados, como ha comentado una de las personas a las que han entrevistado previamente, que estaba sola y entonces utilizaba el móvil para evitar la soledad, la experiencia que tenemos con respecto a la comida es mucho más negativa si estamos utilizando el móvil como si no lo utilizamos.
0: Madre mía, ¿qué siente usted, doctor, cuando está en un restaurante con su familia, en una jornada de domingo tranquilamente y está viendo que incluso en un domingo, cuando te has juntado con los abuelos que hace un montón de tiempo que no les ves, la gente está pegado al móvil? Es que yo no sé qué podemos hacer para alejarnos un poco de las pantallas, porque yo lo veo cuando salgo con mi familia a comer en un restaurante, permanentemente la gente está con los teléfonos. Es un problema muy serio que tiene la sociedad, ¿eh?
6: es un problema muy importante. Fíjate que yo he estado en mesas donde los adultos estaban conversando y los niños todos con el móvil sin hablar entre ellos. Esta es la, desgraciadamente, la educación que estamos transmitiendo a los niños. O ver parejas que cada uno está con el móvil mirando uno delante del otro sin tener ni siquiera contacto visual. Yo creo que tenemos que tener momentos donde el móvil se tiene que alejar. Es decir, o guardarlo en el bolsillo, nada encima de la mesa, dado la vuelta, o guardado en el bolsillo, o lo dejas en casa, que la mayoría de las veces no hay nada tan urgente que tengamos que responder.
0: Desde luego que sí. Yo he visto, doctor, muchas situaciones, como por ejemplo una pareja que están los dos, cada uno con su teléfono, y decirle él a ella, pero a través del WhatsApp, te pido otra cerveza. O sea, es que estamos muy mal. Es terrible, porque no se pueden despegar, porque hay gente que está, pues muchas veces en horario de trabajo, trabajando y contestando mails, y directamente le pregunta que si se va a tomar otra cerveza y no tiene el valor de mirarle a la cara a la persona que tiene delante y se lo pregunta a través de la pantalla. Doctor, estamos muy mal en la sociedad, ¿no cree?
6: Sí, estamos en un cambio de ciclo y por lo tanto todos estos elementos estamos adaptándonos a ellos, todos. Pues los niños especialmente, pero los adultos también, nos han aportado muchísimas cosas positivas. El mundo tiene cosas mucho mejores gracias a las nuevas tecnologías, sí, a los móviles, a la inteligencia artificial, pero hay otras que son negativas. Entonces, como todo en la vida, tenemos que luchar por quedarnos con lo bueno e intentar eliminar lo malo, y esto es de lo malo.
0: Luego, además, el cerebro, que es esa cosa bendita, maravillosa y también traicionera, si le acostumbras a algo, ¿cómo le podemos luego desaconsejar que ya no vamos a volver a comer con la pantalla? Porque si el cerebro le has convencido de que ese es un hábito que por rutina lo tienes que hacer todos los días, pues luego, además, te puede jugar una mala pesada, ¿no? Una mala pasada, ¿no? A lo mejor sentir como una alerta en el cerebro y que te dice, oye, que tienes que comer con la pantalla. Es que esto es muy complejo.
6: Totalmente, que generas un reflejo más o menos condicionado y prácticamente en cuanto se sientan sacan el móvil y lo miran, aunque lo tuvieran en el bolsillo previamente, porque han hecho un reflejo condicionado. Vamos, el hábito es la segunda naturaleza. Esto no es del siglo XXI, esto ya lo decían los filósofos griegos, y por lo tanto podemos cambiar esa naturaleza con un nuevo hábito. Es decir, si nos acostumbramos a dejar el móvil en el bolsillo y no nos acordamos de él, llegará un momento en el que no tengamos este hábito, como hace mucha gente que nada más sentarse saca el móvil del bolsillo y lo pone encima de la mesa. Una cosa curiosa, porque lo tenían antes en el bolsillo.
0: Sí. O sea, usted, doctor, también se da cuenta de esos comportamientos, pues cuando va incluso a comer solo. Y me imagino que no saca el teléfono, a lo mejor usted se pone a leer estudios, ¿no?
6: Intento evitarlos yo. Intento evitarlos yo, porque sinceramente alguna vez mis hijos me se hablaba nunca porque he sacado el móvil en la mesa. O sea que ninguno estamos libres de pecados.
0: Ya, es tremendo.
6: Tenemos que luchar para no hacerlo.
0: Es tremendo. Yo no sé si me equivoco, doctor, pero yo me imagino que son precisamente nuestros hijos, ¿no? Los que, bueno, pues los jóvenes, quienes más comen mirando el teléfono móvil, a no ser que tengan a papá o mamá, que le dicen, hijo, esto no se puede hacer, esto no va bien, esto no te va a sentar bien. Yo no sé de qué edades estamos hablando, esos chavales que ya cogen el teléfono a la hora de comer.
6: Bueno, prácticamente hay niños ya muy pequeñitos que lo hacen, pero por encima de los 12 años, desgraciadamente, es muy frecuente. Pero fíjate qué cosa más interesante ha salido en el estudio, que además va en contra de lo que nosotros pensábamos, que siempre en la ciencia esto es lo que más nos suele gustar a los que nos dedicamos a la investigación. Nosotros estábamos convencidos que los más jóvenes iban a tener una experiencia menos negativa si utilizaban el móvil en la mesa. Pero es al revés. Cuanto más jóvenes, más negativa es la experiencia. Es decir, estas personas que han nacido ya utilizando el móvil en la mesa, su experiencia es mucho más negativa si utilizan el móvil que si no lo utilizan con respecto a los que lo hemos adoptado ya en otra edad. O sea que es una cosa muy interesante, fíjate.
0: Sí, bueno, es que este estudio tiene muchas sorpresas y todas son maravillosas, porque claro, da mucha información, ¿no? Este estudio lo habéis titulado La ciencia de lo que se cuece en la cocina. Aquí se recomienda sobre todo comer en compañía porque, bueno, por ejemplo, reduce el riesgo de obesidad. Doctor, explíquenos un poco esto. Estamos aquí en el estudio de la cadena COPE, en el estudio de Carlos Herrera, y nos estamos aquí diciendo, pero ¿cómo se puede reducir el riesgo de obesidad con una pantalla o sin pantalla?
6: Sí, cuando uno está mirando la pantalla, no degusta lo que come y tarda mucho más en sentir. Además, come mucho más rápido y por lo tanto se sacia menos. Es decir, la peor forma de comer es la que tienes mirando una pantalla. Cuando tú estás con una persona delante es muy bonito, porque no vas a hacer solo más rico lo que comes, sino más rico lo que mira. Es decir, por un lado haces pausas porque hablas con la otra persona, con lo cual te sacias más, te gustas y te estás dando cuenta de lo que estás comiendo, porque focalizas la atención en los sabores, en los aromas. Con lo cual, claro, a veces es un pecado ir a un restaurante y comer con el móvil cuando te estás enterando de nada que has comido. Yo creo que habrá gente que ni se acuerde de lo que ha comido. Y luego miras a otra persona adelante. Y esto tiene otro elemento. En lugar de tener una contestación inmediata, como ocurre con el móvil, cuando tú hablas con una persona, comes, reflexionas mientras estás comiendo también. Y por lo tanto, las contestaciones, más de ser un sistema uno de Kahneman, un sistema heurístico, una contestación inmediata, lo primero que se te ocurre, sí, muchas veces llevan una reflexión detrás. De eso yo creo que es tan bonita la sobremesa, sí, que hemos tenido en España y en el sur de Europa en general, que sí, yo creo que aporta mucho más a otros hábitos que hay en el norte de Europa o en Estados Unidos.
0: Uh-huh. Audiencia, señores, señoras, de Poniendo las Calles, que me estáis escuchando ahora mismo, estoy hablando con el doctor Jesús Porta. Este señor es un crack, es el jefe de servicio de neurología de la Fundación Jiménez Díaz, también es el presidente de la Sociedad Española de Neurología, está liderando un proyecto maravilloso, que es un informe, un estudio que se llama La ciencia de lo que se cuece en la cocina, y estamos flipando con lo que estamos ahora mismo conociendo. Yo no sé, doctor, ¿qué es lo más positivo de charlar con alguien mientras estamos comiendo con esa persona? Porque desde luego, en el ámbito de los negocios, yo soy muy de cerrar negocios entre semana a la hora de comer, me parece el mejor sitio. Pero acudes a ver la pantalla, lees un mensaje o a lo mejor respondes una llamada, o a la otra persona le sucede lo mismo, y claro, ya estás perdiendo el hilo de lo que ibas a comentar.
6: Totalmente, vamos, yo creo que vamos, en los negocios está claro que el teléfono hay que dejarlo fuera, aparte que es una falta de educación.
0: Totalmente.
6: Estar con una persona adelante y saque el móvil. Y esto lo comenté el otro día y digo, es que es la educación la tenemos tradicionalmente. Cuando surgió el móvil, la educación era que si tú querías hablar por el móvil, te levantabas del la mesa, hablabas y te volvías a sentar. Es de muy mala educación hablar por el móvil estando en la mesa. Pues lo mismo yo creo que se tendría que aplicar a todos. Si tú tienes que contestar un WhatsApp o un email, dices, oye, me disculpáis un momento, te levantas de la mesa, contestas el email y luego te vuelves a sentar en la mesa con tu familia o con la negociación. Pero sí, contestar directamente, quitar los ojos y romper totalmente, pues es un truco de negociación, pero vamos, romper totalmente la negociación en ese momento, como diciendo, me importa poco lo que estamos hablando, es mucho más importante este mensaje que me acaban de mandar de propaganda, vamos, es realmente sorprendente. Claro, también pues es un recurso de negociación, ¿no? Le quitas importancia y le pones al otro en un papel inferior al tuyo, ¿no? Pero vamos, yo creo que tenemos que acostumbrarnos que cada momento el cerebro lo tenemos que ir al 100% en lo que estábamos haciendo en ese momento. Si estamos entre el móvil y hablando con una persona, ni contestamos en el móvil ni hablamos adecuadamente con la persona.
0: Uh-huh. Con lo cual, adiós a la multitarea. Olvidémonos de la multitarea. El cerebro está para lo que está, pero para una cosa sola.
6: Para cosas que están aprendidas, que son, que llamamos los neurólogos praxias, que son elementos ya aprendidos, montar en bicicleta, conducir, etcétera, uh-huh, o incluso las tareas de nuestro trabajo ya se transforman en praxias, allí no hay problema. Puedo estar haciendo esa tarea y haciendo otra a la vez, ¿no? Que es lo que entendemos como multitarea. Pero sí, cuando tengo que hacer una acción cognitiva activa, que tengo que utilizar la parte más anterior del cerebro, que llamamos lóbulo frontal, sobre todo el frontal, allí solo puedo estar haciendo una cosa. O voy cambiando una cosa por otra, o estoy haciendo una. Pero no puedo hacer varias cosas a la vez adecuadamente.
0: Ahora que tengo más confianza, doctor, le quiero preguntar si estar con el teléfono móvil mientras está comiendo es incluso peor que comer solo. Yo cuando estoy solo alguna vez reconozco que he estado con el teléfono móvil.
6: Sí, sale peor. O sea, todas las experiencias emocionales que hemos registrado, hemos cogido más de 150.000 datos de pacientes, bueno, de personas, porque no son pacientes, de personas. Pues las experiencias emocionales de las personas son peores si están solos con el móvil que si están solos sin el móvil, porque además focalizas, reflexionas y te gustas la comida, mientras que con el móvil lo único que te está generando es la ansiedad de cuál va a ser, porque además no estás leyendo a Dostoyevsky cuando estás con el móvil. Lo que estás viendo, habitualmente la gente, lo que está viendo son reels y shorts, que
0: tontunas,
6: son muy adictivos.
0: Son tontunas, doctor, muchas veces.
6: Sí. Claro, claro, o sea, son tontunas de, vamos, a mí, sí. Yo alguna vez he probado, digo, a ver esto que ven mis hijos, y te digo, ah, Luka Doncic metiendo una canasta, uno estirando, sabes, unas cosas que cuando te quieres dar cuenta llevar dos horas viendo tonterías.
0: Pues doctor, no le quito más tiempo, ha sido un placer, un honor que haya tenido en este programa al jefe del Servicio de Neurología de la Fundación Jiménez Díaz, también al presidente de la Sociedad Española de Neurología, al doctor Jesús Porta, todo un crack en la comunicación y el que abandera este estudio, que nos va a venir muy bien, y se ha convertido, doctor, también en un ponedor de calles, como nuestra audiencia.
6: Bueno, encantado, ¿eh? Eso ya sabes, la invitación que me has hecho cuando quieras, ¿eh?
0: Uy, perfecto,
6: para allá, pues... eso sí, me tienes que preparar un buen café con leche.
0: Perfecto, y sin pantallas, ¿vale? Y sin pantallas.
6: Sin pantallas, eso es.
0: Muy bien, doctor Porta, muchísimas gracias por lo que nos ha contado esta madrugada. Muchas aquí gracias. En la cadena COPE. Gracias, doctor, un abrazo muy fuerte.
6: Muchas gracias, un abrazo muy grande, gracias.
0: Hasta luego. Gracias, doctor. El temazo de hoy es súper importante, el cerebro es muy importante en la vida de todo el mundo. Yo no sé si tú comes solo o comes en compañía, ¿cómo comes en tu día a día? ¿Por qué comes solo o por qué comes acompañado? ¿Con quién comes? Vamos a contarnos cómo es nuestro día a día. Yo muchos días, por ejemplo, pues como solo, la mayor parte de las veces como con mi mujer, porque yo la espero a la hora de comer, cuando ya viene de trabajar comemos los dos juntos, pero cuando me toca comer solo, pues como solo, y cuando me toca hacer negocios, pues me voy a un restaurante y como, hablando de negocios. Yo no sé si cocinas solo o con alguien, yo no sé si ves el móvil mientras estás comiendo. Vamos a estudiar un poco los comportamientos de los ponedores con los teléfonos móviles, porque quizá te gusta ver la tele mientras comes, o ves una serie, como comentaba el doctor. Vamos a hablar de todo esto, tenemos hasta las 6 de la mañana para escuchar tus mensajes y leer tus comentarios en facebook.com/poniendolascalles o a través de nuestro WhatsApp, el gratuito, además, el 662-942-605, y ya sabes que te vamos a ir leyendo y escuchando a lo largo de todas estas horas que tenemos por delante hasta que aparezca por aquí el gran Carlos Herrera. Ahora actualizamos la información y seguimos poniendo las calles de España.
7: Son las 2, la 1 en Canarias.
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7: Tranquilidad a esta hora en Ceuta después de una nueva tarde de tensión entre vecinos e inmigrantes. Un grupo de ceutíes han impedido el reparto de comida de Cruz Roja en la playa del Trampolín.
10: ¡Vamos, vamos!
7: Jueves, en el que además 12 migrantes han sido detenidos después de que un grupo de 30 personas haya rodeado un vehículo del ejército y comenzara a lanzarle piedras. 4 militares han resultado heridos. Con este panorama comparecerán hoy en el Congreso los ministros del Interior, Fernando Grande-Marlaska, de Asuntos Exteriores.